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Amanecemos así, de esta manera. Esta es la imagen del comienzo de la mañana aquí en la ciudad de Posadas. En distintos lugares muy parecido, 18, 20 grados de temperatura. Presentes como todos los días, despabilados, contentos, con ganas de compartir con vos hasta las 8 de la mañana aquí. Claro que sí, la predisposición de arrancar el día de la mejor manera. ¡Qué lluviecita! ¿Escuchaste los granizos? Era granizo, ¿no? Yo ni me levanté, dije, ¡oh, granizo! Más de uno dijo, abracemos al automóvil, ¿no? Al coche, ¿sí? ¿Tenían guardadito el auto ustedes? ¿Sí? ¿Guille también guardado? ¿Sí? ¿El vehículo? Ahí están algunas de las imágenes de esta granizada. Que alguno se levantó y dijo, lo voy a mostrar, sí, esto es lo que pasó por casa. Yo no lo voy a hacer, definitivamente lo escucho, pero mirá qué bueno sería filmarlo, mostrarlo en las redes sociales. Pero bien, ahí está el resguardo, claro. Bien, bien, tranquilidad entonces. Ahí está, no eran tan grandes, el ruido fue... Bueno, hay un par ahí grandecitos. Ah, gracias, gracias, ahí está la imagen. Bien, al resguardo todo entonces, ningún inconveniente. Imágenes que tienen que ver con lo que ocurrió hace un rato nada más. 4:10 de la mañana, cuando todavía no había sonado la alarma. Muchos se despertaron para cobijar a su automóvil. Muchos duermen en la calle. Bueno, no hay opción, definitivamente no hay opción, sino después de lo que ocurrió hace un par de años allí en la zona de Itembe Guazú y en toda la ciudad de Posadas, estaríamos tranquilos, ¿no? Pero, y más de uno ha pagado el seguro contra granizo. A partir de ahí, el servicio que brinda las compañías aseguradoras incluyeron y sumaron más abonados a pagar por las dudas si hay granizo en nuestra zona. Bueno, a partir de ahora, la advertencia de esta corriente del Niño suma tormentas eléctricas fuertes, probabilidad de caída de granizo, así que bueno, habrá que averiguar el costo si varía demasiado. Y a propósito del tiempo, un tornado golpeó al sur de Brasil. Esto está muy cerquita de aquí, a menos de 70 kilómetros en la provincia de Misiones. El fenómeno se registró ayer en las zonas rurales de Jiruá, en Río Grande do Sul, derribó árboles. Daños en propiedades y se produjo mientras persistían tormentas severas en la región. Este tornado provocó importantes daños por la tarde en comunidades rurales de Jiruá, en el noroeste del estado brasileño de Río Grande do Sul, a menos de 70 kilómetros aquí de la provincia de Misiones. Dejó rastros de destrucción a su paso, con árboles derribados y daños en establecimientos rurales. Hasta el momento, las autoridades brasileñas están relevando las zonas afectadas. De todos modos, esta es la imagen capturada por algunos de los que viven en la zona, publicadas en Primera Edición, en el Instagram de Primera Edición. Imágenes registradas por vecinos muestran ese embudo como en las películas, realmente, como en las películas, avanzando sobre áreas rurales con una intensa rotación, mientras que posteriormente se observaron destrozos en diferentes propiedades. Así está el clima, así está el tiempo, y la advertencia también de lo que se viene en toda la región con esta corriente del Niño, que sin duda impactará también en nuestra zona. Bueno, bienvenidos a todos. Este es nuestro despertar. Hasta las 8, como te decía, estamos con vos.

Está Walter Fabiere en la operación técnica y musicalización. Buen día, Walter. Se queda una semana. No le cuesta madrugar, así que dijo, cuando quieran, yo vengo tempranito. Está en reemplazo de Nicky Salazar durante toda esta semana. Guille Román está en el streaming. Gracias, Guille. También asistiéndonos con información. Patricia Flores está en la producción. Yo esta semana hasta acá llego, La semana que viene me tomo un par de días de vacaciones, así que nuestros compañeros, allí está, que dijo que sí, hablando de gente que madruga, Gabriel Fernández, va a estar desde las 6 de la mañana y con sorpresas. Creo que se suma otra integrante más. Vamos a ver si consigue levantarla a las 6 de la mañana. Pero la verdad que me alegra que se vayan sumando más integrantes a este equipo de la radio. Así que vacaciones, no me llamen porque no me van a encontrar desde la semana que viene y por un tiempo, por un tiempo. Bien, 6 de la mañana, 11 minutos, hoy sí, mañana también y el viernes. En este despertar de las misiones comenzamos a repasar las informaciones más importantes. Una de ellas tiene que ver con el tiempo, con el clima, cómo se viene el pronóstico para las próximas horas. Atención, mejora, el tiempo mejora. En estos momentos en la ciudad de Posadas, 19 grados, sol para hoy, para mañana y para el viernes. Así que disfrutemos de estos tres días. A partir del sábado, inestabilidad y, por supuesto, con lluvias incluidas. Máxima 26 para el sábado. Persiste el clima cálido, persiste el tiempo de algo de inestabilidad, lluvias y marcado ascenso de la temperatura, bastante variable, pero no va a descender, por lo menos cuando hablamos de invierno, que nos imaginamos una mínima de 8, 9, 10, 11 grados y una máxima de 17. Bueno, por ahora, en promedio entre 25 y 28 grados de temperatura. Algunos de los títulos destacados, principalmente en otros lugares de la provincia, información que tiene que ver con el soberbio, estos datos sobre la evacuación preventiva por el riesgo de nuevas lluvias. Las autoridades han resuelto extender la medida tras un relevamiento en las zonas afectadas del soberbio por la crecida del río Uruguay. Son 41 familias las que continúan fuera de sus hogares mientras se monitorean las condiciones de terreno. Después vamos a escuchar un fragmento el informe que tenemos, porque el aire de las misiones se ocupó del tema, sobre la situación de quienes viven en la zona. Otro de los títulos destacados, y esta noticia que, bueno, impacta principalmente porque los argentinos hemos sido históricamente grandes consumidores de carne vacuna. Sin embargo, por primera vez en nuestro país se ha hecho una encuesta, un informe que tiene que ver con datos del consumo de carne. Los brinda el Centro de Empresas Procesadoras Avícolas. Tienen los números y la Cámara de Industria y Comercio de Carnes y Derivados de la República Argentina, que evidencian un cambio en los hábitos alimentarios de los argentinos. ¿Qué pasó? ¿Ya no nos gusta más la carne vacuna? No tiene que ver con eso. Tiene que ver con el precio, la diferencia de precio. Tenemos que incorporar proteínas, tenemos que alimentar a nuestra familia y no nos queda otra decisión, no nos cabe otra decisión que elegir el pollo, seguido por el cerdo, y aquellos que no les gusta el cerdo, bueno, van por la carne blanca, pero lo cierto es que el consumo per cápita de carne aviar alcanzó un récord histórico. Después vamos a contarte los números. Hablando de caídas, el aeropuerto de Posadas registró una caída del 32% en pasajeros durante junio y hay una comparación anual de cómo ha sido el servicio y la caída en la compra de pasajes aéreos para llegar a nuestra provincia o viajar desde nuestra provincia. El efecto dominó del cierre de DAS ya alcanza comercios
y Servicios de El Dorado hay preocupación. 150 trabajadores quedaron en la calle. El cierre de esta empresa, trabajadores sin sus puestos de trabajo, la despedida nunca son simples. En este caso, ¿cómo impacta en la economía del Dorado? En el aire de las misiones hablaron con el secretario de Hacienda Municipal, Marcelo Miculán, y describió el escenario. Pasalacu anunció la fecha de pago de haberes de los trabajadores estatales. La acreditación se va a realizar de manera simultánea para activos y pasivos. ¿Cuándo? Viernes 31. Este viernes, pasado mañana, se le pagará a los empleados estatales de nuestra provincia. Y el resto de las informaciones que vamos a compartir, tenemos la tapa del diario Primera Edición, la tapa de los diarios nacionales y la compañía de la música, por supuesto. ¡Buen día! ¡Buen despertar de las misiones con esa sonrisa de oreja a oreja! Nos encanta recibirte así. ¡Bienvenidos! Y un súper, súper clásico. Tear for Fears. Todos quieren dominar al mundo. Buen despertar, buen inicio. Así amanece Posadas. Esta es la música que también compartimos en el comienzo de este jueves. Miércoles, Diego.

Una jornada con nubosidad cambiante y variable hoy, mañana y pasado. Jueves y viernes con sol y temperaturas cercanas a los 30 grados. Solo nosotros podríamos entender este clima en la provincia de Misiones. Aquellos que se vienen hacia aquí, tengan en cuenta esto, ropa liviana. Hacia aquí digo, hacia la provincia de Misiones. Algo de descenso térmico en el centro y norte, pero fundamentalmente podemos confirmar que en promedio las máximas estarán en jornadas de 27 grados. Nosotros estamos en este despertar de las Misiones. La pregunta es, ¿algún acontecimiento especial hoy, 29 de julio? Hoy es el Día Internacional, mirá vos qué rareza, el Día Internacional de la Alita de Pollo, esa que no quiere nadie y que los expertos, los chefs, han propuesto unos platos exquisitos. ¿Te gusta la alita de pollo? A ver, ¿quién que levante la mano a quién le toca la presa, esa presa? A nadie. Pero con alguna estrategia, más de uno seguro va a probarla. También es el Día Mundial de Lasaña, de la lasaña, y el Día Internacional del Mal de Amores. Rarezas que nos tiene acostumbrados los acontecimientos internacionales. ¿En la familia algún cumpleaños? Bueno, hoy es el cumpleaños de mi suegra querida Marta, está de cumpleaños, así que beso enorme, a la distancia, vive en Rosario, pero bueno, le tengo muchísimo cariño. Está lejos la suegra. Bien, Martita está de cumple hoy. ¿Y vos en la familia tenés algún cumpleaños? Contanos, 3764-292994. Aquí estamos hasta las 8 en nuestro despertar desde Posadas y para toda la provincia.

0: Ahora 6 de la mañana, 19 minutos. Recordamos el tiempo en otros lugares de la provincia. Aprovechamos que nos escuchan vía streaming. En la ciudad de Oberá, 17 grados. ¿Cómo está Iguazú? Iguazú en estos momentos, 20 grados de temperatura. El Soberbio, 18 grados. En 2 de mayo, 18 grados también. Cierta inestabilidad a esta hora con mejoramiento dentro de las próximas horas. Sol, miércoles, jueves y viernes. Por ahí vi al pasar, ¿se asomó la luna? Hoy sí. No sé si todavía está, los expertos y conocedores, aficionados, por ahí están en alguno de las... orientame un poquitito, pero la vi justo desde la ventana de la cocina. No sé si pudiste apreciarla. Algo advertíamos de esta luna llena. Así que se guarda 7:30, así que búscala y apreciala porque realmente es bellísima. Ahora 6 de la mañana, 21 minutos, nos metemos de lleno a la información que cuenta la tapa del diario Primera Edición en su portada. Títulos destacados. Y algo que te anticipábamos hace un ratito, crisis inédita. Los argentinos ya comen más pollo que vaca. Remarcan que es la primera vez en la historia que se verifica este cambio de hábitos. En el 2025 se consumieron en el país 49,5 kilos anuales de pollo per cápita, frente a 47 de carne vacuna. También se triplicó la ingesta de cerdo. Las diferencias de precios y la pérdida del poder adquisitivo fueron claves del fenómeno. Venta de combustibles profundiza su desplome en la provincia. 6,2% anual. Hambre de gloria, el posadeño Agustín Peralta disputará el 8 de agosto su quinta pelea como profesional y se verá por televisión nacional. Esto es en el deportivo. Habría miles más. Enfermedades raras. Misiones registra apenas 174 pacientes. El deportivo, River va por la recuperación en La Plata. Esperan el definitivo. Pindaití, tras la crecida, vuelve a funcionar el puente provisorio. En la parte superior, aventura trágica en las cataratas. Un turista murió del lado brasileño. Volcó la embarcación con 8 personas. Esta también es una de las noticias destacadas que se conoció en el día de ayer y que, por supuesto, impactó y mucho. Esta tragedia que no es habitual que ocurra. Confirman la muerte de este turista neerlandés tras el vuelco de una embarcación en el Macuco Safari de Cataratas. La víctima integraba el grupo de 6 turistas de los Países Bajos que cayó al río Iguazú durante una excursión. Esto ocurrió en el lado brasileño del Parque Nacional do Iguazú. Por supuesto, continúa la investigación de cómo ocurrieron los hechos. La muerte de un turista de nacionalidad neerlandesa fue confirmada por las autoridades brasileñas tras el vuelco de una embarcación del paseo turístico Macuco Safari en el río Iguazú, dentro del Parque Nacional do Iguazú, en Foz do Iguazú. La víctima formaba parte de un grupo de 6 turistas procedentes de Países Bajos que realizaba la tradicional excursión náutica cuando alrededor de las 12:20 la embarcación volcó por causas que aún son materia de investigación. Era un joven el que falleció. Los ocupantes fueron rescatados del agua y recibieron atención médica del lugar. Al menos 2 de los sobrevivientes fueron trasladados al Hospital Municipal Padre Germano Locke, donde ingresaron en estado estable y sin lesiones de gravedad. Las autoridades brasileñas confirmaron el fallecimiento de uno de los pasajeros por supuesto, no se difundieron su identidad. Sí se sabe que se trataría de un joven de alrededor de 23 años. Bien, algunas de las informaciones más importantes, repasando con la tapa también del diario Primera Edición y este título destacado que lo incluye la portada. Hablamos sobre algunas modificaciones impositivas. Horacio Simes, decano de la Facultad de Ciencias Económicas, habló con nosotros porque excluyen nuevas operaciones financieras de las retenciones de los impuestos. La modificación se suma a una serie de medidas de alivio tributario implementadas recientemente por la provincia de Misiones. Entre ellas, la eliminación de retenciones sobre transferencias para pequeños contribuyentes y billeteras virtuales. Esto es parte de lo que nos contaba Horacio Simes.
1: Bueno, a partir de este nuevo anuncio a través de la resolución ministerial, la número 691, se extiende ya lo dispuesto para billeteras virtuales a dos nuevos campos o de actividad. Uno de ellos son las operaciones en el mercado de capitales y otro las cuentas en moneda extranjera, que a partir de este anuncio también pasan a estar excluidas del gravamen de ingresos brutos, con lo cual se extiende a otros ámbitos lo ya dispuesto por el gobernador y instrumentalizado a partir, instrumentado a partir del Ministerio de Hacienda desde los próximos días.
2: La virtualidad ya llegó hace mucho y creo que nadie tiene efectivo prácticamente. ¿Esto va a llevar que haya más utilización de la virtualidad, billeteras virtuales?
1: Bueno, aquí, Marcelo, debemos distinguir lo dispuesto previamente de las novedades de este último anuncio. Previamente se refería a billeteras virtuales.
2: Exacto.
1: Y como creo ya lo habíamos conversado con ustedes, viene de la mano no solo el incremento de billeteras virtuales con una disminución clara del manejo del efectivo papel, sino también la movilización con distintos destinos de este dinero, algunas actividades que no estaban grabadas porque no responden a un ámbito comercial, por ejemplo, las habituales transferencias intrafamiliares. En ese caso, dejan de estar grabadas, con lo cual se facilita administrativamente lo que implicaba una retención en caso de ser una actividad no grabada, perfecto, que debería pedirse la devolución o tramitar la exclusión. En este caso, estamos hablando de un fenómeno similar porque nos estamos dedicando, por ejemplo, al mercado de capitales, una herramienta que también ha venido incrementándose los últimos años en la utilización como mecanismo de financiamiento e inversión de las pymes y de las personas humanas. Estamos hablando, por ejemplo, de los fondos ingresados desde una cuenta comitente, que es una cuenta personal abierta en un mercado de capitales por una persona que luego de, por ejemplo, un descuento de cheques o una participación en fondos comunes de inversión, son girados a su cuenta bancaria y en ese caso se excluye el ingreso de una retención por ingreso bruto. Ajá. De esta manera se amplía la retención a un ámbito que está creciendo. Por ejemplo, uno de los mercados, que es el mercado argentino de valores, vio un crecimiento casi el 100% del año pasado de sus actividades y las cuentas comitentes, que son objeto de este tratamiento actual, se encuentran por encima de 25 millones en el país de número de cuentas comitentes. Así que este ámbito permite dejar de grabar actividades que quizás ya han sido grabadas en una instancia previa cuando la actividad principal se realizó o que no son objeto de gravamen.
0: Ahora 6 de la mañana, 28 minutos, estamos en este despertar de las Misiones con más información. Y en este caso nos ocupamos de otra decisión del Gobierno Nacional que tiene que ver con la modernización de la Ley del Libro. Rodolfo Pini es escritor y estuvo con nuestro compañero corresponsal en Buenos Aires, Gerardo Strejevich. El escritor Rodolfo Pini habló sobre la Feria del Libro Infantil y la situación que atraviesa actualmente el sector editorial y habló sobre su preocupación sobre esta Ley del Libro.
3: Esta feria es la oportunidad de llegar a la gente con los libros, de llegar a los chicos, a los adolescentes, que es la oportunidad. Después, si no, podemos contactarnos por la página, por el Instagram. Hay mucha gente que me escribe. Yo en todos mis libros pongo mi mail personal para que los lectores, después de leer, si quieren escribirme para hacerme una devolución o un comentario, lo puedan hacer. Así que mantengo bastante contacto, pero este es el cara a cara, esto es una maravilla. Es un tema complejo, pero yo tengo mi opinión formada. Creo que no hay que derogar la ley, pero sí hay que modernizarla. Porque desde, no recuerdo ahora bien el año, creo que en 2003, si no recuerdo mal, se aprobó esta ley, fue a principios de este milenio, el mundo cambió. El mercado cambió. Hoy, cuando se hizo la ley, los libros por internet prácticamente no se vendían. Los libros físicos, los libros digitales tampoco. Ya da pena, se hablaba un poquito de algo. Pero desde entonces nació el libro digital. Los libros físicos se venden por internet muchísimo, ya sea por Mercado Libre o por alguna otra plataforma. Las grandes editoriales, yo entiendo, aunque no hay estadísticas muy claras que se compartan, pero entiendo que el grueso de sus bestsellers los venden por internet. Entonces, mantener esto del precio fijo, tope, para todo el país, habría que ver si realmente es conveniente o si no hay que pensar en un esquema más moderno, dado que hoy hay otros actores. ¿Hay que proteger a las librerías? Digamos que está muy bueno que haya librerías. Cada librería debería buscar protegerse por sí misma con innovaciones, con acciones de marketing realmente piolas. Pero estoy de acuerdo en que no se las desproteja del todo. Creo que hay que darle a la librería la oportunidad que compitan entre sí también y que sobrevivan las mejores, ¿no? Porque el mercado cambió, como te decía recién. Hoy no solo llegamos a los libros por las librerías, sino que llegamos por internet, llegamos de otra manera.
0: Y aportando también lo que decía Pini, ¿no? Y conociendo un poco a algunos escritores que me contaban sobre la situación que viven y cada vez es más difícil publicar un libro. Incluso las grandes editoriales ya no te ofrecen todo, absolutamente todo. Tenés que ocuparte de la promoción, de la difusión. Esa alfombra roja que se le brindaba al escritor para promocionar, para difundir, para estar en las librerías, ha cambiado. Incluso las que tienen grandes espaldas en la Argentina. Imagínense las pequeñas editoriales, y ahí metemos también a las librerías, que dice deberían aggiornarse, Pini. 6:32 PM. Momento de escuchar un ratito de música. Vamos a hacer una pausa. Y después volvemos porque tenemos mucho más para vos en este despertar de las misiones con cielo nublado. Irá mejorando lentamente. El pronóstico nos anticipa que hoy, mañana y pasado vamos a ver el sol.

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0: 6:39 y estamos en este despertar de las misiones con cielo algo nublado. Todavía persiste el pronóstico de lluvias, pero a medida que pasen las horas irá mejorando. Vamos a ver el sol hoy, mañana y pasado. Y la particularidad que serán tres jornadas cálidas. Atención para aquellos que recién comienzan su día. En estos momentos, en la ciudad de Posadas, no hace frío. 19 grados, cielo mayormente nublado. El pronóstico habla de una máxima de 28 grados para hoy, para mañana y también para el viernes. Ya el sábado, probabilidad de lluvias y tormentas. Eso sí, domingo nublado con lluvias, lunes. Ahí baja un poquito la temperatura máxima, 22 grados. Luego vuelve a subir con lluvias martes y miércoles. Falta un montón para el martes y miércoles, por lo menos 6 o 7 días. Lo cierto es que no será tan variable la temperatura y este mes de julio, este invierno, es bastante cálido. Por lo menos se está generando altas temperaturas a lo largo de toda la provincia. Tenemos amigos que nos ven y nos escuchan a través de Canal 6 y noticiasdel6.com, nuestras radios amigas, 2 de Mayo, Radio Flash y también FM Búnker, en el soberbio FM Guaraní. Buen inicio, buen despertar de las misiones. Ahora 6 de la mañana, 40 minutos, y nos metemos de lleno a la información que tiene que ver con esta ley de tierras, ley de manejo del fuego, flexibilización y en alerta. ¿Dónde? Desde el sector del cuerpo de guardaparques de la provincia de Misiones. Se han manifestado con mucha preocupación frente a estas modificaciones impulsadas a nivel nacional sobre la ley de tierras y la ley de manejo del fuego, porque esto también incluye otras cuestiones. Por ahí uno lo relaciona con la venta de tierras a extranjeros, pero hay otros aspectos que por lo general, o por lo menos en las últimas encuestas, da cuenta de que la gente no conoce mucho acerca de esta ley de tierras y de la ley de manejo de fuego. Parte de lo que decía en Santa María de las Misiones el jefe del cuerpo de guardaparques de la provincia, Jorge Bondar.
1: Hay una preocupación por parte del sector ambiental, ¿no es cierto? Sobre todo en el cuerpo de guardaparques, que es el brazo ejecutor en el territorio de las políticas ambientales que lleva adelante el Ministerio de Ecología. Y esta modificatoria que pretende flexibilizar lo que es la Ley de Tierra y la Ley Nacional de Manejo de Fuego, desde la parte ambiental nosotros la vemos que producir o provocar, ¿no es cierto? Y si las provincias o los estados provinciales acompañan esta flexibilización, te va a provocar en el territorio no solo una pérdida de la soberanía territorial, sino muchas otras cuestiones donde no nos va a permitir en primera instancia fiscalizar bien el territorio. Puede haber inconvenientes con las poblaciones locales y puede haber inconvenientes graves con la modificatoria de la Ley Nacional de Manejo de Fuego, donde esta flexibilización permitiría básicamente el cambio de uso de suelo que la ley actual regula eso. Después de un grande incendio, de acuerdo a la biodiversidad que se vio afectada o al bioma que se vio afectado, regula y protege este suelo quemado entre 30 y 60 años. Al no permitir ese desempeño del Estado dentro de esas propiedades, muchas veces cuando llegamos al problema ya es un problema, digamos. No lo podemos supervisar antes para poder frenarlo, ¿no es cierto? Un desmonte, un cambio de suelo para uso de ganadería, la intrusión de brasileños para la caza furtiva. Esta flexibilización va a apuntalar más los problemas ambientales que día a día venimos peleándola, ¿no es cierto?
0: Ahora 6:43, aquellos que recién se despiertan por acá en alguna zona centro, ¿cómo está el tiempo ahora? La temperatura en la zona de Oberá, 17 grados. Mensaje dice, qué lluviecita con caída de granizo, sí. En buena parte de la provincia, no solamente aquí en la ciudad de Posadas, por lo menos algunos mensajes que estamos recibiendo de nuestros oyentes de otros lugares de la provincia. Bien, nuestra rutina de todos los días, ¿cuál es? La de repasar la tapa de algunos diarios nacionales. ¿Qué cuentan Clarín, La Nación, Olé y Página 12 en sus portadas? Arrancamos con el diario Clarín. Título destacado. Pese a un pedido de Georgieva, el central no compró dólares por primera vez en el año. La jefa del Fondo Monetario Internacional había pedido que el país siguiera sumando reservas. También, Vaca Muerta, la jefa del Fondo Monetario Internacional con la ropa de YPF en el yacimiento neuquino. Está prófuga por estafa. Fue a robar el DNI y no la detuvieron. La mujer, que tiene orden de captura desde hace 6 meses, sacó un turno online en la oficina del RENAPER en el centro porteño. Esperó durante media hora hasta que la atendieron y renovó su DNI. Recién, 4 días más tarde, la policía fue alertada y todavía la siguen buscando. Vamos a otro de los títulos de portada del diario Clarín. Ahora dicen que el suizo Embolo fue mal expulsado contra Argentina. Una jugada decisiva en los cuartos de final del Mundial. Para la International Board, que fija las reglas, el jugador suizo no debió ser expulsado por simulación y segunda amarilla. Pero la FIFA defendió la decisión del árbitro y del VAR. Ya está, se terminó el Mundial. Listo. De todos modos, mira vos, qué interesante, continúan las revisiones de las decisiones del arbitraje en el Mundial. Mira que nosotros, los argentinos, ya queremos olvidarlo, dejarlo atrás y nos lo recuerdan. Ayer con la información del reclamo de la UEFA a Infantino, el presidente de la FIFA, que le anticipaba o por lo menos le expresaba, el Mundial no se vende, cuestiones económicas que incluyen a Infantino con recursos privados y la decisión de involucrar inversiones privadas. Nosotros lo queremos olvidar y nos traen esta información. Bien, otro de los títulos de tapa del diario Clarín, Milei con Keiko Fujimori. Tenemos muchos amigos en común. Además, 2 de cada 3 préstamos que no se pueden recuperar son de billeteras virtuales. En el sistema hay 18 billones de créditos en mora. De ese total, 3,4 billones son considerados irrecuperables porque tienen más de 1 año de atraso. Racing merecía algo más. Igualó 0-0 en su visita a Central y sigue invicto con Voivoda. En el Canalla cuestionan a Almirón. Ayer el partido terminó 0-0. Partido que merecía un par de goles y no fue así. Tragedia en las Cataratas es otro de los títulos que tiene Clarín. Esto es en Foz de Iguazú. No lo describe en la tapa del diario. Y más de uno abre los ojos y dice, ¿qué cataratas? ¿De nuestro lado o del otro? No te cuestionás. En la portada habla de cataratas. Murió un turista de Países Bajos, ahí está, más chiquitito, al volcarse la lancha del lado brasileño. Él tenía 26 años, ahí confirmamos la edad exacta de este joven de Países Bajos. Títulos de tapa del diario Clarín. Vamos a la portada de La Nación. No cede la tensión con Brasil y el partido de Lula pide investigar el viaje de Milei. El vicepresidente brasileño calificó de lamentables los dichos del mandatario. Un abrazo con Keiko Fujimori, nueva aliada de la región. Misma foto con Cristalina Georgieva en Vaca Muerta. Una visita a la fábrica de dólares. La FIFA quiere abrir el negocio de los mundiales a capitales privados. Esto que te contaba hace un ratito, tapa del diario La Nación. La FIFA evalúa abrir las puertas del negocio más valioso del fútbol, los mundiales. ¿A dónde? Hacia capitales privados y realizar una profunda reestructuración de su modelo comercial. Una de las empresas que aparecen detrás del proyecto, Thrive Eternal, vinculada a Joshua Kushner, es el hermano de Jared Kushner, yerno de Donald Trump. Todo ahí relacionado. La UEFA emitió un durísimo comunicado en el que sostuvo que ninguno de nosotros es el dueño del fútbol y que no le responde ni corresponde a la FIFA venderlo. Declaraciones y bueno, ya se abre la discusión por este tema. ¿Hará caso Infantino y este grupo de directivos de la FIFA? Murió un turista al volcar una lancha en las cataratas. Es el título que tiene. Tenía 26 años e integraba un grupo de neerlandeses. Sucedió del lado brasileño, investigan las causas. Zelensky y Netanyahu analizan las guerras en el Salón Oval. Otro de los títulos, son más de 50 los argentinos reclutados para combatir en Ucrania. Surge de la investigación que permitió desarticular esta red para contratar mercenarios. Detectan nuevos grupos. Y en espectáculos, y aquí quiero detenerme, La Odisea ya bate récords y hay cines con lista de espera. Estamos hablando del film de Christopher Nolan. Es el gran suceso de vacaciones. Para verlo en el IMAX hay localidades agotadas por varias semanas. Una película que ha tenido un presupuesto aproximado, escucha la cifra, 250 millones de dólares. Imágenes reales, el trabajo que ha realizado nuevamente Christopher Nolan, La Odisea, que ya ha recaudado millones de dólares, ya lo tiene resuelto, y la muy buena crítica. Dura un rato largo, más de dos horas y media. Después te voy a contar en detalle cuánto dura. Después de 25 años viendo sus películas en las salas, La Odisea aporta una novedad, una secuencia de terror plenamente desarrollada y dirigida por Christopher Nolan. Una idea que parece reforzada en otros comentarios que destacan como el cineasta que abraza los aspectos más oscuros y terroríficos de la mitología griega. Repleta de secuencias intensas y espectaculares, y que desemboca en un acto final tan bueno como cualquier cosa que haya hecho Nolan. Estas son las críticas de la película de la cual tanto se habla en el mundo a partir de su estreno. Aquí en la Argentina también. No te la pierdas, si tenés la oportunidad de verlas. Escuché a un amigo cinéfilo que me dijo, tenés que verla, vale la pena. Inversión 250 millones de dólares, hablamos de un éxito rotundo que también cuenta la tapa del diario La Nación, así que son varios ingredientes y comentarios que te invitan sin duda a verla. La Odisea, uno de los estrenos más recomendados, y hablan ya de éxito a partir del estreno. Hablan de un logro asombroso y un festín cinematográfico. Estos son los títulos de tapa del diario La Nación. Vamos ahora a la portada de Página 12. En su tapa, la crisis desatada por los insultos de Milei llegó a la justicia brasileña, que investigará cómo se pagó la intervención del libertario en apoyo a su amigo Bolsonaro. El gobierno de Lula denuncia que se violó la ley electoral e inscribe el bochornoso papel del argentino como parte de la abierta intromisión de Trump, que ya ocupa el centro de la campaña presidencial. El meniño de los mandados, y ahí está Donald Trump, y con una figura más chiquita, meniño habla de Javier Milei. En la parte superior, Georgieva de Mameluco conoció el tesoro, la titular del Fondo Monetario Internacional visitó yacimiento de YPF Vaca Muerta acompañada por Caputo. festejo de la ultraderecha, Keiko Fujimori asumió la presidencia del Perú. Títulos de tapa del diario Página 12. Y completamos la portada de los diarios nacionales, que cuenta Olé, 19 y 15 en La Plata. Help, es el título. Coudet, que vuelve al banco contra Gimnasia, luego de que se le redujeran la sanción. Necesita con urgencia un triunfo de su River para que la crisis no se extienda. Correa sería titular. Invicto de Voivoda, un tema central. Racing la peleó en el Gigante de Arroyito para la sonrisa de su entrenador. Mercado busca el Pacerini del invierno. Quiere al 9 pirata, al que se defendió como el Haaland de Sudamérica. FIFA, polémica mundial por una roja. Es lo que te contaba, el partido de Argentina frente a Suiza. 1-0 a Gimnasia. Ausmendi le dio el primer triunfo al ciclón de Gorosito, que pretende más juego. Pipo Pescador es el título. Y así completamos la portada de los diarios nacionales.

Vamos repasando los datos del tiempo antes de escuchar la música y la pausa. En Posadas, 19 grados de temperatura. 2 de mayo, 17 grados. En El Soberbio, tiempo inestable, lluvias, lloviznas. Pero a medida que pasen las horas, por lo menos es lo que promete el pronóstico, irá mejorando. O verá 17 grados, lluvias y lloviznas. Se habla de mejoramiento miércoles, jueves y viernes. Y la advertencia de altas temperaturas, sol y el sábado volverían las lluvias y tormentas. Veremos qué ocurre, miramos al cielo por las dudas, paraguas en mano, total, te lo traes en el bolso si no llueve. Eso sí, ropa liviana, altas temperaturas en prácticamente toda la provincia. En un ratito estamos recibiendo a nuestro compañero Gabriel Fernández, el periodista de primera edición que se suma como todos los días aquí a nuestro programa. Momento de escuchar un ratito de música, la pausa, y después volvemos, por supuesto, ya en nuestra segunda hora. Saludamos a los amigos de Canal 6 y noticiasdel6.com que hasta aquí toman nuestra transmisión. La música y ya regresamos.

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0: Buen día, buen despertar de las misiones. Buen día, Gabriel Fernández, ¿cómo estás?
1: Muy buenos días, y acá sumándome a esta segunda hora, ¿viste?
0: Bien,
1: como que
0: bien.
1: Aterricé con todo, ¿viste?
0: Bien.
1: Vine con el temporal, la tormenta.

0: Te trajo,
1: me trajo.
0: O sea, venías como corriendo así detrás, mirando sí. Como casi como una película de terror, así
1: claro,
0: con miedito.
1: Mi vida suele ser una película de terror a veces, ¿viste? Tiene momentos así.
0: Bien, bien. El tema es que, por lo menos lo que leí en el pronóstico, que va a estar lindo el día, ¿eh?
1: Ah,
0: va
1: sí,
0: a estar
1: a pesar
0: bueno.
1: De todo, mirá.
0: A pesar de todo. Por eso digo, lleven paraguas, ropa liviana, porque el pronóstico habla justamente de un pronóstico de buen tiempo, sol, sin embargo hay algunos relámpagos.
1: Sí.
0: Y después de ver lo que pasó en Brasil, en la zona sur de Brasil, este tornado casi de película.
1: ¿Viste eso? El tornado, te iba a decir, que genera toda esta tendencia de decir, uy, ¿será que viene algo así acá?
0: Claro.
1: Hubo una granizada bastante importante anoche.
0: Fue importante. Nosotros veíamos, Guille Román nos mostraba... en algunas zonas, desde Pronóstico Misiones, se vio reflejado algunas imágenes que
1: el
0: tienen
1: avance
0: que ver.
1: De las nubes,
0: sí.
1: Pero acá hizo un calor y no había señales de tormenta, hasta que me fui a dormir,
0: sí.
1: Parece que no iba a pasar, no iba a pasar nada, hasta que...
0: ¿El granizo? Te
1: despertás a la madrugada.
0: Bueno.
1: Porque los perros ladraban, viste, todo un kilómetro.
0: ¿Y escuchaste el granizo?
1: Sí,
0: escuché.
1: ¿Vos no escuchaste nada?
0: Yo escuché... Sí. Pero dije, ni loca, me levanto a filmarlo. Hay
1: no
0: gente
1: sé si
0: que se levantó...
1: ¿Se levantó a filmar?
0: A filmar, y gracias a eso tenemos imágenes, ¿no?
1: Ay, mirá.
0: Mirá vos, ahí está el granizo de lo que ocurrió. ¿Esto es en Posadas, mi amigo Guille, o en alguna zona de la provincia? En Oberá también me contaron que hubo granizo.
1: Se escuchaba que parecía un granizo de muy buen tamaño, porque sonaba bastante fuerte. Nosotros tenemos un techo de chapa que
0: claro,
1: se escucha
0: impacta.
1: Todo.
0: Uh-huh. dicen unas piedritas, bueno.
1: No, para mí que era bastante, por lo menos lo que sentimos acá en alguna parte de Posadas eran grandes.
0: Yo tengo un ventanal con mucho vidrio, entonces...
1: Por
0: suerte tengo al superhéroe en casa que salió así como estaba a correr la cortina, ¿sí no?
1: Qué imagen.
0: Qué imagen. Así como sucede. Así como lo escuchás.
1: Bueno, pero me imagino, viste que siempre está en la alerta de bueno, posibilidad de granizo y los que tienen autos y motos dejan afuera
0: también,
1: atrás y no va a pasar nada.
0: Claro, por eso pensaba Mirá. También en esta gente, ¿no? Que sale como superhéroe. Al superhéroe a
1: los que se olvidaron de cerrar la ventana, guardar el auto, dejar la moto en el patio.
0: Ese es el tema.
1: Qué complicado.
0: Sí, complicado.
1: Pero están bien, no sé cómo les va, bueno. A pesar de la granizada, las cascoteadas que recibimos a la
0: madrugada. Y el sustito este, ¿no? 3764-29-29-94. ¿Y cómo impacta en la psicología, en la mente de los posadeños? Fíjate vos cómo impacta unos pequeños, unas pequeñas piedritas después de aquella granizada sí. Que ocurrió hace un par de años.
1: Hace más de 3 años.
0: Sí, pero y todavía también, nos recordamos.
1: ¿Cuánto te dura el efecto? Porque viste que después que te pasa algo así, por un tiempo vos mantenés, oh, no, voy a guardar todo.
0: Sí.
1: Después como que te relajás porque... Ante tantas alertas que por ahí no suceden tan graves los episodios.
0: Yo le hago caso a todas, sí.
1: No, y después pasa esto que
0: sí.
1: A la madrugada estás tapando el auto.
0: Sí, sí.
1: Saliste
0: sí.
1: Ahí.
0: O corriendo la cortina, como te dije, sí. El superhéroe en casa. Hablando de todo un poco, el superhéroe tiene madre y es mi suegra. Está de cumpleaños.
1: Saludo para la suegra.
0: Ay, sí. La quiero a mi suegra. Está lejos, está en Rosario. Pero la quiero mucho.
1: Te llevas bien con la suegra.
0: Excelente.
1: Dice que dicen que eso es un arte prácticamente.
0: La verdad que sí, es un arte. Yo traté de, poner la mejor actitud y por el otro lado también había. Así que bueno, la verdad que tengo muy buena relación con mi suegra.
1: Me gustan esas historias que disruptivas que te dicen, ay no, con la suegra es la mejor.
0: Exactamente, por acá dice, bueno, de lejos es fácil, me ponen. No, no te creas, ¿eh?
1: Sí.
0: Estuve cerquita también.
1: Ah, tuviste de todas las distancias.
0: Todas las distancias y de tanto en tanto, pero bueno, fuera de todo eso, viste que hay como una idea, un pensamiento, sí. La suegra.
1: Está el estereotipo de que hay que estar peleado con la suegra.
0: Sí, sí, sí.
1: O, no siempre pasa.
0: O ahí al límite. Puede ser, puede pasar. No coincidimos en nuestros pensamientos, pero hay quien... Sí. Ha hecho la carrera de coaching ontológico, entonces puede superar varias
1: claro,
0: situaciones.
1: Y vas guiando esta relación también.
0: Sí.
1: Bueno, también, a ver, yo me pongo del lado de la suegra, dice, le está robando su bebé.
0: Es verdad.
1: ¿Cómo no van a estar?
0: Porque
1: así?
0: Pasan los años, igual sigue siendo su bebé,
1: sí,
0: ¿no?
1: Sí.
0: Después están las metidas, No es la mía, no es el caso, pero siempre hay, es que todo lo que comente la suegra molesta, ya sea tiene sal, no tiene sal.
1: Hay algunas que son más invasivas que otras, capaz.
0: Sí, es verdad.
1: Pero por ahí te quiere ayudar.
0: Claro, veamos el lado positivo de la suegra. ¿Tenemos lado positivo de la suegra?
1: No sé, hacemos un informe sobre las suegras.
0: Investigá. Investiga, pero Gabriel.
1: No tuve mucha experiencia con suegras.
0: No importa, pero no sé. Encuestas, debe haber datos.
1: Tiene que haber algún dato. Sí. Seguramente alguien lo habrá investigado.
0: Exactamente. Bueno, por acá, feliz cumpleaños a Martita, que Dios la bendiga a vos y a toda tu familia. ¿Viste? Hay gente que quiere a mi suegra.
1: Sí, seguro.
0: Bueno, ¿qué tema este de las suegras? Me parece que está un poco estigmatizado.
1: ¿Viste? Porque a vos te puede tocar el papel de suegra, bueno, a todas las mujeres les puede ser la suegra. Entonces, ¿qué? Si estás del otro lado y te toca a vos cumplir ese rol, sí, ¿te gustaría que te digan
0: la bruja? ¿Te gustaría que te digan la víbora? No te gustaría. Así que relájate un poco, sí. Relájate.
1: El que más gana ahí siempre es el hijo, ¿viste? El que es está cierto, como que ahí, no.
0: Está
1: disfrutando. Está en el medio entre la suegra, la novia, el novio.
0: Pero es un tema de convivencia. Por suerte, no, por suerte. Lástima que la tengo tan lejos, ¿no? Pero sacala me gustaría.
1: Al aire ya, para que no nos dé esa experiencia.
0: Bueno, a ver las qué nos historias dice. Que contaría. Hablando de todo un poco, acuérdense que la semana que viene está Gabriel Fernández desde las 6 de la mañana.
1: Sí, voy a estar acompañando en este lapsus de tiempo en el cual Silvia se toma unas merecidas vacaciones.
0: Correcto. El programa, ¿cómo se llama, Gabriel? ¿Cómo se llama el programa?
1: El aire. Ah, no, perdón, ese es
0: el despertar de las misiones.
1: El despertar de las misiones, perdón. Me confundí. Me estaba mudando al otro programa, parece.
0: No. El serrucho solamente acá. De 6 a 8.
1: El despertar. Así que bueno, quizás noten otra forma de conducir.
0: Esta voz. No, lo bueno es poder sumar más a nuestro equipo. Nos encanta tenerte, Gabriel, sí. Y que puedas formar parte también por un par de horas más. Así que
1: voy a hacer el aguante, voy a estar en esas 2 horas una semana. Después sigue la compañera Lodi.
0: Exactamente.
1: También.
0: Así que bueno.
1: Pero también va a estar Mika.
0: ¿Ya está confirmado?
1: Nos va a acompañar también en parte de este programa. Qué así bien. Que buenísimo.
0: Mika, que habitualmente nuestra movilera, que también le gusta hacer radio, ¿eh?
1: Sí, le encanta charlar.
0: Bien. Así que charlen con Mika. Bueno, nos encanta de verdad que se vayan sumando más a nuestro equipo. Seguimos en este despertar de las misiones y nos metemos de lleno en un informe que me parece interesante profundizarlo y tiene que ver con una encuesta realizada a los argentinos sobre la flexibilidad de la compra de tierras a extranjeros. Esta ley de tierras que involucra muchas cuestiones. A veces la información se trata o se polemiza sobre una cuestión.
1: Claro, viste, además de cómo uno se informa también, porque por eso, bueno, la ley de tierras. Después del Mundial volvió, ¿no?, a esta tendencia, sí, de, porque también se iba a discutir la aprobación de esta ley de tierras, y creo que ahí la gente empezó a notar, che, pero ¿qué es esto? Sí. ¿En serio pueden comprar un pueblo entero? ¿Realmente cuál era el límite anterior de la ley que está vigente actualmente? ¿Qué límites tiene? Porque, viste, siempre se dice, no, si el sur se vendió todo entero, viste, en realidad Argentina tiene una normativa que pone límites a eso, pero mucha gente no lo conoce y empezó a interiorizarse en este tema, y ahí también genera por este rechazo, ¿no? Decir, che, no está bueno que compren tantas tierras.
0: Atención, el Senado retomará el próximo 6 de agosto el tratamiento del proyecto de ley de inviolabilidad de la propiedad privada, que también es otra cuestión que incluye esta modificación, impulsado por el Gobierno Nacional, Ley de Tierras, que tiene una amplia modificación.
1: Sí, y tiene varias aristas también.
0: Claro.
1: Que por ahí el verlo así nada más a lo lejos.
0: Simplista, ¿no?
1: Claro, pero también esto de qué opina la gente, y me parece que justamente una de las consultoras nacionales buscó, ¿no?, a ver que si realmente la gente conocía este tema, si realmente lo aprueba o no.
0: Exactamente.
1: Esa sería la pregunta, ¿no?
0: Ella es politóloga y directora de la consultora Subán Córdoba y Asociados, Paola Subán, y esto decía a propósito de la encuesta realizada a los argentinos.
2: Pareciera como que hay cierto mayoritarios en la sociedad argentina que no se negocian. Y esto se ve no solamente con este tema de la ley de inviolabilidad de la propiedad privada, mal llamada de esa forma, ¿no? Porque no digamos que el núcleo de la ley apunta a otra cuestión. Pero me parece que se ve no solamente en esto, sino también en temas como, por ejemplo, la educación pública. Está entre las principales cuestiones que la salud, perdón, estoy un poco mal de la garganta,
1: Sí.
2: la salud y la educación públicas están con valores similares a esta pregunta que hicimos, que obtuvo el 77% de rechazo a la aprobación de la ley. Bueno, la salud y la educación tienen 77-76% de aprobación, de sostenimiento como política pública de Estado. Pero sí, la verdad es que este tema ha logrado mucha visibilidad, hay un altísimo conocimiento
0: Sí,
2: sobre la cuestión. Fíjense que él no sabe, es muy,
1: bajo,
2: muy mínimo,
1: sí.
2: ¿no? Muy pequeño el porcentaje de gente que dice que no sabe de qué se trata el tema.
1: Sí.
2: Y solo un 16% de personas que están, bueno, claramente a favor de la aprobación de la ley. Incluso cuando profundizamos un poquito este dato y cruzamos entre quiénes son estas personas que más aprueban, o que aprueban, mejor dicho, la aprobación de la ley, bueno, claramente hay un altísimo porcentaje, casi la totalidad de personas que adhieren al gobierno nacional o que adhieren con las ideas libertarias, sobre todo varones jóvenes. Y bueno, claramente este 16% nos está indicando que aún muchas personas, y un porcentaje muy significativo de quienes adhieren al gobierno libertario, no acompañan la aprobación de la ley, porque el gobierno nacional tiene una aprobación de la gestión que viene, bueno, en deterioro en los últimos meses, prácticamente desde diciembre está sufriendo un deterioro, pero digamos que está entre los 33, 34 puntos,
1: Sí,
2: ¿no? La
1: sí.
2: gestión en general.
1: La jefe.
2: Bueno, en este caso solo el 16%, es decir, aún aquellas personas que votaron a Milei o que apoyan la gestión del presidente Milei, están en contra de la aprobación de la ley.
0: Parte de lo que decía Paola Subán a propósito de esta información, ¿no? Y esta encuesta.
1: Sí, y también rescato por ahí algo que decía de que hay temas que no se discuten para los argentinos que son muy importantes. El Mundial también volvió a reforzar todo este sentimiento nacional, el patriotismo, y me parece que la idea de que extranjeros puedan quizás adquirir un mayor número o extender su propiedad privada de tierras dentro del país, me parece que no cayó muy bien,
0: No.
1: como lo mismo sucedía con el tema de la educación pública, las universidades y la salud pública, pues sobre todo, ¿no?
0: Exactamente, tema de discapacidad.
1: Temas sensibles para los argentinos,
0: Claro,
1: ¿viste?
0: sí. Realmente les importa. Así que a los gobernantes, escúchenlos, por favor. 7:19. Buen día, buen despertar de las Misiones. Paciencia en la zona costanera sur. En el despertar de las Misiones te anticipamos. Atención, esta es la imagen que compartimos. Acceso sur congestionada por siniestro, zona de Garupá en la ciudad de Posadas. Así que a tener en cuenta esta información. Con tanta frecuencia ocurren los
1: No, encima
0: siniestros.
1: en el acceso sur es un lugar bastante
0: Alquilado por los
1: complicado, ¿no?
0: siniestros, ¿eh?
1: Sí.
0: Qué tristeza, la verdad es lamentable. Cada vez que la transito, voy con suma precaución. A cualquier hora, la velocidad que imprimen los autos Es sí. increíble.
1: Y esto de un pequeño descuido y unos segundos.
0: Claro.
1: Puede pasar cualquier cosa.
0: Y a esta hora hay muchos automóviles, hay mucho tránsito. Reiteramos, tránsito detenido, complicado en la zona de Costanera Sur debido a un siniestro vial. Esta es la música de Harry Styles en este despertar de las misiones. Is As It Was es el tema.

0: Vamos ahora a la información que nos trae y el análisis que nos trae sobre una información nuestro compañero Gabriel Fernández.
1: Ahora me voy a un lugar un poco más tierno. Viste que te vengo trayendo cosas que son, te digo, bajoneras. Sí, no, son esos informes duros.
0: A mí me gusta, porque...
1: Están buenos, parte de nuestra realidad también.
0: Exactamente, es saber dónde estamos parados.
1: Ahora me voy para otro lado porque me enteré que hace unos días atrás cumplió un año una personalidad de la internet. Me refiero al Mono Punch. ¿Te acuerdan del Mono Punch?
0: El peluche, ¿no?
1: Es el mono. El mono, justamente, que... el que decías vos, el que estuvo tuvo este animal de peluche como su objeto de apego.
0: Bien.
1: Luego de ser rechazado por su madre.
0: Pregunto, ¿quién es el osito? El Mono Punch.
1: El Mono Punch es el mono, el animal.
0: El carne y hueso.
1: Claro. Y el muñeco, bueno...
0: ¿Cómo se llama el muñeco?
1: ¿Será que el muñeco existe todavía? Porque pasó un año de eso.
0: Sí.
1: Lo que me refiero es que cumplió un año el animal, el zoológico en el cual se encuentra actualmente, el zoológico y reserva, y me puse a investigar sobre cómo está un año después de todo este incidente viral, podríamos decirlo.
0: Porque se hizo famoso este monito,
1: Cumplió su primer año hace algunos días. Punch nació el 26 de julio del 2025 en el zoológico y jardín botánico de Ichikawa. Es japonés, ¿viste?
0: Mira vos.
1: Estamos hablando de Japón. Son detalles que por ahí uno desconoce, conoce la historia viral, que fue rechazado, ¿viste? Pero bueno, acá te vuelvo a contar un poco porque recientemente cumplió un año y tuvo miles de felicitaciones. La gente, ¿viste?, que concurre a verlo porque es un famoso, una personalidad de Japón.
0: ¿Sí? Es impresionante lo que hacen las

0: Después de su nacimiento, su madre dejó de cuidarlo. La mamá no es que falleció, no desapareció. Su mamá dejó de cuidarlo, por lo que los trabajadores del establecimiento debieron alimentarlo de forma manual y entregarle un peluche que es un orangután, eso es otro monito, para brindarle una contención durante sus primeros meses. Es de ahí donde se generó este apego emocional y también donde los videos comenzaron a circular en redes sociales de este apego, ¿no? Y entonces este pequeño mono, que tiene el nombre en base a un personaje de un cómic japonés, por eso es Monkey Punch. En realidad, viste, es una serie que se llama Lupin III. Algo friki que le pongo acá sí. En el medio a todos estos fanáticos del anime, quizás me entiendan.
1: Sí, pero de todos modos, te digo que ha generado ventas el monito también, ¿eh? Bueno, el muñequito. Sí.
0: Prácticamente se convirtió en una marca y hubo muchas búsquedas de monos similares al peluche que tiene Punch, como apego emocional, ¿no? También fue famoso, ¿no?, por este incidente, del hecho de que estar siempre aferrado a este peluche, el hecho de quizás ser rechazado también por los otros monos, porque, bueno, primero fue rechazado por su madre. Sí. Después tenía como dificultades como para acercarse a los otros grupos, incluso con episodios bastante violentos, podemos decir, en realidad para nosotros, porque forma parte de esto, ¿no?, de la vida salvaje de los monos, es así, sí, sí, ¿no?, la integración.
1: Esa mirada humana que tenemos de todo, ¿no?
0: Sí, no, lo humanizamos, porque, pero qué violento todo, pero quizás dentro de su, bueno, de su raza es así, ¿no? Sí. La popularidad de Punch creció entonces a comienzos de 2026, cuando los visitantes del zoológico empezaron a compartir cada vez más los videos en los cuales aparecía abrazando a ese peluche, ¿no? Y bueno, entonces también esto de uno de los registros más comentados mostró el momento en que un mono adulto lo apartó dentro del proceso de integración, lo golpeó y el pequeño corrió inmediatamente a refugiarse con el juguete, ¿no? Y ese fue el video más viral que tuvo, ¿no? Mucho, ahí te decía esto de que la gente le decía, no, pobre, recibe bullying.
1: Sí, pero en realidad tiene que ver con los rangos.
0: Algo del animal, ¿no?
1: Exactamente.
0: Justamente los especialistas en comportamiento animal aclararon que las interacciones observadas forman parte de una jerarquía social que es habitual entre los monos, entre los macacos, dice, y es un proceso de adaptación de los ejemplares jóvenes a la vida en comunidad. Así bien, que es algo que tenía que pasarle, ¿viste? Claro. Seguramente pasa con todos. Con el paso de los meses, el zoológico continuó trabajando para que realmente se dé una integración al resto de la colonia de Punch, ¿no? Y así fue que el 26 de julio, hace unos días atrás, celebró su primer cumpleaños rodeado de una enorme cantidad de seguidores. El zoológico informó que recibió más de 2.500 tarjetas y mensajes de felicitación enviados desde distintos países. Y también organizó una muestra con fotografías que retratan su crecimiento desde su nacimiento hasta la actualidad, ¿no? Y en las imágenes más recientes hay videos difundidos por el establecimiento donde se observa Punch jugando e interactuando con monos más pequeños. Bien. Ahora se convirtió también en parte, se integró de alguna forma, de una forma exitosa, ¿no?, a esta colonia, donde lo ven entonces interactuar, así como le pasó a él con monos, cuando los monos pequeños por ahí no encuentran la interacción, son rechazados por sus madres, ahora también como que intenta contener a los monos más pequeños de la colonia, de la comunidad. Así que encontró un nuevo refugio, ¿no? Una nueva tarea dentro de su comunidad,
1: el mono Punch. El mono Punch, el integrador, ¿eh? Siempre, claro. Siempre en el grupo hay uno que integra. Un
0: conciliador.
1: Sí, un conciliador, ese que trata de...
0: En este caso está buscando como contener a los más pequeños, que también es un rol importante, ¿no? Dentro de toda esta comunidad de monos, dentro de este zoológico y jardín botánico. Así que esta personalidad de Japón, fíjense esto de que recibió cartas de todo el mundo, felicitaciones, y el hecho de que siga siendo un animal, me parece que es el animal viral de toda esta última generación.
1: Yo,
0: ¿no?,
1: creo que sí, ¿eh?
0: Sí, del 2020 sí. Para acá, una de las caras más reconocidas va a ser la de Punch. Y esto que mencionábamos también de las ventas, ¿no? Porque también sirvió muchísimo para, de alguna forma, primero incentivar las ventas de merchandising.
1: Bueno. Pero, Gaby, cuando veía esta imagen, leí información de las consultas por este peluche, primero me pregunté, porque siempre, viste, que soy de sospechar o generar cierta duda, si acaso no era una estrategia. ¿Dudaste? De la empresa que intentaba vender peluches. Sin embargo, vos traes una historia y un relato que transcurrió un año y que realmente fue real.
0: Y que quizás verdaderamente fue real. Esto de que necesitaba un un peluche, un objeto de apego en realidad, para que suplante este acompañamiento que quizás

0: No tuvo la madre, la falta de integración de los otros especímenes más adultos, y también es algo que le pasa a los otros animales que llegan ahí cuando son pequeños y quizás que no tienen el acompañamiento de su madre biológica, que necesitan durante los primeros meses de vida. Pero también otra cosa que incentivó todo este movimiento de Punch fue las búsquedas relacionadas con el cuidado de animales, las búsquedas sobre este tipo de monos y también las búsquedas sobre cómo funcionan estos zoológicos. Que me parece importante porque en teoría hay una tendencia a nivel mundial de eliminar los zoológicos.
1: Eso estaba pensando también, ¿qué pasa con este tema?
0: Este es un zoológico y jardín botánico, en realidad está pensado como reserva, pero así todo todavía recibe visitas. Sí. Eso es discutible, ¿no? Porque depende de cada país y la legislación que tenga en ese momento, en ese lugar. Pero hay una tendencia a nivel mundial que está cambiando el hecho de que estos zoológicos pasen a transformarse a ecoparques, como se lo denomina en Argentina. Uh-huh. Que quizás tienen otro nombre, ¿no? Porque no mantienen de toda la misma estructura del zoológico que era que la gente vaya a visitar, los vea y los cobran la entrada.
1: Claro, tienen que bancar económicamente a esos ecoparques. ¿Quién paga? ¿El Estado?
0: Sí, hay que cambiar de otra forma por ahí el hecho de las políticas públicas destinadas al mantenimiento de este tipo de ex zoológicos, ahora ecoparques, y también cómo piensan transformarlos, porque quizás los animales silvestres que no están dentro de su hábitat se están buscando que sean trasladados a reservas que tengan por lo menos un orden climático similar a donde es su país de origen, ¿no? Y también puedan compartir con otros animales de su misma especie, ¿no? Pero bueno, todo eso generó el mono Punch, un monito que fue rechazado por su mamá y tenía un peluche de apego, fíjate. Me parece bastante importante todo el movimiento que generó solamente una presencia y la ternura que despertó también, ¿no?
1: Exactamente. 7:31 a.m. Llegó la hora. Sí, Walter Fabiere está en la operación técnica y musicalización y me dice, ya lo tengo listo. Tiene lista la música, tiene lista la pausa. Y en minutos estamos de regreso.
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0: Pasando algunas de las informaciones más destacadas en la jornada de hoy, y una tiene que ver con esta tragedia en Foz de Iguazú, lamentable.
1: Sí.
0: Confirmaron la muerte de este turista neerlandés después del vuelco de una embarcación en el Macuco Safari de Cataratas.
1: Esto de que también siempre es muy concurrido, ¿no? El tema del área de Cataratas, una de las maravillas, ¿no? Y tuvo un importante caudal estos días, lo cual me parece que atrajo una gran cantidad de turistas que buscaron justamente, che, una escapada, ya que estamos cerca, y esto de programarlo, ¿no? Pero también lo que sucedió, la verdad que una tragedia que hace bastante tiempo no sucedía, esto de que se vuelque.
0: Exactamente. Ocurrió de este lado hace tiempo atrás. Ocurrió en Foz de Iguazú. Por supuesto que se van a investigar las razones por las cuales se dio vuelta. Dio este vuelco la embarcación y automáticamente quienes venimos siguiendo las informaciones decimos fue impericia de quien llevaba adelante esto, o quizás el caudal significó un riesgo.
1: Claro, viste, todo es un motivo de análisis. Lo cierto es que el caudal fue bastante importante este fin de semana y estos días estaba bajando lentamente, pero no sé, el lado de Brasil puede tener sus inconvenientes, ¿no?
0: Una verdadera tragedia, tapa de los diarios nacionales también. La víctima formaba parte de un grupo de 6 turistas procedentes de los Países Bajos que realizaba esta tradicional excursión náutica, que podés elegir la del lado argentino o bien del lado de Foz de Iguazú, del lado brasileño. La embarcación volcó por causas que aún son materia de investigación.
1: Qué triste también para el país, porque esto te genera un impacto negativo, ¿no? De, bueno, no sé, no es tan seguro, ¿viste? La gente empieza a dudar un poco. Y Brasil, que encima recibe una cantidad importante de turistas también, genera, ¿no? Todo este impacto, puede generar este impacto negativo.
0: Coincido con vos, generalmente sucede cuando ocurren estos hechos en estos espacios turísticos.
1: La gente,
0: ¿no?,
1: ya empieza, tiene mala fama, ¿viste? Y también nos pega a nosotros de rebote, ¿no? Porque estamos de este lado, pero también tenemos estas visitas a cataratas, son re importantes para el turismo.
0: Sí. Bueno, en la tapa de todos los diarios aparece esta tragedia en Iguazú, en Cataratas del Iguazú, y después en la bajada habla del lado brasileño.
1: Sí, te aclara, ¿viste? Pero la igualmente, gente vio Iguazú y dijo, ay no, pasó de este lado, ¿viste? Bien. No, pero hay que informarse bien.
0: Hay que informarse.
1: Leamos bien. Pero no ha sido una tragedia, la verdad que mi pobre, ¿no? Este turista neerlandés.
0: Este turista, era una familia completa que decidió contratar este paseo. Lo que estamos viendo son imágenes que recrean este espacio.
1: Imágenes de archivo.
0: Exactamente. Pero bueno, hay aspectos que serán analizados, figuran las condiciones hidrológicas del río, el estado de la embarcación, el desarrollo del recorrido y el cumplimiento de los protocolos de seguridad. Hablamos siempre si todos tenían su chaleco salvavidas. Bueno, son muchas de las cuestiones. Excursión náutica en las cataratas que, claro, fueron suspendidas del lado brasileño como del argentino mientras avanzan las pericias y se evalúan las circunstancias de este siniestro.
1: Me acuerdo que sucedió, no sé en qué año fue, pero hicimos un archivo policial sobre un suceso de una barcaza hace algunos años, varios años atrás, donde justamente pasó algo muy similar y se investigó todo lo que...
0: ¿Y se supo finalmente?
1: Parece que fue como un error humano, a eso por lo menos arribaban sobre una mala maniobra en ese momento, y también, pero también estaba relacionado con el tema del caudal y cómo se encontraba en ese momento las aguas, que es algo que puede suceder, ¿no? Lastimosamente en este caso afectó, ¿no?, a toda esta familia neerlandesa que estaba en Brasil, ¿no?, y que decidió hacer este viaje, ¿no?, esta escapadita del lado brasileño para visitar las cataratas. Así que bueno, una tragedia realmente.
0: Bien, cambiamos de tema. Seguimos en este despertar de las misiones. Reiteramos la información. Complicado el tránsito en la zona de Costanera Sur, en el ingreso a la ciudad de Posadas, a salir con tiempo debido a un siniestro vial ocurrido hace un rato. Hablamos de una cordobesa. Sí. ¿Y qué pasó con esta cordobesa?
1: Me cambio, pegamos un volantazo. Nos vamos ahora. Nos vamos a otro estado de conciencia. Porque parece, o por lo menos hay un estudio relacionado con una argentina que en teoría ingresó en un estado no ordinario de conciencia. sin el uso de psicodélicos y sin el uso de medicamentos. Un estado no ordinario de conciencia, y uno dice, ¿qué será un estado no
0: ordinario?
1: Un estado iluminado, el estado superior quizás. Un equipo de investigadores argentinos logró documentar por primera vez una actividad cerebral de una persona capaz de ingresar voluntariamente a un estado no ordinario de conciencia sin recurrir a sustancias o al uso de psicodélicos. El estudio fue realizado en Córdoba y publicado en la revista Neuroimage. Es un, bueno, sobre esta investigación sobre el funcionamiento de la mente humana. La protagonista del trabajo es Agustina Vélez Picato, una psicóloga psicoanalista cordobesa que experimenta este tipo de estados desde la infancia y que asegura poder inducirlos de manera voluntaria. Según explicó durante estas experiencias, mantiene la conciencia de quién es y del entorno, aunque percibe cambios profundos en qué, en cómo y en qué experimenta en esa realidad. Fue desarrollado, ¿no?, en conjunto, ¿no?, con el CONICET, la Universidad Nacional de Córdoba, este seguimiento. Estos investigadores realizaron 20 sesiones de resonancia magnética funcional en las que la participante ingresó de forma voluntaria a este estado no ordinario de conciencia, que en realidad puede alcanzarse, ¿no?, con el uso de psicodélicos. Por eso la aclaración de que puede usarse, este estado puede llegarse por el uso de fármacos y de manera guiada a través de los médicos. Pero esta participante ingresó de forma voluntaria, por, digamos, el uso de su propio cuerpo y conciencia, a este estado no ordinario de conciencia mientras los equipos registraban su actividad cerebral en tiempo real. El análisis permitió identificar modificaciones consistentes en el funcionamiento del cerebro en cada episodio de estas 20 sesiones en las cuales se sometió esta cordobesa. Señalaron que las experiencias descritas por la participante presentan algunas características similares a las reportadas por personas, y ahí vengo a la parte, ¿no?
0: Sí.
1: Se parecía a lo que reportaban personas que consumen o consumieron en su momento sustancias psicodélicas, donde, por ejemplo, puede observarse la percepción de figuras geométricas intensas, cambios en la sensación corporal y una mayor sensación de conexión con el entorno. Por eso te mencionaba este estado como si fuera un estado superior y que estás conectado con otras energías que suelen estar asociado con el uso de estupefacientes un poco más poderosos, ¿no? Y donde la mente quizás pueda liberarse, ¿no?
0: Sí.
1: Sin embargo, en este caso el fenómeno ocurrió de manera espontánea y sin ninguna intervención, solamente por el uso de su voluntad. Eso fue lo que llamó la atención, a ver si investigaban si realmente esta persona podría
0: había
1: eso.
0: Consumido algo para generar ese estado de conciencia. Ahí
1: dijeron,
0: ¿no?
1: Vamos a hacer un estudio, vamos a hacerte un chequeo a ver si realmente vos de manera voluntaria puedes acceder a este estado de conciencia no tradicional, ¿no? Los autores destacaron que se trata de un estudio de un caso único y que sus conclusiones no pueden generalizarse aún, ¿no?, para el resto de la población. No obstante, considera que el trabajo es una oportunidad para comprender mejor cómo el cerebro construye la experiencia consciente y cuáles son los mecanismos involucrados cuando esa percepción se modifica. Es decir, que quizás el poder de la mente puede ser mucho más poderoso del que nosotros tenemos en cuenta, ¿no?
0: Eso es una muy buena noticia, ¿eh?
1: Sí.
0: Es una linda noticia, me gusta.
1: En realidad es una noticia llamativa y por ahí que se escapa un poco de estas líneas de investigación en las cuales siempre se estudia el cerebro y cómo eso ha estado, por ejemplo, en el estado del sueño, sí. El estado cuando, por ejemplo, consumen algunos psicodélicos, o de qué forma, por ejemplo, el cerebro se apaga o se enciende las conexiones neuronales según los estímulos. En este caso, una persona estaba inconsciente, pero mantenía a su vez cierto estado de conciencia y conexión con todo lo que rodeaba a la persona, ¿no? Los investigadores sostienen que esta línea de trabajo entonces puede aportar nuevos conocimientos sobre los estados no ordinarios de conciencia y servir como una base para las futuras investigaciones relacionadas con neurociencia, donde también remarcaron que cualquier posible aplicación clínica, porque todavía no saben en realidad qué aplicación puede tenerse para la salud.
0: Claro.
1: En realidad no, es un estudio de una curiosidad científica por el hecho de qué poder tiene la mente del ser humano y una aplicación ya clínica para mejorar de alguna u otra forma la salud. requeriría quizás otros estudios, nuevos estudios que permitan confirmar otros hallazgos, evaluar su alcance, depende del contexto, también en qué puede aplicarse, ¿no? Pero no, lo llamativo en este caso fue de que encontraron una persona, por momento un caso único de un ser humano, ¿no? Que pueda alcanzar, ¿no?, este estado no ordinario de conciencia también. Y el hecho de que quizás uno puede, ¿cómo puede entrenar la mente? Como, y sí, el cuerpo, ¿no? Para ingresar a un estado de que pueda relajarse.
0: No todo el mundo lo puede hacer, ¿eh? Necesitas, no, creo que algunas condiciones en particular. Sí. Esta joven seguramente lo tiene, ¿no?
1: Yo investigué en los últimos tiempos sobre la meditación y la respiración. Sí. Y cuando se hablaba del yoga, viste que el yoga tiene todas unas ramas.
0: Yo automáticamente lo vinculé, sí, con algún tipo de meditación, sí, de esta chica, ¿no? De esta joven.
1: En teoría hay personas que en realidad se puede entrenar. Es la meditación y la respiración son justamente mecanismos en los cuales el cuerpo puede entrar en un estado de relajación tal donde la mente puede abrirse a otro tipo de experiencias. Eso es, sí, lo que decían cuando investigaba sobre esto de yoga, la meditación, las prácticas milenarias que tienen algunos monjes budistas, sí, para justamente intentar llegar al nirvana. El nirvana viene de ahí, justamente esa palabra que la conocemos por una banda de rock. Pero el nirvana es un estado de iluminación y un estado superior en teoría de la conciencia humana. Todo muy, ya sí, sé, puede entrar a googlear qué significa, sí, todo esto, ¿no? Pero en realidad justamente dice estas teorías, ¿no? Que el ser humano tiene esta capacidad y que uno puede entrenarla incluso. Hay otros estudios que hablan sobre los sueños lúcidos, que en realidad uno, si se pone a pensar, hay gente que no se acuerda de lo que sueña. Sí. Pero en este estado del sueño hay otros que dicen que en realidad estas facultades pueden entrenarse y quizás uno puede guiar el sueño, sabiendo que uno está durmiendo y que yo estoy dentro de un sueño, uno quizás puede entrenar la mente para guiar y que uno experimente los sueños y guiar lo que vos quieras soñar. No, eso tenemos, me parece una sí, cosa muy...
0: A mí también me encanta, sí, ¿no?
1: Me encantaría.
0: No hay tanto conocimiento y no se ha profundizado, sí, ahora más con respecto a la meditación. Yo, por ejemplo, desde el lunes voy a estar en un estado nirvana.
1: Ah, ¿viste?
0: Así que no me llamen.
1: Tenés 2 semanas en un estado así total de...
0: No me van a encontrar.
1: Una conciencia no ordinaria en misiones, quizás.
0: Me gusta el tema, ¿eh?
1: No, pero está bueno para pensar esto de los límites de la mente y quizás tenemos otras capacidades no exploradas, sí, y hay formas en las cuales uno puede llegar a un estado de relajación superior,
0: ¿no? ¿Te animás a hacerlo? Esto de meterte e indagar un poquito más. Hay gente que tiene temor, ¿eh? Porque sí, tiene miedo a un estado desconocido. Y temor hacia dónde va o no, hasta dónde, sí, puede llegar.
1: Justamente estoy por empezar todo un ciclo de meditación, por eso estaba investigando sobre este tema, ¿no? Sí. De meditación y yoga, que también viste que están muy relacionados. Vamos, sí, a ver qué sucede, bien, a ver si puedo meditar, si puedo, bien, relajarme.
0: A tal punto, sí, ejercitemos, sí, eso. Hace tan bien a la salud.
1: Sí, sí, ¿no? Bien para todos.
0: Bien, 7:50, buen día, buen despertar de las misiones, buen inicio. Así está la ciudad de Posadas.

0: Lady Gaga y Bruno Mars te despiertan a esta hora. Estas son las imágenes de Avenida Corrientes, aquellos que están conectados vía streaming a través de las redes sociales de la ciudad de Posadas. Un día que promete verse el sol, se verá el sol, se mostrará con todo. Y cuando digo con todo, es con calorcito. Calor también.
1: ¿No? Yo traje abrigo, ¿qué hago con el abrigo?
0: Guárdalo, yo traje paraguas. A mí me dijeron, no va a llover, yo llevo paraguas.
1: Por las dudas.
0: Para el sol.
1: Prevenida.
0: Me va a servir para el sol, exactamente. Este es nuestro despertar y la música que nos acompaña. Momento de una brevísima pausa y en minutos estamos de regreso ya para el cierre de nuestro programa.

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1: 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Bueno, prácticamente estamos cerrando nuestro despertar de las misiones. Repasamos algunas de las noticias. Una de ellas tiene que ver con el anuncio del gobernador Hugo Passalacqua, que informó a través de sus redes sociales que el 31 de julio estarán acreditados los haberes correspondientes a los trabajadores activos de la Administración Pública Provincial, como así también de los jubilados, pensionados y retirados del IPEX.
2: Ah, mira, buenísimas noticias sí. Para todos ellos. Estaban atentos esperando, me parece,
1: sí,
2: esa información.
1: Ahí F5, sí. Actualizando la
2: el
1: información.
2: Twitter.
1: Sí. Bien, ¿alguna más?
2: Vos sabés que estuve mirando de todo cómo explota, ¿no?, toda esta situación con Brasil, que la tenemos ahí cerca, y estaban viendo todo lo que sucede. ¿Realmente Lula le respondió a Milei? ¿Viste? Me encantan ese tipo de noticias.
1: El vicepresidente algo comentó.
2: Sí, dijo que en realidad esta situación o no, este comportamiento puede perjudicar de alguna forma a la Argentina, ¿no? A Brasil, exactamente. Con todo lo que sucedió, este escándalo que todavía mantenemos con Brasil. ¿Y Lula qué dijo cuando le preguntaron a Milei?
1: ¿Quién es?
2: ¿Quién es?
1: No sé.
2: Se fue.
1: Bien. No fue agresivo. Otros funcionarios emitieron algunos comentarios hablando de payaso, ¿no? Pero me parece con altura, le respondió Lula.
2: Brasil está siguiendo una vía diplomática.
1: Me parece bien.
2: Más diplomática que la de Argentina, claramente. Sí. Pero bueno, son situaciones que se están viviendo actualmente y bueno, no se escapa, ¿no? Porque esto sigue. La novela sigue, sí. Brasil y Argentina, y por lo visto, seguimos ahí. Vos sabés que estaba mirando que la noticia más leída del diario sigue siendo la de esta Bernardo Irigoyen, y esta oficial de 23 años, designada como la nueva jefa de la Comisaría
1: bien.
2: De la Mujer.
1: Vos sabés que leí varios comentarios de los lectores, sí, y también a través de las redes sociales, que rápidamente se armó como una discusión, ¿no?
2: Sí, hubo un fiuja ahí, porque también tengamos en cuenta, ¿no? Una designación requiere, ¿no? Justamente, tiene la chica tiene la trayectoria, tiene la carrera, claro. ¿Le faltará la experiencia? ¿Viste?
1: Bueno,
2: lo que se preguntaban algunos.
1: Ese es el planteo que tienen. Vos sabés que yo le doy la derecha a esta designación. Sí. Porque me parece una buena oportunidad, se ha formado, no es salida de un repollo, de no.
2: No es un cargo designado, una persona que no es idónea para el cargo, que tenemos otras situaciones quizás en el país que hay que reverse.
1: Por eso.
2: Banco Nación.
1: bueno, ¿ves? Se ha formado, tiene formación, tiene conocimiento, sí
2: aparte,
1: le falta experiencia.
2: Va a la Comisaría de la Mujer en Bernardo de Irigoyen, que no es por desmerecer, ¿no? Pero también
1: es una población más pequeña.
2: Es una población mucho más pequeña que
1: Los
2: Posadas.
1: Los desafíos
2: también
1: eran distintos.
2: Debe ser una realidad muy distinta. Y también me preguntaba ayer, y también fue un comentario que largué, y lo largo ahora al aire, ¿no? Quizás sí. Por alguien nos quiere comentar sobre este tema, ¿no? Si a los 23 años una persona con formación fue designada ya en un cargo dentro de una comisaría de la mujer, quizás haríamos el mismo comentario si este oficial fuera un hombre de 23 sí, años, sí, recibido, graduado y designado en un cargo superior.
1: Coincido con vos, muy buena pregunta.
2: Tiene un comentario, ya sé, una brecha de género ahí. Para mí es, si fuera un hombre, en este caso, un oficial,
1: no decimos nada.
2: Yo no sé si tendría tanta repercusión esta noticia como la está teniendo actualmente.
3: Y la seguirá teniendo, porque las redes sociales tienen mucho movimiento. Ingresen a primeraedición.com.ar. Ahora se va allí, a la página web de Primera Edición.
2: Nos vamos yendo.
3: Así es, yo armo mi bolsito, me voy al gimnasio y ustedes, por supuesto, siguen en muy buena compañía. Gracias, Walter Faviere, que estuvo en la operación técnica y musicalización. Gracias, Guille Román, en el streaming. Patricia Flores, nuestra productora, que se quedan, por supuesto, con ellos hasta el mediodía. Chau, chau. Hasta mañana.
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0: A esta hora de la mañana, la compañía te la brindan Lodi Caballero y Ángel Niño. 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
1: Y llegamos, ¿no? Estamos acá, ya estamos ahí compartiendo con ustedes esta nueva edición de El Aire de las Misiones, una mañana, mitad de semana, día miércoles. La verdad que con todo lo que llovió en la madrugada, con todo lo que sucedió en para comenzar este día, la verdad que mirás hoy afuera, mirás el cielo y decís, no pudo haber pasado, ¿no? Porque las condiciones en este momento son realmente lindas. Mirás y muy agradable todo, muy lindo, pero todo lo que pasó durante la madrugada fue tremendo, ¿no? Una granizada. Yo pensé que el granizo, viste, caía antes, caía granizo, paraba y ahí comenzaba la lluvia. Generalmente se daba así, o por lo menos de esa manera yo lo conocía. Anoche fue raro. Primero, así en seco, comenzó la, o por lo menos en mi zona, ¿no? Comenzó el granizo, después, bueno, se largó la lluvia y con la lluvia también el granizo. Y fue bastante importante el tiempo que se mantuvo. Así que bueno, vamos a ver si causó daño o no esta granizada de noche. Y hoy te levantás y un cielo muy lindo. Posteaba alguien después de la granizada, mirá la luna. Porque también, o sea, se dio todos los fenómenos juntos, ¿no? Lluvia, tiempo inestable, mucha actividad eléctrica que se había anticipado. Y después una lunaza que acompañó por lo menos a los posadeños. Juan Marchak subía una foto a su estado de WhatsApp y vos decís, bueno, ¿cómo va cambiando todo, ¿no? De un ratito para otro. Así que así estamos nosotros en la mañana de hoy. Te digo que ahora hay un sol, por lo menos aquí en la ciudad de Posadas, tiempo bueno. Y ya te voy a estar contando cómo se viene el resto de la mañana, por lo menos en cuanto a clima. ¿Cómo estamos, Walter Faviere? Excelentemente bien. ¿Cómo puedo estar? Dice. Bien, qué bueno, qué bueno. Está el señor Guillermo Román en todo lo que es redes y streaming. Ya se suma Alexander Berezuk en un ratito. Patri Flores, nuestra productora. Mica Carnevale, Guille Baez, Gise Fernández, bueno, todos, ¿eh? Y, por supuesto, con el soporte de siempre de los compañeros de la redacción del diario Primera Edición para acompañarlos en esta nueva mañana con las informaciones en este Aire de las Misiones. Bueno, en cuanto al tiempo, ya habían anticipado y te contábamos en la jornada de ayer las tormentas, calor, nuevo frente de frío, cómo va a estar el tiempo el resto de la semana. Las condiciones del tiempo se van a mantener variadas durante los próximos días en toda la provincia, con lluvias, con tormentas aisladas durante el día de hoy. O sea que no te vayas a confiar de este sol que tenemos en la ciudad de Posadas, porque la temperatura está muy agradable, pero el Servicio Meteorológico Nacional y Alerta Temprana también hablan acerca de que durante la jornada vamos a tener también tiempo inestable. Se pueden llegar a dar tormentas en el día de hoy. Las temperaturas iban a estar agradables en la jornada, mañana también, jueves con nubosidad variable, con temperatura en ascenso. La verdad que yo no entendemos más nada, ¿no? Viernes soleado, con calor, antes de nuevo cambio de tiempo. A ver, viernes 31 de julio, atentos muchachos porque es el cumpleaños de Patri Flores, nuestra productora. 31 de julio, te decía, y hablando del tiempo, va a llegar con una mejora temporaria de las condiciones, una jornada marcada por el sol y un importante ascenso térmico previo al ingreso de un nuevo frente frío. ¿Pensaban que se había ido el invierno ya? No, de ninguna manera, porque se prevén precipitaciones con una probabilidad baja de lluvia entre 5 y 10%. La mañana será apenas templada, mientras que durante la tarde el ambiente se va a tornar cálido a caluroso. El viento norte del noreste al norte, entre 2 y 18 kilómetros, ráfagas que podrían ubicarse entre los 40 y 70 kilómetros por hora. Y la temperatura máxima podría llegar a alcanzar los 30 grados allí en la zona norte de la provincia de Misiones. Así que bueno, vamos a tener de todo. Hay que estar preparados en cuanto a las condiciones del tiempo, las condiciones del clima tan variante. Venimos hablando acerca de este niño, de este fenómeno que, bueno, te digo una cosa, está haciendo estragos. Si no, fíjate lo que pasó allí en el sur de Brasil, un tornado que golpeó toda esta zona a menos de 70 kilómetros de la provincia de Misiones. Hay unas imágenes en el Instagram de Primera Edición, y muestra este fenómeno que se registró anoche en una zona rural de Guiruá, en Río Grande do Sul, que derribó árboles, que dañó propiedades, se produjo mientras persistían tormentas severas en la región. Y de esto vamos a hablar mucho en los próximos meses, en el próximo tiempo, casi hasta fines de invierno del año que viene, decían los especialistas hablando con nosotros. Fíjate lo que son estas imágenes. Un tornado que provocó importante daño en el noroeste del estado brasileño de Río Grande do Sul. Y el tema es que está muy cerquita, 70 kilómetros nada más de la frontera con Alba Posse. El fenómeno que dejó un rastro de destrucción parece las películas. ¿Viste la película Tornado? Bueno, imagínate vos, para aquellos que nos ven a través del streaming, bueno, están las imágenes, y para los que no, como una película de terror para un montón, ¿no? Derribó árboles, daños en establecimientos rurales. Hasta el momento las autoridades brasileñas continúan relevando las zonas afectadas para determinar la magnitud de los perjuicios ocasionados. Te digo que desde hace un montón de tiempo, Brasil, lastimosamente, y toda la zona sur de ese país viene castigado con estos fenómenos. Las imágenes que compartimos con ustedes y que fueron tomadas por los vecinos muestran el embudo avanzando sobre áreas rurales con una intensa rotación, mientras que posteriormente se observaron destrozos en diferentes propiedades. Lamentablemente es lo que está pasando. Uno quiere creer que tiene que ver con este fenómeno del niño, pero en este caso un tornado que golpeó a la zona sur de Brasil a menos de 70 kilómetros de la provincia de Misiones. Bueno, y ya te contaba cómo va a estar el tiempo en el día de hoy. Una mañana agradable en cuanto a lo climático. Bien por los turistas, ¿no? Que bien por el tiempo, digo, y por las condiciones que se dan, están dando para aquellos turistas que andan recorriendo la provincia de Misiones, muchos todavía disfrutando el receso invernal. Y Iguazú, que cierra un julio con una ocupación del 83% y buenas reservas para el mes de agosto. Esto teniendo un poco en cuenta lo que nos habían anticipado allí desde la zona norte de la provincia, del número de la ocupación hotelera, que, bueno, afortunadamente fue un poco mayor. El tema de la ocupación hotelera, un movimiento turístico que se aceleró en el inicio del receso escolar en Buenos Aires, el final de la Copa del Mundo también, en julio, el parque recibió casi 150.000 visitantes. Y son números positivos, porque teniendo en cuenta la coyuntura nacional, toda la situación económica que se viene dando, y este receso invernal que deja este balance positivo para Puerto Iguazú, que ya en la última semana de julio alcanzó una ocupación hotelera promedio cercana al 83%. En paralelo, fíjate el dato, superó los 143.000 ingresos a Parque Nacional Iguazú a lo largo de este mes. Y este repunte que te contaba se da ahora, en la segunda quincena, luego de que finalizó el Mundial, que comenzaron las vacaciones escolares en varias provincias, entre ellas provincia de Buenos Aires, uno de los principales mercados emisores de turismo del país. Y hablando con Primera Edición, Leopoldo Lucas, él acotaba que el movimiento turístico comenzó de manera gradual desde el 7 de julio, aunque durante los primeros días de la competencia del mundo indicó en la llegada de los visitantes, la cual considerablemente fue baja comparada con la misma temporada de 2025. Y con el correr de los días, principalmente desde el miércoles pasado, con la finalización del Mundial, el comienzo de las vacaciones de invierno en Buenos Aires, bueno, ahí hizo que se produzca este aumento en la ocupación hotelera. Y estamos, decía él, cuando brindaba la nota, en 83% de ocupación promedio, y más de 143.000 visitantes en el Parque Nacional Iguazú durante el mes de julio, fue lo que indicó el funcionario. Y también ya nos había anticipado también un poco aquí a nosotros en Santa María de las Misiones. Pero bien, un julio positivo para la zona norte de la provincia de Misiones. Vaya que si es referencia de turismo en la provincia, la zona de Iguazú. Ayer hablábamos de Iguazú, hablábamos de las cataratas, de este cierre preventivo que se había dando, recuerdan, lado argentino, por el aumento en el caudal del río Iguazú, que había hecho que, bueno, el caudal esté por encima de lo normal y por eso se cerró de manera preventiva. Lastimosamente ayer conocíamos la información de esta tragedia en Cataratas, pero del lado brasileño, donde murió ahogado un joven neerlandés que volcó un bote turístico. Y a partir de ahí, bueno, lamentamos, ¿no? Este joven turista de nacionalidad neerlandesa que falleció cuando da vuelta la embarcación, y compartimos con ustedes algunas de las imágenes ahí que nos proporciona Guille Román a través de nuestro streaming. Da vuelta a la embarcación, en la cual realizaba un recorrido por el sector brasileño de las cataratas del Iguazú. La víctima, un hombre de 26 años que iba junto a integrantes de la familia, de su familia política, y por causas que todavía se están tratando de establecer, el pequeño barco perdió la estabilidad, volcó sobre uno de los laterales, por lo que todos los pasajeros cayeron al agua en medio de la crecida, justamente que les contábamos y que registra en estos últimos días el río Iguazú. En tanto, los responsables de la empresa encargado de organizar este tipo de excursiones por las cataratas confirmaron el deceso del joven, y además de la víctima fatal hay otras dos personas que viajaban en la embarcación que fueron rescatadas y trasladadas al hospital municipal ahí en Foz, y también se confirmó que ambos son turistas de nacionalidad holandesa, en este caso los que fueron atendidos. Uno de ellos, un hombre de 49 años que permanece consciente, orientado, respirando sin asistencia. El otro paciente, su yerno, quien no necesitó atención médica, aunque quedó bajo observación en el centro de salud. Y luego de este episodio, de esto que estamos viendo a través de las imágenes, personal de la Armada de Brasil se trasladó hasta el lugar para colaborar con el operativo, para realizar las primeras evaluaciones y supervisar las medidas adoptadas por los organismos de emergencia. Y en tanto, la investigación ahora queda bajo la órbita de la Capitanía Fluvial del río Paraná. Pero la triste noticia, ¿no?, que tiene que ver con esta muerte, con esta excursión, con estos turistas, este accidente que se produjo, vuelvo a repetir, lado brasileño, durante una excursión. Estamos casi. Ah, hoy día de ñoquis, ¿eh? ¿Sale ñoquis hoy? Sí, ¿cómo que no? Día de ñoqui, y además estaba viendo también alguna de las efemérides. Y fíjate vos, hoy es el Día de los Valores Humanos en la Argentina. Una efeméride que por ahí es poco difundida en comparación con otras, ¿no? Que lleva ese rótulo desde hace 23 años a partir de la ley 25.787. Y vaya que en una época que está marcada por la inmediatez, por los desafíos sociales, por hablar de los valores humanos, que no es un ejercicio de nostalgia, sino una necesidad, donde, por ejemplo, el respeto, la solidaridad, la honestidad, la responsabilidad, la empatía, la tolerancia, estamos cero tolerantes, pero que en definitiva son pilares que permiten construir, si se quiere, una sociedad más justa, ¿no? Inclusiva, democrática, si se quiere. No son conceptos que se expresan en cada gesto cotidiano, y lo venimos sintiendo en este último tiempo, en la forma que dialogamos, que resolvemos los conflictos, nos relacionamos con quienes piensan diferente. Ni sé si hablamos en este último tiempo, ¿viste que andamos a los gritos? No sé qué está pasando, pero bueno, en la escuela, en la familia, en la comunidad, que compartimos esta responsabilidad de transmitir estos valores mediante el ejemplo. Educar no consiste solo en enseñar conocimiento, sino que también en formar personas capaces de actuar con integridad, con sensibilidad, con compromiso social. Y cuando por ahí los valores se convierten en acciones, fortalecemos los vínculos, generan confianza, un recurso indispensable para el desarrollo de, bueno, cualquier lugar, sitio, nación, y ahí vos le pones el adjetivo. O lo podemos trasladar a cualquier ámbito, ¿no? Tenerlo en cuenta esa palabrita. Y hoy, bueno, estamos ahí celebrando el Día de los Valores Humanos en la Argentina. Me agarró la nostalgia. ¿Viste que antes tu papá te decía, la palabra tiene valor? ¿Te acordás uno de los valores? Decía, no hace falta que te firmen nada, la palabra es la palabra. Bueno, qué lejos. Ahí sí me da un poquito la nostalgia, ¿no? Pero justamente hoy se celebra el Día de los Valores Humanos en la República Argentina. ¿Vamos a prepararnos un buen mate? Claro, ¿viste? Ahí arranca todo. Preparamos un mate, conversamos de algo, pero conversamos, ¿eh? Sin el celular, dijo la doctora Soria. Dejemos ahí que sea una charla activa, que nos involucremos realmente. Preparamos un buen mate y después te sigo contando todas las noticias. Sé que hay muchas, ¿eh? Las buenas, las malas, todo lo que anda pasando aquí hasta las 11 de la mañana.

¿Viste que te hablaba de la granizada más temprano? Bueno, la verdad es que afectó a varios municipios de la provincia, sobre todo zona sur, como El Soberbio, Posadas, a ver, zona centro y sur. Y ahí, bueno, aparece Posadas, aparece Garupá, aparece El Soberbio. Hasta el momento, por lo menos, no se reportaron daños de gravedad, pero atentos con este tema, El Servicio Meteorológico Nacional mantiene la alerta naranja por lluvias intensas. Es lo que se está anticipando. Por eso te decía más temprano, no te vayas a confiar tanto del solcito que tenemos ahora, porque esto cambia en un ratito. Las lluvias intensas y el granizo de diversa intensidad que se registraron en distintos municipios entre la noche del martes, la madrugada de hoy. El Soberbio, una vez más, siempre complicada por las lluvias, y en este caso fue una de las localidades más afectadas por este fenómeno, donde los vecinos registraron en videos la fuerza de la tormenta. Y ahí también estamos viendo a través de nuestro streaming algunas de las imágenes de lo que ha dejado indudablemente esta granizada en las últimas horas. Hasta el momento, te decía, la comuna no informó daños de consideración, hablando de la localidad del Soberbio, pero sí veíamos algunas de las imágenes de los vecinos ahí, viste, juntando el granizo, el temporal que se desarrolló en el marco de este alerta que había emitido ya el Servicio Meteorológico Nacional, que preveía tormentas fuertes, que preveía abundante caída de agua en corto periodo, actividad eléctrica, ráfaga intensa y granizada localizada, que fue lo que se vio en la jornada de ayer. Y ahí nuevamente aparece, ahí está, mirá la señora mostrando con sus manos la gran cantidad de granizo caído. Y por otro lado también van comparando el tamaño del granizo y ponían así, en un plato, por ejemplo, un huevo y al lado un granizo. Y te digo que el granizo era mucho más grande que un huevo. En la zona centro el fenómeno se sintió cerca de la medianoche, mientras que en el municipio de El Sur, como en Posadas y como en Garupá, la caída de granizo se produjo entre las 3 y las 4 de la mañana. 3 y cuarto, por lo menos fue en mi zona, porque la verdad es que con el... imposible no despertarte con semejante ruido, ¿no? Y para la jornada de hoy, y esto era lo que les contaba, el organismo, el Servicio Meteorológico Nacional, mantiene vigente una alerta naranja para gran parte del sur y centro-oeste de la provincia de Misiones. El resto del territorio misionero también está bajo alerta, pero en este caso alerta amarilla con pronóstico de lluvias localmente intensas, fuerte actividad eléctrica y la persistencia de la inestabilidad durante las próximas horas. Así que si tienen que salir, tengan en cuenta este dato. El tiempo se va a mantener inestable, más allá del sol que tenemos ahora, puede cambiar en un minuto. Son las 8 de la mañana con 31 minutos ahora. La temperatura en la ciudad de Posadas está agradable, 17.9. La sensación térmica un poquito más arriba, 18. La humedad, 90%.

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0: Y así avanzando en la mañana, mañana de día miércoles, te decía, bueno, la canción lógica, Supertram, en esta mañana de Santa María de las Misiones. Bueno, ya nos van mostrando cómo está el movimiento en el puente San Roque González de Santa Cruz en vivo y en directo. Te digo, pasé por el centro de frontera tranquilito también en la jornada de hoy y este es el movimiento actual de lo que está sucediendo allí en el viaducto internacional. Te vamos monitoreando y te vamos mostrando día a día el comportamiento, ¿no? Tiene que ver también seguro con esta fecha, casi llegando a fin de mes. Hablando de eso, viste que ayer el gobernador de la provincia a través de redes sociales anunció el pago de los haberes para los empleados de la provincia para el próximo 31. Próximo viernes sale el sueldo de la provincia con aumentos, había dicho el gobernador de la provincia de Misiones, para el sector de las fuerzas de seguridad, para también el área de educación de la provincia de Misiones. Así que bueno, buen dato para los empleados estatales en este momento. En tiempo y forma salen los haberes de la provincia este próximo 31 de julio. Vamos a cambiar de tema. Vamos a saludar a la doctora María José Martínez. Ella es subsecretaria de Igualdad de Oportunidades del Ministerio de Derechos Humanos. Que está allí, ya la vemos, impecable. Doctora, ¿cómo está? Buen día. Lodi Caballero la saluda.
1: Hola, buen día. ¿Se me escucha bien?
0: Perfecto. Hola, Lodi, ¿me escuchás? Perfecto. La veo y la escucho perfectamente.
1: Bien, perfecto. Estoy adentro de la oficina en un cuadradito, así que si escuchan sonido de ambiente es porque parte del equipo está trabajando.
0: No hay problema. Igual que acá, estamos todos trabajando también, ¿eh? Bueno, justamente en el marco del Día de la Trata de Persona, ¿por qué es tan importante que las escuelas, sobre todo y la provincia de Misiones, dediquen esta jornada de prevención, ¿no?, sobre este tema?
1: Bien. Mañana, 30 de julio, se estableció mediante Naciones, la ONU en el año 2013 establece el Día Mundial de Prevención contra la Trata de Personas. En ese marco nosotros venimos trabajando ya hace tiempo varios organismos, instituciones y ministerios en un trabajo articulado de prevención de que estas situaciones sucedan. Particularmente este año, a través de una resolución ministerial del Ministerio de Educación, se estableció que las escuelas van a trabajar el tema y la importancia radica justamente en la prevención, en poder acercar herramientas para nuestros niños, niñas y adolescentes y también para las personas mayores de 18 años que estén en alguno de los niveles educativos superior, terciario, para poder acercar herramientas para la detección de lo que es la trata de personas, lo que es la explotación sexual y laboral, y así poder generar conciencia y socialmente prevenir este delito tan aberrante que afecta a derechos humanos fundamentales como la vida, la educación, la libertad y muchos más que podemos seguir enumerando.
0: No, claro, totalmente, ¿no? ¿Y cómo puede también la educación convertirse en una herramienta para eliminar este flagelo?
1: Exactamente. Es importantísimo saber que la escuela, los derechos humanos, vienen de la mano. Cuando uno piensa en la escuela, justamente piensa en esto, en el lugar de contención, tenemos nosotros en la Subsecretaría de Igualdad de Oportunidades, somos punto focal de asistencia a víctimas de trata de personas. ¿Qué significa? Una vez que una persona es rescatada, nosotros hacemos el acompañamiento a las personas mayores de 18 años, menores, tiene desarrollo social, esta labor y esta tarea, nosotros hacemos el acompañamiento. Y Lodi, quiero comentarte que muchas veces recibimos de escuelas secundarias, tenemos casos reales en donde psicopedagogos, docentes, alguien que forma parte de la familia educativa toma conocimiento de una situación mediante esto, se han comunicado con nosotros, se realizaron denuncias y se han rescatado personas en situación de explotación o que hayan estado cerca de ser captadas por alguna situación de explotación laboral o sexual.
0: Y a raíz de esto que me estás contando, la importancia del rol de los docentes.
1: Exactamente, no solo de los docentes, de toda la comunidad educativa. Nosotros siempre decimos que el docente hoy, siempre la prevención y la educación inician en la casa. El docente acompaña esa trayectoria. Y muchas veces pasa que hay vulnerabilidades, hay situaciones en las que, sobre todo los adolescentes, están expuestos y siempre existe un preceptor, un profesor, algún administrativo de las escuelas en donde se genera un vínculo que permite una apertura, confianza. La escuela es la segunda casa. Entonces, muchas veces el docente recibe esto. Nosotros el año pasado trabajamos en una guía de abordaje junto con el Ministerio de Educación. Es decir, una vez de que nosotros recibimos esta información, ¿cómo tengo que proceder? ¿Qué tengo que hacer? Como docente, como autoridad de la institución, hay ciertos pasos a seguir en donde es fundamental saber dónde estamos parados y cómo tenemos que articular cada uno de los organismos que acompañamos en estas situaciones.
0: Claro.
1: Nosotros, en particular para este caso, para la jornada de mañana, se preparó un material que está adaptado para cada uno de los niveles, para el nivel inicial, para primario, para secundario, para el nivel terciario, en donde hay una caja de herramientas, donde el docente puede contar con información para poder desarrollar estas actividades. Y está pensado sobre todo desde la parte práctica y didáctica de poder llegar a generar en cada una de las personas, de las personas que recibe esta información, conciencia y herramientas de prevención.
0: Claro. Bien. Doctora, ¿existen estadísticas, indicadores que muestran por ahí la importancia de seguir fortaleciendo estas acciones de prevención en la provincia? Si le tuviésemos que poner un puntaje, ¿no?, del trabajo y de todo lo que falta, ¿cuál sería?
1: ¿De lo que falta o de lo que venimos haciendo?
0: Y,
1: siempre
0: ver,
1: digo.
0: Claro.
1: Sí.
0: A ver, le ponemos un puntaje a todo lo que hicimos y también le ponemos un puntaje a lo que todavía nos falta hacer.
1: Lo primero que tenemos que hacer es pararnos y saber que estamos frente al Día Mundial. Este es un flagelo que no solo afecta a la provincia de Misiones ni a la Argentina, sino que a nivel mundial es uno de los delitos más aberrantes que está atravesado por redes criminales internacionales. Bien, Argentina está muy bien posicionada, sobre todo a nivel latinoamericano, en relación a acciones de prevención, rescate y acompañamiento a víctimas. Y en particular la provincia de Misiones viene trabajando desde el año 2008 de manera activa en todo lo que es prevención a través de todas estas acciones y el acompañamiento y restitución de derechos y nuevos proyectos de vida a las personas que son rescatadas. Entonces, sería complejo quizás poner un número frente a qué ocurre. Bien, entonces digo, si tenemos en cuenta el rol y la función que nosotros venimos desarrollando, yo creo que nosotros tenemos una muy buena labor de prevención y de acompañamiento a todas aquellas personas que son rescatadas. El trabajo nunca va a ser suficiente para combatir redes criminales internacionales que están organizadas y que afecta este flagelo al mundo entero.
0: Claro, estamos en buen camino.
1: Sí, hay que seguir trabajando muchísimo. Es prevención de todos los días. A veces es cansador hablar siempre de lo mismo. Pero nosotros particularmente en Misiones, por nuestra cuestión geográfica, el 90% de nuestra provincia es frontera. Nosotros tenemos realidades de explotación laboral en Brasil. Parte de esto es reconocer, hablar la temática, saber que si yo voy a aceptar un trabajo en el exterior, es mi derecho a migrar, puedo hacerlo, pero tengo que tener las herramientas necesarias para saber que no estoy cayendo en una situación de explotación laboral o de trata de personas.
0: ¿Y eso cómo podemos evitar? Buscando, preguntando, informándome.
1: Exactamente, a través de las acciones que nosotros llevamos adelante, siempre decimos, hay que tener en cuenta siempre alertas, saber quién es el que ofrece el empleo, cuáles son las condiciones de empleo que tienen que estar claras, cuál va a ser la paga, sospechar si la paga es demasiado alta en relación a la tarea que tengo que hacer, tareas específicas a realizar, ¿sí? Si estoy buscando, un empleador busca a una persona para realizar una actividad, difícilmente no soliciten experiencia previa o me diga que me van a capacitar, desconfiar de aquellos que dicen te pago el traslado a otra provincia, todo a cargo del empleador, cuando sobre todo se maneja esto mediante redes sociales, que muchas veces todos compartimos información y decimos, se busca trabajo, mirá, acá están ofreciendo, y digo, ¿qué estamos compartiendo? ¿Cómo lo compartimos? ¿Sí? ¿Por qué? Porque no están claras las ofertas de trabajo. Un número de teléfono donde yo llamo y de repente me estoy subiendo a un colectivo y me voy solo. ¿Y a dónde voy? ¿Quién me recibe? ¿Cómo hago? ¿Cuándo vuelvo?
0: Claro.
1: ¿Cuáles son las condiciones de trabajo? Son ciertas alertas a tener en cuenta al momento de estar frente a una entrevista y sobre todo cuando somos jóvenes que estamos recibiéndonos del secundario o que son nuestras primeras experiencias laborales, hay que tener en cuenta estos puntos y demás que son algunas de las herramientas que nosotros brindamos en estas charlas que vamos dando en las escuelas, que damos en las distintas instituciones, así que hay mucho trabajo por hacer.
0: Bien, hablábamos hace un ratito acerca de esta jornada y la importancia que tiene todo el sector educativo. ¿Qué pasa con los alumnos? ¿Cómo toman los estudiantes cómo reaccionan en realidad los alumnos cuando se abordan este tipo de temáticas y problemáticas?
1: La verdad que la recepción siempre es buena. Nos pasa que dentro de los mismos cursos que vamos a dar las charlas, hay como dos sectores definidos, algunos que tienen mayor información en relación al tema, otros que tienen menos información. La importancia es que ellos tomen el rol fundamental en estas charlas y en estos talleres que dictamos, en donde ellos puedan reconocer y decir, ah, mira, esto que pasa en los juegos en línea puede tener estos riesgos. Yo cuando hablo, porque la pregunta siempre es, a ver, ¿quién juega Roblox? El 80, 90% tiene algún juego en línea. Digo, bueno, acá te voy a mostrar cuáles son los peligros que pueden haber en relación a estos juegos en línea. ¿Qué pasa si yo en mis redes sociales las tengo de manera pública? O sea, enseñar estrategias de cuidado en todo lo que es la virtualidad. Y además de eso, nosotros llevamos un kit de prevención, que es un maletín, en donde dentro de ese maletín, generalmente lo dejamos en la escuela, hay una guía, un cuadernillo guía, en donde hay situaciones y demás, y actividades lúdicas que se pueden seguir trabajando en el aula con posterioridad. Entonces, ¿qué ocurre? Al ser un taller dinámico, los chicos nos dan una recepción buenísima y sí, nosotros nos damos cuenta que hay algunos que tienen mayor información del tema y otros que tienen menos. La idea es salir de
0: Claro.
1: ahí y que ellos sepan cuáles son las herramientas de prevención, dónde denunciar si yo sospecho alguna situación de esta y sobre todo entender que el otro, quien tengo al lado, puede ser quien me salve o me ayude o me acompañe en una situación. Entonces, si todos recibimos la misma información, entre todos construimos una sociedad más segura.
0: Claro. Doctora, estas jornadas y estas charlas se van a dar en todos los establecimientos de la provincia.
1: Sí, la resolución que está por el Ministerio de Educación es para todos los establecimientos de la provincia y en todos los niveles, de
0: Bien,
1: manera presencial.
0: bien. ¿Cuál es el mensaje que deja en el marco de esta fecha?
1: Que no hay acción más importante que ocuparse, trabajar y trabajar sobre todo la prevención, porque si nosotros logramos mediante la prevención evitar el delito, todas las vulneraciones de derechos que vienen después de que uno es captado o explotado no van a existir. Entonces es fundamental estar un paso adelante mediante la prevención.
0: Doctora, le agradecemos mucho por su tiempo. Que tenga buen día.
1: A ustedes, muchas gracias, Lodi.
0: Hasta luego, hasta luego. Bueno,
1: Chau,
0: ahí
1: chau.
0: está. Hasta luego. La doctora María José Martínez es subsecretaria de Igualdad de Oportunidades del Ministerio de Derechos Humanos. Mañana, en el marco del Día Mundial contra la Trata de Personas, que se conmemora, ¿no?, el 30 de julio, en las escuelas de Misiones se van a estar brindando estas jornadas para prevenir la trata de personas.

0: Para aquellos que nos siguen a través del streaming, bueno, ya la vieron, la señora Gise Fernández. ¿Cómo andamos, Gise? Buen día.
1: ¿Cómo están? Buenos días para todos. Muy bien, muy bien.
0: Sí, se siente bien y se la ve bien también, ¿eh? Muchísimas gracias. Así como dice Mirta Legrand, ¿viste cómo ven, te tratan?
1: Exactamente.
0: Bueno, bien, le sienta bien ese colorcito.
1: Hoy, muchísimas gracias, Rodrigo. Hoy hablando un poco del tema de educación, ayer contábamos la segunda jornada de paro, ¿qué iba a pasar? Bueno, ya sabemos qué va a pasar. Yo les contaba que además de los docentes que estaban en la plaza, en el resto de la provincia tenían lugar y asambleas, se definió una nueva medida de fuerza, en este caso de 48 horas también, para la semana que viene, para el miércoles y jueves. Y también medidas, movilizaciones. En Posadas, la primera movilización va a tener lugar el miércoles, la convocatoria es a las 9 de la mañana en el mástil, y el jueves va a haber una marcha hacia la legislatura. La convocatoria va a tener lugar a las 17 horas, en la plaza 9 de julio, y a partir de ahí se van a movilizar a la legislatura de la provincia. Uh-huh. Ustedes saben que ayer, además, el pedido de los docentes es salarial, entre otras cosas. También están pidiendo el aumento, por ejemplo, de los fondos que la provincia transfiere y la nación transfiere a los comedores escolares, que está totalmente desfasado. Ayer presentaron un pedido, ayer estaban en la plaza y después de ahí se fueron al Ministerio de Hacienda, donde presentaron un petitorio dirigido hacia el ministro de Hacienda, Adolfo Zafrán, solicitando la reapertura de la mesa de discusión, que, como les decía ayer, está prevista recién para esta discusión salarial, recién para octubre, ¿no? Lo que plantean ellos es que el salario mínimo de 851 mil pesos, creo que está en este momento, obviamente no alcanza, y según las estimaciones, según los cálculos que hacen, si se actualizara según lo que avanzó la inflación en estos 2 años, el salario mínimo debería estar en 1.300.000, ¿no? O sea, hay
0: 500, un desfasaje, claro,
1: de
0: importante.
1: Exactamente. Y bueno, todos sabemos que Misiones está en ese mapa del país de salarios docentes, quedó último, ¿no? ¿Qué está pasando con los otros gremios? Ustedes saben que estos son los gremios del Frente de Trabajadores de la Educación, los que están convocando al paro, y son los que hace mucho tiempo no firman un acuerdo salarial. Sí. Los otros gremios, los de la mesa de diálogo, hace mucho también que no firman un acuerdo. Este sí lo firmaron, salvo la UDA, pero no convocan a medida de fuerzas. En este caso, la UDA decía, no firmó. Pero ¿qué está pasando con esos gremios? Esos gremios decidieron hace mucho un estilo diferente de discusión. Ellos dicen, no convocamos a paro, pero seguimos trabajando con el gobierno, manifestamos que no estamos de acuerdo con el salario que nos presentan. Vuelvo a insistir, esta vez sí firmaron, salvo la UDA, pero seguimos trabajando en otros temas con el gobierno, en otras mesas técnicas. De hecho, esta semana tuvieron lugar 2 mesas técnicas que son muy importantes. Una de ellas, que es el SUNA, que es este Sistema Único de Información de la Gente de Educación, que se implementó ya el año pasado. Primero fue en un grupo de escuelas y el año pasado se generalizó en todas las escuelas. Y la verdad es que tuvo un montón de críticas y generó un montón de problemas, y los gremios están totalmente, los trabajadores de la educación están en descontento, y lo que están trabajando estos gremios lograron es que las autoridades de educación se sienten a escuchar cuáles son esos reclamos y estén dispuestos a modificar.
0: Claro.
1: Esa mesa técnica y esa discusión ya se dio en esta mesa de diálogo, en la que además de salario también se discutió este tema, y esta semana se sentaron en una mesa técnica especial a discutir tema SUNA. Uh-huh. Este análisis de cómo podemos cambiar para que el nuevo sistema, que supuestamente es para agilizar, no termine perjudicando a los docentes. Otra mesa técnica que tuvo esta semana, que también es muy importante y que es un trabajo que lleva mucho tiempo, 3 años específicamente, y que también es muy sensible en la educación, es la valoración docente.
0: Claro.
1: Ustedes saben que hay
0: lo importante que significa para los docentes la valoración.

0: ascenso. Esta forma o estas reglas de cómo qué cosas se puntúa y qué no, y cuál es el puntaje que se le da a cada cosa, está conformado en una norma. Sí. Y esa es la norma que están hace varios años discutiendo, porque tiene cosas ilógicas. Por ejemplo, hay cursos que otorgan 3 puntos y hay carreras que otorgan 3 puntos. Por ejemplo, una licenciatura, según la actual norma, te da 3 puntos, un puntaje de 3, y hay cursos, claro, cursos de 8 meses que también te dan 3 puntos. Esa incoherencia en la legislación es lo que se está tratando de corregir ahora, pero también la actual norma tiene cuestionamientos, ¿no? Uno de esos cuestionamientos, no sé si se acuerdan, el año pasado se dio a conocer el proyecto que ahora se sigue discutiendo, y es que se le da puntaje a los solo por estar a los dirigentes gremiales, ¿no? Integrantes de comisión directiva. Entonces, eso fue muy repudiado el año pasado por el docente común, digamos, ¿no? Bueno, todas esas cuestiones se están discutiendo esta semana en esta mesa técnica también con los dirigentes gremiales.
1: ¿Semana que viene paro docente convocado por CETERA?
0: Sí, me contabas vos, me contabas Lodi, el lunes. Recordemos que el lunes comienzan las clases en la mitad del país, entre ellos creo que es Buenos Aires y CABA.
1: Sí.
0: Retoman después del receso escolar de invierno. Hay que ver, ya los voy a confirmar y le voy a decir en la próxima salida, qué pasa, porque CETERA, tengamos en cuenta que el único gremio que integra la base de CETERA aquí en la provincia es UDPM. Hay que ver si UDPM adhiere o no a este paro docente.
1: Claro, ¿no? Esto es un llamado a paro nacional docente, convocado por CETERA para el próximo lunes, pero el reclamo es el mismo: recomposición salarial, fondos educativos, la situación presupuestaria, todo lo que vos contabas recién.
0: Efectivamente, es el paro, es el reclamo es el mismo, pero a la nación el reclamo es un reclamo puntual. Recordemos que antes del gobierno de Milei, una de las directivas de Nación era fijar un salario mínimo para todo el país. O sea, un piso.
1: Claro.
0: ¿Sí? Un piso que además la Nación sostenía. Decía, bueno, aquellas provincias que no podían llegar a este piso, la Nación subsidiaba con ese piso. Es lo que el gobierno de Milei dejó de hacer. Dijo, no fijamos más piso y tampoco subsidiamos más nada. Es lo que hizo Milei, ¿no? Es lo que está reclamando desde que ocurrió esto los gobiernos, la CETERA y las confederaciones que nuclean a los gremios docentes de todo el país.
1: Gracias, Gisela.
0: A ustedes.
1: Gisela Fernández, periodista de la redacción del diario Primera Edición.
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0: Bueno, la mañana va transcurriendo. Nosotros vamos a saludarlo al licenciado Nicolás Aranda, director provincial de Salud Mental de Misiones, para hablar acerca de Chávis, el Centro de Atención Virtual en Salud Mental en la provincia de Misiones. ¿Cómo está funcionando? Primero lo saludamos, ¿eh? ¿Cómo está, Nicolás? Buen día. Lodi Caballero lo saluda.
1: Buen día, todo bien. Acá justamente las oficinas de la dirección quedan ahora al lado o en el mismo predio, digamos, en la misma instalación donde funciona el centro de atención virtual. En este momento está obviamente habiendo consultas de parte de nuestro equipo en otras de las oficinas acá aledañas. Así que, bueno, enfocado en esa tarea.
0: Bien, bueno, estaba viendo la gran cantidad de consultas y ahí ya viene la pregunta, ¿no? De cuáles son las principales problemáticas que motivan justamente estas consultas.
1: Bueno, no son muy distintas que la atención presencial, que es en general el malestar que viene de la mano de la incertidumbre y la situación por ahí social y económica, y que se traduce muchas veces en síntomas de ansiedad y en síntomas de depresión. Pero que no podemos pensar necesariamente a veces que son un trastorno, sino muchas veces una reacción a lo que está sucediendo a nivel del entorno de la persona.
0: Claro, y Nicolás, y acá aparece también la importancia que tiene este sistema para aquellas personas que por ahí están un poco más alejadas del centro urbano. ¿Cómo funciona?
1: Bien, justamente lo que vos decís, ¿no? En su momento, Esta idea, digamos, de explotar la virtualidad en lo que tiene que ver con la atención de salud fue una propuesta que surge de parte del gobernador hacia nuestro ministro y que él pasa la posta de que sea

0: fundamental la que dé el puntapié en estas cuestiones de la teleasistencia, de la asistencia virtual, ¿sí? Entonces, nosotros lo que hicimos fue pensar de qué manera podíamos volver más accesible una atención de salud mental, y para eso diseñamos nuestro centro de atención virtual. Una de las vías de acceso es este chatbot que mencionás, que es Chavis. Es un chatbot informativo, no es un chatbot para que uno le escriba a ver cómo se siente y demás, que por ahí la gente cae en eso de hablar con la inteligencia artificial respecto de su estado anímico, respecto de los conflictos que tiene, ¿no? Es más que nada un chatbot que lo que te orienta es a dónde vos podés tener una atención presencial y a dónde podés también comunicarte en caso de que quieras una atención virtual, que va a ser a través de un teléfono, ¿sí? El chatbot te contesta y te pasa el teléfono de unos teleoperadores que trabajan de 8 a 20 horas, en donde te van a asignar un turno, ¿sí? Quiero aclarar también que no es una línea de urgencias, para eso tenemos la línea del IPS, tenemos la del 911 también, que trabajan de manera conjunta con nosotros y que cuando se encuentran en una situación de salud mental, nos hacen el pase del caso, ¿sí?
1: Bien.
0: Nosotros lo que trabajamos en el centro de atención virtual es la consulta pautada. Es como que vos puedas sacar un turno con tu psicólogo, con tu psiquiatra, con un trabajador social de manera pautada, pero que lo haces a través de tu teléfono, ¿sí? Cuando Chávez te da este número de teléfono, vos te comunicas con el teleoperador, te explican, te vas a tener que bajar una aplicación y te explican cómo vas a hacer tu atención. ¿Por qué se hace de esta manera y no de manera de videollamada o WhatsApp? Por una cuestión de resguardo de la seguridad del dato del paciente, ¿sí?
1: Ah, bien.
0: Nosotros tenemos una responsabilidad, en tanto Ministerio de Salud, de garantizar el resguardo del dato y que se quede registrado de manera correcta. Entonces, tener una aplicación para hacerlo es necesario en ese punto, porque al que está atendiendo le da un resguardo legal y a su vez es una herramienta que ya está preparada para que mientras se da la atención, el profesional pueda ir evolucionando en la historia clínica, ¿sí?
1: Claro.
0: Y eso queda en nuestro registro de salud, que es el RISNI.
1: Claro, Nicolás, este incremento, nosotros venimos hablando hace un montón de tiempo acerca de salud mental con vos acá en la mesa, a través de las charlas siempre. Este incremento en las consultas sobre salud mental refleja por ahí una mayor demanda de atención en esta área o es una mayor confianza por ahí de la población con este tipo de herramientas, por la cercanía, por la inmediatez.
0: Yo creo que quizás la respuesta es que las dos son correctas, ¿no? Por un lado, hay un estudio que se hizo a nivel nacional que habla de un aumento del 120% de las consultas de salud mental desde 2019 a 2025. Se midió y se vio ese aumento. Lo mismo con las internaciones, por ahí se habla que la ley actual de salud mental no permite las internaciones involuntarias y demás. Las internaciones involuntarias aumentaron un 70% a nivel país, de 2019 a 2025. Entonces estamos ante un escenario en donde la salud mental está, por así decirlo, en agenda, pero no porque esté de moda, en
1: No,
0: agenda porque
1: claro.
0: vemos muchísimo malestar a nivel de subjetivo, sufrimiento psíquico. Y también creo yo lo que vos decís, ¿no? Esta campaña que viene haciéndose de concientización, de poder poner a hablar las cuestiones, de que haya una película infantil como Intensamente 1 y 2, en donde la cuestión emocional está puesta en primer plano, me parece que habla, digamos, de que hay un interés desde la sociedad de poder hablar de estos temas, ¿sí? Y de poder, por ende, poner en valor lo que tiene que ver con eso, entender que es un derecho al que uno tiene que poder acceder, tener una consulta de salud mental. Entonces, nosotros creemos que viene de la mano de todo eso. Y
1: Claro.
0: el centro virtual creemos que tiene una buena respuesta por el hecho de que es accesible para una persona que quizás a veces tiene un poco de pudor de acercarse a pedir un turno y demás, lo puede hacer desde la privacidad de su casa, ¿sí? El hecho de que tiene un horario vespertino, es decir, nosotros tenemos también no solo por la mañana atención, sino en el horario de la siesta, donde mucha gente quizás por su trabajo no puede ir a presentarse en un CAPS a tener su atención, lo puede hacer entonces de la manera telefónica. Y bueno, después también lo que tiene que ver con los costos del traslado, ¿no? Pagarse un moto Uber, pagar un pasaje de colectivo para ir a tu consulta con el tiempo que eso requiere y lo económico que eso requiere, quizás es más fácil hacerlo desde la virtualidad. No va a reemplazar la consulta presencial, eso tenemos que tener claro, porque hay casos que requieren la presencialidad por su complejidad, porque es el mejor encuadre que uno considera a nivel clínico también. Entonces, no es una cosa que viene a suplantar, sino que lo entendemos como una herramienta más que está transformando las maneras de atención de salud mental, pero que tiene que estar al servicio de los equipos que trabajan y de las personas que reciben la
1: Claro.
0: atención.
1: Y hablando de estas personas, ¿cuál es el perfil de las personas que recurren a este servicio? Edad, sexo, ¿de qué localidades, bueno, son o lugar de residencia, son los que más generan este tipo de situaciones o las consultas, ¿no?
0: Bueno, tenemos una mayoría de mujeres, lo cual no nos extraña porque sabemos que a los varones les
1: Sí.
0: cuesta ir al médico, les cuesta ir al psicólogo, les cuesta poder poner en palabras quizás algo de lo que les está sucediendo. Todavía pesa muy fuerte cierto mandato en donde el varón no tiene que demostrar, digamos, angustia, sufrimiento, sino que tiene que ser un varón fuerte, proveedor, etcétera. Yo no creo necesariamente que uno sea menos fuerte por poder hablar de las cosas que pasan. Es más, muchas veces una consulta ayuda a esclarecer. Pero vemos que no consultan tanto y eso es algo que siempre estamos buscando la vuelta a ver cómo podemos trabajar sobre ese tema. Entonces, mayoría de mujeres, mayoría de población joven en edad laboral, de los 25 a los 39 años, es el grueso de nuestra población que utiliza el servicio de atención virtual. En tercer lugar están los adolescentes. ¿Sí? Y el 70% de las atenciones son para personas que viven en la zona de Posadas y Garupa. Ese número es el número que nosotros queremos que empiece a ser un poco más distribuido, porque esto está pensado para que cualquier persona, que quizás porque no hay un profesional residiendo en donde vive, pero tiene conectividad, pueda acceder, ¿sí?
1: Ah,
0: Y
1: bien.
0: tenemos muchas atenciones también, te digo, 70%, el 30% no es un número menor.
1: No,
0: De
1: para nada.
0: otras localidades que no son de Posadas y Garupa, pero queremos llegar a más gente en el resto de la provincia. Nos parece que la idea es poder acercar este servicio. Te cuento, nosotros tenemos, por ejemplo, un psiquiatra que está atendiendo acá y ese servicio, esa posibilidad de tener una atención psiquiátrica, sabemos que de por sí son pocos los médicos que deciden seguir esta especialidad. Entonces, poder contar con uno en nuestro dispositivo es fundamental. Nosotros estamos trabajando fuertemente con los distintos hospitales, con los distintos equipos de salud que tenemos en el interior de la provincia, para que hagan uso, aprovechen esta oportunidad que tienen de poder derivar quizá a un paciente que no
1: Claro.
0: tiene que trasladarse para que tenga su consulta con psiquiatría.
1: Bien. Bueno, por ese lado venía la pregunta, ¿no? Que quiénes podían acceder a este servicio, pero ya realmente nos contestó, contestó todo. Y a partir de ahora, ¿cuáles son los próximos objetivos? ¿Está previsto por ahí incorporar nuevas prestaciones, ampliar el equipo de profesionales?
0: Siempre estamos ofreciendo a los distintos profesionales que estén interesados, porque esto nosotros entendemos que tiene que haber un compromiso, ¿sí? Tiene que haber un compromiso y un creer en el proyecto. Y que haber una motivación a la hora de trabajar en este espacio. Entonces estamos ofreciendo continuamente a distintos profesionales que se puedan sumar, ¿sí? Es así que sumamos, por ejemplo, profesionales, tenemos una trabajadora social del Dorado que hace atención virtual. Tenemos una psicóloga de Candelaria que hace atención virtual. Estamos a la búsqueda siempre de quién tiene disponibilidad de agenda, de tiempo, de que pueda sumarse a agregar días de agenda para atención virtual. Hoy día tenemos psicólogos, trabajadores sociales, enfermeros y tenemos este psiquiatra. Lo próximo es seguir avanzando por ahí en fortalecer la accesibilidad para que las personas puedan, les resulte más fácil, por ejemplo, retirar su medicación una vez que reciben su receta digital. Trabajar de esa manera articulada con las farmacias de los hospitales. Entonces, el paciente, una vez que sale de la consulta con el psiquiatra, después le llega un mensaje de WhatsApp que le dice: mira, tenés que retirar tu medicación en tal lugar. Eso nos interesa, ¿sí? Que
1: Bien.
0: no nos quede suelto el paciente en ese punto. Y lo otro que nosotros estamos haciendo es un trabajo de por ahí, es un trabajo un poco más invisible, pero que no es menor. Esta modalidad que nosotros tenemos de atención virtual es la única que existe en estos términos en el país. Hay otros modelos de atención virtual en otras provincias, pero no tiene estas características. Entonces, lo que nosotros estamos haciendo es elaborar una serie de documentos que dejen registrado esta modalidad de trabajo, uno, para que quede reglamentado todo correctamente, por un lado, y por el otro lado, para poder compartirlo. Es decir, nosotros vamos a estar presentando, por ejemplo, esta modalidad de trabajo en el
1: Sí.
0: Congreso de la Asociación Argentina de Salud Mental a fines de agosto. Tenemos presentación en una mesa donde vamos a estar comunicando esto. La idea es poder seguir mostrando también este trabajo, cómo lo venimos haciendo y viendo qué desafíos surgen, ¿sí? Porque fue todo un trabajo de ir viendo a ver qué paciente es el paciente acorde para lo virtual, qué paciente tengo que derivar, cómo lo integro como un servicio más con el resto de la red de salud mental de la provincia. Porque nosotros entendemos que la virtualidad es una dimensión más de la realidad
1: Claro.
0: y del sistema de salud, por ende. Entonces tiene que integrarse y tiene que poder dialogar con el servicio del Hospital Carrillo, con el servicio de salud mental del Dorado, con el equipo de San Vicente, es
1: Unificado.
0: decir, hacerse entender exactamente.
1: Licenciado, le agradecemos mucho por su tiempo. Es que en buena hora la tecnología, ¿no? Que en este caso es utilizada al servicio del paciente. Le agradecemos por su tiempo. Que tenga buen día.
0: No, muchas gracias a ustedes.
1: Hasta luego.
0: Hasta luego.
1: Ahí estaba la palabra del licenciado Nicolás Aranda hablando con nosotros. Él es director provincial de Salud Mental de Misiones, hablando un poco de Chávez, el Centro de Atención Virtual de Salud Mental en la provincia de Misiones, que la verdad daba datos, daba números, superó las 2.300 consultas en los primeros meses de funcionamiento, ¿no? Es una muy buena alternativa, una buena herramienta, sobre todo para lugares más alejados, dicen, en la comodidad donde la tecnología puesta al servicio del paciente y a seguir trabajando de manera preventiva como hace bueno, un montón de tiempo se viene dando aquí en la provincia.

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0: Ya son las 9 de la mañana con 31 minutos ahora, una mañana muy linda con sol en la ciudad de Posadas, una temperatura, a ver, déjame que te voy a actualizar y contarte cómo está la temperatura en este momento en la capital de Misiones. 18.6 la temperatura ahora, Walter, la humedad 89%, la térmica 19 y subiendo, 25 será la máxima para este día. Mitad de semana, te decía, miércoles con sol, mañana nuevamente vuelve la inestabilidad, el viernes bueno y cálido, 31 de julio con una mínima de 23, una máxima de 30 grados. Primero de agosto se viene con caña con ruda, en un ratito vamos a estar hablando acerca de este tema. Porque es una tradición que se comparte, que se celebra, que se transmite de generación en generación. Hay gente que por ahí dice, no, la verdad es que yo caña con ruda y le paso. Y hay otro que dice, no, hay que tomar porque esto ahuyenta todos los males, dicen, ¿no? Que trae aparejado consigo el mes de agosto. Y justamente acerca de este tema y de esta tradición de nuestra zona la vamos a saludar a Liliana Rojas. Ella es la directora del Museo Regional Aníbal Cambas, que está ahí a través de la línea. Liliana, buen día. Lodi Caballero la saluda.
1: Hola, buen día. ¿Cómo están?
0: Muy bien. Muy bien y con ganas de saber un poquito acerca de este primero de agosto. ¿Qué representa y qué es lo que se va a estar realizando allí en el Museo Aníbal Cambas?
1: Bueno, el primero de agosto es un día especial en nuestras tradiciones, porque celebramos la caña con ruda, digamos, la probamos. Sí. Tomamos tres traguitos en ayunas, dice la tradición, que así debe ser.
0: Claro.
1: ¿Hola?
0: Sí, yo la escucho perfectamente, me distraje ahí con los pajaritos, impresionantes.
1: Sí, estoy en un patio esperando. Es un día, como decía, muy especial dentro de la tradición, no solamente del litoral argentino, sino también varias provincias argentinas celebran este primero de agosto, que coincide también con el Día de la Pachamama en el noroeste argentino, ¿no es cierto? Uh-huh. En la costumbre de tomar caña con ruda, no se sabe exactamente cuándo nació, pero se fue transmitiendo esa tradición a través del tiempo y hoy tratamos de mantenerla, de renovarla. Por eso en el Museo Regional Aníbal Cambas va a haber un acto, es un acto cultural, ese día desde las 9:30 de la mañana, en hierba medicinal. Y la caña fue importada, fue traída por los españoles en 1500.

0: 1915, entró en Santo Domingo y luego se dispersó por todo el territorio americano, ¿no? De esa caña de azúcar, con su destilación, se obtiene la caña blanca, ¿no? Que acá en Misiones se produce bastante, sí. Sobre todo en el establecimiento del Cerro de Santa Ana, el de la familia Dos Santos, que tiene una larga trayectoria en la fabricación de la caña. Uh-huh. Bueno, hay todo tipo de relatos en relación a este tema, ¿no? Que debe ser ruda macho, otros dicen que no, que debe ser la ruda macho con la ruda hembra para que se potencien los dos tipos de ruda. Hay todo un rito en relación a la preparación, deben ser días antes del primero para que tome sabor la caña a la ruda. Y bueno, hay otros tipos de preparados que tiene que ver con el uso de la canela, que también es medicinal, uh-huh. o el uso de la miel, porque claro. La miel es muy importante para el organismo humano, ya desde la época de los griegos, ¿no es cierto?, desde la época de Pitágoras, de Heráclito, etcétera, se habla de las propiedades que tiene la miel. Así que mezclando ramas de ruda con miel y con la caña, se produce otro tipo de preparación de esa caña con ruda. Claro. En el museo están ofreciendo en este momento la caña con ruda tradicional y la caña con ruda canela y miel.
1: Bien, es una tradición y una iniciativa y una actividad que se viene realizando año tras año. Mientras la escuchaba, terminé escuchando a la profe de historia desde hace un tiempo, ¿no? Pero con respecto a este tema y la importancia también tiene que se conozca esto, que se vaya pasando de generación en generación y que no se pierda.
0: Exacto, nuestra idea es que la juventud se sume también a esta actividad, porque entonces podemos hacer prevalecer uh-huh. Esta tradición en cuanto a su uso, a su mantenimiento, ¿no es cierto? Porque uh-huh. los que somos grandes ya dentro de un tiempo no estaremos y esa tradición tiene que mantenerse, uh-huh. tiene que mantenerse viva en la sociedad, y para eso es importante la presencia de los jóvenes. Por eso uh-huh. hacemos también espectáculos de danza tradicional, esta vez va a ser con la Escuela Superior de Danza de la provincia, dirigida por Didi del Piano. Va a haber también un coro, el coro de adultos de la Universidad Nacional de Misiones, que se suma, uh-huh. y va a estar la charla de Norma Catalano, que es una especialista en caña con ruda.
1: Claro, es un libro abierto.
0: Es un libro abierto, Norma, sí, así que estamos gustosos de tenerla ese día, de compartir con ella un rato agradable, de escucharla. Y por supuesto, junto con ella, ir uh-huh. manteniendo esta tradición, que es también un patrimonio, ¿no? Un patrimonio cultural intangible y tangible, porque, bueno, tomamos, probamos, degustamos, claro. Tocamos los elementos, así que es muy tangible también.
1: Bien, bueno, una invitación abierta a toda la comunidad. El próximo sábado, primero...
0: A las 9:30.
1: Bien. Bien.
0: 9:30 horas, abierto, sí, a toda la comunidad.
1: Liliana, la liberamos porque ella la están buscando. Que tenga buen día, gracias por su tiempo.
0: Buen día, y quiero hacer una aclaración, sí. Perdonen, sí. Yo no soy directora del museo, antes lo era. Ahora estoy a cargo de la presidencia de la Junta de Estudios Históricos, de la que depende el museo.
1: Bien.
0: O sea que uh-huh. sigo conectada, pero hay un nuevo director a partir de ayer, sí, que es el arquitecto Marcelo Infram.
1: Que tenga buen día.
0: Bueno, muchas gracias a ustedes. Muchas gracias. Buen día.
1: Bueno, ahí estaba Liliana Rojas hablando con nosotros y esta invitación para esta jornada de caña con ruda, que será el próximo 1 de agosto en el Museo Aníbal Cambas, para vivir una mañana donde la historia, la cultura, las tradiciones misioneras serán las protagonistas. 9:30 de la mañana. Pero son 3 traguitos nada más, Walter, ¿eh? 3 nada más, a menos que pase varias veces y ahí, bueno, vamos sumando. Pero bueno, es la invitación que se hace a la comunidad, es una convocatoria abierta a todos para disfrutar de esta jornada llena de tradición allí en el museo.

0: Ya la veía hace un ratito a Mica Carnevale trabajando también, bueno, todo el equipo, ¿no? Primera edición, Santa María de las Misiones ahí para llevarles a ustedes la información. Vos sabés que, hablando de información, hablando de la provincia, Misiones, Tierra Colorada, entre las provincias con menor tarifa eléctrica para hogares subsidiados. Hay un relevamiento de este mes que pone a Misiones por debajo del promedio nacional para usuarios sin subsidio, y en análisis de la composición de la boleta desmiente que tenga el mayor valor agregado de distribución o la carga impositiva más elevada. Hay una información que está en primeraedición.com, tiene que ver con el costo de la energía eléctrica que volvió a quedar bajo la lupa. Esto con la publicación del reporte de tarifas y subsidio número 40 del Observatorio de Tarifas y Subsidios de el Instituto Interdisciplinario de Economía Política, que corresponde a este mes de julio de 2026. Y el estudio compara las facturas residenciales de todas las provincias para un consumo de 265 kW mensuales y muestra que Misiones se ubica entre las jurisdicciones con tarifas más bajas para los hogares que reciben subsidios nacionales. El segmento de usuarios con subsidio, la factura promedio nacional alcanza los 58.009 pesos mensuales. Misiones registra una factura de 53.363 por debajo de ese promedio y bastante lejos de las jurisdicciones con los valores más elevados, como los son Río Negro, que tienen una factura de 92.749, Neuquén 93.103, Puerto Madryn 100.472. Y en el otro extremo aparecen Formosa con 25.321, La Rioja 27.171, el área de Edenor y Edesur con valores inferiores a los 30.000 pesos. Bueno, en esta comparación también resulta favorable para Misiones en los usuarios sin subsidio, porque la provincia de Misiones, la factura promedio nacional asciende a 89.205 en la provincia, el valor es de 94.397. Y si bien se ubica apenas por el mínimo de la media, queda mucho más por debajo de provincias como Neuquén, donde una facturación o la factura de luz aparece en promedio en 157.046, Río Negro un poquito más abajo, pero con 123.820, Chubut, aparece Santa Fe, aparece Salta, incluso otras facturaciones de otras distribuidoras del país que presentan costos superiores a los de Misiones. Y en el mismo informe señala que la dispersión tarifaria responde a múltiples factores, y entre ellos las diferentes estructuras regulatorias, la frecuencia de actualización de los cuadros tarifarios, las características de cada red de distribución y las distintas cargas impositivas vigentes en cada jurisdicción. Y también advierte que existen provincias que todavía están adecuando sus cuadros tarifarios al nuevo esquema de subsidios energéticos focalizados implementados por Nación. Pero este relevamiento, bueno, muestra a Misiones entre las provincias con menor tarifa eléctrica para hogares subsidiados, dice la información. Y después, bueno, vamos a estar ampliando, por supuesto. ¿Cuánto te vino la energía en este mes a vos? ¿Menos, más? A mí menos, y después vamos a hacer acá un relevamiento interno para ver cómo están viniendo las facturas en estos días. A esta hora de la mañana lo vamos a saludar a Alejandro Garzón Maceda, es director de Defensa del Consumidor de Misiones, y hay una alerta sobre los juguetes tipo los squishies, ¿viste? Esos que lo agarras así y los apretás. Bueno, se ha emitido una alerta cuando se detecta estos niveles elevados de benceno, una sustancia química, bueno, y todos los componentes que, en definitiva, hicieron que se active esta alerta. Lo saludamos a Alejandro. ¿Cómo está? Buen día. Lodi Caballero lo saluda.
1: Día bien, gracias a Dios.
0: Bueno. Hoy vamos a hablar acerca de esta alerta y en qué consiste justamente esto que fue emitido por este tipo de juguetes como los squishies, que lo vemos tan inofensivos, aparentemente.
1: Sí, Sí, esto es un tiene origen una alerta a nivel nacional de unos productos, unos juguetitos squishy, como decís vos, que tienen 4 veces más benceno que el establecido. Y lo que es más, y al lado de eso, importante que tiene, es que tampoco tiene la información del etiquetado del importador.
0: Claro.
1: Entonces no se le logra la trazabilidad. Este producto se vende, nosotros ponemos una alerta, más allá de que estemos haciendo inspecciones y eso, ponemos una alerta porque también nosotros vivimos en zona de frontera. Y esto, todo el seguimiento lo podemos hacer dentro de las jugueterías locales, pero hay que tener en cuenta que podemos comprarlo en jugueterías extra zona, y eso implica necesariamente que quizás allí no tengan los controles que tienen acá.
0: Claro.
1: Entonces, como es una sustancia que altamente tóxica, el benceno, y es tóxica no porque vos lo absorba, lo aspire, lo chupe, lo coma, sino por el toque nomás, por tocarlo.
0: La exposición, claro.
1: No, la exposición no, el tocarlo.
0: Al tocarlo.
1: Vos lo agarrás, lo tocas, el chico lo toca, vos lo tocas, y por la piel se absorbe.
0: Y justo entonces, ahora, claro, justo ahora que se viene el día, justo ahora pensaba que es algo que los chicos se están pidiendo en este tiempo, se viene el Día del Niño también, en buena hora llega esta alerta.
1: Sí, sí, porque justamente el tema es tratar de que tengamos dos cosas los padres, ¿no? Uno, ver que el producto tenga trazabilidad, o sea, que cualquier cosa que nosotros compramos, incluir la comida extranjera, que tenga la etiqueta en castellano, si lo compramos en un comercio local o por e-commerce o por internet, vendido acá en la Argentina, que tenga la etiqueta en castellano del origen y quién es el importador. Y eso por eso te da dos puntos. Uno te da una trazabilidad del producto y otra quiere decir que medianamente pasó por algunos controles. Este producto, si hubiera pasado por los controles de los organismos pertinentes, no hubiera entrado al país. O sea, por eso no tiene quien lo trajo. Y cuando vamos afuera, que es algo que sucede, va a suceder y sucedió siempre, a comprar cosas, tengamos en cuenta esto que digo, ¿no? Que tiene el producto, especialmente los productos de goma, con mucho aroma dulce, eso, tienen benceno. Miren las indicaciones, tienen benceno. ¿No, sí? ¿En qué cantidad? Y no lo sé porque eso hay que hacer un análisis particular. Si el país de origen no tiene controles sobre cantidades, le da lo mismo, puede tener cualquier cosa. ¿No, sí?
0: Claro.
1: Quien compra es el que tiene que ponerle un límite a eso. Entonces, nosotros somos los que tenemos que decir, bueno, esto no sé de qué es, no sé qué, así, pero qué lindo, qué oloroso, qué aromático.
0: Ay,
1: qué
0: sí.
1: Simpático, qué bonito, qué barato. ¿Y por qué busquemos otra cosa?
0: Claro.
1: Busca un Lego. Qué sé, no sé.
0: Entonces,
1: hay una pelota de goma de la vieja. No sé.
0: Claro.
1: Sí, no sé. Porque el problema de estos juegos, de estos juguetes, que creemos que es para niños, pero si vos te pones, mira, el otro día hablaba.
0: Es adictivo, parece.
1: Con un importador acá oriental, no una juguetería criolla. Nos fuimos a un importador oriental. Y él me decía: la mayoría de gente que se lleva esto son adolescentes, me dice. Son gente, chicos que vienen a comprar. Ellos, no los padres para ellos. O los ellos con los padres. Vienen a comprar ellos estos juguetitos blandos porque los usan para jugar, para tirar, para apretar. Son como un canalizador de nervios. ¿Cómo era antes? ¿Te acordás las pelotas esas de goma?
0: Claro, las antiestrés.
1: Que te daban para que saque los nervios.
0: Sí.
1: Bueno, ahora es como un juguete que vos lo compras más lindo que la pelotita.
0: Claro. Y sí, ahí le tengo que dar la derecha, pues son muy lindos, son como muy adictivos, ¿eh? Pero
1: Sí. Son bonitinos, dirían del otro lado de la frontera.
0: Bueno, Alejandro, ¿y cuál es la recomendación que deben seguir las familias que tengan por ahí uno
1: primero
0: de estos
1: no
0: juguetes?
1: Comprar eso. Estos
0: sí.
1: No.
0: Y si ya compré,
1: ver,
0: descartarlo.
1: Que el juguete que voy a comprar, el producto que voy a comprar, si no es de origen argentino, tenga la trazabilidad. ¿Eso qué quiere decir? Que tenga la etiqueta de información de quién lo importó. Uh-huh. No es un tema, la gente dice, bueno, vos querés que te cobren impuestos. No es un problema de impuestos. Es un problema que si alguien pone la etiqueta, quiere claro. decir que ese producto pasó por un control de calidad. Uh-huh. Alguien dijo, che, esto no es peligroso.
0: Claro. Alejandro,
1: ¿comprendés?
0: Sí,
1: a mí
0: totalmente.
1: No me importa lo impuesto, a mí me importa que vos no compres algo peligroso para tu familia o para vos.
0: Alejandro, ¿y qué responsabilidad tienen los comercios ante este tipo de alertas de seguridad en este tipo de productos?
1: No, el comercio, si nosotros verificamos que en el comercio hay productos de este tipo, se incautan y se le hace un acta de infracción a la ley 24.240 y a la ley de lealtad comercial, y no es que podría, si no me acredita después de la defensa, podría tener una multa. Nosotros, por ejemplo, en la costa del... los supermercados y todo eso, hemos encontrado muchas veces productos de origen extranjero sin el correspondiente aval de entrada, que es no aval aduanero, sino la etiqueta, y sin autorización para ser vendido en este país.

0: ¿Cómo puede?
1: Digamos.
0: Sí, claro. Y acá.
1: Y eso vos lo mirás y decís, ¿a quién jode? Y al que lo pone, está bien, mucho más menos caro o más barato que otros productos, pero pone en riesgo la salud, no solamente del que lo coloca, del que lo manipula, sino también de la gente que después consume los productos con los cuales se desenvuelve eso.
0: Claro. Y acá ya nosotros entrando en el papel de consumidores, ¿no? ¿Cómo podemos denunciar la venta de este tipo de productos que son, bueno,
1: No,
0: peligrosos?
1: ¿sabes? Le sacan una foto y si compraban el producto, la factura del producto y hacen la denuncia en defensa del consumidor.
0: Bien.
1: Pueden, si quieren, mandarnos una alerta al mail. Miren, este comercio hay. El mail es defensa del consumidor misiones@hotmail.com. Le ponen alerta producto. Y nos dicen qué y dónde, y nos juntan lo que tengan.
0: Ajá.
1: Y nosotros después vemos de ir a hacer la fiscalización de
0: Bien.
1: oficio.
0: ¿Le llegaron algún tipo de denuncias por este producto puntual?
1: No todavía, nosotros estamos haciendo inspecciones de oficio nomás desde el lunes, pero no tenemos denuncias.
0: Bien. Bueno, y en cuanto a defensa del consumidor,
1: Por supuesto, estoy hablando de países de negocio en la República Argentina, ¿no?
0: Sí, señor. Totalmente. Y en cuanto al trabajo de defensa del consumidor, ¿cómo vienen los reclamos? ¿Siguen siendo aquellos que habitualmente usted nos cuenta aquí?
1: Bien, bien, no ha cambiado mucho, siguen siendo los servicios, los niñas bonitas de los consumidores, pero es normal porque hoy por hoy es lo que más consume la gente, ¿no?
0: Claro, está hablando de
1: Servicio
0: energía.
1: financiero,
0: Exacto.
1: telefónico, de logística, transporte, es lo más que consume, aparte de la comida.
0: Claro.
1: Pero como la comida se controla mucho más, porque nosotros hacemos un doble control, que es decir, que los productos no estén vencidos y que las balanzas de los comercios funcionen, como deben funcionar. Entonces, no hay tanta queja en eso, ¿no? Pero en
0: Bien.
1: los otros productos donde no hay controles previos al servicio, recién hay una actividad cuando el consumidor tiene un problema y viene. No hay previo porque no hay, el Estado no controla el servicio. Si vos
0: Claro.
1: te mandás una encomienda de Buenos Aires para acá y no llega, nosotros no estamos haciendo el seguimiento de esa encomienda, ¿eh?
0: Sí, se entiende. Bien, Alejandro, le agradecemos mucho por su tiempo. Que tenga buen día.
1: Faltaba más, un gusto que me hayan llamado, gracias a ustedes, porque así podemos llegar a los consumidores.
0: Que
1: Son
0: tenga
1: nuestro canal de comunicación.
0: buen día.
1: Gracias.
0: Alejandro Garzón Maceda es el director de Defensa del Consumidor. Bueno, hablando de este tema, hay un informe que salió publicado y que tiene que ver con estos productos, el squishy, por contener benceno y por no cumplir con normas en la Argentina. Dice la información y desde la Cámara Argentina de la Industria del Juguete denunció justamente ante la Subsecretaría de Defensa del Consumidor a este juguete que es de origen importado, que contiene niveles de benceno que son superiores en realidad a los permitidos por la normativa local. Bueno, él hablaba, si llegás a ver este producto, este squishy, que la verdad es muy tierno, aparentemente muy inofensivo, decía él, saquen una foto, alerta juguete, manden la ubicación, dónde lo consiguieron y a partir de ahí se hace el seguimiento. Bueno, pero ¿qué pasa con la exposición y por qué es tan importante, por qué es tan peligroso? Dice la información, ¿no? La exposición a ciertas sustancias químicas, como el benceno que contiene en los squishy, está relacionado con un mayor riesgo de padecer algunos tipos de leucemia. Y ahí habla, ¿no? De la leucemia, el cáncer en los tejidos que forman la sangre en el organismo, incluso la médula ósea o el sistema linfático. Existen muchos tipos y algunas formas de leucemia son más frecuentes en niños y es por eso que la importancia y esta alerta justamente que aparece ahora, una alerta de seguridad, el squishy retirado del mercado ya en varios países y ahora también esta alerta llega a la Argentina.
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Son las 10 de la mañana con 7 minutos en la Argentina. Mañana linda, agradable, una temperatura. A ver, déjame que ya te actualizo en tiempo real. La temperatura en Posadas 19.2, la térmica 19.9, la humedad 87%. Y para hoy te decía, jornada templada con una máxima de 25 grados. Hablando del sistema educativo, en la ciudad de Posadas se va a estar recibiendo en el mes de agosto una nueva edición de la Expo Universitaria, con una oferta educativa con más de 300 carreras. Bueno, la capital de la provincia que se prepara para recibir a esta 11ª edición de la Expo Universitaria, que se va a estar realizando entre

El 19 o del 19 al 21 de agosto, allí en la zona de la Cascada de la Costanera. Un evento que se consolida como un espacio clave para conocer la amplia oferta académica que está disponible en la ciudad, en la región. Una actividad que es organizada por la agencia universitaria y que va a reunir a instituciones de educación superior, de universidades, que van a estar exponiendo más de 300 carreras. Y en este sentido, la propuesta busca orientar a los futuros ingresantes y acercarle también herramientas para definir su camino académico. Bueno, se da habitualmente aquí en la ciudad y este año no va a ser la excepción, y la oferta académica que aparece, bueno, va a estar ahí dispuesta en estos días en la zona de la costanera, en la zona de la cascada, digo bien, para los alumnos secundarios en este caso, ¿no? Aquellos que van a incursionar en la vida universitaria y toda la oferta que se tiene desde la provincia.

0: Se viene el Día del Niño, se viene el Mes del Niño. Ahora yo no, antes era el primer domingo, ¿te acordás? Primer domingo de en nuestra época, claro, antes era el primer domingo, ¿ves? Hace mucho tiempo, no hace tanto, Mi niño interior sigue intacto, el Walter Faviere. Pero sí, la Clínica del Juguete va a estar entregando 3.000 juguetes reciclados a 140 organizaciones sociales. La Clínica del Juguete, que va a concretar el día de hoy una nueva entrega solidaria de kits que está destinado a estas organizaciones sociales de Posadas, de zonas aledañas, y tiene que ver con estos juguetes reciclados entre 140 comisiones vecinales, merenderos, comedores, iglesias, asociaciones que previamente solicitaron acompañamiento para las actividades del mes de las infancias. Ayer por la tarde, en Primera Plana, hablaron con el encargado de la iniciativa, que es Omar Pato Olmedo, y él explicaba que la convocatoria superó las expectativas y que incluso debieron cerrar la recepción de pedidos debido a la gran demanda.
1: Nosotros hacemos a partir del 20 de junio al 20 de julio un mes. Nosotros recibimos las notas de los distintos lugares, de los lugares, por supuesto, más alejados del centro, donde realmente le cuesta mucho hacer la fiesta del Día del Niño. Entonces nosotros también hacemos un relevamiento y el objetivo es en los lugares que realmente hay muchos chicos y necesitan la ayuda, el granito de arena que nosotros sumamos dando un kit de juguete de 20 juguetes, los kits, donde ellos pueden hacer su fiestita, ¿no es cierto? Para eso nosotros, a partir del 12 de enero, que habíamos quedado sin juguete porque el Papá Noel, los Reyes Magos habían llevado todo, nosotros empezamos, pero nunca pensamos que íbamos a tener a arreglar, reciclar 3.000 juguetes. Para nosotros fue realmente algo maravilloso, ¿no es cierto?
2: ¿Fue récord en este caso o habían hecho más juguetes años anteriores?
1: Sí, siempre para Navidad es más distinto, porque para Navidad hicimos 6.000 juguetes, o sea, se elaboró, porque ahí sí tenemos que entregar uno a cada uno de los chicos, porque el Papá Noel tiene que entregar, y en la fiesta de los del Mes del Niño, ahí se entregamos para que hagan sorteos y juegos y todo este, o sea, se elaboró, porque ahí sí tenemos que entregar uno a cada uno de los chicos, porque el Papá Noel tiene que entregar. Y en la fiesta de los del Mes del Niño, ahí se entregamos para que hagan sorteos y juegos y todo ese tipo de cosas. Se tuvo que, más que un poquito más lejos, por eso que por ahí no pudimos llegar a otras cifras, ¿no es cierto? Pero igual para nosotros fue maravilloso llegar a 3.000.
2: Siempre está durante todo el año abierta la oportunidad para que la gente pueda donar esos juguetes que ya no usan, que dejaron, los chicos crecieron, y es importante que se suman. Los posadeños en ese sentido son solidarios, piensan, juntan y se encargan de llevar en buen estado esto hacia ustedes.
1: Sí, efectivamente, en buen estado llegan los juguetes. Por ahí son pedazos también de juguete, pedazos de ruedita, de muñeca, y de eso nosotros vamos arreglando.

0: vamos viendo la forma de armarnos, ¿cierto? Sí. Y los autitos hacemos tipo Transformers y va quedando muy, muy lindo los juguetes. Y siempre nosotros ahora seguimos todo el mes de agosto recibiendo juguetes para seguir la gente que está en lista de espera, los barrios están en lista de espera para seguir entregando. Y también a partir del 1 de septiembre ya comienza el taller del Papá Noel, que ahí sí, ya una recta final, como quién íbamos a pensar que ya estamos ya pensando en el Papá Noel, ¿no es cierto?
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3: La tecnología muchas veces hace que podamos compartir imágenes como esta que nos va a compartir, dicho sea de paso, a través de nuestro streaming, Guillermo Román. Y hay un video grabado por un turista de Curitiba, donde un paseo en barco cerca de las cataratas del Iguazú muestra los momentos posteriores al accidente en el que falleció el ciudadano holandés de 26 años en la jornada de ayer. Y las imágenes muestran a una persona con chaleco salvavidas sobre la costa. Más adelante el turista Mark capta la embarcación volcada y otras naves en las cercanías. El accidente que ocurrió ayer en el Parque Nacional Iguazú, en el oeste de Paraná y en la zona del lado brasileño, se ve, y ahí comparto con ustedes, a bordo de la embarcación viajaban 8 personas en total, 6 turistas holandeses y 2 miembros de la tripulación, el piloto y el copiloto. Y según el cuerpo de bomberos, el turista falleció, el turista fallecido murió ahogado y sufrió un caro respiratorio. Dicen había recibido asistencia de emergencia y fue trasladado al hospital municipal, donde lamentablemente se confirmó la noticia. Era el novio de una joven que viajaba acompañada por sus padres, su hermana, su cuñada, iba la familia, ¿no? Todos ellos son holandeses y fueron rescatados del agua. 3 de ellos no requirieron atención médica, como le contábamos temprano, mientras que 2 permanecen hospitalizados. Pero esta es una de las imágenes que está circulando a través de las redes, a través de internet en el día de hoy, y muestra este video grabado por este turista de Curitiba durante un paseo en barco y muestra el momento posterior al accidente, lamentablemente, que se cobró la vida de este ciudadano holandés en la jornada de ayer. A ver, vamos a cambiar de tema después de este suceso lamentable, triste, ¿no? Imagínate, vos te vas de turismo a conocer un lugar y la fatalidad que llega con esto, ¿no? La muerte de un familiar, la familia completa estaban allí de paseo y sucede esta tragedia, lamentablemente, de la que hoy estamos hablando. Son las 10 de la mañana con 17 minutos. Vamos a cambiar completamente de tema, nos vamos a venir a nuestro país, vamos a hablar de la economía. Viste que en este último tiempo mucho se habla acerca de tener 2 o 3 trabajos para cubrir la canasta básica, para llegar con todos los gastos, para de alguna manera estar un poquito más holgados. Salió un informe en Infobae que habla de cuántos pedidos debe hacer un repartidor de delivery. Porque en el último tiempo se habla mucho, cuando decimos, bueno, un trabajo extra, la gran mayoría dice Uber, ¿no? ¿Viste? Para zafar. Pero se habla también de cuántos pedidos debe hacer un repartidor de delivery para cubrir la canasta básica y no, en definitiva, caer bajo la línea de la pobreza. El esfuerzo necesario para sostener un hogar aumentó para los trabajadores de plataforma de repartos. Y aunque por ahí la actualización del valor promedio de los pedidos permitió moderar el deterioro, según el índice que fue desarrollado por la Fundación Encuentro durante el primer trimestre, un repartidor debió completar 453 pedidos para cubrir el consumo de un hogar tipo de 4 integrantes en base a la canasta básica total, que difunde el INDEC habitualmente, ¿no? Y que es de 1.531.473 según los datos de junio. te quedó clarito, 453 pedidos debe cubrir. Y el indicador mostró una relativa estabilidad frente al cierre de 2025. Y si bien durante enero y febrero se registró un incremento en la cantidad de pedidos requeridos para alcanzar la mayoría de los umbrales económicos, en marzo el coeficiente volvió a descender debido a la actualización del valor promedio de los pedidos de una plataforma relevada. En marzo el promedio se ubicó en 3.165 y resultado en realidad de la media entre plataformas. La actualización se concentró exclusivamente en pedidos ya, ¿no? Mientras que Rappi los valores permanecieron sin cambios. Pero bueno, fíjate vos todo lo que tiene que andar un repartidor para poder cubrir de alguna manera la canasta básica y en definitiva no caer bajo la línea de pobreza. Este estudio, un estudio privado, que analizó los ingresos de los trabajadores de la plataforma y la distribución promedio de cada envío es de 3.165 pesos, dice la información. Bueno, a ver, uno de los temas también que está en primeraedición.com, fíjate vos, las fuerzas federales podrán monitorear, atentos con este tema, publicaciones de menores ante amenazas. Las fuerzas policiales y de seguridad federal van a poder monitorear, podrán continuar el monitoreo preventivo de publicaciones realizadas por niños y adolescentes en redes sociales y otras fuentes digitales abiertas cuando detecten amenazas en establecimientos educativos o riesgos graves para la vida y la integridad de las personas. ¿Sabés que esta modificación ya fue establecida por el Ministerio de Seguridad de Nación mediante la resolución 725 que fue publicada hoy en boletín oficial y que fue firmada por la ministra de Seguridad Alejandra Monteoliva? La norma, en principio, amplía las excepciones previstas para la tarea preventiva que realizan las fuerzas federales en sitios web de acceso público. Hasta ahora, cuando el personal advertía que estaba analizando publicaciones realizadas por un menor, debía suspender la actividad y comunicarlo a la autoridad responsable. A partir de este nuevo régimen, esa suspensión no será obligatoria cuando se presentan determinados escenarios de riesgo y la medida ya, bueno, entró en vigencia desde su publicación. ¿En qué casos podrá continuar el monitoreo? Bueno, según la resolución, establece 5 situaciones que son excepcionales en las que el personal policial podrá mantener la tarea preventiva. La primera excepción se aplica cuando exista riesgo para la vida del propio menor. Dice la información que también se podrá continuar la intervención si aparecen indicios de que se encuentra desamparado, fugado o fue sustraído en su entorno. Otro supuesto contempla la detección de señales vinculadas con conductas autolesivas o suicidas. Y la fuerza también podrá actuar cuando el menor sea presunta víctima de un delito que se esté cometiendo en tiempo real a través de internet y la interrupción del monitoreo pueda impedir la prevención del hecho o la identificación de su autor. Estas son las situaciones y donde las fuerzas de seguridad van a poder monitorear las publicaciones de menores ante las amenazas. La intervención deberá quedar registrada y ser comunicada de inmediato. Son las 10 de la mañana con 22 minutos, la temperatura por ahora se mantiene, 19.8 la actual en Posadas, 29 la sensación térmica para hoy, se está anticipando una máxima de 25 grados.

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2: Arranca agosto. Arranca agosto y también se vienen los aumentos, ¿no? Que van a enfrentar los argentinos a partir del próximo. No te voy a contar ahora, no. Te voy a contar después casi cuando estemos terminando el programa. Viste que hoy cuando comenzábamos el programa yo te decía que una de las efemérides, bueno, 29, asociada con el tema de los ñoquis, te hablaba del Día de los Valores. ¿Vos sabés que también hoy es el Día del Mal de Amores? Apá, bueno, se desconoce por ahí los motivos por el cual se celebra precisamente un día como hoy, pero sí se sabe que la efeméride surgió durante la década pasada en redes sociales. ¿Viste? Las redes sociales da para todo. Bueno, si existe el Día del Amor, debería existir el Día del Desamor, ¿no? Que muchas personas padecen y que pueda llegar a ser una enfermedad o incluso una patología. Además de haber inspirado infinidad de manifestaciones literarias, musicales, cinematográficas y también artísticas en general. Lo que no está tan claro es por qué conmemorar el mal de amores un 29 de julio y no en cualquier otra fecha, ¿no? En cualquier caso, ¿de qué estamos hablando? Y acá aparece un psicólogo, se llama Oscar Mimensa, que se entiende por mal de amor o desamor a la situación de sufrimiento, de malestar, de disconfort que vive una persona ante la dificultad o a la ausencia de posibilidades de vivir una relación de pareja con la persona amada. Ah, ahí está el tema. Bueno, dice que generalmente se caracteriza por la aparición de tristeza, de angustia, desesperanza, de dudas, de emociones como la culpabilidad, incluso la rabia, ¿no? Ahí ya vamos para el otro lado, ¿no? Ante la situación, que puede llevar a un aislamiento, a un deterioro de las relaciones sociales, la falta de concentración, la pérdida o la disminución de la capacidad para sentir placer, síntomas depresivos que también acá aparecen. También es posible que se pase al extremo opuesto, ¿no? Con un aumento de la actividad social, la búsqueda constante de actividad sexual, agitación y nerviosismo. De un lado para el otro, te digo, ¿no? Y dice el informe que dicho malestar puede partir de un rechazo amoroso en el que nunca haya habido una correspondencia sentimental por parte de la otra persona, que a pesar de que la otra persona sí que corresponda a la relación o sea posible, aunque ha habido una relación o sea malogrado y o roto por algún tipo de razón. El mal de amores es una reacción habitual a la decepción que genera el no cumplimiento de expectativa y esperanza. Para la persona que lo padece es en mayor o menor medida traumático, ¿no? Y de hecho podría llegar a conceptualizarse como un proceso de duelo. ¿Cómo superar el dolor? Bueno, según este psicólogo y este informe, no es fácil y además lleva tiempo. Resulta importante, dice, no aislarse socialmente y pasar tiempo de calidad con otras personas de nuestro entorno. Y es fundamental hablar, desahogarse, además expresarlo verbalmente. Es posible emplear procedimientos tales como escribir nuestros sentimientos, nuestras sensaciones, escribir una carta, un diario. Ah, mira, acá nos podés escribir nosotros, ¿no? A Primera Edición o a la radio, ¿por qué no? Nos mandás un mensaje de audio también ahí si estás sufriendo mal de amores, o acudir a elementos artísticos tales como la expresión a través de diversas artes, como ejemplo la música, la pintura, pero en definitiva también la práctica de ejercicio físico puede ser una ventaja. Y por último, y en caso de ser necesario, como un último recurso, se puede recurrir también a un profesional de la psicología para ayudar a combatir creencias disfuncionales. Así que bueno, estamos también hoy con esta efeméride, es el Día Mundial del Mal de Amores.

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0: La provincia de Misiones que continúa avanzando con medidas de alivio tributario que están destinadas a adecuar el sistema impositivo a las nuevas dinámicas de la economía. A través de una resolución ministerial, el gobierno de la provincia resolvió excluir de las retenciones de ingresos brutos a las operaciones que están vinculadas con el mercado de capitales y a los movimientos de fondos provenientes de cuentas en moneda extranjera. Ayer por la tarde en Primera Plana habló el decano de la Facultad de Ciencias Económicas de la Universidad Nacional de Misiones, Horacio Simes, y él explicaba que la disposición amplía el alcance de beneficios que anteriormente habían sido otorgados a las billeteras virtuales.
1: Bueno, a partir de este nuevo anuncio a través de la resolución ministerial, la número 691, se extiende ya lo dispuesto para billeteras virtuales a dos nuevos campos o de actividad. Uno de ellos son las operaciones en el mercado de capitales y otro las cuentas en moneda extranjera, que a partir de este anuncio también pasan a estar excluidas del gravamen de ingresos brutos, con lo cual se extiende a otros ámbitos lo ya dispuesto por el gobernador y instrumentalizado a partir, instrumentado a partir del Ministerio de Hacienda desde los próximos días.
2: La virtualidad ya llegó hace mucho y creo que nadie tiene efectivo prácticamente. ¿Esto va a llevar que haya más utilización de la virtualidad, billeteras virtuales?
1: Bueno, aquí, Marcelo, debemos distinguir lo dispuesto previamente de las novedades de este último anuncio. Previamente se refería a billeteras virtuales.
2: Exacto.
1: Y como creo ya lo habíamos conversado con ustedes, viene de la mano no solo el incremento de billeteras virtuales con una disminución clara del manejo del efectivo papel, sino también la movilización con distintos destinos de este dinero, algunas actividades que no estaban grabadas porque no responden a un ámbito comercial, por ejemplo, las habituales transferencias intrafamiliares. En ese caso, dejan de estar grabadas, con lo cual se facilita administrativamente lo que implicaba una retención en caso de ser una actividad no grabada, que debería pedirse la devolución o tramitar la exclusión. En este caso, estamos hablando de un fenómeno similar porque nos estamos dedicando, por ejemplo, al mercado de capitales, una herramienta que también ha venido incrementándose los últimos años en la utilización como mecanismo de financiamiento e inversión de las pymes y de las personas humanas. Estamos hablando, por ejemplo, de los fondos ingresados desde una cuenta comitente, que es una cuenta personal abierta en un mercado de capitales por una persona que luego de, por ejemplo, un descuento de cheques o una participación en fondos comunes de inversión, son girados a su cuenta bancaria y en ese caso se excluye el ingreso de una retención por ingreso bruto. De esta manera se amplía la retención a un ámbito que está creciendo. Por ejemplo, uno de los mercados, que es el mercado argentino de valores, vio un crecimiento casi del 100% del año pasado de sus actividades y las cuentas comitentes, que son objeto de este tratamiento actual, se encuentran por encima del 25 millones en el país de número de cuentas comitentes. Así que este ámbito permite dejar de grabar actividades que quizás ya han sido grabadas en una instancia previa cuando la actividad principal se realizó o que no son objeto de grabación.
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0: Viste que después del Mundial, como que quisimos un poquito más a nuestros jugadores. Y uno de los mimados, uno de los jugadores es el Dibu Martínez. ¿Sabés que ayudaron al Dibu Martínez a sacar su camioneta del barro y recibió un regalo que jamás se va a olvidar? Porque en un camino rural en Sierra de los Padres, a unos 30 kilómetros de Mar del Plata, el arquero de la Selección Nacional se quedó con su camioneta y la de un amigo. Y ahí fue rescatado por los lugareños y en recompensa les agradeció con autógrafos con fotos y también una campera que le pertenecía al Dibu Martínez, ¿no? Son estas cuestiones tan lindas. La familia Albarracín fue quien ayudó a Emiliano y a su amigo, quien al parecer estaba con su hermano Alejandro, que salió con expectativa de encontrar al arquero que estaba en el lugar. Con mucha suerte, dice, nos metimos en una calle, en un campo privado, vemos dos camionetas, era el Dibu, nos acercamos para saber en qué le podíamos ayudar. Bueno, además de Albarracín, señaló que el arquero se quedó estancado por querer ayudar a un amigo que también estaba del mismo modo con la camioneta una detrás de otra. Cuando

0: Bueno, menos mal que no dejaron nada, nada en la mesa, no hay nada, ¿no? Ni la nada, desapareció todo, todo, todo, todo, porque miren quién llegó. Hoy, miércoles de por medio, llega parte de nuestro equipo, la licenciada Florencia Córdoba, hoy en piso, ¿no? Y qué lindo que es tenerla con nosotros acá en esta radio de la economía que tiene nuestra región.
1: Totalmente. Bueno, nuestra región tiene tierras que, como todo el mundo dice o sabe, es muy abundante, nos da los alimentos que necesitamos, las frutas, las verduras, las legumbres también. Entonces nosotros tenemos que aprovechar eso. Muchas veces, ¿qué nos pasa? Terminamos comprando productos alimenticios que vienen de otras provincias, no, incluso de otros países, que son internacionales, que cruzan, me animo a decir, océanos. Uh-huh. Y nosotros tenemos una gran abundancia acá, y por ahí la propuesta es concientizarnos que cuando nosotros comemos también estamos aportando algo a nuestro país, en este caso, que tiene muchos agricultores. Entonces nosotros, al elegir los productos de ellos, también promovemos la economía, ¿no es cierto?, de ellos y lo local, y por supuesto la biodiversidad en nuestra tierra, porque es importante cuidarla, porque nosotros cuidamos esa biodiversidad de tener distinta variedad de productos. Uh-huh. Y que eso sea variado para la dieta, porque nuestra dieta tiene que ser variada.
0: No, claro. Bueno, y me quedé pensando también en esto que vos decías, ¿no? Es como una cadena, porque primero estamos beneficiados por el tema económico, pero a su vez también estamos ayudando a los productores. Y acá tenemos de todo. No tenemos que envidiarle nada a nadie, porque tenemos mucho.
1: Totalmente, y lo tenemos que cuidar. Antes, cuando se hablaba de la alimentación, se hablaba de seguridad alimentaria, sí, que es que todas las personas tengan acceso suficiente, económico, a los alimentos.

0: todo momento. Pero, ¿qué se vio también con el tema de las guerras? Que no era solo una cuestión de poder acceder al alimento, sino que también que debía haber alimentos, que la distribución tenía que estar lograda. Eso se fue modificando a lo largo del tiempo, a lo largo de la historia. Y hoy en día, hace mucho en realidad, se habla de la soberanía alimentaria, que es un concepto un poco más complejo, porque ya empieza a hablar de que las personas que viven en el territorio sean las que puedan decidir sobre los procesos de producción, de distribución y consumo de los alimentos. Antes, el tema de los alimentos y la nutrición, hoy soberanía alimentaria, que y eso nos abarata costos, y como siempre lo decimos, lo que la tierra nos da, lo que necesitamos en ese momento. Por ejemplo, hoy tenemos los cítricos, ¿no es cierto? Tenemos la frutilla, tenemos las naranjas, y bueno, estamos justamente en la temporada del invierno. La tierra nos va a dar vitamina C, que como siempre decimos, no es que nos va a prevenir la gripe, pero ¿qué va a hacer la vitamina C? Si nos contagiamos, va a hacer que los síntomas sean leves, que no tengamos complicaciones. Entonces, la tierra también nos da lo que nosotros necesitamos.
1: Necesitamos, ¿no? Y la tierra es sabia, ¿no? Totalmente. Florencia, ¿y qué tipo de alimento, más allá de esto que estás contando, que es estacional, ¿no? El tema de la mandarina y de estos productos, pero qué alimento característico de la provincia de Misiones debería tener por ahí un lugar más importante en la mesa cotidiana? Porque tenemos tanto nosotros, ¿no?
0: Tenemos
1: Ahora hablamos
0: mucho.
1: de los cítricos. Por una cuestión ay, se me fue la palabra, pero por una cuestión de frío,
0: Sí.
1: ¿no? Pero ¿cuál es el alimento que decís, bueno, a esto le falta un poquito más difusión, más tenerlo en la mesa?
0: Yo creo que la palta tiene grasas, unas grasas que son muy buenas para el desarrollo del cerebro. Y son grasas difíciles de conseguir en otros alimentos. No es a veces como uno dice, bueno, la proteína la consigo en la carne, en el huevo, en los lácteos, por ejemplo. No. La grasa que tiene la palta tiene un tipo de grasa que es especial y que tiene la palta, tienen los pescados de mar, o sea que nosotros al menos acá desde Misiones no tenemos un acceso fácil a un pescado de mar. Ese yo creo que es un alimento que tenemos que seguir difundiéndolo, aprovechándolo en sus diferentes formas también de comer. Uno puede comer la palta, pelarla, la puede consumir, después se puede hacer ensalada, se puede hacer guacamole, que es el aderezo, diferentes formas de presentación. Y otro producto también que lo tenemos y capaz que viene peleando con otros tubérculos es la mandioca. Por ahí somos más de comer papa que mandioca. Y la mandioca es muy buena, tiene mucha fibra, nos da una buena cantidad de energía para realizar las actividades del día, hacer actividad física, y a veces no la consumimos. Tal vez tenga que ver con que nos llevamos y tratar de elegir. Bueno,
1: Estar ahí con el productor, podés ir, hablar, ver.
0: eso es importante. Cuando nosotros, la gran diferencia con el supermercado, te encontrás con el producto envasado o enlatado, tal vez, no hablas con nadie y te lo llevas. En cambio, lo que tiene la feria o los mercados es que vos podés hablar con los productores, qué es lo que están haciendo, cómo lo hacen, de dónde vienen, cuando uno empieza a ver la familia tanto, que es productora de tal lugar, que te comentan, ¿no? Esas cosas son lindas y yo creo que cada uno puede hacer un poquito desde el lugar que está. Para el aprovechamiento de lo nuestro, para hacer este circuito de economía, este círculo, le hago un bien a otro a la vez que me hago un bien a mí, ¿no es cierto?
1: Totalmente.
0: Son pequeñas cositas que nosotros podemos hacer y pensar también en lo que es la salud planetaria, que es un concepto no nuevo, pero sí que se usa mucho porque ya está dicho, los recursos no son ilimitados como antes se pensaba. Hablando del agua, hablando de la tierra, entonces tenemos que tener esos cuidados, no nos queda otra.
1: Y no, no, muchas veces no nos damos cuenta, ¿no?
0: No nos damos cuenta y nosotros acá lo que es agua es impresionante lo que consumimos. Si uno viaja a otro lado, tienen un cuidado con el agua.
1: Somos unos privilegiados y no nos damos cuenta.
0: Sí, totalmente.
1: Bueno, la verdad que es muy lindo tenerte siempre con nosotros acá y la importancia entonces de que podamos cuidar todos nuestros recursos, nuestra tierra, nuestra economía regional.

0: Y para eso te tenemos acá, así que te agradecemos también. Somos bendecidos de tenerte con nosotros, ¿sí? Gracias, Flor. Gracias,
1: igualmente. Yo bendecida de venir acá y ser parte de ustedes.
0: Bueno, será hasta nuestro próximo encuentro por teléfono, acá en el estudio, pero siempre está ahí la licenciada Florencia Córdoba, nutricionista ella, en nuestra columna de salud y nutrición. Son las 10:57, se nos fue la mañana. Nos vamos a la música y ya venimos para el cierre.

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0: Y ya, señores, estamos en la hora deportiva. Ni Angelito Miño ni el Gino Smialkowski, por lo menos por ahora, ¿no? Copamos las mujeres acá, ¿no? ¿Cómo andamos, Mica Carnevale? Buen día.
1: Muy, pero muy buenos días, Lodi. ¿Cómo están? Exactamente, copamos nosotros el espacio,
0: sí,
1: de ellos ahora.
0: Exactamente, por unos días, hasta que vuela. Ya la semana que viene vuelve Ángel Miño, el Gino Smialkowski se va a estar sumando en un ratito nada más con toda la información relacionada.

0: que se va a desarrollar el 31 de julio al 2 de agosto. En el periodo de la Expo Yerba. Sí. Estuvimos nosotros en lo que fue la presentación oficial, estuvimos hablando con el presidente de este evento, estuvimos hablando con el ministro de Turismo y también con la intendenta de la ciudad donde se va a llevar a cabo este evento.
1: Bueno, un evento que también tiene una gran convocatoria, que las familias también, así como hablábamos con Chino, con otros deportes motor que tiene mucha aceptación, muchos fanáticos, los motoencuentros también.
0: Exactamente, bueno, nos estuvieron contando que vienen turistas de todos lados. Uh-huh. Y participantes también, de no solo de Argentina, sino también de países extranjeros, en este caso Brasil y Paraguay, y también gente de Colombia se acerca a disfrutar esto en la ciudad de Apóstoles. Nos estuvieron, anticipo un poquito de una de las notas, sí. Que vendrán, también se hacen menciones a personas, bueno, con una característica destacada, en este caso a personas muy longevas, personas longevas, mejor dicho. El año pasado fue un señor de 84 años que se acercó con su moto, bueno, a vivir este evento.
1: Mira, sí. Bueno, ¿tenemos la palabra ahí de los organizadores?
0: Sí, tenemos y podemos escucharlo ahora a Iván Dominico, que es el presidente de Motoencuentro en Apóstoles. ¿Cómo van a ser las actividades justamente para lo que va a ser este nuevo encuentro de justamente el motoencuentro?
2: ¿Qué tal? Buen día. Mirá, el evento va a arrancar el viernes 31 de julio y se extiende hasta el domingo 2 de agosto. Arranca el viernes a partir de las 8 horas con la apertura de las inscripciones, la boletería, donde ya estaremos recibiendo a nuestros visitantes. Se empieza a desarrollar el cronograma el viernes a partir del mediodía en lo que es entretenimiento, por el hecho de que, bueno, va llegando la gente ese día y, bueno, se va concentrando. A partir de la media tarde tenemos lo que ya son las bandas musicales de rock, bandas locales, que siempre están ahí acompañándonos, aportando el talento para que, bueno, se pueda entretener el motociclista. A las 6 de la tarde vamos a contar con el show de acrobacias en moto, que va a estar dado por un grupo de amigos brasileros, así que eso es algo muy interesante, muy lindo para poder ver. Ya el sábado el evento va a arrancar ya de una manera distinta, se va a desenvolver de una manera distinta, ya con más gente. Ya a la mañana vamos a contar con lo que serán los paseos guiados por las distintas empresas yerbateras que nos colaboran, para que, bueno, el visitante pueda conocer un poco cómo es el proceso de la elaboración de la yerba mate. A la tarde también tendremos lo que serán los shows musicales. A las 6 de la tarde tendremos nuevamente el show de acrobacias. A las 7 de la tarde del sábado se va a desarrollar la elección de la reina del encuentro de motos, la cual luego a las 21 horas va a estar encabezando la caravana por las calles de la ciudad, el cual es el momento más de más pico de adrenalina y de emociones del evento. Luego a partir de las 22 horas en el predio se va a realizar la entrega de menciones a los motoviajeros y también será el momento del sorteo de la moto, de 110 centímetros cúbicos Keller, que este año es la novedad, para el cual sorteo, para el cual si uno quiere participar la misma entrada al evento, ya es una chance de ser el ganador de la moto.
0: En un cronograma muy amplio con muchas actividades, ¿cuántos participantes esperan y de dónde vendrán también?
2: Sí, es un cronograma amplio, tratamos de ofrecer un abanico de opciones para que el motociclista pueda elegir qué hacer. Nuestros visitantes, como siempre, el fuerte nuestro es el de la parte extranjera, de Brasil y Paraguay, pero también tenemos de Bolivia, tenemos casos de visitantes de Colombia, de Uruguay, y dentro de lo que es Argentina, Misiones, ¿no? Completamente, desde absolutamente todas las localidades, nos sorprende que año a año vienen de todas las localidades, toda la parte de Corrientes, Entre Ríos, Chaco, Formosa también, y bueno, también tenemos ya confirmadas presencias puntuales de Córdoba, de Buenos Aires, incluso tenemos un caso de un motoviajero que ya está en viaje, cual viene desde Neuquén. Así que bueno, estamos ahí esperándolo. Por ahí también hay casos de

0: visitante más longevo. El año pasado era un hombre de 84 años que vino desde Entre Ríos en su moto, una Kawasaki Vulcan 500, y fue una presencia destacada en el encuentro, con 84 años, haciendo un viaje de 600 kilómetros. Así que, bueno, y lo que es la asistencia, este año se espera superar las 2.500 motos dentro del predio, lo cual, bueno, nos emociona mucho porque nos hace sentir que año a año vamos mejorando y haciendo que el motociclista elija venir a Apóstoles.
1: Muchísimas gracias.
0: Bueno, gracias a ustedes por la invitación.
2: Y ahí te decía, ¿no? De dónde vienen, de dónde, lugares realmente muy lejanos para llegarse a este motoencuentro.
1: Exactamente, bueno, al final de la nota él mencionaba uno de los motoviajeros que ya se está acercando desde Neuquén, por ejemplo, bueno, alguien de la provincia, ¿no? Del país, uh-huh. Pero también con la presencia de motoviajeros visitantes de otros países también que van a estar presentes. Bueno, un encuentro, justamente un evento que reúne a motoviajeros y a aficionados que tienen que ver de distintos puntos de la provincia, del país, también de otros países, uh-huh. Que tienen que ver con, bueno, este fanatismo por las motos. De todo tipo, de la más,
2: claro,
1: chica hasta
2: las
1: más
2: grandes. Las cilindradas.
1: Exactamente.
2: Bien, sí. Y además hablaron también la intendente de lo que, sí, significa esto para la localidad.
1: Exactamente, estuvimos hablando también con la intendenta, que comentó un poquito, bueno, el significado económico que tendrá este, imagínate, tipo de eventos, que tienen, uh-huh, estos tipos de eventos. Podemos escucharla si les parece.
3: Bueno, intendenta, cuénteme qué significa para Apóstoles volver a realizar este motoencuentro.
4: Bueno, la verdad que para nosotros es un evento importante por lo que genera turísticamente hablando y con eso económicamente, ¿no? Porque se mueve todo lo que es la gastronomía, la hotelería, todo lo que es, nosotros tenemos un registro de albergues temporarios donde la gente, cuando ya se colapsa lo que es hotelería, se puede recurrir a eso, y es una semana donde se trabaja pleno en Apóstoles. Más allá de que es un evento que también genera derrama en toda la provincia, porque como vienen visitantes de Brasil, de Paraguay y de lugares, de otras provincias que están lejos, aprovechan a hacer un recorrido por toda la provincia, desde Cataratas del Iguazú, las ruinas de San Ignacio. Así que es un evento donde nosotros trabajamos muy bien en conjunto con el motogrupo, donde ellos se encargan de todo lo que es la organización, la disposición del predio de las posyerbas, y nosotros los acompañamos con la logística toda la semana.
1: Bien, un impulso muy grande y muy fuerte para la economía misionera también.
4: Sí, por eso mismo. Es un evento que trae mucha gente, como decíamos recién, cerca de 3.000 motos. Muchos ya han llegado a nuestra provincia desde el día lunes, aprovechan, como te decía hoy, a recorrer la provincia. Ya hay hoteles de Apóstoles que están totalmente completos. Nosotros también aprovechamos esta semana para hacer algunos recorridos turísticos en nuestra ciudad, como los tours yerbateros, los distintos museos que tenemos. Así que, bueno, para más información, la gente que quiera puede recurrir a la Casa del Mate durante la semana, y también en el mismo predio de la Posyerba vamos a estar en uno de los salones organizando todas las salidas turísticas que vamos a hacer el fin de semana.
1: Muchísimas gracias.
4: Gracias a vos. Gracias.
1: Ahí las escuchábamos, justamente María Eugenia Zafrán, intendenta de Apóstoles, que estuvo comentando, bueno, uh-huh, el significado que tiene este tipo de eventos para la economía, no solo de Apóstoles, sino también de la provincia. Justamente el motoencuentro se consolida como una de las convocatorias más importantes del calendario turístico de, uh-huh, la localidad de Apóstoles, y vuelvo a mencionar, de toda la provincia, porque al fin y al cabo, claro, esto se termina inyectando en la cartera de todos, ¿no? De la provincia.
2: Y hablando de la provincia, habló el ministro también,
1: exactamente,
2: ¿no?
1: Exactamente, hablando de la provincia, hablando de turismo, estuvimos conversando también con el ministro de Turismo, Arrúa, que nos estuvo contando lo siguiente.
2: A ver qué decía el
5: ministro. ¿Qué significa contar con este tipo de eventos para justamente el desarrollo del turismo y también que es como una materia económica, ¿no?
6: Sí, sin duda, bueno, para nosotros es una alegría contar con la presencia la intendente de Apóstoles, el equipo de gobierno de ella, todo lo que es este motoencuentro, que la verdad que vienen trabajando hace mucho tiempo, digamos, y trabajan todo el año para que este tipo de eventos suceda. Lo hacen con mucho cariño, mucho amor, mucha pasión por las motos, y vemos cómo crece todos los años, ¿no? Este año está previsto más de 3.000 motos. Con, bueno, mucha gente que participa de Paraguay, de Brasil, de Corrientes, de Chaco, más allá de las motos de Misiones, ¿no es cierto? Así que que bueno, acompañándolo, a nosotros nos viene muy bien porque es en el cierre de la temporada de invierno también, o sea que esto nos va a ayudar, digamos, a subir algunos números en cuanto a porcentajes turísticos y alojamientos y bueno, y también gasto turístico. Así que la verdad es un evento que en el calendario nos cae muy bien en una temporada que, si bien es cierto, viene bien, no es de las mejores, pero viene bastante bien. Bueno, este tipo de eventos nos va a ayudar. Ya nos pasó con el TC en el inicio de la temporada y ahora nos pasa con el moto encuentro en Apóstoles.
5: Bueno, también el próximo evento que se viene es el Rally Misionero, que también justamente eventos deportivos que inyectan justamente en la economía misionera.
6: Bueno, Alem también, ¿no? Alem también va a estar este fin de semana con toda la fiesta del rally, así que bueno, tenemos bien tuerca este fin de semana, moto encuentro, rally, cerca de 50 pilotos en el rally, más de 3.000 motos en el moto encuentro, así que en los dos van a haber mucha adrenalina, van a poder ver muy lindos paisajes, también van a ver, digamos, si va a impactar esto en la promoción, porque son eventos que generan mucha prensa, muchas redes sociales, cada participante es un promotor del turismo misionero después que se va de acá, así que bueno, estamos trabajando también en los dos eventos para que sea justamente un último fin de semana de vacaciones de invierno con mucho impacto turístico.
5: Muchas gracias.
6: Gracias, muy amable.
5: Ministro, ¿qué?
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2: Nos faltó nadie por hablar, ¿no?
1: Nadie,
2: los organizadores, la intendente, el ministro, destacando la importancia que tiene este evento para toda Misiones.
1: Exactamente, un evento, bueno, el trabajo en conjunto de la Municipalidad de Apóstoles, el grupo de motoencuentros, uh-huh, y bueno, la provincia también apoyando, con diferentes propuestas para este fin de semana. Un fin de semana, como ya venimos hablando, de automotores, de motocicletas.
2: Deporte motora full.
1: Exactamente. Bueno, en esta oportunidad, en lo que tiene que ver con el motoencuentro, una propuesta que va a presentar, bueno, exhibiciones de banda de rock en vivo, acrobacias también, elección de reina, y lo más importante, que creo que para los aficionados de la moto que van a estar presentes les va a gustar, va a ser el sorteo de una motocicleta Keller 110 de 110 cilindradas, bueno, para quienes se inscriban y participen de lo que va a ser este motoencuentro, que va a ser, recordemos la fecha, del viernes desde el 31 al 2 de agosto.
2: Mira que mismo para los amantes de las motos en este caso, porque te vas porque te encanta y además te llevas un premio, una moto que no viene nada mal, ¿no? Le voy a preguntar a Guille Román si va, él es motoquero, pregúntale, vos mirás ahí las señas que hace, ¿no? Porque no lo veo desde acá, sí, si va a estar participando del moto encuentro, ¿sí o no?
1: Dice que sí.
2: Ah, viste, lo sabía, ¿se inscribió Guille Román?
1: ¿Ya está inscrito? Sí, está diciendo que sí.
2: Mira si el lunes vuelve con el premio.
1: Y si se gana la moto, una vueltita acá, por lo menos, para los compañeros, ¿no?
2: Pero por supuesto que sí, si nos quiere llevar, ¿no? Si nos quiere llevar. Así que bueno, nada, me imaginé que Guillermo Román, porque nosotros lo vemos ahí muy tecnológico, muy con el tema de redes, pero es un aficionado de las motos. Es un aficionado del running, así que no, completito Guille Román. Después seguramente va a estar ahí compartiendo con nosotros información de este evento también. Bueno, así que a participar, a sumarse.
1: A sumarse, sí, porque se viene un fin de semana muy movido y además recordemos que esta propuesta trae también el recorrido por la localidad y diferentes puntos turísticos que tienen para justamente que se puedan conocer. Así que bueno, desde el 31 al 2 de agosto, el motoencuentro en Apóstoles, en el predio de la Expo Yerba.
2: Estaba viendo por ahí el pronóstico, bueno, el tiempo va a ayudar. Hay un porcentaje de lluvias, pero que no va a opacar seguramente esta fiesta como concurre en cada evento de los motoencuentros que se suelen dar. Así que bueno, nada, todos invitados.
1: Todos invitados a participar, sí.
2: Bien, son las 11 de la mañana con 17 minutos ahora.

0: Imagínate cómo se puso Guille Román con esta música. No, se puso la chaqueta de cuero.
1: Se puso el casco.
0: Todo. Se liró a fondo y nos fuimos.
1: Se estaban encarando para Apóstoles.
0: Más o menos, claro, más o menos. Bueno, cambiando de deporte, y hablamos de el fútbol de la provincia de Misiones y del fútbol local más que nada, ¿no? Hablamos de el clausura de la Superliga Posadeña, que ya tiene fecha de regreso.
1: Exactamente, el 8 de agosto se pondrá en marcha este torneo.
0: Uh-huh. Dando una guía casi.
1: También se enfrentará con Crucero.
0: Uh-huh. Crucero lo hará propio, ¿eh? Con Crucero.
1: Ágil ante Estudio Galeano y Candelaria irá contra Mitre.
0: Opa, bueno, y hablando de Mitre, ya tengo también información para contarte. Por otro lado, tanto la intermedia como el ascenso se pondrán en marcha una semana más tarde, que será el 15 de agosto, que yo te voy a estar contando. Pero con respecto a Mitre,
1: ¿qué
0: Mica
1: pasó con Mitre?
0: Bueno, confirmó dos bajas de peso. No, viste, venía haciendo buena campaña, desvinculó a Oliver Benítez y a Julio Cáceres, que son dos, digo, peso pesado dentro de el club. Fue la comisión directiva, en realidad, que resolvió la salida de ambos futbolistas de cara ya a la segunda etapa del torneo federal de fútbol. Justamente, estos dos nombres que te daba, dos futbolistas, Oliver Benítez, Julio Cáceres, del plantel profesional, se los terminó desvinculando en el marco de una planificación deportiva para la continuidad de la temporada. Y fue a través de un comunicado oficial donde la institución informó que la decisión fue adoptada por la comisión directiva luego de realizar un análisis al término de la primera etapa del campeonato.
1: Mitre señaló también que en los próximos días se llevarán adelante las instancias administrativas y contractuales necesarias para formalizar la desvinculación de estos jugadores.

0: Oliver Benítez y Julio Cáceres, bueno, que tienen mucho recorrido y experiencia.
1: Claro, ¿no? Bueno, tanto Benítez como el emperador Cáceres eran habituales alternativas por ahí en el equipo dirigido por Miguel Salinas, y aunque con bastante participación desde el banco de suplentes, ¿no? Desde la entidad, ay, qué feo esto, ¿no? Le agradecieron el compromiso, pero lamentablemente lo desvinculamos. Agradecieron el compromiso, la dedicación de ambos jugadores durante el tiempo en el que defendieron la camiseta del club y les desearon éxitos en los próximos pasos de sus carreras deportivas. Está todo bien, pero viste, te
0: Te
1: desvinculan y te
0: queda
1: quedás.
0: esa sensación de...
1: Claro, en definitiva lo desvincularon. Así que bueno, Mitre confirmó estas dos bajas, hablando ya de cara a lo que será la segunda etapa del Torneo Federal A de fútbol. Y después también, otra de las informaciones que te contaba, y que tiene que ver ya con todo confirmado para las revanchas. El sábado se van a conocer a los flamantes finalistas del torneo provincial. O sea, es que la FEMIFU programó el encuentro de La Cantera versus Mandiyú de Garope para la hora 16, mientras que el cruce entre Nacional, para que ahí te estoy actualizando los datos bien,
0: Ah, bien.
1: para contarte, tiene que ver con este encuentro, te decía, entre Nacional de Puerto Piraí y Tuyutí de Apóstoles va a comenzar a la hora 18. Así que mucha actividad también, más allá de todo lo que vos contabas y de lo que el chino nos contaba, que tiene que ver con el deporte motor, también mucha actividad que tiene que ver con el deporte en este caso con el fútbol, ya con estas revanchas, con fechas, con horarios confirmados para estos cruces.
0: A partir de las 16, en
1: Sí.
0: el Reducto del Azul.
1: Sí, exactamente. La Federación Misionera de Fútbol, que confirmó ya de manera oficial la programación para los partidos de vuelta que corresponden a las semifinales del torneo provincial, certamen que este fin de semana va a conocer a los equipos que van a competir por el título, tal como había anticipado ya primera edición. La organización ratificó que ambos encuentros decisivos se van a llevar a cabo durante la jornada del sábado, ¿no? Y los encargados de abrir la acción serán La Cantera de Posadas, Mandiyú de Garuapé, y el pitazo inicial sonará a partir de la hora 16. Que vos contabas también hace un ratito nada más.
0: Así es.
1: Bueno, y posteriormente el segundo finalista se va a definir en el cruce que pondrá cara a cara a Nacional de Puerto Piraí y Tuyutí de Apóstoles. Un encuentro que tendrá como escenario la Villa Olímpica y el pelotazo comenzará a partir de la hora 18:30. A diferencia, Mica, del otro cruce.
0: Sí, esta llave llega con un marco de paridad absoluta después de un empate 1-1 registrado, bueno, en el primer partido. Dicho compromiso,
1: Sí.
0: el conjunto del Piraí actual campeón defensor, que busca revalidar justamente su título, se puso en ventaja, pero el combinado aurinegro se salvó de la derrota al estampar la igualdad definitiva con un gol agónico.
1: Qué lindos esos partidos, ¿no? Qué lindos esos encuentros, así que se dan a todo o nada. Hay que recordar que el certamen tiene en juego una plaza para el torneo regional federal amateur, y por eso la importancia, ¿no? Que se va a estar desarrollando el próximo año. Así que
0: Exacto.
1: bueno, nada, es mata o mata. A todo o nada,
0: A todo
1: pero
0: o nada, exactamente.
1: claro, ya todo confirmado para las revanchas. Es el sábado. Este próximo sábado se van a conocer a los flamantes finalistas del torneo provincial. Y es ahí donde están estos partidos ya también programados. Y ahora nos vamos a la tanda, ¿no?
0: Nos vamos a una tanda cortita.
1: Y ya venimos con el
0: Y
1: chino
0: ya venimos.
1: Smialkowski en un
0: Sí.
1: ratito, ¿eh? Son las 11 de la mañana con 29 minutos.
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0: Y estamos de vuelta en La Hora Deportiva, siendo ya las 11:31. En un ratito nada más vamos a estar hablando con el Chino Miarkowski, trayéndonos claro. Información.
1: Por supuesto que sí. Bueno, toda la información del deporte motor, aunque en realidad el Chino, viste, aporta de todo. Hablando de aportar, hoy se juegan partidos por el torneo clausura y arranca tempranito ya, 14:30, ahora en un rato terminás de almorzar y mientras vas haciendo la realizando la sobremesa, te quedás ahí un ratito hablando, ya la tele prendida para aquellos que les gusta, juegas Barraca Central, Aldo Civi, 14:30, un poquito más tarde, Defensa y Justicia versus Deportivo Riestra. ¿Hoy juega River? Mira, no lo tenía, Gimnasia de La Plata versus River, 19:15. Ah, mira, bueno. Y a las 21:30, Instituto versus Platense. Mirá qué hincha de River que soy, que no sabía que jugaba hoy, En serio, me sorprendió. Bueno, pero tiene que ver con el torneo clausura, que se vienen dando partidos. Y después, Copa Sudamericana, Vasco da Gama, Independiente Medellín, Cienciano versus Lanús. Bueno, acá tenemos presencia argentina. Y 21:30 también, Bragantino versus Sporting Cristal. ¿Cómo le fue a Racing ayer? ¿Cómo andamos, Chino? Buen día.
0: Buen día, Chino.
8: Muy buen día a Lodi, Mica también, que le veo por ahí.
1: Sí.
8: A todo el equipo de trabajo, como siempre, a la audiencia que nos está escuchando. ¿Y cómo fue a Racing? Bueno, un 0-0, un poco de todo. Terminó 0-0 en el Gigante de Arroyito en Rosario Central, en la cancha de Rosario Central. Un partido que para nosotros los académicos, bueno, era la segunda presentación del técnico Juan Pablo Bocuoda. Y
1: pero tiene
8: ciclo para nosotros.
1: Chino, claro, pero tiene que... pero tiene más gusto a derrota o gusto a triunfo. Viste que ahí decía empate, bueno, pero pudo haber sido peor.
8: Y sí, creo que
0: ¿cómo quedaron los ánimos después?
1: Claro.
8: Me quedo con lo segundo, que pasa que por un lado analizo un poco periodísticamente, después un poco también como hincha, pero la realidad es que Racing comienza con un nuevo ciclo de su técnico, un nuevo cuerpo técnico y un casi nuevo plantel con varias bajas importantes. No tenemos a Gabriel Rojas, que fue uno de los mejores laterales izquierdos del fútbol argentino ya hace un buen tiempo, que se vendió a Brasil. Bueno, muchas bajas que tuvimos en el equipo. No está Gustavo Costa con su impronta,
1: claro,
8: un técnico. Entonces, nuevo ciclo, también una nueva forma de jugar. Y bueno, el primer partido fue con triunfo, este fue con empate ante un rival como Central, que tiene grandes figuras y un equipo conformado. ya hace un buen tiempo y viene siendo protagonista, así que bueno, la comparación de ellos,
1: claro,
8: ellos vienen de un equilibrio y nosotros fuimos a Central, a Rosario, con un nuevo ciclo, a sentarnos en nuestro nuevo proceso, así que bueno, yo creo que fue un buen punto, más allá de que en el juego se vio buenas y malas, y ante un equipo que tiene un Ángel Di María que está, parece que tiene 25 años, está corriendo y su habilidad.
1: Ay, parece, hay jugadores que parece que los años le sentaron bien, ¿viste? Hablando de lo deportivo. No, Chino, pero de todas maneras Racing está, nada, fíjate vos lo que le pasa a River, fíjate vos lo que le pasa a Boca, ¿no? Nadie le puede cargar a nadie.
8: Bueno, eso es lo que hablábamos en el grupo de la filial de Humberto Maggio que tenemos en Posadas, en la provincia de Misiones. Saludos grandes a todos ellos. Que bueno, en comparación de los otros...
1: estamos complicados.
8: Están complicados. Tanto River y Boca comenzaron. Y no es que perdieron contra un rival que va a pelear el campeonato hasta lo último, sino que perdieron contra Riestra y contra Barraca. Sí, yo creo que. 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
2: A pocos días del Día del Niño, una alerta nacional encendió las alarmas sobre uno de los juguetes más populares del momento. Se trata de los Squishy, un pequeño juguete blanco, blando, con forma de empanadilla asiática que se aprieta con la mano como elemento antiestrés y que se comercializan en recipientes plásticos que imitan una vaporera de bambú. La advertencia fue impulsada por la Cámara Argentina de la Industria del Juguete, que denunció la comercialización del producto ante las autoridades nacionales por incumplimiento a la normativa de lealtad comercial y por representar un grave riesgo para la salud. Hablamos con respecto de este tema con Alejandro Garzón Maceda. Él es director de Defensa del Consumidor de la provincia de Misiones.
3: Sí, esto es tiene origen una alerta a nivel nacional de unos productos, unos juguetitos squishy, como decís vos, que tienen 4 veces más benceno que el establecido, y lo que es más...

0: al lado de eso importante que tiene es que tampoco tiene la información del etiquetado del importador.
1: Claro.
0: Entonces no se le logra la trazabilidad. Uh-huh. Este producto se vende, nosotros ponemos una alerta, más allá de que estemos haciendo inspecciones y eso, ponemos una alerta porque también nosotros vivimos en zona de frontera. Y esto, todo el seguimiento lo podemos hacer dentro de las jugueterías locales, pero hay que tener en cuenta que podemos comprarlo en jugueterías extra zona, y eso implica necesariamente que quizás allí no tengan los controles que tienen acá.
1: Claro.
0: Entonces, es una sustancia que altamente tóxica, el biceno, y que es tóxica no porque vos lo absorba, lo aspire, lo chupe, lo coma, uh-huh. sino por el toque nomás, por tocarlo.
1: La exposición, claro.
0: No, la exposición no, no. Al tocarlo. Vos lo agarrás, lo tocas, el chico lo toca, vos lo tocas, y por la piel se absorbe. Sí, porque uh-huh. justamente el tema es tratar de que tengamos dos cosas los padres, ¿no? Uno, ver que el producto tenga trazabilidad, o sea, que cualquier cosa que nosotros compramos, incluir la comida extranjera, uh-huh. que tenga la etiqueta en castellano, si lo compramos en un comercio local o por e-commerce o por internet, vendido acá en la Argentina, que tenga la etiqueta en castellano del origen y quién es el importador. Uh-huh. Y eso por eso te da dos puntos. Uno te da una trazabilidad del producto y otra quiere decir que medianamente pasó por algunos controles. Este producto, si hubiera pasado por los controles de los organismos pertinentes, no hubiera entrado al país. O sea, por eso no tiene quien lo trajo. Uh-huh. Y cuando vamos afuera, que es algo que sucede, va a suceder y sucedió siempre, a comprar cosas, tengamos en cuenta esto que digo, ¿no? Que tiene el producto, especialmente los productos de goma, con mucho aroma dulce, eso, tienen benceno. Miren las indicaciones, tienen benceno. Uh-huh. ¿Sí? ¿En qué cantidad? Y no lo sé porque eso hay que hacer un análisis particular. Si el país de origen no tiene controles sobre cantidades, le da lo mismo, puede tener cualquier cosa. Uh-huh. ¿No? ¿Sí?
1: Claro.
0: Quien compra es el que tiene que ponerle un límite a eso. Entonces, nosotros somos los que tenemos que decir, bueno, esto no sé de qué es, no sé qué, así, pero qué lindo, qué oloroso, qué aromático,
1: ay,
0: qué
1: sí.
0: simpático, qué bonito, uh-huh. qué barato. ¿Por qué busquemos otra cosa?
1: Y acá ya nosotros entrando en el papel de consumidores, ¿no? ¿Cómo podemos denunciar la venta de este tipo de productos que son, bueno, peligrosos?
0: No, ¿sabes? Le sacan una foto y si compraban el producto, la factura del producto, y hacen la denuncia en defensa del consumidor.
1: Bien.
0: Bueno, si quieren mandarnos una alerta al mail, miren, este comercio hay. El uh-huh. mail es defensa del consumidor misiones@hotmail.com. Le ponen alerta producto y nos dicen qué y dónde y nos juntan lo que tengan.
1: Ajá.
0: Y nosotros después vemos de ir a hacer la fiscalización.
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1: Bueno, y en el marco del Día Mundial contra la Trata de Personas, que se conmemora cada 30 de julio, las escuelas de la provincia de Misiones van a dedicar una jornada a prevenir la trata de personas. Sobre este tema hablamos con la doctora María José Martínez, es subsecretaria de Igualdad de Oportunidades del Ministerio de Derechos Humanos.
4: Mañana, 30 de julio, se se estableció mediante Naciones, la ONU en el año 2013 establece el Día Mundial de Prevención contra la Trata de Personas. En ese marco nosotros venimos trabajando ya hace tiempo varios organismos, instituciones y ministerios en un trabajo articulado de prevención de que estas situaciones sucedan. Particularmente este año, a través de una resolución ministerial del Ministerio de Educación, se estableció que las escuelas van a trabajar el tema. Y la importancia radica justamente en la prevención, en poder acercar herramientas para nuestros niños, niñas y adolescentes y también para las personas mayores de 18 años que estén en alguno de los niveles educativos superior, terciario, para poder acercar herramientas para la detección de lo que es la trata de personas, lo que es la explotación sexual y laboral, y así poder generar conciencia y socialmente prevenir este delito tan aberrante que afecta a derechos humanos fundamentales como la vida, la educación, la libertad.
1: ¿Cómo puede también la educación convertirse en una herramienta para eliminar este flagelo?
4: Exactamente. Es importantísimo saber que la escuela, los derechos humanos, vienen de la mano. Cuando uno piensa en la escuela, justamente piensa en esto, en el lugar de contención, tenemos nosotros en la Subsecretaría de Igualdad de Oportunidades, somos punto focal de asistencia a víctimas de trata de personas. ¿Qué significa? Una vez que una persona es rescatada, nosotros hacemos el acompañamiento a las personas mayores de 18 años, menores, tiene desarrollo social, esta labor y esta tarea, nosotros hacemos el acompañamiento. Y Lodi, quiero comentarte que muchas veces recibimos de escuelas secundarias, tenemos casos reales en donde psicopedagogos, docentes, alguien que forma parte de la familia educativa toma conocimiento de una situación, mediante esto se han comunicado con nosotros, se realizaron denuncias y se han rescatado personas en situación de explotación o que hayan estado cerca de ser captadas por alguna situación de explotación laboral o sexual.
1: Bueno, y más adelante Martínez también se refirió al rol fundamental del cuerpo educativo ante una situación de trata.
4: Exactamente, no solo de los docentes, de toda la comunidad educativa. Nosotros siempre decimos que el docente hoy, siempre la prevención y la educación inicia en la casa. El docente acompaña esa trayectoria y muchas veces pasa que hay vulnerabilidades, hay situaciones en las que sobre todo los adolescentes están expuestos y siempre existe un preceptor, un profesor, algún administrativo de las escuelas en donde se genera un vínculo que permite una apertura, confianza. La escuela es la segunda casa, entonces muchas veces el docente recibe esto. Nosotros el año pasado trabajamos en una guía de abordaje junto con el Ministerio de Educación, es decir, una vez de que nosotros recibimos esta información, ¿cómo tengo que proceder? ¿Qué tengo que hacer? Como docente, como autoridad de la institución, hay ciertos pasos a seguir en donde es fundamental saber dónde estamos parados y cómo tenemos que articular cada uno de los organismos que acompañamos en estas situaciones.
1: Claro.
4: Nosotros, en particular, para este caso, para la jornada de mañana, se preparó un material que está adaptado para cada uno de los niveles, para el nivel inicial, para primario, para secundario, para el nivel terciario, en donde hay una caja de herramientas, donde el docente puede contar con información para poder desarrollar estas actividades. Y está pensado sobre todo desde la parte práctica y didáctica de poder llegar a generar en cada una de las personas, de las personas que recibe esta información, conciencia y herramientas de prevención. Lo primero que tenemos que hacer es pararnos y saber que estamos frente al Día Mundial. Este es un flagelo que no solo afecta a la provincia de Misiones, ni a la Argentina, sino que a nivel mundial es uno de los delitos más aberrantes que está atravesado por redes criminales internacionales. Bien, sí. Argentina está muy bien posicionada, sobre todo a nivel latinoamericano, en relación a acciones de prevención, rescate y acompañamiento a víctimas. Y en particular la provincia de Misiones viene trabajando desde el año 2008 de manera activa en todo lo que es prevención a través de todas estas acciones y el acompañamiento y restitución de derechos y nuevos proyectos de vida a las personas que son rescatadas. Entonces, sería complejo quizás poner un número frente a qué. Entonces digo, si tenemos en cuenta el rol y la función que nosotros venimos desarrollando, yo creo que nosotros tenemos una muy buena labor de prevención y de acompañamiento a todas aquellas personas que son rescatadas. El trabajo nunca va a ser suficiente para combatir redes criminales internacionales que están organizadas y que afecta este flagelo al mundo entero.
1: Bueno, y finalmente habló acerca de la respuesta de los alumnos ante este tipo de temas y jornadas, y también de las jornadas que se van a estar realizando en diferentes escuelas de la provincia.
4: Exactamente, a través de las acciones que nosotros llevamos adelante, siempre decimos, hay que tener en cuenta siempre alertas, saber quién es el que ofrece el empleo, cuáles son las condiciones de empleo que tienen que estar claras, cuál va a ser la paga, sospechar si la paga es demasiado alta en relación a la tarea que tengo que hacer, tareas específicas a realizar, ¿sí? Si estoy buscando, un empleador busca una persona para realizar una actividad, difícilmente no solicito una experiencia previa o me diga que me van a capacitar, desconfiar de aquellos que dicen te pago el traslado a otra provincia, todo a cargo del empleador, cuando sobre todo se maneja esto mediante redes sociales, que muchas veces todos compartimos información y decimos, se busca trabajo, mirá, acá están ofreciendo, y digo, ¿qué estamos compartiendo? ¿Cómo lo compartimos? ¿Sí? ¿Por qué? Porque no están claras las ofertas de trabajo. Un número de teléfono donde yo llamo y de repente me estoy subiendo a un colectivo y me voy solo. ¿Y a dónde voy? ¿Quién me recibe? ¿Cómo hago? ¿Cuándo vuelvo? Claro. ¿Cuáles son las condiciones de trabajo? Son ciertas alertas a tener en cuenta al momento de estar frente a una entrevista, y sobre todo cuando somos jóvenes que estamos recibiéndonos del secundario o que son nuestras primeras experiencias laborales, hay que tener en cuenta estos puntos y demás, que son algunas de las herramientas que nosotros brindamos en estas charlas que vamos dando en las escuelas, que damos en las distintas instituciones, así que hay mucho trabajo por hacer.
1: Bien, los estudiantes, ¿cómo reaccionan en realidad los alumnos cuando se abordan este tipo de temáticas y problemáticas?
4: La verdad que la recepción siempre es buena. Nos pasa que hay, dentro de los mismos cursos que vamos a dar las charlas, hay como dos sectores definidos, algunos que tienen mayor información en relación al tema, otros que tienen menos información. La importancia es que ellos tomen el rol fundamental en estas charlas y en estos talleres que dictamos, en donde ellos puedan reconocer y decir, ah, mira, esto que pasa en los juegos en línea puede tener estos riesgos. Yo cuando hablo, porque la pregunta siempre es, a ver, ¿quién juega Roblox? El 80-90% tiene algún juego en línea. Digo, bueno, acá te voy a mostrar cuáles son los peligros que pueden haber en relación a estos juegos en línea. ¿Qué pasa si yo en mis redes sociales las tengo de manera pública? O sea, enseñar estrategias de cuidado en todo lo que es la virtualidad. Y además de eso, nosotros llevamos un kit de prevención, que es un maletín, en donde dentro de ese maletín, que generalmente lo dejamos en la escuela, hay una guía, un cuadernillo guía, en donde hay situaciones y demás, y actividades lúdicas que se pueden seguir trabajando en el aula con posterioridad. Entonces, ¿qué ocurre? Al ser un taller dinámico, los chicos nos dan una recepción buenísima, y sí, nosotros nos damos cuenta que hay algunos que tienen mayor información del tema y otros que tienen menos. La idea es salir de ahí y que ellos sepan cuáles son las herramientas de prevención, dónde denunciar si yo sospecho alguna situación de esta, y sobre todo entender que el otro, quien tengo al lado, puede ser quien me salve o me ayude o me acompañe en una situación. Entonces, si todos recibimos la misma información, entre todos construimos una sociedad más segura. Sí, la resolución que está por el Ministerio de Educación es para todos los establecimientos de la provincia y en todos los niveles, de manera presencial.
1: Bien, ¿cuál es el mensaje que deja en el marco de esta fecha?
4: Que no hay acción más importante que ocuparse, trabajar, y trabajar sobre todo la prevención, porque si nosotros logramos mediante la prevención evitar el delito, todas las vulneraciones de derechos que vienen después de que uno es captado o explotado no van a existir. Entonces es fundamental estar un paso adelante mediante la prevención.
1: Música, danza y gastronomía en una nueva jornada de La Caña con Ruda. El Museo Regional Aníbal Camba será sede el próximo 1 de agosto de una nueva edición de la jornada tradicional Caña con Ruda en el Cambas, con charla, con música, danza, comida típica, para mantener viva una de las costumbres más emblemáticas del litoral. Hablamos nosotros más temprano con Liliana Rojas, es integrante de la comisión que trabaja allí en el museo y esto nos contaba.
5: Es un día, como decía, muy especial dentro de la tradición, no solamente del litoral argentino, sino también varias provincias argentinas celebran este primero de agosto, que coincide también con el Día de la Pachamama en el noroeste argentino, ¿no es cierto? En la costumbre de tomar caña con ruda, no se sabe exactamente cuándo nació, pero se fue transmitiendo esa tradición a través del tiempo y hoy tratamos de mantenerla, de renovarla. Por eso en el Museo Regional Aníbal Cambas va a haber un acto, es un acto cultural, ese día desde las 9:30 de la mañana. Y la idea es que la gente se acerque, compartimos la caña con ruda, que debe ser en ayunas, y después, bueno, pueden degustar algunas comidas típicas que también se van a estar ofreciendo ahí en el patio del museo, a la vez que acompañamos con danza, con música, etcétera. Pero con respecto a la tradición en sí, mezclar ruda con caña. La caña no es propia de la cultura guaraní, sí el uso de la ruda como, como una hierba medicinal. Y la caña fue importada, fue traída por los españoles en 1515, entró en Santo Domingo y luego se dispersó por todo el territorio americano, ¿no? De esa caña de azúcar, con su destilación, se obtiene la caña blanca, ¿no? Que acá en Misiones se produce bastante, sobre todo en el establecimiento del Cerro de Santa Ana, el de la familia Dos Santos, que tiene... Exacto, nuestra idea es que la juventud se sume también a esta actividad porque entonces podemos hacer prevalecer esta tradición en cuanto a su uso, a su mantenimiento, ¿no es cierto? Porque los que somos grandes ya dentro de un tiempo no estaremos y esa tradición tiene que mantenerse, tiene que mantenerse viva en la sociedad y para eso es importante la presencia de los jóvenes. Por eso hacemos también espectáculos de danza tradicional, esta vez va a ser con la Escuela Superior de Danza de la provincia, dirigida por Didi del Piano. Va a haber también un coro, el coro de adultos de la Universidad Nacional de Misiones, que se suma, y va a estar la charla de Norma Catalano, que es una especialista en caña con ruda.
1: Claro, es un libro abierto.
5: Es un libro abierto, Norma, sí, así que estamos gustosos de tenerla ese día, de compartir con ella un rato agradable, de escucharla. Y por supuesto, junto con ella, ir manteniendo esta tradición que es también un patrimonio, ¿no? Un patrimonio cultural intangible y tangible, porque, bueno, tomamos, probamos, degustamos, tocamos los elementos, así que es muy tangible también. 9:30 horas, abierto, ¿sí?, a toda la comunidad.
1: La Clínica del Juguete entregará 3.000 juguetes reciclados a 140 organizaciones sociales. Ayer por la tarde en Primera Plana habló el encargado de la iniciativa, que es Omar Pato Olmedo, quien explicó que la convocatoria superó las expectativas e incluso debieron cerrar la recepción de pedidos debido a la gran demanda.
6: Nosotros hacemos a partir del 20 de junio al 20 de julio un mes. Nosotros recibimos las notas de los distintos lugares, de los lugares, por supuesto, más alejados del centro, donde realmente le cuesta mucho hacer la fiesta del Día del Niño. Entonces nosotros también hacemos un relevamiento y el objetivo es en los lugares que realmente hay muchos chicos y necesitan la ayuda, el granito de arena que nosotros sumamos dando un kit de juguete de 20 juguetes, los kits, donde ellos pueden hacer su fiestita, ¿no es cierto? Para eso nosotros, a partir del 12 de enero, que habíamos quedado sin juguete porque el Papá Noel, los Reyes Magos habían llevado todo, nosotros empezamos, pero nunca pensamos que íbamos a tener 3.000, que íbamos a elaborar, que íbamos a arreglar, reciclar 3.000 juguetes. Para nosotros fue realmente algo maravilloso, ¿no es cierto?
7: ¿Fue récord en este caso o habían hecho más juguetes años anteriores?
6: El año, sí, siempre para Navidad es más distinto, porque para Navidad hicimos 6.000 juguetes, oh. O sea, se elaboró, porque ahí sí tenemos que entregar uno a cada uno de los chicos, porque el Papá Noel tiene que entregar, y en la fiesta de los del mes del niño, ahí se entregamos para que hagan sorteos y juegos y todo ese tipo de cosas. Y la situación económica se complica, ¿no es cierto?, cada vez más. Pero la solidaridad del posadeño es maravilloso, porque constantemente están entregando juguetes que ya su hijo no ocupa más, que se encuentra dormido en una pieza de los chicos, y nosotros le damos vida. Eso es buenísimo.
7: Bien, cuando hablas de nosotros y te escucho con mucho orgullo del logro, ¿cuántas personas integran este equipo?
6: Es un grupo de 15 a 20 personas que en dos turnos trabajamos nosotros en la clínica Juguete, y este año tuvimos un pequeño golpecito, como se dice, por la nuca, porque estábamos en la avenida Urquiza 27-28 y se nos subieron mucho el alquiler, uh-huh. Y tuvimos que concentrar todo en Itambé Guazú, donde tenemos los talleres, y ese cambio fue lo que recién dijo el amigo, que por ahí tuvimos un poquito menos de juguete, porque tuvimos que realizar, la gente estaba acostumbrada a llevar en la avenida Urquiza, nos trasladamos a Itambé Guazú, y bueno, la gente se tuvo que, más que un poquito más lejos, por eso que por ahí no pudimos llegar a otras cifras, ¿no es cierto? Pero igual para nosotros fue maravilloso llegar a 3.000.
8: Siempre está durante todo el año abierta la oportunidad para que la gente pueda donar esos juguetes que ya no usan, que dejaron, los chicos crecieron, y es importante que se suman los posadeños en ese sentido. Son solidarios, piensan, juntan y se encargan.
7: Hora 13 en el país, punto final para nuestro panorama informativo de este día miércoles. Gracias al señor Walter Faviere, Guillén Román en los controles, Alexander Berezuk en redes y streaming, Patri Flores bajo la producción de este panorama. Mi nombre es Ludy Caballero, nos despedimos hasta mañana, le agradecemos por habernos acompañado. Mañana volvemos, Dios mediante, a partir de las 8 de la mañana. Que tengan buen resto de jornada. Mañana.
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0: Javier Calamaro, David Lebón.
1: Muchas gracias, muy buenas noches.
2: Nos despedimos con esta canción. Gracias. Que Dios los bendiga a todos. Gracias.
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uno de los artistas más genuinos y legítimos del pop mundial. Es un honor presentar aquí esta noche conmigo a Gustavo Cerati.

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Hola, hola, hola, muy buenas. Bienvenidos al 89.3 FM Santa María de las Misiones. Se me cortó de repente, sentí un corte, una quebrada. No me escucho nada. A ver qué pasó acá. Hola, hola, hola, se me cortó. A mí se me cortó acá. Pero bueno, no tengo retorno, no escucho nada.

Bueno, ahí parece que estoy mejor. Ahí vamos a acomodar acá el sonido. Algo pasó y no entendí nada. Buenas tardes, gente linda. ¿Cómo están ustedes? Bienvenidos al 89.3 FM Santa María de las Misiones. Bienvenidos a compartir la magia de la radio, la magia de la FM. Hoy día, miércoles 29 de julio de este año 2026. Programa número 7490. Comienza la tarde, comienza de todo un poco y algo más. ¿Cómo andan? ¿Cómo están ustedes? Mi nombre es Omar Pereira y vamos a disfrutar durante 3 horas de música, de información. La vamos a pasar muy bien. 22 grados la temperatura, la humedad 79%, vientos del este a 11 kilómetros por hora. Anoche cayeron unas piedras que partieron nuestras cabezas porque eran grandes las piedras, pero hoy el día está maravilloso. Un cielo azul, parece mi sol.

0: ojos, si ustedes ven bien, le voy a dar cámara 4. Bueno, también. Bueno, también no es azul, como diría, pero bueno, tiene algo. Si usted mira bien, fíjese bien, le pido por favor. Vamos a tener una linda tarde, con un tiempo cambiante, porque ayer llovió y vi unas piedras y realmente, bueno, de repente hoy pensamos, hoy sigue la lluvia, sigue feo, bueno, hoy amaneció hermoso todo. Pero así está, el niño este nos va a tener hasta el mes de marzo, abril, según lo que dicen los especialistas, a maltraer. Buenas tardes, señor Franco Colman, al streaming, ¿cómo anda?
1: Hola, muy buenas tardes, ¿cómo estamos, Mar?
0: ¿Cómo va? ¿Todo bien?
1: Todo bien, acá andamos, todo en orden.
0: Bueno, eso es muy importante.
1: Hermoso día, así como usted dice, mitad de semana también, así que...
0: Eso está bueno.
1: Sí.
0: La mitad de semana está más bueno todavía.
1: Claro, se puede cortar con algo, digamos.
0: Sí, ahí nos mandó un mensaje el técnico, se escucha bien, puso. Bueno, perdón, Víctor, que se escucha bien. Acá no veo que hice aire en colores, no veo, no leo aire, el dedito de Juan está todo así mocho, ya tanto que me hace así. Me retó, Víctor. Le mando un abrazo grande a Víctor, que siempre nos salva ahí. Y está ahí atento a todo. Así que bueno, que tenga una linda jornada, Víctor, sí, y te esperamos cuando quiera por acá. Estamos con los brazos abiertos. Buenas tardes, señor Juan Celaya, Producción Artística, Operación Técnica.
2: Hola, ¿qué tal? Muy buenas tardes, ¿cómo anda, Pereira?
0: Todo bien. No, excelente. Se me había cortado el micrófono, entonces me asusté por eso. Y Víctor desde el otro lado dice, se escucha bien, me retó,
2: Juan. Está bien, porque bueno, él es nuestro técnico y él sabe cuando estamos saliendo,
0: claro,
2: bien.
0: Claro, ¿no? Sí, para eso él está.
2: Importante que se nos escuche.
0: Sí, eso es más importante.
2: Vos sabés que ayer, a propósito, estaba viendo los avances radiofónicos, ¿no?
0: Sí.
2: Y me sorprendió, dice que Europa está mudando toda la radio analógica a una señal digital. Donde, según comentan, bueno, países como, por ejemplo, Finlandia, Noruega, Dinamarca, son pioneros en esto.
0: Sí.
2: En su pantalla del auto le va a aparecer el nombre de la radio. Uh-huh. Y no va a hacer falta un dial
0: claro,
2: como
0: sí,
2: actualmente sí, como se chicos, sintoniza, sí. Sino que directamente usted va a sintonizar la radio por el nombre. Y
0: ¿por el nombre de quién?
2: Por el nombre de la radio.
0: Ah.
2: Y que la calidad no se va a perder porque va a dejar de ser una señal eléctrica como es ahora, ¿no? Una radio eléctrica. Así que Víctor seguramente debe saber más de esto. Estaría bueno invitarlo un día a Víctor para que nos explique, porque sí, sabe. Si no, yo le doy unas clases y después él... nos sentamos, charlamos un rato y le enseño un poco y él puede explicar.
0: Bueno,
2: está bueno porque es un avance que ya en Europa se empezó a implementar y puede que no tarde tanto en llegar para estos lares. Pero el viejo dial Pereira,
0: sí,
2: el que identificaba la radio que usted escuchaba, que usted sintonizaba, va a dejar de existir.
0: Ah, bueno.
2: Usted no va a decir más ahora 89.3, va a decir simplemente FM de las Misiones.
0: Bueno, así que, bueno, cuando quieras, Víctor, sos bienvenido acá, te esperamos para que puedas venir a contarnos realmente, si querés, cómo sería esto que Juan está contando. Vos viste que Juan sabe mucho, así que bueno. Novedades de que tengan algo que así que ustedes me sorprendan hoy.
2: Novedades. Bueno, podemos hablar, por ejemplo, de... No sé si ustedes están al tanto... No sé si vieron algo de esto. Lo que se propone hacer la FIFA con el Mundial. La propuesta de la FIFA que quiere privatizar la organización del Mundial. A lo cual la UEFA, que es una de las principales ligas mundiales, asociaciones de ligas serían, no liga. Sin la UEFA, viste... no sé, no podría existir un mundial, ¿no es cierto?
0: Sí. Claro.
2: Se opuso terminantemente a la idea de Infantino. Vos sabés que justamente la FIFA recibió duras críticas por el plan para la venta de participaciones en la Copa del Mundo. Es decir, lo que vio la FIFA en este último mundial es que el negocio puede llegar a ser más gigante aún de lo que es en manos privadas.
0: Claro, sí,
2: Que si llega a vender la participación, esto se va a convertir en un negocio gigantesco sin techo. La FIFA anunció este martes planes para vender una participación minoritaria en sus derechos comerciales a inversores privados, una iniciativa que desató un rechazo inmediato de la UEFA, grupos de aficionados y figuras políticas, quienes acusaron al organismo rector del fútbol mundial de intentar mercantilizar el patrimonio colectivo del deporte. ¿El proyecto sabe cómo es, Pereira?
0: Sí.
2: Bueno, contempla la creación de una nueva filial denominada FIFA Forward Enterprise, que agruparía los derechos de transmisión patrocinio, venta de entradas y licencias de los principales torneos de la FIFA, incluidas la Copa del Mundo masculina y femenina y la Copa del Mundo de clubes. La organización busca captar hasta 4.200 millones de dólares mediante la venta de participaciones minoritarias sobre la base de una valoración de 20.000 millones. Trip Eternal es un fondo creado por Joshua Kushner, hermano menor de Jared Kushner, yerno del presidente de Estados Unidos, Donald Trump. Por ahí viene la cuestión.
0: Algo tenía que...
2: Quien liderará el grupo inversor, según confirmó la FIFA, el banco JP Morgan actúa como asesor financiero de la operación. La Unión Europea de Asociaciones de Fútbol, la UEFA, respondió con una declaración en tono contundente. Esto cruza una línea que las instituciones rectoras del fútbol nunca deberían cruzar, afirmó el organismo europeo. El alma y la gobernanza del fútbol no son activos para comerciar, especialmente con cero transparencia sobre quién se beneficia económicamente.
0: Claro, claro.
2: Ninguno de nosotros es propietario del fútbol, no es de la FIFA para vender, añadió la UEFA en el mismo comunicado. ¿Qué le parece esto, muchachos?
0: Bueno, que salga la AFA también y escriba lo mismo. ¿Entendés? Ahí está el tema.
1: La Conmebol sería en este caso.
0: Yo no sé, pero... La Conmebol, también, lo que sea.
2: Claro, mira, en este caso acá, sería la Conmebol.
0: La Conmebol, pero acá sí. Todos los que ponen algo... Porque realmente convengamos y seamos sinceros y honestos. Más allá del fútbol que uno ve, es... muy feo hoy cómo se ve el fútbol de estos mundiales. A mí no me gusta. No sé a ustedes si les gustó algo, díganlo, pero que les gustó.
2: ¿Respecto a qué?
0: No me gusta el manejo de todo el circo que hacen, ya las payasadas de cortes de no sé cuánto. Ajá, para tomar agua, para esto, para lo otro. Es un show, hacer un recital y listo. Contratarle a ICDC, llevarle a alguien y hacerle y poner un rato a los jugadores que maten la pelota y ya está, pero realmente no me gusta toda esa payasada. Ya de por sí, y esto es viejo,
2: sí.
0: Los jugadores de fútbol ganan muy bien.
2: Ajá.
0: Sí, y hasta muchas veces se ha cuestionado ese tema.
2: En detrimento muchas veces de los clubes, sobre todo los clubes que son todavía asociaciones civiles, que no pueden sostener, no pueden llegar a competir. Aunque es un negocio formidable también, porque un club vende un jugador y se salva para todo el año.
0: Claro, pero por eso, bueno, digamos, ya en los clubes no nos vamos a meter, porque el club también tiene que, viste, el club también, por ahí vos decís, bueno, pero el club también invierte en mejorar la cancha, hay que cuidar, vamos a dejarle eso y el club manejará eso. Sí. Vos manejás tu club, Franco su club, cada uno. Pero de que quieran hacer lo que quieran hacer, con todo esto del fútbol en un mundial y a sabiendas que ya encima va a estar el pariente del presidente de la porque eso es un contacto, no
2: y
0: me digas
2: que él vendría a ser como Infantino se propone como una, obviamente al ser el máximo capo del fútbol de la FIFA, él sería el presidente rector.
0: Claro, entonces digamos, claro, es un grupito que está buscando, hacer la realidad, tener más plata de la que ya tienen, sí, que no saben ni enriquecerse ellos, ¿entendés? Así que me parece muy bien lo de la UEFA que haya puesto eso, y que otros, la Conmebol también,
1: se unan a
0: realmente a dejar de joder con eso y hacer el fútbol un poquitito más, ¿entendés? Más entretenido de lo que fue el fútbol siempre. Porque ya esto es realmente, para mí no tiene sentido.
2: Bueno, por empezar, ya la UEFA había cuestionado a la FIFA con el tema de El jugador, viste, cuando perdonaron la tarjeta roja al jugador Balogun de Estados Unidos, sí, y sí, que lo autorizaron a poder jugar el siguiente partido, simplemente porque Trump se lo había pedido. Entonces, a partir de ahí, ya dice lo que están haciendo es comprometer la integridad del Mundial con esto. Y ahí, desde ahí ya viene todo mal con Infantino. Infantino, que también tiene algunas otras causas en la justicia por manejos medios espurios de cuestiones financieras de la FIFA, ¿viste? Vamos a ver cómo sigue esto, Pereira, sí, porque hay muchos poderosos detrás de esta idea. Y viste cómo es el poder, ¿no? Cuando se propone algo, termina consiguiéndolo de alguna u otra manera. Pero bueno, por lo menos la UEFA, la asociación de ligas más poderosa del mundo, por lo menos no se prende en esta. Claro, eso sabe, porque solo no lo puede hacer. Si Infantino quisiera, lo podría hacer por su lado.
0: Sí, sí, sí.
2: Pero si no está la UEFA, es como que te falta la creme del fútbol, digamos.
0: Claro, por eso te digo, cada vez ponen más cosas, pero que por ahí no es que están pensando realmente en lo que es el fútbol en sí, de uno de los deportes más lindos y hermosos que tiene el mundo. Ellos están mirando totalmente el negocio. Y vos me decís que todo lo que hace es gran parte de negocio, y sí, todo lo que uno hace por ahí busca hacer negocio. Sí. Pero tampoco pasen al patio. Que
2: se
0: es lo
2: cebaron.
0: Que están, se cebaron, y es lo que vos decís. Vieron esto, vieron, ¿entendés? Sí. Ya con lo de Trump, de lo que hizo. La sacarle que vuelva a jugar. Ya ese papelón.
1: Sí, perdió credibilidad.
0: Claro, ese es el tema. Perdés mucha credibilidad, ¿entendés? Sí. Vos fijate qué cosa más loca. Que Argentina terminamos desconfiando. Y creo, te puedo asegurar que vos preguntás, y el 80% no es que está malo porque Argentina salió subcampeón del mundo, sino lo que sucedió en ese, y justamente el árbitro que dirige ese partido, claro, deja...
1: Ahora ya está afuera.
0: Está afuera, ya está. Sí. ¿Qué le va a decir el árbitro ese? ¿Qué le vas a buscar?
1: Sí, obvio.
0: ¿Para qué le va a llamar? Si el tipo ya renunció, ya no,
1: claro,
0: está más.
1: No puede reclamarlo nada.
0: ¿Es todo muy raro? ¿O no le parece raro? Sí, es raro. Entonces,
2: sí, mucha coincidencia.
0: Mucha coincidencia. Así que bueno.
2: Bueno, siguiente, que también tiene que ver con el fútbol, Pereira. Sí, pero sí. Esta noticia nos trae a Brasil, donde hubo una histórica sanción a un jugador que fracturó la pierna de otro. Y me parece bárbaro esto, porque se decidió que todo ese tiempo que dure la curación del jugador que fue fracturado, el que lo hizo, el que llevó adelante o que lo fracturó, digamos, no va a poder jugar.
0: Ah.
2: Es decir, va a tener que esperar a que se cure
0: el otro
2: jugador, y cuando el otro esté dado de alta, recién va a poder volver a jugar.
0: Eso está buenísimo. ¿En Brasil?
2: Esto es en Brasil.
0: Bueno, convengamos que no sé si ustedes por ahí son de mirar o futebol
2: de Brasil. No, yo no sigo el Brasil.
0: Bueno, yo te miraba, te pensé, Juan, pero hasta ahí.
2: Sí,
0: no,
2: la gente que tiene tiempo
0: se da esos lujos. Tengo televisor en el auto. Ese de fútbol podemos hablar con Karen también, porque Karen sabe mucho de fútbol.
2: No sé.
0: Sí, sabe. Ella es una gran jugadora de fútbol. Sí. Le voy a meter, acá tengo 10 minutos. Vení, Karen, por favor, entra al estudio.
2: Bueno.
0: Y
2: va,
0: vamos a ver, vení, pasa. Así nomás es. Acá vamos
2: a... Bueno, mientras tanto, relatamos a ver el ingreso al estudio. En este momento está abriendo la puerta. Ahí pasa por frente a cámara y se va a ubicar en un asiento del estudio.
0: Usted que nunca ha jugado al fútbol, ve una jugadora este y va a querer jugar, así que.
2: A ver, ahí está.
3: Ahí está,
2: sí.
3: Ahí está, me pongo esto.
0: Si quiere ponerse, puede ponerse. ¿Tiene sonido?
2: Sí, perdón por la improvisación.
0: Pero es así, perdón.
2: Estamos en vivo.
3: Estaban esperando, parece.
0: ¿Cómo anda?
3: Todo bien.
0: Karen, ¿por qué es Karen San? ¿Es San el apellido?
3: No, Karen Sánchez.
0: Ah, ¿y por qué se pone
3: San? Sí, guardamos un poco la identidad.
0: Yo me quedé loco pensando.
2: Hay unos cobradores que andan.
0: Karen Sánchez está en vivo, usted la puede ubicar en este momento.
3: Algún colombiano, algo así, viste, que te persigue por ahí.
0: ¿Cómo estás?
3: Todo bien.
0: Bueno, vos sabés
3: excelente.
0: Que está, gracias por venir a visitarnos.
3: Gracias por invitarme.
0: Vamos a hablar
3: hace
0: de otra,
3: rato
0: de otra
3: quería
0: cosita.
3: Venir, Omar,
0: sí,
3: bueno, nunca se dio la oportunidad.
0: No, vos sos bastante difícil, convengamos que difícil. Vos sabés que recién estábamos hablando con Juan, nosotros somos muy futboleros acá.
3: Sí.
0: Nos amamos mucho el fútbol.
3: Uh-huh. ¿De qué hincha son?
0: River.
3: River, sí. Bien.
2: Acá somos bien. Dos bosteros.
3: ¿Dos bosteros?
2: Sí, ah, sí, ahí se armó el cuadro. Ahí se armó el cuadro.
0: Sí, sí, sí. Sí, sí, sí.
3: Ver, bueno, el lobito de River ahí arriba.
0: Mira acá de River Grande.
3: Podemos hacer un ping-pong de sí, última. De... River versus Boca.
0: Bueno, estábamos hablando porque quieren. ¿Qué le pareció el nivel del Mundial? Esa es la primera pregunta que la quiero hacer a usted. ¿Qué le pareció el Mundial? Dígame lo que le gustó y lo que no le gustó.
3: Ah, creo que todos sabemos lo que no nos gustó del Mundial.
0: Bueno, no. La final. La final. Bueno, a mí, lo hablamos acá con los chicos, algo que no nos gustó bastante, en general a mí, me hago más caro yo que de ellos, las payasadas, los cortes de tomar agua.
3: Ah, sí, sí,
0: después, los shows de cortar y hacer un show que llamen a los cantantes, tipo que se hace en el Super Bowl. Entonces, como que todas esas cosas me saca ese gustito de lo que es el fútbol. Me pierde, entonces no me gusta. Cuando vos decís fútbol y seguro que es un buen negocio, y Juan justo estaba comentando un gran negocio que quieren hacer ahora, puede hacer, resúmame cortito otra vez, ¿qué es lo que quieren hacer?
2: Nada, es la noticia que se conoció ayer de que Infantino, como presidente de la FIFA, quiere llevar adelante una semi-privatización de lo que es la organización de los mundiales. Que eso pase a manos privadas. Uh-huh. Es decir, vio lo gigantesco que puede llegar a ser el negocio en este mundial, porque eso es lo que demostró este mundial. Claro. La cantidad de plata, no solo que mueve, sino que puede llegar a mover. Uh-huh. Tiene una posibilidad, un techo infinito de facturación. Entonces lo que quiere hacer es justamente privatizar eso, y la UEFA se opone porque cree que bueno, que el fútbol tiene que seguir siendo manejado de la forma que se está manejando.
0: Ahora lo único que salió fue la UEFA, entonces nosotros decimos acá, claro, ya tendría que salir la Conmebol y salir a decir a parar un poco la bola esa que se hace. Está bien, yo creo que todo en la vida en general es un negocio y todos los días uno quiere sumar algo. Pero el fútbol se está volviendo algo muy denso, muy feo. Nos ha pasado con una duda que tenemos de lo que pasó con Argentina, uh-huh, una final. Que no, yo creo que el argentino, no sé, pero nosotros sabíamos que podríamos no llegar a ser campeones y sabíamos. Estamos, creo que Argentina, claro, fue un subcampeón y España, todo bien hasta ahí. Uh-huh. Pero todo lo que sucedió en la previa fue muy raro. Y encima ahora renuncia el árbitro
3: que llevó a cabo,
0: que dirigió. Entonces vos decís, ¿a quién le pedimos explicaciones si el árbitro no está más?
3: Sí, sí.
0: Entonces todo se hace muy turbio, y esto que hacen ahora de privatizar, porque encima uno de los privatizadores es pariente de quién.
3: ¿De quién?
2: De Trump, de Donald Trump.
3: Ah, mirá.
0: Claro, coincidentemente.
2: Y, sí, y sería el banco JP Morgan el que lleva, que claro, sería el ente rector de toda esta idea, digamos.
0: Entonces, como que, viste, empieza a ensuciarse mucho ya. Uh-huh. A ensuciarse mucho, y es algo que nosotros siempre decimos que ya está, ya listo, no, no queden más loquitos, ¿entendés?
3: Porque, no, vale. Se pierde la experiencia de mirar un buen fútbol.
0: Totalmente, sí, sí, sí. Uh-huh. ¿Y acá cómo andamos con el fútbol femenino?
3: Bien. Nosotros arrancamos la clausura ahora, el fin de semana, la segunda fecha, Contadoras versus Yacaré, a ver cómo nos va, así que bien, andamos.
0: Hace mucho jugar fútbol, ¿no?
3: Hace mucho, sí, sí, sí, arranqué jugando fútbol 5 en las canchitas sintéticas,
0: sí,
3: y ahora el año pasado arranqué a jugar fútbol 11.
0: ¿Y qué tal?
3: Y fue difícil al principio, sí, entender un poco el sistema, pero ahora bien, bastante bien.
0: ¿Qué puesto juegas?
3: Yo juego de volante por izquierda.
2: Mira, vos.
3: Sí.
0: Sí.
3: Así que.
2: Sería un Di María, digamos.
3: Claro, esa onda. Pero bueno.
0: Sí. ¿Y qué tal el fútbol en general? ¿Cambió mucho el fútbol femenino?
3: Cambió mucho.
0: Está en buen nivel. Sí.
3: Claro, ahora la última vez fui a jugar un fútbol 7. En una cancha acá que hicieron un torneo, impresionante el nivel que hay.
0: Sí.
3: Mejoró un montón. Qué lindo. Las chicas ahora.
0: Qué bueno.
3: Juegan muy bien. Antes por ahí no era tanto.
0: Claro, era como, ¿viste? Sí, era como, sí. Si pateamos la pelota.
3: Pateamos donde sea.
0: Claro, claro. Ahora
3: pero
0: hay
3: ahora
0: idea.
3: Sí, hay idea.
0: Ah, bien.
3: La
0: bien.
3: Verdad, muy
0: qué
3: bien.
0: Bueno, sí, sí, qué sí. Bueno. Bueno, ¿algo más, chicos, que quieran agregar?
2: Una última tenga. Y te dejo. Dale. ¿Viste que se le criticó mucho a la selección argentina, además de toda la campaña de difamación que se le hizo, la acusación banal, acusación de racismo a la Argentina?
0: Sí.
2: Y injusta acusación. A propósito de todo eso,
0: sí.
2: Kiki Ramos se llama
0: puede ser.
2: El nuevo jugador del sub-17 y ¿sabes qué? Sí. Es de raza negra. Uh-huh. Ah, sí, sí. Apareció un jugador negro para la selección argentina.
3: Yo creo que vi eso.
2: Sí, Kiki Ramos es de origen haitiano. Sí,
0: claro. Pensé que era del grupo Raza Negra que venía por acá de Brasil. Y dije, vamos a carrera, un raza para vos, sí, vos, no. Menina, ven aquí. Perdón.
2: Próximamente lo vamos a ver con la sub-17 que se está preparando para el mundial, dirigida por Placente, la sub-17. Y vamos a ver el debut de Kiki Ramos, que como le decía, es de origen haitiano, pero argentino, y debutó en la sub-17. Así bien. Que toma pa' vos, por la boca de los que decían que no tenemos jugadores negros.
0: Fíjate, si tenés tiempo, te doy un minuto, Flaquito, que sos rápido con los dedos. ¿Qué término ese, no? El influencer que se puso en el obelisco. Un influencer también negro se puso en el obelisco y pedía un abrazo. Podía tener un cartel y pedía abrazo. Sí. Para ver cómo era la gente, porque dice que la gente acá, viste, no. Por supuesto, si hay algo que tenemos los argentinos que nos gusta abrazo, beso y bueno, a veces usted, porque no tiene sentimiento, estamos hablando de personas normales, de personas que tenemos corazón. Y el influencer este se puso en lo del hijo, ¿verdad? Y la gente venía, los chicos, y lo abrazaban y lo abrazaban. Entonces, justamente lo hizo para demostrar de lo que decían sobre Argentina. Ajá. Sobre el tema de que Argentina, viste, no, que son racistas, que son, viste, todas esas cosas. Así que está bueno eso, y está bueno ese jugador. Bueno, River, Boca tuvieron jugadores negros.
2: Se critica que la selección no tiene jugadores negros.
0: Bueno, pero ¿qué tiene que criticar?
2: Es bueno, como que viste, pero quiero justificar porque no hay justificación.
0: Es como
2: digo.
0: Que vos le pida a Noruega, donde está Haaland, que vaya un negro difícil encontrar.
2: Bueno, es que hay.
0: Y hay.
2: Noruega, de hecho, tiene jugadores negros.
0: Pero yo a Luis lo tengo por rubio.
2: Paraguay. Creo que México, si no me equivoco, Paraguay y Argentina son los únicos equipos. Selecciones nacionales que no tienen jugadores negros.
0: Sí. Uh-huh.
2: Después el resto, digamos, acá hay una cantidad de marrones, piel marrón,
0: claro, sí,
2: pero
0: sí,
2: no cierto. De raza negra.
0: De raza negra. Pero bueno, los inmigrantes, la gran mayoría de los inmigrantes negros quedaron por Brasil, quedaron por esa zona.
2: Sí, bueno,
0: acá llegaron más los gringos, los alemanes.
2: Hay una historia detrás de eso que es largo de contar, pero.
0: Por eso, pero está bien, pero bueno, pero de última, yo tampoco. Vaya, el que critica, busca un libro de historia, como hizo
2: Samuel L. Jackson,
0: que ayer,
2: no sabía.
0: Ayer de vuelta estaba haciendo un zapping en la película Samuel L. Jackson, le dije, ¡tum! Apagué y puse Chiquitita y después puse
3: Cenicienta
0: y terminé con Casado con Hijo.
1: Tengo el video,
0: mirá el video, por ejemplo. Influencer salió a desmentir la campaña anti-Argentina con un experimento en el obelisco. Mirá qué lindo que es. Los que están en el streaming pueden ver ahí un chico negro, un streamer, influencer, como más te guste.
3: Ah, pero te da ganas de abrazar, ¿eh?
1: Sí, la verdad está muy
3: bien. Yo lo abrazo.
2: Bueno, pero no le abraces con esa idea tampoco vos.
3: ¿Con qué idea? ¿Qué idea, Juan? A ver.
0: Mirá.
3: ¿Qué idea?
0: Es hermoso.
3: No, mirá.
0: Me regalaba un abrazo, dice. ¿Y cómo no te ha regalado un abrazo, hermano? ¿Cómo que no?
3: Ah, mirá, no.
0: ¿Entendés? No. Si nosotros somos los más abrazaderos del mundo y los más bizuqueiros del mundo, ¿entendés? Nos encanta. Mirá los chicos. Claro, ¿entendés? Entonces, ya basta de hablar porque siguen hablando en muchos países del mundo, siguen hablando de los argentinos y de los argentinos. Y nosotros tenemos una. Y creo que uno de los países del mundo con más mezcla de razas. Porque tenemos de todo acá y de todo. Y entonces, viste, mirá eso. Es hermoso.
2: Sí, muy lindo.
0: Así que bueno, para ustedes que la tienen adentro,
1: claro,
0: que hablaron, ¿entendés? Les invito a que se queden, porque ahora tenemos que hablar de algo que se viene muy loco, muy lindo, muy hermoso. Es de una maratón muy genio. Pero nos vamos con Juicy Newton, Reina de Corazones, hasta las 18. De todo un poco y algo más. Dale.

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0: 15:46, la hora en la República Argentina. Alrededor de 400 personas fueron beneficiadas con servicios de salud gratuitos en Villa Cabello. La Municipalidad de Posadas desarrolló una nueva jornada de atención descentralizada en la Chacra 148 de Villa Cabello. Y se llevó adelante este miércoles, como es habitual, una nueva edición del Operativo Integral de Salud, en esta oportunidad en el Comedor Fortaleza, la Chacra 148 de Villa Cabello, acercando a los vecinos una amplia variedad de servicios gratuitos orientados a la prevención, la atención primaria y el acompañamiento integral de las familias. El operativo reunió profesionales de distintas especialidades médicas y equipos interdisciplinarios que brindaron atención clínica para adultos, niños, vacunación, odontología, nutrición, farmacia, con entrega de medicamentos, festejos, testeos rápidos, controles de salud, salud mental y asesoramiento social. Además de los servicios veterinarios del Instituto Municipal de Sanidad Animal y Musa, la propuesta también contó con la participación de organismos provinciales y distintas dependencias municipales, fortaleciendo el trabajo articulado para acceder al Estado y a los barrios y facilitar el acceso a las prestaciones esenciales sin necesidad de trasladarse al centro de la ciudad. 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Bueno, recién estuvimos charlando con ella, ahora la tenemos solo para nosotros, no nos compartimos la charla con nadie más, porque vamos a hablar de algo que se viene y que es muy lindo y que está la gente muy enganchada con una maratón espectacular de primera edición. Karen Sánchez, que ahora ya manejas, ¿cómo te puedo decir? ¿Relaciones públicas de primera edición?
1: Relaciones públicas, sí.
0: ¿Cómo estás?
1: Todo bien.
0: ¿Todo bien?
1: Nada, ahora lo que estamos organizando... Sí. Con primera edición en el marco del aniversario de 35 años, una media maratón para invitando a toda la gente, a toda la comunidad, a los deportistas, para que se sumen a esta propuesta. Uh-huh. La primera vez que lo hacemos, así que muchas expectativas, estamos muy entusiasmados. Y esto se va a llevar a cabo el día 13 de septiembre. La largada va a ser en el Brete, digamos. Uh-huh. Vamos a estar en toda la costanera, distancias de 5, 10 y 21 kilómetros. Una media maratón aniversario primera edición.
0: Bueno, la de 5 es como que yo puedo ir y participar con la familia, los que tengan su familia, sus chicos. Es una caminata, puedo hacerlo.
1: Claro, eso sí, el de 5, los que por ahí no quieran correr,
0: claro, sí.
1: No competir, digamos, se puede hacer la caminata de 5 kilómetros. El resto sí, ya es un poco más competitivo.
0: Es más competitivo, digamos, todo.
1: Sí.
0: Así ¿y edad? ¿Hay una para cierta edad o se corre todo junto?
1: No, hay a partir de los 14 años ya se pueden inscribir, digamos, hasta más 60.
0: Ah, es todo junto.
1: Es todo junto.
0: Ah, claro,
1: sí,
0: hay de 14 a 16 ni de 20 a 21, una cosa así.
1: Los premios sí, los premios después sí, por cada categoría de edad, digamos.
0: Ah,
1: 10
0: bien.
1: Años sería eso.
0: Ah, bien.
1: Sí, sí.
0: ¿Pero corremos todos?
1: Corremos todos.
0: Ah, bien, bien.
1: Corremos todos bien. Con primera edición.
0: Ah, bien. Corremos todos con primera edición. Entonces, quiere decir, eso es muy importante porque hay gente que por ahí dice, no, pero yo no puedo correr. No, no. Esto es en general de un chico de a partir de los 14, de los 15, 16 años, en adelante, y va a correr uno también de 40, otro de 30, otro de 25.
1: Claro, así, sí, sí, sí. Están todos invitados. Mira. Es más, había una persona que... que nos escribió preguntando si podía caminar porque se había operado la rodilla, claro. Una cosa así. Le dije, sí, obvio, se puede
0: claro,
1: sumar.
0: Claro, se puede, sí,
1: el
0: sí.
1: El de 5K es justamente para eso, digamos, para que se animen.
0: Y la gente se engancha mucho en esto ahora.
1: Sí, hay muchas propuestas. Es más, hablé con gente de otras provincias que decía que hay veces que ellos pasan más tiempo acá en Misiones, porque Misiones tiene mucha carrera.
0: Sí, sí, ahora todo justamente el interior, hay una,
1: se viene una. Sí, sí, se viene una el fin de semana donde vamos a estar con uh-huh. toda la gente de Primera Edición para invitarlos, contarles un poco.
0: Sí, sí, sí.
1: Vamos,
0: sí.
1: Vamos a participar
0: bueno
1: de esa fecha también, sí.
0: Pues excelente. Es una mezcla de cosas, porque tenés, para los que vienen afuera, conocer la ciudad.
1: Sí.
0: Conocer
1: sí,
0: la ciudad, a pasear un poco.
1: Sí, aparte y Posada está muy linda,
0: sí,
1: es hermosa.
0: Sí, sí, sí, sí.
1: Y la Costanera, que ese va a ser nuestro escenario, en donde vamos a correr sí, desde sí. el Brete hasta el Saimán, más o menos van a ser los de 21K.
0: Sí, buen tramo,
1: sí,
0: ¿eh?
1: Sí, tenemos un buen tramo, entonces van a correr cerca del río, digamos.
0: Sí,
1: o sea,
0: sí, tenés una vista hermosa.
1: Sí,
0: tenés
1: sí. Aparte septiembre ya es un clima más, empieza a subir un poquito la temperatura ya.
0: Sí. Aparte el hecho de compartir, porque va la familia entera,
1: va
0: van
1: la
0: todos
1: familia,
0: los amigos, van
1: sí,
0: que se juntan
1: sí,
0: para,
1: sí,
0: para hacer
1: supuesto.
0: Eso. Y bueno, el que tiene ganas de competir, de correr, que vaya, el que tiene ganas de caminar, que
1: más vale, sí. Así que estamos preparando algo muy lindo con el diario,
0: sí.
1: Los sponsors que se sumaron también,
0: bien, bien.
1: Que están, va a haber muchos premios para los ganadores, después sorteos.
0: Bien.
1: Y una cosa muy importante,
0: sí.
1: Para que sepan todos los que van a participar,
0: sí.
1: Las categorías de 5, 10 y 21K,
0: sí.
1: Los que ganan el primer puesto participan para la fiesta del deporte, que lo hacemos todos los años también.
0: Bien.
1: Sí, ellos pasan directamente.
0: ¿Viene la fiesta del
1: para
0: deporte
1: eso.
0: También después?
1: Sí, después viene la fiesta del deporte. Sí.
0: Bien, yo puedo saber que no sé por qué me dije, se va a hacer la maratón y no se hace el deporte.
1: No. La fiesta del deporte es algo que
0: sí, es un clásico,
1: está
0: sí, está
1: con el
0: seguro, está bien,
1: digamos,
0: pero está bueno,
1: ¿sí?
0: ¿Sabes eso? Porque y lo dije eso porque en la semana alguien me comentó, no se hace la fiesta del deporte, le digo, ahí me mató porque yo no sabía qué decirle, por eso
1: claro,
0: me quedó y le digo, "No, yo sé que se hace el maratón, pero le digo, la verdad que no sé el tema es como que alguien por ahí tira, ¿viste? Que acá
1: claro,
0: los comentarios son
1: Y como el diario siempre está apuntando al deportista, al deporte
0: sí,
1: y
0: sí,
1: todo.
0: Sí, totalmente, sí.
1: Que es muy bueno. Mejor hacer el aniversario para festejar con la comunidad, con la gente y el bienestar, digamos.
0: Hermoso,
1: sí,
0: hermoso.
1: Sí, sí.
0: ¿Cómo hago? ¿Cómo me anoto? ¿Cómo queremos ir? ¿Cómo hacemos?
1: Claro, para inscribirse tienen que entrar en la página de, o sea, ponen Media Maratón Primera Edición
0: sí.
1: punto Tierra Roja Soft.
0: Sí.
1: Se inscriben ahí, completan el formulario de preinscripción, después se hace el pago.
0: Sí.
1: Lo comparten en el número de WhatsApp que está en la descripción de la página y eso confirma, digamos, ese día.
0: Está bien.
1: El kit del corredor es la remera, una mochila, las medallas, o sea, todo lo que terminan la carrera reciben la medalla.
0: La medalla, sí.
1: Sí, eso para todos.
0: Y el kit, vos cuando pagás la inscripción tenés el kit,
1: sí.
0: Bien.
1: Eso
0: está bueno,
1: se entrega
0: bueno.
1: Un día antes, así que también eso lo vamos a ir publicando todo
0: sí.
1: En el Instagram de Media Maratón Primera Edición.
0: Bien.
1: Así que pueden seguir también ahí y
0: bien.
1: Van a tener todos los detalles, las novedades de cómo se viene organización, digamos.
0: Bueno, no se sabe, nunca se sabe porque estamos... ¿Llega a llover ese día?
1: Se va a reprogramar para el próximo fin de semana.
0: ¿Se reprograma?
1: Sí.
0: Bien.
1: Así que
0: sí, porque estamos
1: está previsto.
0: Viste que estamos con este niño que nos está rompiendo muchito. entonces, como que, viste, por las dudas, para que la gente sepa que esto sale sí o sí igual.
1: Sale sí o sí.
0: Que usted tiene que inscribirse. ¿Y qué pasa si yo por ahí no entro y justo pasé por primera edición acá? Che, la primera edición, yo me quiero anotar. ¿Puede entrar acá y se puede anotar, ponerle?
1: Sí,
0: si viene
1: por supuesto. Si viene al diario también le podemos anotar.
0: Bien.
1: No hay drama.
0: Sí, son datos que es bueno saber porque a veces viste que vos estás, yo no sé si me anoto, Y justo paraste porque fuiste a ver ahí enfrente algo y decís, ahí está la primera edición.
1: Sí.
0: Si nos anotamos, pasa acá enfrente
1: sí.
0: Y se te anota.
1: Sí.
0: Eso está bueno.
1: Está bueno y sí, y nos entusiasma mucho esta parte del running, ¿no? Porque lanzamos... Uh-huh. Se sumaron gente de Buenos Aires, de Corrientes, de Chaco, también de Paraguay, que vienen de Asunción. Así que impresionada cómo llega a todos lados.
0: Sí,
1: también.
0: Sí, sí. Aparte la gente está mucho con el running ahora.
1: Sí,
0: está,
1: sí,
0: es
1: sí.
0: Como que está,
1: la
0: y está
1: comunidad
0: bueno.
1: Gigante.
0: Sí, sí, sí, sí.
1: Es muy grande.
0: Es una comunidad muy grande,
1: sí,
0: y aparte de salud, digamos.
1: Es bienestar.
0: Es bienestar, digamos.
1: Hay que apuntar a eso,
0: y hay que apuntar a eso, y está bueno porque además, bueno, mucha gente aprovecha, como decía recién, también para venir a pasear, para conocer la ciudad. El que ya conoce viene, si le gusta estar en Posadas. Posadas tiene está hermosa porque tiene gastronomía linda, ¿sabes? Que tenés lugares para pasear, lugares para conocer.
1: Sí,
0: entonces
1: sí.
0: se hace algo que está bueno. Y encima bienestar de salud que suma un montón.
1: Así que
0: bueno, Morena Bella dice de Lugano, Buenos Aires, nos está escuchando. Gracias, Morena. A ver, sí, Morena Bella se llama. Gracias por sintonizar. Tenemos gente de todos lados, de todo el mundo que nos escucha, y eso está bueno también.
1: Sí.
0: Así que bueno, si tenés ganas de pasear, si tenés ganas de hacer algo distinto, yo te digo que el 13 de septiembre se viene Media Maratón 35 aniversario, primera edición. Mira, si estás lejos, ingresá a Media Maratón.
1: Media Maratón. .tierrarojasoft.com.
0: Bueno, ingresás y te podés anotar. Si andás por Posadas y por ahí justo pasaste por primera edición, estamos en la avenida Corrientes, casi Santiago del Estero, en la vereda del Club Alemán, para que el edificio más lindo que hay, todo despejado, ahí también vos pasás por ahí y decís, ay, che, yo me quiero anotar. Y bueno, listo, se te anota. Y estás participando de una maratón que va a ser para amigos, para la familia, para que todos puedan disfrutar, para que todos la pasen bien. Y bueno, y festejar el aniversario, 35 aniversario del día de la primera edición, que también es toda una fiesta,
1: es toda una
0: sí, mezcla de cosas.
1: Claro.
0: Así que eso está bueno. Bueno, cuando quieras venís a hablar de fútbol con nosotros, o
1: dale,
0: si no, venís
1: sí,
0: a ser parte
1: a
0: del programa, que te venimos invitando hace mucho, que iba a ser parte del programa, pero bueno, pide mucho, pudimos tenerle una vez a Mirta Legrand, a Susana Jiménez, pero...
1: A ver cuánto me van a pagar por eso.
0: Bueno, vamos a hablar con nuestro sponsor, sí, con el señor... ¿De quién era? ¿O quería ser ahijado o hijo de quién era? De Elon Musk.
1: Bien.
0: Entonces dijo, y por ahí ya hablamos con Elon, y Elon nos autoriza, por ahí podés estar con nosotros.
1: Genial. Bueno, muchas gracias.
0: Gracias, Omar. Karen, querida, gracias por contarnos. Así que estás invitado a Media Maratón, 35 aniversario, primera edición, 21K, 10K, 5K, 13 de septiembre, Costanera de Posadas, no te quedes afuera. Con música de Camilo, pegado.

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0: 7 minutos pasaron de las 4 de la tarde. Cazadores de Sueños, el municipio recorrerá los barrios para sumar emprendedores a una plataforma digital. César Wilhuber y Carlos Irmay de la Dirección General de Modernización y Desarrollo hablaron sobre el lanzamiento del operativo Cazadores de Sueños, una iniciativa que va a acercar a la plataforma Manos Productivas a los barrios para fortalecer y visibilizar los emprendimientos locales. La Municipalidad de Posadas lanzó el operativo Cazadores de Sueños, una iniciativa que va a recorrer distintos barrios de la ciudad para identificar y acompañar a emprendedores locales, facilitando su incorporación a Manos Productivas, una plataforma virtual gratuita que funciona como vidriera digital para proporcionar productos y servicios. El operativo comenzará el martes 4 de agosto a las 16 en la Chacra 244, donde equipos municipales visitarán los vecinos casa por casa para asesorarlos sobre el registro de la plataforma, un trámite sencillo que solo requiere un celular, un correo electrónico y fotografías del emprendimiento. Actualmente, Manos Productivas reúne alrededor de 550 emprendedores y cerca de 900 publicaciones, ofreciendo una herramienta para ampliar las oportunidades comerciales y fortalecer el desarrollo de los emprendimientos locales. 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
0: Un tornado causó destrozos en el sur de Brasil, a pocos kilómetros de la frontera con Misiones. Un enorme tornado provocó importantes daños materiales y dejó al menos 4 personas heridas en el noroeste del estado brasileño Río Grande do Sul. Ocurrió este martes por la tarde alrededor de 80 kilómetros de la frontera con Misiones. El fenómeno afectó principalmente a los municipios de Jiruá, Sete de Setembro y Senador Salgado Filho del país vecino. Las imágenes y videos se viralizaron rápidamente en redes sociales mostrando la formación y el avance de una columna de viento sobre sectores urbanos y rurales. Cristina Kirchner le reclama a la ONU que suspenda su inhabilitación para ejercer cargos públicos y revise su prisión domiciliaria. Los abogados de la expresidenta Cristina Kirchner dieron detalles.

de la presentación del reclamo ante la Organización de las Naciones Unidas por su condena en la causa Vialidad por corrupción en la obra pública en Santa Cruz. En su departamento de Constitución, la expresidenta cumple una condena a 6 años de cárcel o inhabilitación perpetua para ejercer cargos públicos por administración fraudulenta en perjuicio de la administración pública. La FIFA abrió un expediente disciplinario contra Argentina por la bandera de Malvinas y los incidentes tras la final del Mundial. La Comisión Disciplinaria de la FIFA inició un procedimiento formal contra la AFA y varios integrantes de la selección tras los graves incidentes ocurridos al término de la final del Mundial 2026 frente a España, disputado en el estadio MetLife de Nueva Jersey, Estados Unidos. El organismo internacional informó que la investigación se basa en el informe del instructor de ética designado para el caso. Entre las señaladas figuran los futbolistas Nahuel Molina, Leandro Paredes y Thiago Almada, además del miembro del cuerpo técnico Roberto Fabián Ayala. Por el lado español, el jugador Pablo Martínez Páez, Gavi, también fue incluido en el expediente. La temperatura en la ciudad de Posadas, Misiones, República Argentina, 26 grados 2 décimas, la humedad 65%, vientos del este a 7 kilómetros por hora. Nos informamos.

Los clásicos en esta tarde de miércoles suena Westlife, Mandy, Una Vida Maravillosa, Christopher, presentado por Estaciones de Servicio de Petro Misiones.

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0: Bella Clínica de Salud Kinetic Workout Misiones presenta al señor Juan Celaya, la historia de la música. ¿Qué nos trae hoy? Qué lindo esto, che.
1: Bueno, al hablar sobre la canción más feliz del rock, se podría llegar a inferir en algún error. Sería casi subjetivo, ¿no? El decir cuál es la canción más feliz del rock, porque claro, no es lo mismo lo que te haga feliz a vos que a mí.
0: Totalmente.
1: Y también tiene mucho de gusto personal. Sin embargo, la ciencia se atrevió a decir cuál es la canción de rock más alegre de todos los tiempos. ¿Podría llegar a ser esta canción, por ejemplo, de Queen, el clásico Don't Stop Me Now? Algunos lo hacen muy felices, aunque está incluida esta canción dentro de las canciones más felices del rock.
0: Ah, míralo.
1: No es la más feliz.
0: No.
1: Ah, según este estudio.
0: ¿Palito Ortega?
1: La felicidad, jajaja. Es buena, pero no. No, no, no, esto, no. No fue considerado nuestro cantante para este estudio. Esta canción, que fue seleccionada, cumplió a la perfección su misión en la película de la cual fue banda de sonido y por la cual se la identifica. La cinta en cuestión es del año 1982. Hoy en día, justamente ustedes que estaban hablando recién de la maratón y todo eso, puede llegar a ser un track motivacional para utilizar en entrenamientos, porque de hecho te levanta, ¿viste? Te levanta el ánimo y te inspira como para que te pongas las pilas. Pero este estudio no quedó ahí, sino que también se transformó, según el mismo estudio, la canción en cuestión se transformó en un clásico que continúa siendo escuchada por millones. Y se trata, Pereira, de la canción Eye of the Tiger, Los Ojos del Tigre, del grupo Survivor.
0: Sí, sí. De la película.
1: De la película Rocky 3, exactamente.
0: Sí.
1: Escrita por el guitarrista Frankie Sullivan y el tecladista Jim Petrick, la letra describe a alguien que se entrena duro para superar las dificultades, lo que encaja a la perfección con su intención original. Desde entonces se convirtió en un himno de eventos deportivos. Sin embargo, según un estudio llevado a cabo en el año 2015 por el neurocientífico holandés Jacob Joliffe, Eye of the Tiger no solo sirve para motivar a los oyentes, sino que también es una canción que contagia alegría. ¿Y por qué, dice usted? ¿Por qué resulta ser alegre esta canción? Después de mucho investigar, Joliffe y los suyos confirmaron varias tendencias que hacen que una pista se perciba como más alegre. Ritmos más rápidos que oscilan entre los 100 y 150 BPM, letras directamente alegres sobre el amor, baile o fiestas, y una composición en clave mayor. Con unos 109 BPM, y gracias a su tempo, estructura, contenido lírico, ritmo y temas, Eye of the Tiger es una de las creaciones musicales que más dopamina produce en sus oyentes. Y ahí está la clave, Pereira. Por eso es que nos hace feliz, porque la dopamina es justamente el químico que nos hace felices a todos, según la ciencia, ¿no? No sé, no soy yo quien para decir esto. Así se ubicó en una de las listas, la que se encuentra justamente Don't Stop Me Now, Dancing Queen, del grupo ABBA, Good Vibration, de los Beach Boys, y Uptown Girl, de Billy Joel, entre otras canciones. Por eso, Pereira, porque nos levanta, porque nos da dopamina y porque nos vamos a anotar para la maratón de primera edición,
0: sí.
1: 35 aniversario, vamos a disfrutar de ese clásico motor.
0: ¿Con ese?
1: Sí, señor.
0: ¿O precalentamos con ese?
1: Precalentamos con Eye of the Tiger.
0: Me gusta, me gusta. Bueno, historia de la música nos contó el señor Juan Celaya, presentado por BIA Clínica de Salud, Kinetic Workout Misiones.

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0: 16:37, la hora en la República Argentina. La comuna inició operativo de compactación de vehículos. La Secretaría de Movilidad Urbana comenzó un nuevo operativo de compactación de vehículos en el predio de la Dirección General de Tránsito, ubicado en la intersección de la avenida Justo José de Urquiza y Zapiola. El proceso de reducción incluyó vehículos que permanecen en el predio tras haber cumplido las instancias administrativas y legales correspondientes, permitiendo avanzar en la recuperación de espacio y en la correcta disposición final de estos residuos metálicos. La compactación genera múltiples beneficios para la comunidad, como el control de vector y la prevención de enfermedades al eliminar posibles criaderos de mosquitos transmisores del dengue, disminuye refugios para roedores e insectos, recupera espacios en el predio de la Dirección General de Tránsito, optimizando su funcionamiento y reduce la contaminación visual y ambiental. Además, favorece el reciclaje responsable de los materiales metálicos, fortalece el ordenamiento urbano, mejora la seguridad vial mediante el retiro definitivo de vehículos abandonados fuera de circulación y promueve una ciudad más limpia, segura y sustentable. Estas acciones forman parte de una política sostenida de saneamiento ambiental y ordenamiento urbano que el municipio viene desarrollando desde hace varios años en el marco del régimen de descontaminación, compactación y disposición final de automotores, motovehículos y sus partes, establecido por la ordenanza municipal número 6, número 44, que regula el procedimiento para la descontaminación, compactación y disposición final de vehículos abandonados, secuestrados o en desuso. Bueno, Crispine, dice, ¿fue la publicidad nomás o creí haber escuchado cumbia en el 89.3? Pudo haber escuchado en una publicidad, pero a veces nosotros ponemos también acá cumbia, cuarteto, así que en un bloque tenemos, así que Crispín, acá escuchás de todo, la pasás bien y escuchás de todo, pero sí pudo haber pasado algo de eso, así que no sé si te gustó o no te gustó, pero bueno, quédate tranquilo, Crispín, un saludo grande. Y se fue la publicidad nomás o quería haber escuchado cumbia en 89.3. Claro, nosotros no somos de poner, pero por ahí ponemos cortinas, podés escuchar de todo acá. 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Che, estoy tan triste. Se separaron a Joaquín y Lurra. Estaban tan bien. Franco se ríe, pero usted no sabe lo que yo sufro cuando me entero de esta. No me gusta que se peleen los amores, los novios. Bueno, la cantante de RKT rompió el silencio y contó toda la verdad del final de su relación con el cuartetero. Estaban muy bien los dos. Tras confirmar el final de su relación, Lucra y la Joaquín revelaron el motivo de su separación en un comunicado que compartió su historia de Instagram luego de varias semanas de rumores. Queremos comunicar antes que sigan las especulaciones erradas sobre los porqués que nuestra relación llegó a su fin. ¡Ay, qué duro! Más adelante, la cantante explicó que la decisión fue tomada en común acuerdo y descartó que haya existido una falta de amor. Y si hay amor, ¿por qué te separás? Eso es lo que no entiendo. ¿Viste cuando alguien te dice, me separé, pero estábamos muy enamorados? No, no estaban enamorados. ¿Por qué se separaron? Deseos de un futuro y etapas distintas. Ha sido una decisión aceptada con respeto, entendimiento, cariño y sobre todo agradecimiento, que no tiene que ver con el desamor, sino más bien deseos de un futuro y etapas distintas. Además destacó que ambos se despiden en buenos términos por todo lo convertido durante estos tiempos. Nos soltamos con el mismo amor que nos vimos llegar. Nos llevamos los mejores recuerdos y el aprendizaje que nos dejó esta etapa. De esta manera, la Joaquín dejó en claro que el final de su historia con Lucra no estuvo marcado por conflictos, sino por la decisión de seguir caminos diferentes. Pero si los dos están en la música, que cante una, un fin de semana cantás vos, el otro canto yo, vos cantás hoy, cantás. Pero no tenían por qué separarse. Si hay amor, no entiendo. Le soy sincero, no entiendo. Bueno, buen momento. Junto a la 93.5 FM Guaraní del Soberbio, un saludo para la gente linda del Soberbio y presentado por la Casa del Encendido, los viejitos piolas de hoy.
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0: Ay, ay, ay, Nino Bravo nos va a cantar Cartas Amarillas y Sandro Rosa Rosa. Viejitos piolas, escúchalo, disfrútalo.

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0: al principio que usted dice Mbappé, tal cual, yo que sé idiomas, te digo, te saqué seguida. Soy muy rápido. La municipalidad avanza con nuevas obras de asfaltado en la Chacra 85. 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
0: Un helicóptero que viajaba a combatir incendios en La Rioja cayó en San Juan, murieron los 7 tripulantes. Un helicóptero que había sido contratado por la Agencia Federal de Emergencias cayó este miércoles en la provincia de San Juan y los 7 ocupantes murieron. Las autoridades desplegaron un amplio operativo.

Educación CETERA convocó un paro nacional docente para el lunes 3 de agosto en coincidencia con la reanudación de las clases por receso de invierno en CABA, la provincia de Buenos Aires, Chaco y Santiago del Estero. La medida de fuerza impactará en todas las escuelas públicas del país. La decisión sindical responde a la permanente negativa del gobierno de convocar a una mesa paritaria nacional. Fútbol, River enfrenta a Gimnasia de la Plata y busca su primer triunfo en el torneo clausura. River visita a Gimnasia de la Plata desde las 19:15 en el marco de la segunda fecha del torneo clausura 2026. El millonario intentará conseguir su primer triunfo en el torneo clausura tras haber caído en el debut en el Monumental. Eduardo Codet volverá a dirigir al equipo luego de que el Tribunal de Disciplina de la AFA le anulara la sanción. La temperatura en la ciudad de Posadas, Misiones, República Argentina, 26 grados, la humedad 65%, vientos del este a 7 kilómetros por hora. Nos informamos.

0: sí te puedo mandar mensaje.
1: No, no, bajo, hermano. Quita llamando ahí.
2: Y ahora terminamos la velada.
1: Ya sé, ya la velada, ¿sabes dónde terminó la velada? No, allá. Hoy despedimos este hermoso cuerpo. No, no, ahí despedimos la.
3: ¿Cómo no irnos a casa, Yeli?
1: Sí, no, no, no, vamos a irnos nomás a casa. 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

0: No, no, no, no. No, no, el ritmo, lo, el ritmo
1: está
0: que
1: está subiendo el real.
0: No. Tengo reales para vender, che.
1: Está subiendo real.
0: ¿Está subiendo real?
1: Sí, está subiendo.
0: ¿En serio?
1: Sí.
0: ¡Qué lindo dar buenas noticias! Justo, bueno, llamamos y la cosa que sube real. Justo que estábamos hablando que hacemos de fin de semana.
1: Lamento informarle.
0: Bueno. No, y yo creo que va a subir por todo lo que dijo este, que fue Milei allá, lo dijo todo. Vamos a ir al real a esto. No. Bueno, sé que estoy acompañado por dos grandes chefs aquí en la tarde. Estoy hablando del señor Juan Celaya y el señor Franco Colman.
1: Ponele.
0: Porque son dos tipos que les gusta la cocina. Algo que yo no aporto mucho, pero bueno, de vez en cuando tengo mis días que me gusta, pero soy muy... Hay cosas que sí, hay otras que no. ¿Cómo se llevan? ¿Qué de importante es la cebolla del 1 al 10 para usted, señor Franco Colman?
2: Uy, la cebolla para mí en la comida es 10. Ponele.
0: Usted, señor
1: Juan, para mí también es la base de toda comida que hago.
0: ¿Viste? No sirvo para la cocina. Ya. Yo, por ejemplo, ya no me gusta la cebolla, entonces ya tengo un problema. Puedo comer cebolla, porque es como que tengo... Creo que lo mío es más maña que ganas, pero es como que, por ejemplo... La ensalada me gusta que me pongan la cebolla aparte, yo pongo la cebolla que yo quiero,
1: sí.
0: ¿Entendés? No me gusta mucho la cebolla caramelizada, esa que le hacen, no, que es media dulzona, que así no me gusta. Así que le tengo una cosita a la cebolla. Y vamos a hablar de la cebolla justamente,
1: sí.
0: Porque ustedes al ponerle 10, que quiere decir que van por buen
1: tengo
0: camino.
1: Tengo un amigo que le dicen cebolla.
0: ¿Por qué?
1: No, después le cuento.
0: No, ahora ya quiero saber. Hola, habla Cristiano Ronaldo. ¿Quiere saber? Dice,
1: no importa, se le cayó todo el pelo al pobre, pero después le cuento.
0: Bueno, ¿cuál es el tipo de cebolla más recomendable para nuestras comidas por su alto aporte nutricional?
1: Ajá.
0: ¿Tiene alguna preferencia de cebollas?
1: No, es la común, a mí me gusta la común. Sí. Suelo a veces comprar también la otra, la que es más violeta esa.
0: La morada, violeta, sí. Es la que a mí me gusta justamente, claro, es la que a mí me gusta. Sí,
1: sí. Pero no, indistinto para mí.
0: Para mí, esa es como no sé por qué, porque ya le digo, sí, no tengo grana, pero esa es la que a mí me gusta. Claro. Bueno, se trata de una especie que tiene un flavonoide con propiedades antioxidantes que demostró ser muy, pero muy, beneficioso para ralentizar el envejecimiento prematuro.
1: Mira.
0: Y reducir el riesgo de enfermedades inflamatorias. Mira la importancia que tiene, ¿no? Sí, sí. Hay algunos alimentos a los que no les damos importancia que merecen. En unos casos por desconocimiento, que sabido, porque no todos sabemos que hay que comer esto, que es bueno, algunos porque te dicen.
1: Sí.
0: Y en otros porque lo consideramos demasiado común y pensamos que no se pueden comparar con a otras opciones más exóticas. Ajá. Pero a veces hay que reivindicar a estos alimentos comunes como cuál.
1: La cebolla.
0: El alimento, como decía Franco, dijo, para mí, si no tienen la comida de cebolla, no. Y usted también le pone 10. Que además de ser fuente de proteínas, no sé si sabían, tiene vitamina C, la cebolla, no sabía.
2: Como los cítricos.
0: Y minerales como el hierro, el calcio o el potasio. Fíjate todo lo que tiene.
1: ¿Cómo le caería un juguito de cebolla?
0: Y se toma, yo conozco gente que toma.
2: Claro, creo que se mezcla con otro.
0: Sí, se mezcla, sí.
1: No venga a laburar ese día.
0: Tiene un compuesto que le convierte en algo similar a un superalimento. Si me da mi salud, usted se va a bancar. Y voy a venir transpirado y todo. Sí, sí. Bueno, dice, tiene un compuesto que la convierte en algo similar a un superalimento.
1: Ajá.
0: Hay una sustancia muy beneficiosa para nuestro cuerpo que seguramente no estamos consumiendo lo suficiente y que se llama quercetina. Quercetina. Y existe la cebolla en concentraciones realmente útiles. Y además la experta que habla de este tema dijo que esta sustancia puede actuar como antihistamínico
1: sí,
0: natural y reducir la respuesta inflamatoria del cuerpo. Cuando ustedes se sienten como inflamados, claro. Mientras que también puede ayudar a proteger tus células del daño oxidativo.
1: Mira.
0: ¿Qué es el responsable del envejecimiento? La célula esta. Así que, y ayuda a mejorar la sensibilidad a la insulina, haciendo que se regule mejor el azúcar en sangre. Mirale, oh. Bueno.
1: Todo eso.
0: Todo eso. ¿Cuál es la mejor cebolla para las comidas?
1: A ver.
0: Ahora bien, si queremos exprimir los beneficios de ciertos alimentos, como en el caso de la decisión entre el ají rojo, el verde o el amarillo, es necesario que apostemos por la variedad adecuada también en el caso de la cebolla.
1: Claro.
0: Seguramente la cebolla es un alimento que todos tenemos en nuestra casa, pero muchas veces elegimos la variedad que no es tan rica en quercetina. Por eso, donde más quercetina podemos encontrar es en la cebolla morada.
1: Mirá vos.
2: Buen dato.
1: Con razón que estaba abajo en quercetina.
0: No, no, y se nota porque está envejecido. Justamente me dijo Franco, me dijo, qué grande. Bueno, le digo yo, y él no come cebolla morada, le digo, esa es la diferencia.
1: No, claro, me dijo, sí, pero está comiendo mucho, por lo visto.
0: Yo le estoy dando la cebolla. Bueno, la nutricionista indicó que es importante que tengamos en cuenta que las capas externas de la cebolla, ajá, suelen tener una mayor concentración de quercetina en comparación con las capas internas, las que están más abajo, ajá, por lo que se recomienda no pelar en exceso la cebolla.
1: Claro. Mira.
0: No, no saque mucho. Hay gente que ve que le saca, le,
1: sí,
0: saca, le... Bueno, y tratar de conservar las capas externas, claro, para hacer un caldo, por ejemplo.
1: Sí, claro.
0: Saca la parte que usted que, uh-huh, que saca la cebolla, lo deja y prepara después, junta para hacer un caldito.
1: Sí.
0: Mire, poner una sopa, por ejemplo, que le va a dejar, claro, un sabor, claro, riquísimo. Ya que así se aprovechan mejor sus beneficios.
1: Mira vos. Así, y sí, que, si no está fea, porque viste que a veces la primera capa es, claro, está un poco jodida.
0: ¿Pero por qué eso?
1: Y qué sé yo, porque a veces compras, viste, viene un poco machucada la primera capa y entonces tenés que tirar porque te da idea, no sé, si estará fea, viste.
0: Claro.
1: Pero
0: claro,
1: como la ves así media transparente, viste,
0: y
1: la
0: a lo tirás. Mejor justamente ahí es donde vos juntás, ah, una, sí, de esas.
1: Uh-huh. La queratina.
0: Más claro,
1: queratimina.
0: Quercetina.
1: Quercetina.
0: Y a lo mejor eso también podés ponerlo en un tapercito, digo yo.
1: Ajá.
0: Lo frizás. Y juntás un montoncito.
1: Mira.
0: Y después de ahí agarrás y hacés el caldito. Ponés a hervir, sí, te sale el juguito y, claro, ponés, claro, en un guiso de arroz, en una cosa. Y estás consumiendo quercetina, que es algo que necesitamos mucho. Ayuda a que usted no se vuelva tan viejo, que es muy importante.
1: Tarde.
0: ¿Entendés?
1: No rejuvenece, ¿no? No hace milagro.
0: No, es mágico.
1: Evita,
0: no,
1: que envejezca más.
0: La cebolla no es mágica. No. Bueno, hablando de eso, de mágico, sí, que de José María Listorti, le voy a mandar un saludo grande porque la que nos escucha a la tarde siempre es la hermana de José María Listorti.
1: Mira,
0: Fernanda.
1: Mira. Sí.
0: Fernanda, no sé si ustedes sabían que la hermana de Listorti vivía hace muchos años acá.
1: No, no sabía.
0: ¿En serio?
1: Mirá qué buena noticia.
0: La hermana de José María Listorti, Fernanda.
1: Le gustó,
0: le gustó. Ella vivía hace muchos años acá en Posada. Ella fue mucho tiempo clienta del programa, fue auspiciante del programa durante mucho tiempo. Ellos tenían Ángelo Paolo, después tuvieron Ángelo.
1: Ah, mira.
0: La tienda que estaba por Radio. Bueno, un saludo a Roque también. Pero bueno, así que le mandé saludos ya que me acordé de José María Listorti.
1: Un saludo.
0: Así que ya saben, con la cebolla están yendo por buen camino. La cebolla, la, sí, cebolla es, para mí, a pesar de que no tengo, no soy el favorito, no me gusta, pero le da el toque a la comida. Sí, si no tenés cebolla,
1: sí, es como aparte que, es como que no tiene sabor la comida, claro, sin cebolla.
0: Y son de hacer la cebolla esa, la
1: caramelizada. No me sale todavía.
2: ¿Cómo a veces se yo lo hice para, por ejemplo, hacer una hamburguesa o algo y ahí le metían la hamburguesa?
0: ¿Y cómo se hace eso? La verdad que me llama la atención.
2: Yo
0: cómo
2: lo hacía en una sartén, digamos, con un poquito de aceite, ahí lo dejaba.
1: ¿Lo dorás un poquito?
2: Claro, y ahí el mismo, dejarlo dorar un poco la cebolla, eso le da el color, ¿viste?
0: Ah.
2: Y después, bueno, si le quería agregar, ¿viste? Se le puede agregar, creo, entonces, un poquito de miel, así también.
0: También se puede.
2: Deja más dulzón, obviamente, pero
0: mirale,
2: eso le da el
0: claro,
2: dorado también.
0: Eso también puede ser, y eso va bien para los que les gusta también, cuando haces un cerdito,
2: claro,
0: al horno, sí, y le pones, sí, la cebolla caramelizada
2: con mostaza, con miel, como,
0: uh-huh, eso ahí, ahí es como que le podía entrar un cachito.
1: Mirá, sí,
0: con un acompañaría con un Malbec, por ejemplo. Usted, no sé.
1: Sí. ¿Usted? Sí, obvio, el Malbec, sí, siempre.
0: Sí, sí, sí. ¿Malbec o Cabernet? ¿Cómo andan ustedes?
1: O sea que a mí me gusta mucho el Cabernet.
0: ¿Sí?
1: Tanto en tanto, cuando quiero darme algo, un gusto así bien poderoso, le entro a un Cabernet. Pero, claro, viste, el Malbec se impone siempre para mí.
0: Sí. ¿Usted?
2: Y también yo creo que Malbec, para las comidas, ¿verdad? ¿Viste? Más que nada carne.
0: Son de elegir, de tener, viste que mucha gente, que los que saben, no sé, dicen, si hoy comes, cuando comes pescado, sí, dale al blanco, al torrontés. Sí, sí, sí. Son de hacer eso, sí. O son, no sé si de hacer, porque a veces no te da el momento, pero, claro, pero les va eso de hacer.
1: En mi caso, sí, por ejemplo, cuando quiero disfrutar de una picada con picles, y ahí hay, generalmente hay mucho sabor. Elijo un cabernet. Elijo un cabernet porque justamente el cabernet es mucho más potente.
0: Es más fuerte, sí.
1: Es más fuerte, sí, sí. Y disfruto más en una picada. Pero para un asado, por ejemplo, un Malbec. Antes por ahí tenía preferencias un poquito mejores, pero tuve que bajar un poco la calidad en los últimos tiempos por una cuestión de gasto, obviamente. Viste que no está para tirar manteca al techo. Uh-huh. Entonces uno va y, por ejemplo, como aumentaron mucho los vinos, elige algo más tranquilo. Pero en mi caso.
0: Le digo que hay muy, muy buenos, sí, vinos de muy, sí, buena calidad, en calidad de sabor, uh-huh, a buen precio.
1: Pero no, viste que cuando te acostumbras a tomar una bodega, claro, que por ahí se fue muy arriba el precio, y tenés que bajar y empezar a elegir otras cosas.
0: ¿Y son de tomar vinos blancos?
1: Vino blanco, sí, me gusta a mí.
0: Yo soy, yo antes tomaba, o sea que hoy no puedo tomar un vino.
2: Claro, yo es poco igual.
0: Yo directamente nada, no. ¿Son más cerveceros o vineros?
1: No, yo la cerveza la tuve que dejar porque me estaba costando. No, sí, me estaba costando.
2: Y yo últimamente estoy más con el vino.
0: Sí.
2: Por ahí en verano, viste, con los días de calor, por ahí tiramos una cerveza o una birra, pero...
0: Bueno, vamos con la música, ya a las 18, y ahora el lindo que trajo su portafolio, y hasta las 18, de todo un poco.
1: Y la cebolla caramelizada y le entramos acá.
0: No, sabes con qué lindo salimos acá, ¿no?

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17:39 la hora en la República Argentina, tarde de miércoles 29 de julio. La Dirección Provincial de Vialidad construye un puesto fijo de pesaje de vehículos de carga con la finalidad de establecer el cumplimiento de los pesos máximos permitidos para los distintos tipos de transporte de carga, así resguardar el correcto estado de la infraestructura de la red vial, contribuir a la seguridad del tránsito y hacer observar las normas para el uso de las rutas con diferentes clases de vehículos. La Dirección Provincial de Vialidad está construyendo un puesto fijo de control de peso de camiones y similares. El punto de verificación estará emplazado en la ruta provincial número 213 en el municipio de Santa Ana, concretamente a unos 3 kilómetros de la intersección con la ruta nacional 12, poco antes del acceso al parque temático de Santa Ana. Para la obra se previeron todos los elementos necesarios a incorporar en la zona de caminos que permitan la detención segura de los vehículos a ser inspeccionados, carril de desaceleración, zona de espera, dársena con zona de pesaje, sector de maniobras y carril de aceleración para la integración de los transportes a la calzada principal después del paso por el procedimiento de control. La construcción de la mencionada obra se encuentra en pleno proceso, por lo que ya se está ejecutando movimientos de suelo y conformación de la base estructural del sector, donde se ampliará la calzada pavimentada para complementar a la principal y desarrollar los carriles nuevos y la dársena con los sectores mencionados. El objetivo de la incorporación de una base permanente de control de peso de carga responde a la necesidad de resguardar las inversiones que se vienen conectando en la red vial provincial, evitando el deterioro excesivo derivado del sobrepeso de las unidades de transporte de cargas. El peso y las dimensiones de los vehículos están regulados por las normativas nacionales y provinciales vigentes y las especificaciones propias de cada vehículo, por lo que el cumplimiento de tales preceptos técnicos deben ser observados por los transportistas a fin de desempeñar sus servicios dentro de las reglamentaciones previstas. En una primera etapa, la posta de control de la Dirección Provincial de Vialidad informará a los transportistas que se encuentren fuera de los valores máximos previstos para que puedan adecuarse a la normativa. Posteriormente se iniciará el proceso definitivo de control con la posibilidad de establecer actas sancionarias por las infracciones que pudieran cometer los operadores de vehículos de carga. Dirección Provincial de Vialidad, Misiones. Sí, bueno, qué lindo que Nico Vázquez, que actorazo, y aparte me encanta porque es un tipo que labura a lo loco, labura muchísimo, está con sus galardones y su obra Rocky, que le está yendo muy bien, puso el mensaje romántico a Day Fernández, que es su nueva pareja. Me encanta compartir con vos arriba y abajo del escenario. Qué lindo es el amor, ¿viste? Mientras la Joaquín se separó del Lucra. Ay, eso me puso muy malo, ¿eh? Estelares y Sky Bellinson sonando en la tarde de Todo un Poco y Algo Más.

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16: Bueno, estamos llegando al final de esta 3 horas de compañía, esta tarde de miércoles 29 de julio de este año 2026, aquí en 89.3 FM Santa María de las Misiones, 27.5 la temperatura, la humedad 60%, vientos del este a 11 kilómetros por hora, en el streaming el señor Franco Colma, muchísimas gracias, gracias a Juan Celaya, producción artística, operación técnica, mi nombre es Omar Pereira, espero que hayas pasado una linda tarde. Lionel Richie dice, toda la larga noche, de todo un poco y algo más, gracias, chau.

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8: Hola, hola a todos, ¿cómo les va? Bienvenidos a este día miércoles. ¿Tu día preferido, Silvia? ¿Puede ser?
9: Salida de chicas, miércoles.
8: Llegó el miércoles, te viniste para la ocasión, lista. Por lo que veo. ¿No saben lo pituca que está mi amiga? ¿Se dice todavía pituca?
9: Si querés decirlo.
8: Lo guapa.
9: Guapa, venga.
8: Lo chusca.
9: Eso diría mi madre.
8: No, muy linda, muy linda.
9: Gracias, gracias.
8: Pantalón rosa, sí. Eso se llama degradé o cómo se llama cuando es similar.
9: Monocromático.
8: Monocromático.
9: Un solo color.
8: No, pero son dos colores. Porque uno es rosa y el otro es fucsia.
9: Sí, pero está dentro de. Está bien, pero está dentro de los la gama de colores.
8: Bueno, me gusta. Está
9: gracias.
8: Bueno, bienvenidos a todos a este día miércoles. Aquí estamos con ustedes ya en el día del ñoqui. Dos días y despedimos ya el mes de julio y tres días estamos tomando caña con ruda.
9: Sí, y los empleados públicos dicen un día más.
8: Un día más, ¿cómo
9: un
8: cuesta?
9: Día más. Sí,
8: se estira. Los últimos 5.000, Juan, tenemos ahí. Bienvenido. Juan, mostrá tus 5.000 así es.
9: A ver.
8: Mostrale así.
9: Yo tengo 1.000.
8: Papeando con tus 5.000.
9: Yo pepeo con 1.000. Papeo con 1.000.
8: 1.000 pesos. Criptomonedas tenés, invertiste todo. Está bien, uno tenés un pendrive perdido por ahí. O una jubilada que está. Esa es la forma. Bienvenido, Franco Colman. ¿Todo bien? ¿Cómo anda? El tío reciente, le preguntaba ayer, conoció a su sobrino.
9: Qué lindo. Sí, pues, qué lindo momento familiar.
8: Sí,
9: la
8: pero yo pensaba, pues decía, viste cuando tenés, me imagino para la mujer, tiene y que aparezcan todos los familiares el primer día. No,
9: sí,
8: me parece bien lo que hizo Franco. Me dijo, voy a venir el día después, perfecto, la conozco, ya va a estar acomodadita. Me parece bien.
9: Yo cuando nació mi sobrina estuve ahí en el monitoreo de los latidos.
8: Qué molesta eso. Eso es de molesto, déjale tranquilo al padre, madre.
9: No, pero nos invitaron a participar de ese momento, fue muy lindo.
8: Bueno, Patri Flores está en la producción, bienvenidos a los integrantes de Primera Edición. edición, de la web de Primera Edición, con quienes estamos trabajando cada tarde. Y obviamente estamos en toda la provincia, así que bienvenidos a quienes nos ven y nos escuchan.
9: A través de Canal 9 Norte Misionero, Radio Show, Quality FM, FM Guaraní, en el Soberbio, en 2 de mayo, estamos a través de FM Búnker y Radio Flash.
8: En todos lados estamos, ¿eh? En todos lados. Estaba escuchando cuando venía los ruidos de la costanera, o sonidos, vamos a decir, de la,
9: los ritmos,
8: de la estudiantina.
9: Los ritmos de la estudiantina.
8: Ritmos estudiantina. Sí, estaba viendo cuando, que porque empezaron hace un tiempo y cuando te das cuenta estamos en la estudiantina.
9: Septiembre.
8: Uh-huh. Me gustó que hayan sacado el fin de semana de la zona, el ensayo de la zona del muelle del Brete. Bien. Viste que el muelle del Brete tenía un grupo ensayando y usaban esa tira de asfalto que hay en el medio para ensayar, y por suerte, porque ahí pueden relajarse un domingo, por ejemplo. Por el finde.
9: Igualmente, a la tardecita, noche, querés ir a la costanera y acaparan todos los espacios de la costanera.
8: Ya se sabe.
9: Son mayoría.
8: Acá está la info en Primera Edición, que la prueba piloto, la primera, va a ser el 11 de agosto, o sea, falta nada. Lo que quiere decir que si tenemos el 11 de agosto la primera prueba piloto, ya cada vez más cerca estamos de la realización de la estudiantina. Espero que el tiempo acompañe, que no llegue el niño a opacar todos los findes. ¿Cómo está haciendo?
9: Teniendo en cuenta que está pronosticado justamente para esa época, septiembre, octubre, la llegada con mayor intensidad de la corriente del Niño, ¿no?
8: Bien, 11 de agosto entonces es la primera prueba piloto. Bueno, tenemos mucho para contarles hoy, así que bienvenidos a todos, les invitamos a quedarse, estamos hasta las 20 en Primera Plana.

0: Una tragedia. Se estrelló en San Juan un helicóptero que viajaba para combatir los incendios que están azotando a La Rioja. Ustedes saben, siguen en los medios cómo ha avanzado el fuego en esta provincia. En esta tragedia murieron 7 ocupantes.
1: Exactamente. Estamos hablando de altos mandos de la policía y bomberos. El trágico accidente de helicópteros ocurrió este miércoles en el Parque Provincial Ischigualasto, sí, en el departamento Valle Fértil de la provincia de San Juan. Un saludo.

0: Aimeta, cordobés, sí. Era jefe de la Brigada Nacional NEA del Servicio Nacional del Manejo del Fuego, sí. Además instructor técnico responsable de la capacitación sobre incendios forestales. En esa oportunidad, cuando hablábamos, justamente nos referíamos a esto, al manejo del fuego y a los incendios ocurridos en la zona de Nahuel Huapi.
1: Sí. Muy predispuesto en ese momento, también decía, este es el peor mes para los incendios en la Patagonia. Vamos a compartir un fragmento donde también en un momento habíamos aprovechado para sus recomendaciones, sus consejos respecto a el fuego, pero él estaba actuando, era un héroe que estaba en ese momento desde como integrante de la brigada NEA haciendo este trabajo.
2: De Chubut, que son los dos incendios más grandes que tiene en este momento Argentina, ya han trabajado prácticamente todas las provincias de la Argentina, han aportado personal, la mayoría hacen rotación.
1: Bueno, esta entrevista fue hecha en el aire de las Misiones en febrero, a ver, el 5 de febrero del 2026.
0: Sí. Para recordar un poquitito, Rodrigo Aimeta, jefe de la Brigada Nacional NEA del Servicio de Manejo del Fuego, su papel en el viaje era dictar módulos teóricos y prácticos de adiestramiento en combate de incendios con apoyo aéreo dirigido por el personal al personal de seguridad y bomberos de San Juan. Aimeta, este que estamos viendo aquí, este hombre, era conocido por su labor en la formación de brigadistas y en la coordinación de operativos complejos en distintas regiones del país, y ahí es cuando nos contaba acerca del trabajo que estaban realizando en la zona de la Patagonia en febrero.
1: ¿Quiénes son los demás fallecidos? Los representantes de San Juan son el subjefe de la policía, Marcelo Videla, el jefe de bomberos, Rubén Castro, el director de protección civil, Carlos Heredia, y el subjefe de bomberos Jorge Carabajal. Los otros tripulantes son Andrés Bosch, Rodrigo Aimeta, con quien hablamos recién, ambos que están trabajando en esta dependencia de Córdoba, y Matías Valenzuela, oriundo, oriundo de Buenos Aires, era el piloto. Lamentablemente, también en este trabajo de combatir los incendios, un helicóptero, se sabrá después el resto de las causas, seguramente es parte de la investigación, fallecieron 7 personas, 7 tripulantes que viajaban justamente para combatir incendios.

0: No hace tanto calor como ayer. Estuvo linda la jornada, ¿te gustó?
1: Sí, a mí me gusta agradable. El verano, a mí me gusta la época de primavera.
0: Hoy fue como una primavera, una muestra gratis de la primavera que se viene. Ojalá sea así la primavera porque fue muy lindo. Después del granizo de anoche en la zona centro, no sé si se vivió en otros lugares, pero en la zona cercana al microcentro de la ciudad hubo granizo. De consideradas dimensiones, fue corto, afortunadamente.
1: Fue corto, más de uno se levantó a resguardar el vehículo, no sé, abrazarlo por lo menos, si duerme afuera.
0: Sí, sí, se veía que iban los autos tocando bocina, buscando un árbol, buscando algún techo.
1: Bueno, es un riesgo, bajo un árbol también.
0: También es un riesgo. Hay árboles añejos en la ciudad que son un riesgo para todos los automovilistas. ¿Cómo va a seguir el tiempo? ¿Qué va a pasar estos próximos días? Hoy tuvimos un día impecable para mí, de 10. Si vas a la costanera, incluso vos que tenés la noche de chicas, si el destino es costanera, llévate un abriguito.
1: Llévate.
0: Para la noche, algo nada pesado, camperón pero un abriguito.
1: Porque hoy a la mañana cuando venía rumbo a la radio, se siente una jornada fresca. Ajá.

0: Luego sube la temperatura y a medida que cae el sol también se siente el descenso de la temperatura.
1: Para mañana, según la OPAD, vamos a tener algo similar. 19 la mínima, máxima de 27, parcialmente nublado el cielo. ¿Y cómo va a cerrar el mes de julio?
0: El mes de julio, viernes 31 es, ¿sí? ¿No? Tenemos 31, viernes.
1: Te lo cuento con el nudillo.
0: Sí. Mínima 20, máxima 29, también sol radiante. Volverían las lluvias el sábado, domingo nublado, lunes y martes también nublado. Sí.
1: ¿Una vez contaste con los nudillos cuáles 30?
0: No, nunca supe eso.
1: Es así, enero, febrero, marzo, abril, mayo, junio.
0: No, pero yo le voy...
1: ¿Sí?
0: No. Bueno, pero sí, sé que con el nudillo sabes.
1: Le
0: ¿Y cuál sería el del nudillo?
1: Ah, después te cuento bien, después te muestro bien, pero no quita tiempo de el tiempo tirando en la radio. Vamos a hablar sobre lo que se viene después de julio, viene el primero de agosto, y se viene con la caña con ruda.
0: Sí.
1: Ya la vi a la caña con ruda en diferentes lugares.
0: ¿Precios? Más o menos.
1: Mira, vi que sin ruda estaba 1000, pero...
0: Y sí, no cambió mucho el precio.
1: Algo. Creo que está 1500, 2000 una cañita, ¿eh? Uh-huh. ¿Cuánto está? No sé si alguien ya... Porque miré así de pasadita, pero
0: sí,
1: no
0: sí,
1: llegué.
0: Sí, pero no, más o menos...
1: Estaba como... fuera de mi rol periodístico.
0: Claro,
1: para
0: estaba... Marce, está muy parecido a lo que
1: sí,
0: fue el año pasado.
1: Ponle que 2000 pesos podés conseguir una cañita, algo así. La caña con ruda es una tradición que tomamos... todos tres traguitos nada más, te digo, en ayunas.
0: Sí.
1: Imagínate cómo te cae eso, tomás en ayunas, no comiste nada, tres traguitos de caña, no estás acostumbrado, pero tambaleas a la mañana, pero después pasa.
0: Exactamente.
1: Un ratito.
0: Si no lo preparaste,
1: ajá,
0: hay un lugar, el primero de agosto, el sábado 9:30, en el Museo Regional Aníbal Cambas, como cada año.
1: Sí, ahí vamos, ¿eh?
0: Exactamente.
1: Caña con ruda a las 9:30, y nos contaba nuestra entrevistada Liliana Rojas.
2: Bueno, el primero de agosto es un día especial en nuestras tradiciones porque celebramos la caña con ruda, digamos, la probamos.
0: Sí.
2: Tomamos tres traguitos en ayunas, dice la tradición, que así debe ser. Es un día, como decía, muy especial dentro de la tradición, no solamente del litoral argentino, sino también varias provincias argentinas celebran este primero de agosto, que coincide también con el Día de la Pachamama en el noroeste argentino, ¿no es cierto?
0: Uh-huh.
2: La costumbre de tomar caña con ruda no se sabe exactamente cuándo nació, pero se fue transmitiendo esa tradición a través del tiempo. Y hoy tratamos de mantenerla, de renovarla, por eso en el Museo Regional Aníbal Cambas va a haber un acto, es un acto cultural, ese día desde las 9:30 de la mañana. Y la idea es que la gente se acerque, compartimos la caña con ruda, que debe ser en ayunas, y después, bueno, pueden degustar algunas comidas típicas que también se van a... estar ofreciendo ahí en el patio del museo.
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0: 18, 18 minutos, hablamos de la tragedia en Cataratas luego de lo ocurrido el día de ayer, donde del lado brasileño murió un turista neerlandés. Refuerzan las medidas de seguridad para las excursiones náuticas. Tras la muerte de este turista brasileño, el Parque Nacional Iguazú expresó sus condolencias y recordó las estrictas condiciones de seguridad para realizar los paseos en lancha. Esto era como un paseo privado que estaban realizando.
1: Exactamente. Bueno, justamente el Parque Nacional Iguazú emitió este comunicado durante el hecho ocurrido y es necesario, además, recordemos que se suspendió temporalmente por un plazo de 3 días por esta cuestión, ¿no? Acompañando a los familiares.
0: Tras el hecho, la empresa brasileña resolvió suspender justamente. Ante la emergencia se desplegó un operativo conjunto en el que participó la empresa Iguazú, concesionaria de servicio de excursión náutica, que colaboró al rescate también de los pasajeros y tripulantes. Desde la intendencia del Parque Nacional Iguazú expresaron su pesar y manifestaron la solidaridad también con los familiares.
1: Bien, y el dato, porque decís, bueno, ¿qué medidas se tienen? En este marco, el Parque Nacional Iguazú recordó que el Paseo Gran Aventura presenta requisitos físicos y de autonomía indispensables para garantizar la seguridad de los visitantes, porque a partir de lo ocurrido siempre se genera la pregunta, ¿no?
0: En este caso yo creo que no era algo físico, pero era un hombre joven, Mirela era aparentemente en su porte, claro, parecía una persona atlética, a eso me refiero. No creo que sea ese el inconveniente, pero sí hay una cuestión que se investiga. Si
1: claro,
0: hay
1: las características de la embarcación, la cantidad de caudal del río Iguazú, pero habla de condiciones que se encuentran. La capacidad de desplazarse sin asistencia, soportar movimientos bruscos, subir y bajar aproximadamente 300 metros y otras cuestiones que tienen que ver con estas medidas de seguridad.

0: Los productores yerbateros de nuestra provincia buscan reactivar esta defensa del sector primario, que en realidad siempre la buscaron golpear todas las puertas para ver si tenían una respuesta. Viajaron a Buenos Aires, volvieron con las manos vacías tras la desregulación que llevó a directamente a la pobreza, a la quiebra, a muchos productores yerbateros. Se reúnen con el gobernador Pasalacqua mañana. Mañana es esta reunión. ¿Cuáles son los puntos principales que van a tratar? La ley de emergencia yerbatera, van a insistir. Vamos a preguntarle a Hugo San, que es el titular de APAM, Asociación de Productores Misioneros. ¿Cómo estás, Hugo? Te saludan Silvia y Marcelo. ¿Cómo andás?
1: Buenas tardes, muchas gracias por la comunicación.
2: Bien, ¿qué expectativas tienen?
1: Porque le escucho muy bajito.
0: A ver, bueno, ahí vamos. Ahí levantamos.
2: Vamos a probar entonces, mientras le preguntamos, usted nos dice si nos escucha correctamente. En principio, ¿qué expectativas concretas tiene de esta reunión con el gobernador?
1: Bueno, nosotros siempre tenemos esperanza de que la cosa va a mejorar, ¿no es cierto? Creemos que es una decisión política. El problema yerbatero es un problema netamente político, que ha demostrado con el hecho de Milei al desregular nuestra actividad, o mejor dicho, regularla a favor de los grandes empresarios, ¿no? Uh-huh. Al eliminar con el decreto de necesidad de urgencia el marco legal donde nosotros discutíamos los costos y donde discutíamos el precio, quedamos en manos de estos grandes empresarios que tienen una posición dominante en el mercado. Nosotros no abandonamos la lucha por reconstruir o recuperar el ININ, ¿sí? Eso no lo abandonamos. De hecho, lo hemos presentado a la justicia y también hemos ido a las autoridades nacionales, a los diputados, a los senadores, a pedirle que vuelvan a la normalidad del instituto. Pero en el mientras tanto, la justicia duerme. Ya va el tercer año que estamos en esta situación. En el mientras tanto la justicia se despierte y los políticos nacionales decidan devolver el instituto, vamos a recurrir al gobierno de la provincia de Misiones, ¿no es cierto? Uh-huh. Porque la provincia conserva la competencia constitutiva o constitucional, ¿no es cierto?, sobre determinados temas. O sea, no ha renunciado la provincia sobre lo que es la producción primaria, la promoción, el desarrollo económico de la provincia, la protección del trabajo, la conservación del ambiente, ¿no es cierto? Entonces, lo que nosotros estamos pidiéndole, vamos a pedirle, mejor dicho, mañana al señor gobernador, una ley de emergencia yerbatera de carácter transitorio. ¿Qué significa esto? Que en el mientras tanto, hasta tanto consigamos nuevamente el Instituto Nacional de la Tierra Mate, nosotros podamos trabajar dentro de un marco legal. Lo que nosotros queremos es un marco legal para poder trabajar ordenadamente, ¿no?
0: Sí.
1: Básicamente, lo que le estamos pidiendo al gobierno de la provincia es que se determine un precio mínimo sostén obligatorio, ¿sí?
0: Uh-huh.
1: Este precio necesariamente debe contener los costos laborales, los costos previsionales y un margen de utilidad para el color.
0: Sí.
1: Imagínense que hoy estamos cobrando o nos están pagando 240 a 270, 280 pesos el kilo. De eso hay que descontar los costos laborales, o sea, la tarifa, el flete, el convenio de corresponsabilidad gremial, que está aproximadamente 150 pesos, se van en estos costos, ¿no? Y al colono le quedaría 100, 120, 150 pesos en el mejor de los casos, pero a 60, 90, 120 días, y eso no puede ser. Entonces nosotros consideramos que el Estado provincial tiene todas las facultades para salir en defensa de estos 13, 14 mil pequeños productores de yerba mate y 15 mil familias de tareferos, ¿no?
0: Exacto. Este pedido tiene un límite, geográfico, me refiero, es hasta el arco y es para Misiones nada más.
1: Exactamente.
0: Solamente para las empresas acá.
1: Es una ley provincial, ¿no es cierto? Que toda la yerba que se comercialice, hoja verde dentro de, de la provincia de Misiones deba cumplir con este parámetro. Si viene una empresa de corriente a comprar yerba, y bueno, va a tener que pagar ese precio, ¿no?
2: Claro. Hugo, también van a ser recibidos por el obispo de Posadas. ¿Qué significa para ustedes el acompañamiento también de la Iglesia en este conflicto?
1: Claro, fíjese, señorita, que el Papa León XIV, ¿no? Uh-huh. Dice que todos los pueblos tienen el derecho a vivir en sus tierras y nadie puede obligarles al exilio forzado. Saqué de una de sus sermones, ¿no? Esta uh-huh. frase.
2: Sí.
1: Y entonces pusimos a pensar, bueno, pero ¿y qué está pasando con nuestros tareferos, con nuestros obreros rurales que están siendo obligados uh-huh. a migrar a Brasil? Sí. Entonces, después decimos que también la Iglesia Católica pide justicia para los pequeños agricultores, ¿no? Hablando de Europa, ¿no? El Papa ya, en una reunión que tuvo con el Fondo Internacional de sí. Desarrollo Agrícola, ¿no? El FIDA. Entonces, el Papa se está involucrando en la problemática social, en la problemática económica. Y recuerdo también al Papa Francisco. Yo no soy católico, ¿no? Pero me gusta leer las encíclicas. En el caso del Papa Francisco, el Laudato Si, ¿no? En donde él habla de la ecología sí. integral, donde él habla del respeto que debemos tener a la creación animada e inanimada también, ¿no? Uh-huh. Entonces digo, bueno, cuando nosotros los agricultores estamos hablando de una producción sustentable, cuando estamos hablando de que no tenemos que poner venenos en la yerba o en el tomate, donde decimos tenemos que cuidar el suelo, y entonces digo, y la Iglesia también está hablando sí. de estas cosas, es bueno entonces que nos acerquemos nosotros como pequeños colonos, como pequeños tareferos, como hombres y mujeres comunes y corrientes, y que dialoguemos también con el obispo acá en Posada, ¿no es cierto?
0: Sí, sí, sí.
1: Y básicamente manera. Lo sí. que queremos pedirle al obispo, si es su voluntad, si está dentro de sus posibilidades, ¿no? Que convoque una mesa de diálogo, ¿no? En donde podamos dialogar en un marco de respeto, en la búsqueda de la paz, en la búsqueda de soluciones concretas a este problema social, económico, ambiental. Fíjese que ahora tenemos esta ley donde Milei va a vender las tierras, ¿sí? Uh-huh. Donde está vendiendo, regalando nuestros ríos, donde nuestros minerales salen y no sabemos nada, qué es lo que está ocurriendo. Y eso no puede ser. Sí. Entonces creemos que si trabajamos en el marco de lo que la Iglesia Católica está hablando, de lo que la Iglesia Luterana, la Federación Luterana Mundial también tiene documentos muy interesantes, ¿no es cierto?, uh-huh. al respecto de estos temas. Si podemos dialogar en ese ámbito, creo que podríamos llegar a avanzar a determinados acuerdos, ¿no?
0: Sí, sí, sí.
1: Pero con el respaldo también de leyes.
0: Sí, ¿sí? Obviamente, obviamente.
1: Pero tenemos leyes, ¿sí?
0: Sí, estaremos hablando después de la reunión, a ver qué novedades tienen de esta reunión con ambos. Hugo San, muchísimas gracias.
1: No, gracias a ustedes, muy amable.
0: Hasta luego. Hugo San es dirigente de la Asociación de Productores Agrarios de Misiones. Mañana va a ser esta reunión con el gobernador y con el obispo. Ya planteaba cuáles son los reclamos. Primero, el obispo decía, la palabra de la Iglesia pesa, es fuerte, por eso es como un gran apoyo. Y por otro lado, pedirle la emergencia yerbatera, temporal, hasta que se recupere el INIM, o se recupere todas las facultades que tiene el INIM. ¿Hacemos la pausa?
2: Bueno, dale.

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0: Esta semana abordamos cambios en rentas de la provincia, cambios en transferencias bancarias, en billeteras virtuales, y vamos a, porque rigen a partir de mañana, así que no es más adelante, sino mañana. Desde mañana, por ejemplo, las transferencias bancarias ya no tendrán retenciones. Y vamos a preguntarle cómo es este cambio a partir de ahora, cuál va a ser el impacto o qué esperan también desde Rentas de la Provincia. Gabriel Peta, subdirector general de la Agencia Tributaria de Misiones, ATM. Gabriel, ¿cómo le va? Le saludan Silvia y Marcelo. ¿Cómo anda?
1: ¿Qué tal? Buenas tardes, ¿cómo están?
0: Muy bien. Gracias por atendernos.
1: Un placer.
0: Sábado llega el día donde se producen estos cambios. Hay dos que debemos destacar de esta semana. Empecemos con la eliminación de retenciones en transferencias bancarias.
1: Sí. Eso ya había anunciado el gobernador hace un tiempo, que a partir de las 0 horas de este sábado, aquellos contribuyentes que reúnan dos requisitos, es decir, aquellos que son contribuyentes y tengan la categoría del monotributo de la ex AFIP actual ARCA, monotributo categoría hasta la D de dedo, y que hayan recibido transferencias en su cuenta virtual, en su CB corta U, un monto igual o menor a la categoría D, que es 2.184.404, quedan automáticamente excluidos de cualquier retención del impuesto sobre los ingresos brutos. Uh-huh. Ese monto, vale decir, que se va a actualizar porque ARCA ya modificó el monto de los 2.184, lo modificó a 2.555, sí. O sea que en la próxima, en el próximo padrón, en el próximo mes se sube ese monto, o sea que van a poder inclusive recibir más dinero y estar excluidos.
0: ¿Se estima aproximadamente cuántos serían personas contribuyentes?
1: Sí, yo tenía información en su momento de cuentas, pero hoy hicimos un balance ya que se viene, digamos, en cercanía. Y los exentos de las billeteras van a ser 91.683 quit. Ajá. Eran aproximadamente 200.000 cuentas, ¿sí? Pero los quit son 91.683 que quedan excluidos. Ese régimen, con esos dos requisitos, la categoría del monotributo y el monto de acreditación en la cuenta C de corta U, se aplica con los mismos parámetros en las retenciones bancarias, es decir, en las cuentas C, B, larga U, con los mismos criterios. Y ahí, en cantidad de exentos, sí, es muchísimo más amplio de quits. Son 137.446 quits, o sea, ya es un número mucho más importante.
2: En cuanto a las expectativas, ¿se esperan que más operaciones que hoy se realizan en efectivo pasen a canalizarse justamente por transferencias bancarias y billeteras virtuales?
1: Sí, yo creo que esto viene, medida fiscal, este alivio fiscal, viene por dos razones concretas. Uno, una lógica que se viene llevando a cabo con el gobernador Passalacqua, que es dar un poco más de dinero circulante, ya que hay una falta debido a medidas de recensión nacional, dar un poco más de circulante y que llegado el momento se tenga que pagar el impuesto, porque las medidas de retención es lo que hacen, o deberían hacer, es un anticipo parcial del impuesto para que al fin del periodo, cuando se perfecciona el hecho imponible y la obligación tributaria es exigible, vos puedas imputar esa retención como pago a cuenta del tributo que debes y pagar la diferencia. Eso se desvirtuó, pasaron un montón de cosas, pero hoy en día lo que se trata es de, con esta medida, dar más efectivo, o ya sea el dinero, ya sea por cuenta bancaria o por cuenta virtual, que la gente disponga más de su dinero y, llegado el momento del vencimiento del ingreso bruto, pagará más que si no tuvo la retención, por supuesto, porque no tuvo la retención, pero que tenga más dinero. Y la segunda, que fue la que fue mayormente recepcionada por el gobernador, era que, a diferencia de las cuentas bancarias, que, a ver, puede haber excepciones, toda regla tiene excepciones, pero por lo general las cuentas bancarias tienen una cierta naturaleza digamos, económica o comercial, las billeteras virtuales no tenían o no tendrían tanto tinte en la media. Es decir, se utiliza tanto para hacer negocios, sí, pero también se utiliza para la vida cotidiana. Y era lo que pasaba cuando un padre quería transferirle a un hijo determinados montos, cuando los muchachos iban a jugar al fútbol y unificaban quién iba a pagar para que solamente se pague por un QR, cuando se juntaban a comer una pizza, todo eso complicaba porque cada acreditación te retenía. Hoy ese monto contempla considerablemente todos esos actos que quedarían afuera de cualquier retención de estas billeteras virtuales.
0: Ajá. Esto no tiene ni un trámite, no hay que hacer trámite, tengo entendido. Pero, no. ¿Qué pasa con... justo estamos en un proceso de recategorización. Eso va por el ARCA, obviamente. La gente tiene que hacer su proceso hasta el 5 de agosto, creo que se extiende. ¿Cuál es el consejo en ese sentido? ¿Que se recategoricen? ¿Qué les diría?
1: A ver, yo no puedo opinar respecto a la actividad tributaria de cada uno. Sí. Deberá haber sus ingresos, digamos, imputables al sistema simplificado de la Nación, del actual ARCA, y en caso de recategorizarse, porque eso está preestablecido con parámetros de monto, se hace un cálculo de los 12 últimos meses y ese prorrateo te tiene que dar el monto máximo facturado, que encima ya lo tiene el ARCA, porque hoy no hay factura manual, es todo factura electrónica. Entonces ya por defecto te determina el ARCA cuál fue tu facturación y qué categoría del monotributo te correspondería. Entonces eso yo no puedo opinar mucho porque el ARCA ya te tiene, digamos, agarrado, porque sabe tu facturación, pasa todo por la página de ellos. Ahora, sí te garantizo de que podés fraguar al ARCA facturando más de lo que corresponde la categoría, y en este caso, además de afectarte con alguna posible verificación de ARCA y todas las medidas que son muchísimo más drásticas que la DGR, nosotros, en caso de que no coincida alguno de esos dos requisitos, vas a seguir incluido en la retención de la billetera virtual.
2: Bien. ¿Qué pasa con las operaciones bursátiles y los depósitos en dólares?
1: Bien. Los depósitos en dólares están excluidos en las cuentas CB larga U bancaria, porque en las de las billeteras siempre estuvieron excluidos. Entonces ahora se adoptó la medida que sea parejo para que los bancos también tengan esa posibilidad de que en un momento las cuentas en pesos estaban grabadas, bueno, grabadas están, estaban, sufrían retenciones, y las en dólares no. Bueno, después se había tomado en algún momento que también se retenían a partir de la publicación que fue el martes, si no me equivoco, o sea, con vigencia ayer miércoles, con vigencia hoy miércoles, todas aquellas acreditaciones sin monto en cuentas de dólares no sufren retenciones de ingresos brutos. Y las operaciones, como las demás bursátiles o financieras, siguen estando grabadas, están grabadas por el impuesto de los ingresos brutos. Lo que no va a pasar es que no le van a retener el adelanto, es decir, cuando vos le pones en un fondo de inversiones y te devuelven el rendimiento, no se te va a retener el impuesto. Pero si corresponde pagar, ya sea ingresos brutos o eventualmente habría que verlo si corresponde ganancia, no estás exento del impuesto. Sí. Lo que hace la DGR con esta resolución es estás exento de las retenciones en tu cuenta bancaria por los ingresos brutos.
0: Perfecto. El gobernador había anunciado también, es otro de los grandes anuncios que tuvimos durante este año, el primero de mayo había anunciado, ya se hizo efectivo, la suspensión del pago a cuenta, ingresos brutos. Estamos hablando del arco que siempre era. ¿Cuál es el balance al momento desde su suspensión?
1: Bueno, sí, estamos a un día de finalizar el primer mes, un balance muy positivo en cuanto a la recepción de la medida, no solamente del obligado a hacer ese pago a cuenta, que es el remitente, el proveedor del misionero, sino también de los medios de transporte. No existe más la pérdida de tiempo, la cola de tantas horas. Hoy es todo mucho más dinámico, un 95% quedó excluido, el 5% que son las grandes contribuyentes ya no pagan en el puesto, lo pagan en un gran porcentaje, porque esto lleva a un procedimiento de adecuación, pero un gran porcentaje pagan los 25, los días 25 de cada mes, un global por el total del mes, y esto se vio muy, muy bien visto por los transportistas, que hoy tardan promedio 6, 7 minutos en el puesto, en cada cabina, y por supuesto los proveedores que en su gran mayoría, en el 95% están excluidos, y los grandes contribuyentes, como todos grandes contribuyentes, saben que los anticipos, como son estos, son regímenes de recaudación anticipada, lo van a trasladar a precio o lo van a imputar al impuesto sobre los ingresos brutos. Pero ¿cuál es el dato, el índice que a mí me da de que hay buena recepción por parte de los proveedores, es decir, de los de extraña jurisdicción, los no misioneros que remiten mercadería a la provincia de Misiones para vender, para comercializarla, es que hay 298 nuevos inscriptos. Ah, es decir, no solamente de que ese temor de que la recaudación iba a bajar, no, la recaudación tiene un costo fiscal, por supuesto, porque hay un gran porcentaje que deja par, pero ese incentivo está dando en su primer mes muy buenos resultados, porque hay un número concreto de nuevos inscriptos que encima no pagan, sea cual fuere su monto o cantidad de ingresos, porque el sistema establece que por 3 meses tienen esa liberación, y después serán evaluados, obviamente, conforme a los parámetros de los demás para mantener un equilibrio fiscal.
2: Por otro lado, ¿hay nuevas medidas? ¿Va a haber medidas tributarias, a partir de los próximos meses? ¿O consideran que con estos cambios impositivos de la provincia ya alcanza un poco este punto de equilibrio?
1: No, yo creo que ya desde el año pasado se venía dando algunos indicios de alivio fiscal, de moderación del cobro del impuesto sobre los ingresos brutos, y que todo se inició con el discurso del 1 de mayo, analizando ya una medida tan fuerte como fue la de la suspensión por 12 meses para el gran porcentaje, el 95%, que es por monto, del pago a cuenta. Se vienen ahora las retenciones para las pequeñas y medianas empresas y se están analizando un montón de medidas nuevas que van a ser adoptadas, que van a ser informadas por quien debe ser informado, por quien debe informar, que es el gobernador, que tratan sobre alícuotas de actividades, de profesionales. Se va a evaluar proyectos del impuesto automotor, que siempre fue tan criticado por el costo. Se van a evaluar determinados beneficios en el impuesto inmobiliario ya para el año que viene, y hay un par de proyectos que sí se están analizando muy fino, que tiene que ver con comenzar a mover el tema de los saldos a favor y comenzar a bajar ese índice que está declarado, pero que todavía es un proyecto, un prototipo que va a tener que ser primero finalizado por nosotros los técnicos que lo estamos elaborando, analizado por el ministro y posteriormente aprobado por el señor gobernador y anunciado por él. Pero sí creo que vamos en vía de ese alivio fiscal, no porque las cosas estén bien, sino para incentivar a que esta medida del ingreso de la suspensión demuestre con estos nuevos contribuyentes, sino que para incentivar la inversión y que el misionero tenga dinero circulante, que hoy está muy escaso.
0: Gabriel, muchísimas gracias por su tiempo.
1: Gracias a ustedes.
0: Hasta luego. Buenas tardes. Gabriel Peta, subdirector general de la Agencia Tributaria Misiones. El sábado, que es claro. Primero de agosto, vamos a tener esta modificación, este cambio. Son dos anuncios. Uno lo había anunciado el gobernador, el otro lo publicó el día martes, Rentas de la Provincia. El segundo es que las operaciones de bolsa y las cuentas de dólares quedan exentas, hablamos de esos brutos. Y la primera habla de las transferencias bancarias y que no van a tener más retenciones.
2: Exactamente. Esto es automático,
0: sí,
2: ¿eh?
0: Sí.
2: Automático de la categoría A a la categoría sí. D, con un monto superior un poco más a 2 millones, ¿no?
0: Y varias medidas que se vienen confirmadas. Nos tiró algo, pero no puede decirlo, el gobernador es el
2: tiene que la persona que corresponde lo va a anunciar, pero ya anticipó otros beneficios, ¿eh?
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0: Costanera en estos momentos. Hay gente que está sentadita tomando unos mates a esta hora. Está bueno, ¿eh?
1: Lima está bueno. Tuve mis épocas de atardecer en la Costanera.
0: Ah, mirando lejos, así sí, pensando.
1: Sí, sí.
0: ¿Gerardo alguna vez disfrutó de la Costanera de Posadas?
1: Yo
0: o
1: creo
0: se fue
1: que sí.
0: Directamente a...
2: ¡Sí!
1: Ah, mirá cómo lo dice. ¡Qué lindo lugar, eh!
0: No, bueno, nunca te pregunté hace cuántos años estás en Buenos Aires.
2: 22 años casi.
0: Bueno, y ahí estamos hablando, disfrutaste entonces del primer tramo.
2: Así es.
0: Primer tramo y un poquito más.
1: Pero cada tanto venís, cada tanto venís. Ajá.
0: La playita de Tacurubí, toda esa zona.
2: Exactamente, las playitas, sí, sí. No se podía entrar al agua, pero, viste, nos portábamos mal y entrábamos.
0: Igual hacíamos. ¿Cómo andás, Gerardo?
2: Muy bien.
0: Aquí andamos.
2: Mire, yo relajado, como saben, esta semana me tomo yo esta semana tranquilo,
0: de vacaciones.
2: Recorriendo lugares, me hago de vacaciones, sí, para lo que se viene, analizando, mirando, cómo viene la mano.
0: Sí.
2: Pero claro, disfruto de esta Buenos Aires y también retomo temas que hemos prometido en su momento. El año pasado, en esta época del año, fuimos a un lugar emblemático de los misioneros acá en Buenos Aires, entre comillas. Y nos prometieron de que para esta época iba a estar impecable. Pero para introducir al tema, vamos a ver este video, en principio.
0: Dale. A ver, ¿lo compartimos?
2: Sí.

0: Ah, mira ese
1: Avenida de
0: video.
1: Mayo,
0: ¿Qué me
1: 9 de
0: está
1: julio.
0: mostrando ese video? Ya
1: Sí.
0: creo que lo vi.
2: La insolita provincia de Misiones, en la esquina de las avenidas de Mayo,
1: Mayo y
2: 9
1: 9
2: de
1: de julio,
2: julio,
1: claro.
2: Alberga uno de los monumentos más nuevos y curiosos que tiene la ciudad, que homenajea a las cataratas del Iguazú. Luego de haber sido consagradas en noviembre de 2011 como una de las nuevas 7 maravillas naturales del mundo y la única que se encuentra en territorio argentino. La obra fue coordinada por el arquitecto Sergio Dobrusin y se trata de una réplica a escala que imita las caídas de agua de la original, incluyendo una pasarela por la cual el público puede acercarse a la cascada como sucede en el Parque Nacional. Las paredes son de piedra mora, que fue especialmente traída desde Misiones para que el monumento tenga el mismo color que las cataratas misioneras. 4 bombas abastecen de agua las cascadas a un ritmo de más de 100.000 litros por hora en un sistema de reciclaje, mientras que otras 2 bombas generan rocío, imitando el efecto que se siente al acercarse a la garganta del diablo. El monumento a las cataratas del Iguazú es un oasis en medio del intenso tránsito de la avenida 9 de Julio y es muy visitado por porteños y turistas porque nos regala la sensación de estar junto a una de las 7 maravillas naturales del mundo, a solo 5 cuadras del obelisco.
0: Me gustaría ir, me dio ganas de ir a verlas.
1: Sí, es muy lindo.
3: Claro, ¿viste? Eso fue el 2011 cuando se inauguró y nos prometieron que más o menos así iba a estar ahora.
0: Sí, sí, sí, me acuerdo porque...
3: Vamos al segundo video.
1: ¿Ya está listo? ¿Ya está listo?
0: Me imagino, a ver.
1: Ay, bueno,
4: agregaron luces. Nos prometieron que para el mes de julio esto ya iba a estar arreglado. Estamos en la Ciudad Autónoma de Buenos Aires. Ahí vemos la avenida 9 de Julio y el monumento Cataratas del Iguazú, en homenaje a la consagración de las cataratas del Iguazú como una de las 7 maravillas naturales del mundo, elegidas el 11 de noviembre del 2011 por votación mundial, se hizo esta recreación de la garganta del diablo que transmite la experiencia, sensaciones, vibraciones y energía de esta maravilla que es el patrimonio de la humanidad de todos los argentinos. El gobernador era Maurice Clos y fíjense quién era el ministro de Turismo de la Nación, el señor Diego Santilli. Santilli, cuánto poder, ¿no? Tenés y tenías, siempre ahí. Bueno, nos prometieron que esto iba a estar, prometieron que va a estar. Por lo menos en la parte de atrás no se ve el agua todavía. Vamos a ver, porque claro, acá ya estuvimos. Y la promesa era que en el mes de julio, ya con las vacaciones, los chicos podían visitar este lugar que de alguna manera representa a la provincia de Misiones. No, fíjense, nada, sin agua, totalmente destruido, y todas esas placas que eran de cobre y de bronce ya fueron robadas ahí, ¿sí? Bueno, no se ve nada, absolutamente nada. Abandonado totalmente el monumento a las cataratas del Iguazú. Qué lástima.
0: Y sí, una lástima realmente. Te prometieron.
3: ¿Y ahora? ¿Y ahora? ¿Qué hacemos ahora?
0: Bueno, ¿a quién hay que pedirle?
3: Esta mañana fue de teléfono de un lado, teléfono del otro, con misioneros, con porteños, tratando de ubicar, buscar datos lo suficiente. Y uno de los datos que me tiró acá Carolina López Forastier, que fue la titular de la Casa de Misiones en esa época, ¿sí? Sí. Y me pasó la ley, la 3302. Te resumo. Sí. Primero, la ley esta de la Ciudad Autónoma de Buenos Aires crea el Paseo de las Provincias Argentinas. Fue hecho en el 2009. Las cataratas estas se inauguran en el 2011. ¿Sí? Reitero, Paseo de las Provincias Argentinas por la Avenida 9 de Julio. El objetivo de esta ley es justamente donde cada provincia argentina tenga un espacio identificado. La idea es representar a las 23 provincias, por eso se cedió espacios a todas las provincias, ¿no? Y está la ubicación de la provincia de Misiones en ese lugar. Y el mantenimiento, subrayamos, el gobierno de la ciudad se encarga del mantenimiento en general y cada provincia puede proponer mejoras. El objetivo es promover el turismo, la integración federal y la identidad de cada provincia aquí en CABA. Según esta ley, está incumpliendo la ciudad autónoma de Buenos Aires. Es decir, la puesta en valor tiene la responsabilidad, según esta ley, aquí en Buenos Aires, o el gobierno del señor Macri, Jorge Macri, hacerse cargo de esta cuestión. Pero, ahí está la confusión, se habla de una especie de responsabilidad de las provincias, de corresponsabilidad. Yo no tengo esa norma, la única norma que tenemos es esta. Así que les prometo seguir con este tema porque es lamentable de que este tema no se resuelva. Está feo el lugar y nos representa a los misioneros acá en Buenos Aires, porque está la palabra Misiones, Cataratas, y ese lugar es terrible. Ustedes vieron las imágenes nada más, pero no sintieron el olor que hay. Pero es tremendo. Así que un tema a seguir de cerca.
0: Gerardo, nos vemos mañana jueves. ¿Estamos contigo?
3: Así es.
0: Dale. Estamos. Un abrazo grande. Nos vemos, Gerardo Trejevi de Buenos Aires. ¿Qué pasa con nuestras cataratas allá?
1: Sí.
0: Vacías. Me decepcionó un poco. Pensaba.
1: La verdad que sí.
0: Algún día ir y verlas, pero bueno.
1: ¿Por qué no?
0: ¿Vamos a la pausa?
1: Dale, ya volvemos.

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0: El 6 de agosto, ya lo hemos hablado con Gerardo, lo que se viene en el Senado es la votación por la Ley de Tierras. Y en Posadas va a haber una marcha, la multisectorial por la soberanía, convocó a una marcha contra la extranjerización de tierras. Esto va a ser aquí en Posadas, organizaciones sindicales, universitarias, territoriales, culturales, definieron marchar justamente ese día. La rueda de prensa va a ser el 3 de agosto. A las 10 de la mañana en la Plaza 9 de Julio. Y la convocatoria a la marcha es para el 6 de agosto a las 4 de la tarde desde el MASTI.
1: Seguimos de cerca la situación del CONICET, por eso hablamos con Ezequiel Flores, que está en línea, becario doctoral y delegado gremial de ATE en el CONICET justamente. Bienvenido, lo saludan Marcelo y Silvia, ¿cómo le va?
0: Sí. Hola, ahí te escuchamos.
2: Hola, ¿cómo están?
0: Ahora ahí sí. te escuchamos, perfecto. Bueno, volvemos al ruedo, sigue el reclamo obviamente, pero hoy justamente hubo una movilización de parte de becarios por nuevamente una embestida. Y contanos en este caso, ¿cuántos becarios podrían quedar afuera o sin ingresos?
2: Bueno, efectivamente hoy hubo una movilización en el polo científico, una movilización que traccionó a miles de trabajadores de CONICET y también de otros organismos de ciencia y técnica, porque están sufriendo un desmantelamiento muy, muy rápido, ¿no? Y el objetivo por ahí específico de esta convocatoria era el de reclamar prórrogas para 378 casi 400 becarios postdoctorales, que se quedan sin trabajo el viernes 31 de julio, que se presentaron al concurso de ingreso a carrera de investigación y que los resultados de ese concurso van a estar recién el año que viene. Entonces, lo que se está reclamando es que se prorroguen las becas hasta el resultado de los concursos de la carrera de investigador. Porque de lo contrario pasa lo que está a punto de pasar, lo que es inminente, digamos, que estos científicos y estas científicas que ya atravesaron una etapa de formación en el CONICET porque ya son doctores en distintas disciplinas, doctores y doctoras, se van a quedar en la calle. Y eso también va a interrumpir todas las investigaciones que esas personas, que esos trabajadores y trabajadoras vienen realizando. Entonces es un problema bastante grave.
1: Mucho se habla de migración de científicos en el sector privado, en el

0: computadoras en los últimos 3 años, ¿sí? En los últimos 2 años y medio, para ser más preciso. El conjunto del sistema científico ha perdido más de 1.000 puestos de trabajo, y lo que ocurre es que por ahí la gente que se va a trabajar afuera generalmente se va a trabajar en a otros países o concursa por otras becas que es dentro del Estado, porque digamos la mayoría de las veces el mundo funciona así, digamos, son los países, es el Estado el que invierte en ciencia y tecnología. Entonces, lo que estamos atravesando es que hay en determinados países hay mejores condiciones para la labor científica que acá. ¿Por qué? Porque los sueldos son más altos, porque las condiciones laborales son mejores, porque hay mayor estabilidad o hay proyecciones más reales que las que estamos teniendo hoy en día. Fíjense esto, que esta situación que estamos viviendo. Tenemos casi 400 científicos y científicas formados en el país durante más de aproximadamente 8 años de formación, que de repente se quedan en la calle.
1: Sí.
0: Y eso en otros países no pasa. Entonces, la fuga se está dando y se está dando a dependencias estatales de otros países.
2: Y le agregamos también a los docentes de universidades, porque estos investigadores también forman parte del plantel, ¿no?, de universidades, que cumplen una función enorme.
0: Exactamente, porque de hecho el CONICET desde sus orígenes fue pensado como un complemento al trabajo que se hace en las universidades. De hecho, en las universidades de nuestro país, solamente una minoría de docentes, un 10% si no me equivoco, tiene una dedicación exclusiva. La dedicación exclusiva es aquella que permite investigar y dar clases al mismo tiempo primero por el salario y también por las condiciones que estipula, digamos, ese tipo de dedicación. Más allá de que el conjunto de los salarios de los universitarios del país ha perdido poder adquisitivo, ha caído muchísimo, está por debajo, en algunos casos, muy por debajo de la línea de pobreza.
1: Sí.
0: Entonces, esta articulación con ICET Universidad y histórica, entonces, al irse científicos y científicas del país, también pierden calidad, o pierden, sí, pierden recursos humanos las universidades, digamos, ¿no?
1: Uh-huh. El gobierno dejó ver ya que no tiene previsto dar curso a este reclamo. Argumentan que no hay fondos disponibles para la ciencia, para el CONICET, es el mismo argumento. ¿Cómo sigue este plan de lucha ante la negativa del otro lado? ¿Cómo continuar?
0: Hoy se presentó una carta con más de 2.000 firmas. Entre esas 2.000 firmas había las firmas de por lo menos 21 personas, trabajadores, trabajadoras, que ganaron premios Nobel. Así que fue una movida muy importante la de hoy. Y la lucha va a continuar el 3 del 8 con un paro nacional, que es un paro nacional, digamos, convocado por ATE, y afecta, digamos, a todos los trabajadores estatales. Y es justamente por una de las razones que causa la expulsión de científicos, que es la baja la caída salarial. En CONICET se ha perdido en promedio, digamos, arriba del 40, entre el 40 y el 45% del poder adquisitivo en los últimos 2 años y medio. Así que se va a continuar con eso, y se está construyendo una movilización para el 12 de agosto, una movilización de en conjunto de todos los organismos de ciencia y técnica del país.
1: Bien, son dos movidas entonces.
2: Sí, la intención un poco siempre en estas entrevistas es acercar la ciencia, la tecnología o los científicos, porque siempre pareciera que están a la distancia, ¿no? Y a mí me gustaría hablar específicamente sobre cómo impacta en los argentinos la consecuencia en los desarrollos tecnológicos y productivos de nuestro país esta disminución de la inversión en ciencia que ha tomado la decisión del gobierno nacional.
0: Sí, la verdad es que impacta. ¿Por qué? Porque si uno no financia, digamos, el proceso de desarrollo de una innovación tecnológica o técnica o de la solución de algún proceso, de algún problema social, de alguna problemática

0: social, inicia, digamos, con su investigación científica. Si uno quiere obtener vacunas, no puede desfinanciar las ciencias aplicadas, la ciencia básica para estudiar tal o cual proceso viral o una bacteria. Si uno quiere tener un avance que se logró gracias a las investigaciones que se dan en CONICET, por ejemplo, una semilla de trigo que sea más resistente a la sequía, que es un problema que enfrenta la Argentina cada vez que hay sequía, la pérdida de cosechas, ¿no? Si uno quiere llegar a ese producto, a esa semilla resistente a la sequía, necesita invertir previamente en estudiar distintos aspectos que tienen que ver con esa semilla en sí misma, digamos, y cómo se puede modificar genéticamente. Y para eso necesitas inversión estatal. De hecho, en todo el mundo, digamos, se invierte, el Estado es el que invierte en el desarrollo de estas investigaciones, o también para solucionar problemas sociales.
1: Sí.
0: Resolver problemas que afectan al conjunto de la población y que necesitan de un conocimiento científico para poder generar soluciones que de vuelta van a beneficiar al conjunto de la población. Para eso es necesario que el Estado tenga un sistema científico y tecnológico. Sin inversión no es posible desarrollar eso. Pongo un ejemplo que quizás todo el mundo conozca. Uno hoy abre el celular, cualquier celular que sea, y puede tener un GPS, puede acceder al Maps, digamos, ¿no? Bueno, nada de eso sería posible si Einstein no desarrollaba la teoría de la relatividad. Y cuando Einstein estaba desarrollando la teoría de la relatividad, no estaba pensando en voy a crear una aplicación para que todo el mundo se ubique en tiempo y espacio de forma precisa. ¿Entiendes?
1: Sí.
0: Pero sin ese desarrollo científico no era posible obtener ese producto.
1: Exacto. Bien. Ezequiel, muchísimas gracias. Gracias por tu tiempo y bueno, esperemos que puedan tener una respuesta positiva a su reclamo. Muchas gracias.
0: No, gracias a ustedes por comunicar.
1: Hasta luego. Se cumplió además, digo, porque la ciencia fue motivo de que todos los argentinos, como decía vos, lo último, que miren a la ciencia argentina. Y en ese momento, la estrella culona, ¿te acordás?
2: Claro,
1: bueno,
2: sí.
1: Ayer se cumplió un año.
2: Mira vos, estrella culona. Nos permitió acercarnos, sí, un poco más. Creo que fue un antes y un después, sí, de conocer el trabajo de los científicos,
1: sí,
2: investigadores.
1: Ahí se vio más, se visualizó, sí, un poco más la ciencia en Argentina. Lo que se está pidiendo es la financiación como para mantener estos casi 400 becas, becados del CONICET. Se necesita un presupuesto que puede llegar a los 3.000 millones de pesos. La partida presupuestaria adicional, el encargado de firmar es Santilli. Justamente a él se le envía esta carta, una carta abierta firmada, decía, por creo que una veintena de premios Nobel, y lo que buscan es justamente mantener estos hasta el próximo año, que se extienda estas becas, estas casi 400 becas, líneas de investigación que podrían ser interrumpidas.
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0: minutos. Le recordamos a todos los empleados estatales, activos, pasivos, el día viernes están depositados sus haberes. Ya lo anunció el gobernador con el correspondiente aumento que van a tener docentes y policías. Eso ya está, fue publicado al comienzo de esta semana. Alertan por los juguetes con squishy dumplings, la presencia de benceno. Esto es advertido por Alejandro Garzón Maceda. Viste que siempre, cuando hablamos de juguetes, siempre, muchas veces, tenés que mirar y advierten que mires la procedencia, si tiene el sellito de autorizado.
1: Correcto. La importancia de comprar en lugares donde se protege justamente evitar sustancias tóxicas y estos productos que muchas veces vienen de afuera, vienen del otro lado, hablo de Encarnación. Es importante tener en cuenta los controles, las recomendaciones para las familias.
0: Sobre todo estos juguetitos que son tan demandados, este squishy, podrían contener niveles elevados de esta sustancia química tóxica y potencialmente cancerígena. Siempre es advertencia, por eso, cuando vas a comprar algo de plástico para el chico que va a meter en la boca, tener en cuenta esto. Vamos a escucharlo. Alejandro Garzón Maceda decía lo siguiente.
2: Esto, todo el seguimiento lo podemos hacer dentro de las jugueterías locales, pero hay que tener en cuenta que podemos comprarlo en jugueterías extra zona, y eso implica necesariamente que quizás allí no tengan los controles que tienen acá.
1: Claro.
2: Entonces, como es una sustancia que altamente tóxica, el benceno, y es tóxica no porque vos lo absorba, lo aspire, lo chupe, lo coma, sino por el toque nomás, por tocarlo.
1: La exposición, claro.
2: El tocarlo.
1: Al tocarlo.
2: Vos lo agarrás, lo tocas, el chico lo toca, vos lo tocas, y por la piel se absorbe. Sí, porque justamente el tema es tratar de que tengamos dos cosas los padres, ¿no? Uno, ver que el producto tenga trazabilidad, o sea, que cualquier cosa que nosotros comamos, incluir la comida extranjera, que tenga la etiqueta en castellano, si lo compramos en un comercio local o por e-commerce o por internet, vendido acá en la Argentina, que tenga la etiqueta en castellano del origen y quién es el importador. Eso por eso te da dos puntos. Uno, te da una trazabilidad del producto, y otra quiere decir que medianamente pasó por algunos controles. Este producto, si hubiera pasado por los controles de los organismos pertinentes, no hubiera entrado al país. O sea, por eso no tiene quien lo trajo. Y cuando vamos afuera, que es algo que sucede, va a suceder y sucedió siempre, a comprar cosas, tengamos en cuenta esto que digo, ¿no? Que tiene el producto, especialmente los productos de goma con mucho aroma dulce, eso, tienen benceno. Miren las indicaciones, tienen benceno. ¿Sí? Bueno, el comercio, si nosotros verificamos que en el comercio hay productos de este tipo, se incautan y se le hace un acta de infracción a la ley 24.240 y a la ley de lealtad comercial. Y no es que podría, si no me acredita después de la defensa, podría tener una multa. Nosotros,
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0: Y nosotros todavía seguimos prendidos con este mundial, ¿eh? Queremos soltarlo, pero las informaciones nuevamente nos traen al recuerdo.
1: Soltalo, ya, soltalo.
0: No. Bueno, es imposible. Después de otras noticias que se conocen, en este caso, sí, la FIFA abrió una investigación por la bandera de las Malvinas son argentinas. Y los incidentes en la final. Tres jugadores implicados.
1: ¿Quiénes?
0: La FIFA difundió este miércoles un comunicado anunciando que la comisión disciplinaria de la entidad decidió abrir un procedimiento contra la AFA, pero también contra los futbolistas Leandro Paredes, Nahuel Molina y Thiago Almada, junto con Roberto Ayala. Recordemos que es el ayudante de Lionel Scaloni, que se vio involucrado en un altercado con Dani Olmo tras la final. Del lado de España, la FIFA investiga el accionar de Gavi. En el informe, difundieron en su sitio web que aclaran la investigación contra AFA se da en el marco de cuatro artículos distintos del Código Disciplinario: evento deportivo, conducta inadecuada, discriminación y agresiones racistas, y orden y seguridad en los partidos. Sí. Recordemos que la bandera con la frase "Las Malvinas son argentinas" fue desplegada por varios jugadores del plantel luego de consumarse la clasificación en la Copa del Mundo a la final. Esto fue con la remontada ante Inglaterra en el Estadio de Atlanta. Sí. Recordemos que Giovanni Lo Celso fue uno de los que exhibió el trapo, que generó inmediata repercusión en los Estados Unidos, en suelo británico, y fue tapa a nivel mundial.
1: Y generó los rumores de conspiración también, después de por qué Argentina quedó afuera. Fue parte de la teoría conspirativa.
0: Sí, que se hablaba obviamente de una amenaza, o se quedan 10 años suspendidos la selección argentina, o pierden ahora. Esa era una de las.
1: Era una. Que decían, a ver, teoría, teoría.
0: Teoría, exactamente. Bueno, Lisandro Martínez fue otro de los que tomó la bandera desde uno de los extremos. Están en las fotos, ¿no? Detallaron que se va a evaluar también el comportamiento de Paredes, Molina, Ayala, Gavi, después de un informe por casos disciplinarios.
1: Son
0: bastante.
1: Cinco son, ¿no? Total. Sí, tres son jugadores varios. Y después tenés otro.
0: Claro, porque fue un momento en donde hubo codazo, puñetazos, hubo situaciones bastante complicadas durante la final también. Sí, todo eso será investigado.
1: Y el sopapo a Barco, que también recibió desde arriba.
0: Bueno, también lo han pedido, no sé si lo ha pedido la FIFA, ¿no? En este caso tiene que ver con agresión, conducta antideportiva, viste, Ayala, Paredes, ahí estaban otros. Bueno, ahí están, las imágenes quedaron plasmadas. La investigación está en curso.
1: Pausa, la última, ya volvemos.

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0: Esta semana conmemoramos el Día Mundial contra la Hepatitis. Fue el día de ayer, 28 de julio. Fecha que busca, como toda efeméride, que nos informemos un poco más sobre cada enfermedad y también ver, en algunos casos, hay modos preventivos y veamos las hepatitis si tiene estos modos preventivos o cómo se trabaja. Vamos a recibir a nuestro entrevistado.
1: Así es, doctor Fernando Barreiro, bienvenido, médico gastroenterólogo. Hepatitis virales es el tema, sí. Y qué amplio que es. ¿Cómo le va, doctor? Bienvenido.
2: ¿Qué tal? Muy buenas tardes. Muchas gracias por invitarme. La verdad que siempre es un placer venir acá y sobre todo hablar de estos temas muy importantes. Uh-huh. La Organización Mundial de la Salud, la OMS, dictaminó este día, digamos, por el 28 de julio y esta semana, el día de la concientización contra la lucha de las hepatitis. Sí. ¿Y por qué este día? Porque este día fue el día que falleció el que descubrió la hepatitis B, que se llamaba Bloomberg. Bloomberg descubrió la hepatitis B en los aborígenes australianos, y es por eso que algunas veces los bioquímicos o gente le llama el antígeno australiano el antígeno de la hepatitis B, que fue uno de los primeros en descubrirse. Ajá. Las hepatitis tienen, no fuimos muy inventivos, de la A a la E, y fue como fuimos encontrando.
0: ¿Cuántas?
2: ¿No? Hay cinco. Y probablemente en los próximos años encontremos más, las clasifiquemos, pero esa es una manera de clasificarlas. Sí. ¿No? Lo que sí tenemos que diferenciar es cuáles son las que se transmiten a través del mecanismo fecal-oral, esto quiere decir alimentos contaminados, agua contaminada, que es el virus de la hepatitis A y el virus de la hepatitis E. El virus de la hepatitis B y C y la D se transmite a través de sangre o por relaciones sexuales en los adultos. Sí. Y ahora voy a indagar un poquitito más en cada una de ellas. Sí. Pero lo que tenemos que saber, yo creo que es muy importante, es que muchas de estas hepatitis se pueden prevenir. Por ejemplo, el virus de la hepatitis A tiene vacunas. Ajá. El virus de la hepatitis B tiene vacunas. Y pues si prevenimos el virus de la hepatitis B, también prevenimos el virus de la hepatitis D. Sí. ¿Sí? Porque son virus muy parecidos. Y ¿sabés qué? Nosotros en Argentina, que hace poco fue el campeonato mundial, somos campeones del mundo en esto.
0: ¿Lideramos?
2: Claro, somos líderes en vacunas. Esto hay que nombrarlo. ¿Por qué? Porque el calendario nacional de vacunación tenemos. Sí. A los recién nacidos ya vacunamos contra la hepatitis B y al tiempo vacunamos contra la hepatitis A. ¿Y qué generó eso? Que es muy importante saberlo también, porque por ahí la gente dice, che, vacunas. Sí. Bueno, resulta que hasta hace no muchos años, la mortalidad por falla hepática fulminante, por virus de la hepatitis A, era la principal causa de trasplante en niños. Uh-huh. ¿Y sabes cuántos se trasplantan hoy por falla hepática fulminante, por virus de hepatitis A? Cero.
0: No hay.
2: Eso fue un éxito de la vacunación. Bien. Y fue un éxito también porque introducirla en el calendario nacional de vacunación permitió que toda la población argentina acceda a esto, ¿no? Obviamente que tiene un altísimo costo, hay que aclarar también que todas las vacunas
0: obviamente
2: tienen costo.
0: Vamos a tener la hepatitis A, que es algo la más común que coincidíamos, muchos de nosotros coincidíamos. Yo tuve gente de mi edad, por ejemplo, en la infancia.
2: Claro.
0: ¿Y existía ya la vacuna o empezó después de nosotros? ¿Cuándo empezó esta vacuna?
2: Empezó mucho tiempo después. Y claro, no se utilizó en los calendarios nacionales de vacunación. Nosotros somos un poco los líderes en eso, hay que decirlo. No en todos los países de Sudamérica lo tienen, pero no estuvo hace mucho tiempo, digamos, estamos hablando de alrededor del año 2000 ya empezamos a tener la vacunación.
0: Hace poco, ¿no?
2: Sí. Relativamente poco, sí. O sea, y se empezó a utilizar un poquitito antes incluso. Pero el resto de Sudamérica no se vacuna para el virus de la hepatitis.
0: Solo acá.
2: De hecho, los warnings, las advertencias de los europeos y los americanos es que se vacunan contra la hepatitis A o que se testeen cuando vienen a Sudamérica. Salvo Argentina. Así que bueno, creo que eso es algo para remarcar. Igualmente, entró en el calendario nacional de vacunación a partir del año 2005. Ahora, si naciste antes, no está vacunado.
1: Bien. Sí, ¿y si tuviste?
2: Y si tuviste, tenés la suerte de tener ese tipo de lo que llamamos inmunidad para el resto de la vida. O sea, no te vas a reinfectar.
1: Bien. ¿Muchas personas viven con hepatitis sin saberlo?
2: Bueno, claro, porque hay dos formas de manifestación clínica. Una es la que llamamos la hepatitis aguda, te pones amarillo, tenés indigestión, o sea, náuseas, vómitos, no te das los alimentos. Orinas oscuras, eso es la hepatitis aguda, ¿no? La hepatitis crónica, hay diferentes formas de presentación, pero la gran mayoría de las veces es asintomática. O sea, el virus va generando daño de a poquito y evoluciona a la cirrosis, ¿no? Si no tiene tratamiento. En el caso de la hepatitis B y la hepatitis C, sí, puede evolucionar a la cirrosis. De hecho, la hepatitis C, por ejemplo, que se transmite a través de relaciones sexuales, se transmite a través de contaminación de sangre, llámese por transfusiones de sangre antes del año 90, o por usar jeringas contaminadas, o en el personal de salud si se pinchan, sí, por ejemplo, adquieren la hepatitis C y hoy tenemos cura. Digamos, una de las pocas cosas en medicina y en hepatología que curamos.
0: ¿Era la más grave? También.
2: Era la más grave. ¿Por qué? Porque era la principal causa de cirrosis, trasplante y cáncer de hígado. Hasta no hace mucho tiempo,
0: Sí.
2: Así que los tratamientos curativos vinieron a cambiar el paradigma. Hoy curamos la hepatitis C en todo el espectro de la enfermedad, tanto en la enfermedad sintomática, en la infección aguda, en la hepatitis crónica, en la cirrosis. En todos andan muy bien, es un excelente tratamiento. Y más te agrego, en Argentina existe el Plan Nacional de Hepatitis Virales. O sea, aquellas personas que no tienen cobertura tienen acceso al tratamiento a través del Plan Nacional de Hepatitis Virales.
0: Qué bueno eso. Qué bien. Todas las hepatitis, o quien tuvo hepatitis, debe tener cierto cuidado especial, sea cual sea, a partir de eso en su vida.
2: Claro, es muy buena tu pregunta. Si padeces de hepatitis C, porque también hay una estigmatización, o de hepatitis B, puedes contagiar.
0: Sí.
2: Puedes contagiar en los adultos. El contagio se da de dos maneras. Una, por vía de transmisión sexual, contacto de sangre contaminada con sangre contaminada. Y en las mujeres, a través del canal del parto, en el caso de que la mujer esté infectada y no sepa, ¿no? Tenemos medidas preventivas, por supuesto, que es el tratamiento a la madre cuando tiene hepatitis B y la vacunación del recién nacido en el caso de hepatitis B. En el caso de hepatitis C, no tenemos tratamiento, o sea, no está recomendado el tratamiento en el embarazo porque tiene complicaciones en el bebé, pero sí, obviamente, si después se detecta, o sea, se tratará, digamos, eso es la detección temprana y el tratamiento temprano.
1: Bien, ¿hay algunos estudios que uno debe hacerse para saber si tiene hepatitis o no hace falta?
2: Bien, claro, yo creo que es muy importante eso, porque por eso existe el Día de la Concientización.
1: Sí.
2: La Organización Mundial de la Salud concientiza para que por lo menos una vez en la vida, una vez en el año, te testees para la hepatitis B, etcétera. Así tenés conciencia de si tenés o no tenés enfermedad, y si no la tenés, te vacunás para prevenirla.
1: Bien. Sí. Ah, o sea, en la adultez podemos vacunarnos.
2: Sí, totalmente.
1: Bien.
2: Totalmente. La vacunación de hepatitis B, que si bien la reciben los recién nacidos de manera gratuita, los adultos también. Pero tenés que ir con el pedido médico a cualquier CAPS o Centro de Atención Primaria de la Salud con el pedido médico y te vacunan gratuitamente. Eso lo cura el Estado Nacional.
0: ¿Hay, es indetectable en momentos? ¿Cuándo es indetectable?
2: Bueno, existen lo que se llaman ventanas serológicas, que es como una cuestión técnica de cuando no detectamos anticuerpos y algunos antígenos, pero tenemos maneras, cuando hay una alta sospecha, de pedir estudios de biología molecular. Eso se sospecha cuando tenemos un paciente con una enfermedad hepática, llámese aguda, y no viene, digamos, rápidamente el diagnóstico, no lo tenemos, entonces ahí sospechamos de ventana serológica y pedimos los estudios moleculares, que ahí sí lo detectamos.
0: Ajá, ¿hay que, son estudios muy avanzados o ya está
2: en esta época? En Misiones tenemos todos esos estudios y suelen estar rápido, digamos, hoy en día no suelen tardar tanto tiempo, una década atrás sí, se tenían que mirar a Buenos Aires, etcétera, hoy ya, con la agilidad que tenemos en los laboratorios acá, ya podemos tener todos los datos pronto.
1: Bien. Doctor, me quedé con, para indagar un poquitito más, acerca del cuidado de la salud del hígado. Especialmente hablo de los adultos, porque
0: Si quedan con dañados después.
1: ¿Y cómo cuidamos nuestro hígado? Bueno. Porque por ahí el estómago dice, bueno, como sano. Hay,
2: me diste de pie para hablar de dos cosas. Primero es el consumo de bebidas alcohólicas. Esa es la mejor manera de
1: cuidar. Ya aprendimos. Año Nuevo, Navidad, usted estuvo por acá.
0: Sí,
1: ya me quedó.
0: No estuvo tanto.
2: Pero bueno, hay que repetirlo.
1: Bien.
2: Las cosas muchas veces entran por la repetición.
1: Excelente.
2: Así que hay que evitar el consumo de bebidas alcohólicas y comer saludablemente. El consumo de bebidas alcohólicas, digamos, hay que saber que más de un porrón de cerveza, más de una copa de vino ya es tóxico para el hígado. La gente asocia toxicidad cuando queda embriagado, queda mareado. No, eso es toxicidad neurológica. Para toxicidad hepática necesitas más menos.
1: Bien.
2: ¿Sí? Y después comer saludablemente, ¿no? Las porciones, el picoteo, no hay que salirse de la porción, no hay que picotear entre comidas. Eso generalmente son calorías que uno no toma en cuenta y claramente afecta al aumento de peso y la generación del hígado graso.
0: Ah, evitar grasas también, comer mucha grasa.
1: ¿Qué sería grasa? Porque, a ver.
2: No, sobre todo las grasas, digamos, saturadas, digamos, de la de los aceites, algunos aceites, no todos, la de las frituras. Esas son las grasas por ahí más tóxicas, las grasas animales algunas, pero bueno, el consumo de carne vacuna por lo menos 2 veces por semana es lo mínimo y lo adecuado en cuanto a contenido proteico, y también de carne porcina, y bueno, obviamente que nosotros desde la medicina abogamos por hacer una dieta más rica en ácidos grasos tipo omega 3, entonces a través de la dieta estilo mediterráneo, pescado, etcétera, para promover la salud no solamente cardiovascular, sino también prolongar la vida, que eso sabemos, sí, ya tenemos mucha información que es mejor.
1: Claro.
0: Aquel que tiene quizás eso, le quedó ese rastro de la hepatitis y por ahí siente en el hígado y le mete protector hepático. ¿Qué pasa en esos casos?
1: Bueno, justo de venta libre, ¿no?
2: El problema es cuando uno tiene la hepatitis aguda, no tiene deseo de comer, se te va el hambre, y cuando come siente cierta plenitud o inclusive náusea. Ese es un fenómeno inflamatorio general que se ocasiona en el cuadro de la hepatitis aguda, pero también cuando hay enfermedades de la vía biliar, ¿sí? Entonces, ese cuadro en general es autolimitado y mejora cuando mejora la salud del hígado. Algunas veces en algunas personas persiste en el tiempo y no sabemos el por qué ocurre eso, pero probablemente por mayor sensibilidad a la distensión gástrica. Entonces se distiende el estómago y tenés como una, un fenómeno tipo de síntoma.
1: Sí. ¿Cómo se investiga el hígado? ¿A través de ecografías, de análisis de sangre?
2: Bueno, el hígado está adentro, entonces no es como la piel que lo vemos.
1: Sí. Claro.
2: El hígado está adentro, entonces necesitamos de métodos bioquímicos, es análisis de sangre y estudios de imágenes. Lo más fácil es una ecografía y después viene la tomografía de resonancia y los estudios para ver daño hepático crónico, que es la elastografía o fibroscan, etcétera. Son estudios más de especialistas, pero si es cuando ya tenemos una enfermedad crónica, tenemos que determinar cuánto daño tiene el hígado. Y después también es una especialidad que se utiliza la biopsia. La biopsia siempre está catalogada unida a enfermedades malignas, pero en hepatología, o sea, en enfermedades del hígado, lo utilizamos para diagnosticar el hígado. Obviamente es un método cruento, pero aquí en algunas enfermedades es de gran utilidad para determinar el diagnóstico y así podemos generar un buen tratamiento.
0: Cuando son chicos, obviamente, es cuando más cuidado hay que tener. Y hay consejos para los padres del cuidado del hígado, sea hepatitis o cualquier enfermedad que venga. Mucha comida chatarra ahí también.
2: Yo creo que en los niños, hoy en día, digamos, hay una corriente antivacunas. Por suerte en las escuelas, digamos, a los chiquitos que no cumplen el plan de vacunación, los obligan a hacerlo, entonces hay un catch-up, es una apuesta del día de vacunación. Es importante que todos los niños tengan el plan de vacunación, porque si no empiezan a aparecer estas enfermedades endémicas que nos deberían aparecer, sarampión, por ejemplo, varicela, etcétera, que ya debería ser cosa del pasado.
0: Debería
2: ser cosa del pasado, exacto. Y después una cosa muy importante es, yo tengo hijos chicos, ¿no? Entonces uno va y el problema del sobrepeso y la obesidad es muy común en los chicos. La cultura alimentaria, y eso empieza en los padres también. Los padres también tienen que saber cuidarse, ¿por qué? Porque los chicos también aprenden de costumbres. Y la costumbre es lo que uno lleva toda la vida. Entonces, si los padres tienen una buena conducta alimentaria, eso se transmite directamente a los chicos. ¿Sí? Lo mismo pasa con las bebidas alcohólicas. Si en el seno familiar no hay alcohol, es muy poco probable que el adolescente pruebe bebidas alcohólicas. Porque no está en la familia, no es algo natural. Ahora, cuando naturaliza que el padre toma hasta embriagarse o la madre toma hasta embriagarse, bueno, ahí como que no es tan chocante justamente tomar bebidas alcohólicas. Y todo eso hay que hablarlo en la familia y forma parte de la salud y el cuidado de los hijos.
0: Sí, y el hígado es tan importante. A ver, si hacemos un ranking de todos los órganos más importantes para que en la adultez tengamos salud, ¿dónde está el hígado?
2: No, el hígado está central, pero viste, son esas cosas que obviamente cada especialista tiene su corazoncito, porque viene el endocrinólogo y me dice, no, Fernando, la tiroides es lo central, viste. Pero todos los órganos tienen, el hígado es el que está Es que el que regula el metabolismo, el que genera todos los elementos para nutrirnos, el que genera las hormonas. Claramente, si está enfermo el hígado, no podemos vivir. ¿Sí? Pero es el que regula múltiples metabolismos. Entonces, uno puede tener, por ejemplo, si tiene una enfermedad hepática crónica, puede llegar a tener osteoporosis.
1: Sí, claro, sí. Las consecuencias,
2: entonces,
1: ¿no?
2: Regula bastantes cosas, o puede generar infertilidad en las mujeres, o puede generar feminización en los varones, todo por la alteración hormonal.
1: Interesante lo que usted dice, porque muchas veces uno, bueno, habla de los problemas respiratorios, consecuencias, si uno los tiene ahí a simple vista, los mismos problemas de la piel, alergia. Pero el hígado, hasta que no te dice basta, pobrecito, se banca un montón.
2: Es que es,
1: ¿no?,
2: muy noble.
1: Es muy noble, eso le iba a preguntar.
2: Es muy noble, tiene una capacidad de reserva funcional muy alta. Entonces, hasta que no se dañe gran parte, o sea, el 70-80% del hígado no genera disfunción.
0: Claro. Siempre hablamos de hígado, ¿tenemos que hablar también de páncreas?
2: Bueno, el páncreas es más silencioso, pero cuando se inflama el páncreas, mamita, tenés una inflamación tremenda.
0: Corre
2: ¿Por
0: riesgo.
2: Qué? Porque en el páncreas tenemos todas esas enzimas que utilizamos para digerir los alimentos. Uh-huh. Es como esos Pac-Man, ¿no? Que van y te cortan todos los alimentos en pedacitos o en micronutrientes para que vos puedas digerirlos. Ahora, cuando esos micro Pac-Man se liberan en circulación, y claro, tenés una tremenda inflamación. Yo le digo Pac-Man para que son enzimas, ¿no? Que degradan. Pero es una manera fácil de entender, ¿no? Entonces, la pancreatitis aguda es una enfermedad severa. Uh-huh. Y la principal causa en Argentina de pancreatitis aguda son los cálculos de la vía biliar. O sea, la enfermedad biliar. Se llama ese barro biliar, que es la arenilla.
1: La arenilla,
2: y los peculitos,
1: los cálculos, como decimos habitualmente.
0: ¿Por qué dice que es silencioso? ¿Porque no da mucho aviso en dolor, nada?
2: Es silenciosa la enfermedad maligna del páncreas. El cáncer de páncreas es muy silencioso. Y entonces lo detectamos cuando es muy tarde.
1: ¿Por qué es eso?
2: Y no tenemos forma de prevenir.
1: No hay forma.
0: ¿Y hay forma de detección? ¿Hay forma de...? ¿Me hago un examen anual y...?
2: Es una imagen anual. En general se hacen ecografías. Nadie se hace una tomografía de abdomen de control, salvo que haya en el seno familiar una predisposición, o sea, antecedentes familiares de primer grado de cáncer de páncreas. Sí. O personas que tienen antecedente de cáncer de páncreas en la familia, se hacen estudios genéticos con mutaciones compatibles con alto riesgo de cáncer de páncreas. Entonces, ahí sí recomendamos hacer, por ejemplo, una resonancia anual, etcétera, pero es para detección temprana. Sí. No es prevención, o sea, es otra mirada de la enfermedad.
1: Correcto.
2: Es otra mirada similar, por ejemplo, a cáncer de mama, que nosotros no podemos prevenir el cáncer de mama.
1: O cáncer de colon, ¿no? También es otro.
2: El cáncer de pulmón sí podemos prevenirlo. Sí. Lo que pasa es que son dos maneras de detectar la enfermedad. O la detectamos temprano y tenemos chances curativas, o evitamos que progrese a una enfermedad maligna.
1: Pero también tiene que ver con antecedentes, ¿no? Generalmente el
2: las enfermedades o las alteraciones genéticas son muy importantes. Igualmente, las más frecuentes son las... No las hereditarias, sino las adquiridas de la vida normal,
1: digamos. Malos hábitos.
2: Claro,
1: ¿no?
2: sí. De hecho, por ejemplo, ahora que hablamos del cáncer de colon, el cáncer de colon es muy común en el mundo occidental, pero no en el oriental.
0: Sí.
2: Ellos tienen cáncer gástrico, más cáncer gástrico. Entonces, ¿qué pasa? Cuando los orientales vienen a vivir al mundo occidental, y empiezan a tener más cáncer de colon y no cáncer gástrico. Entonces, la alimentación allí tiene mucho que ver.
0: Ahí está. Doctor, podemos seguir hablando hasta mañana.
1: Sí.
0: Es muy interesante.
1: Nos encanta tenerlo. Acá la producción ya está preparando el próximo tema.
0: Obviamente.
1: Es un tema que imagino yo deben consultarle. Hígado graso, para la próxima.
0: La idea es prevenir. La idea es decir a la gente lo que no tenés que hacer. Y bueno, con que un cierto porcentaje de nuestros oyentes lo tomen, estamos conformes.
1: Siempre es importante su aporte.
2: Doctor, muchas gracias.
0: Gracias por venir. Muchísimas gracias. En el marco de la semana contra la hepatitis, hablábamos con el doctor Fernando Barreiro, médico gastroenterólogo.

0: Enseguida están comenzando, ya llega más allá de las palabras. ¿Cómo anda doña Patricia Cosero? Ay, doña, me salió.
1: Me encanta.
0: ¿Todo bien?
1: Pasa que yo le digo bien, también cuando Marcelo, ¿cómo le
0: pasa yo acá fuera de aire, cuando le saluda a Silvia, se le digo, ¿cómo anda doña Silvia?
2: Estoy en edad de doña.
0: Sí, ¿cómo está? Sí. Sí, pero qué feo. Bueno, me gusta, te da más. ¿Cómo andás?
2: ¿Todo bien? Muy bien, feliz, contenta. Recién vengo de tomar un café con todas las chicas de Sexto Sentido que se reunían hoy.
1: Sale fotito siempre
0: te colaste
1: ahí,
0: con la a vos invitada de ella siendo también.
1: No, sí, ella es colaboradora también de Sexto Sentido.
2: Y bueno, sí. Y muy interesante los temas de cada una, así que vamos a ir incorporándolas a las chicas. Sí. Así que bueno, contenta porque, ¿sabes qué? Sí, digo, ¿no? Qué lindo que es la reunión de amigas, de mujeres, sí. cuando hay un intercambio honesto, sincero, cuando uno dice es colaboradora, pero todas somos colaboradoras y se puede generar algo lindo para la comunidad del diario Primera Edición.
0: Qué lindo.
2: La verdad que sí. Bueno, me vine así muy feliz.
0: Bien. ¿Y hoy qué tenemos?
2: Y hoy tenemos sanación pránica. Es un tema lindo, difícil de abordar, porque en la sanación pránica yo estaba escuchando recién al médico que ustedes estaban entrevistando, que es todo tan físico, ¿no? Tan del microbio, del microscopio, de y bueno, y esto nada es el éter, por así decir. El prana es la energía vital y cómo se puede prevenir o cómo uno se puede armonizar a través de ordenar la sanación pránica. Lo va a explicar mejor la persona que viene, ¿no? Es toda una familia. Viene Rubén, su esposa y, bueno, sus hijas que siempre están en los cursos. Así que va a ser muy interesante.
0: Qué bueno, esperamos ahora enseguida. Sí. Comienza las 20 en punto, estamos comenzando. Bueno, 21. No, 20, bien. 20, dije, perdón, hasta las 21.
1: 20.
0: Estoy perdido en la hora. Gracias, Patri.
2: Se chispoteó.
0: No, hasta las 21. Nos vemos después.
2: Nos vemos después.
0: Mañana tempranito está Silvia a las 6 de la mañana.
1: Así es, a las 6 en el despertar de las misiones.
0: Con el granizo de hoy te levantaste antes.
1: Sí, me desperté a las 4 de la mañana. Sí, el héroe de casa cerró las ventanas, viste, por el tema del granizo.
2: Era,
1: ¿no?
2: Increíble.
0: Sí, golpeó bastante. Mañana a las 18 estamos nuevamente en primera plana. Que tengan excelente cierre de jornada.

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0: Buenas noches, ¿cómo están ustedes? Nuevamente, como todos los miércoles, nos volvemos a encontrar en Más Allá de las Palabras. Y hoy realmente va a ser un programa Más Allá de las Palabras, porque vamos a tener que describir, ¿cómo podría decirlo? Lo que no se ve, pero existe, lo que está y nos afecta, pero no nos damos cuenta porque no tenemos conciencia. Y bueno, es un tema en el que creo que van a estar todos alertas y expectantes, porque abre espacios, por así decir, mentales, cuando uno se da cuenta que hay toda una realidad que nos rodea, que está, que nos afecta, pero que nunca nos habíamos puesto o detenido a pensar que puede influir no solamente en nosotros, en nuestra vida, en nuestro entorno, en nuestra salud. Así que bueno, todo esto es como para darle entrada a mi entrevistado que acaba de llegar, ahora nos va a contar. Tuvo una corrida porque él hace los miércoles justamente una práctica que es una meditación que ya nos va a contar, y terminó y se vino corriendo, pero llegó en tiempo y en forma. Creo que se teletransportó. ¿Cómo andás, Rubén? Buenas noches.
1: Buenas noches, Patricia. Muy bien, gracias a Dios. Ahora ya relajado. Llegué teletransportado. No pasó que yo tenía programado ya hacer las prácticas. Hacemos práctica de lectura, leemos el libro básico por Zoom, y después a continuación tenemos la meditación de los arcángeles, y me entusiasmé, pero me entusiasmé.
0: Al punto
1: de que estaba charlando todo así, estaba con Trini, con mi esposa, y ¡la radio! Y salí desde ruta 105, kilómetros 5 y medio.
0: Él está en la Eugenia.
1: Desde allá. Así que, no, pero llegamos o'clock, así.
0: Pero impresionante. O'clock. Por eso digo, los tiempos no son nuestros tampoco, ¿viste? No. Yo no sé, Rubén, si a vos te pasa, pero últimamente realmente estoy teniendo como así sincronicidades o manifestaciones o darse cuenta, incluso en el trabajo, que uno dice, Dios mío, verdaderamente cuando nos hablaban del cambio, ya está.
1: Sí, hay tanto para hablar.
0: Hay tanto para hablar, tanto para hacer, mira, yo tengo una amiga que...
1: Más allá, el término, el nombre de tu programa es tan amplio, ¿no? Porque más allá de las palabras, y hay tanto que es más allá de las palabras, tanto.
0: Creo que es mucho más lo que es más allá de las palabras que lo que nosotros vemos. El tema es que estamos tan focalizados en lo que vemos, en lo que tocamos, en lo que tenemos que comprobar científicamente, que nos olvidamos que es como el iceberg, ¿no? O sea, apenas somos un algo que se manifiesta, pero todo el resto, en lo que tenemos que creer y en lo que viene. Esta es la nueva era, la manifestación de comenzar a creer en la energía.
1: Es que es tan concreto. Después vamos a hacer unos truquitos para que la gente
0: pueda
1: percibir realmente de qué hablamos cuando hablamos de energía, que es algo concreto. O sea, estamos creado en un sistema donde aparentemente la energía es algo que creo o no creo, ¿viste? Pero es tan tangible. Vos sabés que es así, tan tangible y tan observable como el cabello. Hoy hablaba con una odontóloga y decía, es como las uñas, como los dientes, es nuestra aura interna, esta aura que rodea nuestro cuerpo, que en realidad no rodea nuestro cuerpo, sino interpenetra nuestro cuerpo, y es el alimento de nuestras células.
0: Sí, además vos vas hablando y claro, a mí me van viniendo comprensiones, porque uno con nuestra mente concreta trata de darle un lugar y una forma. Entonces dice el físico, bueno, la emoción, el cuerpo, y el cuerpo energético, después de que seccione todo, viene el cuerpo energético, y en realidad está todo el tiempo interrelacionándose, que esto es lo que aprendemos, ¿no? Sí. En sanación pránica todo el tiempo, y la física cuántica nos habla de eso, pero nos cuesta y siempre volvemos al cuadrito. ¿No? Al cuadrito, yo digo, ¿y dónde está? Bueno, y hagamos un cuadrito, ahora estoy acá, esto, y no.

0: A ver, yo ya hice los cursos con vos, te conozco, conozco a tu familia maravillosa, un beso a Trini, a las niñas también, pero quiero que te presentes, porque para mí fue un impacto. Un impacto, ¿viste? Porque uno va a tomar un curso de sanación pránica, se imagina un monje zen, así, no, nada, nada que ver. Es real,
1: Un humano.
0: que
1: Un
0: un
1: humano.
0: humano genial. A mí lo que me llamó poderosamente la atención también de vos es las manos, cómo se siente que vos realmente estás conectado con ese mundo sutil. Pero, a ver, contanos tu vida anterior de
1: Wow.
0: esto. ¿Cómo fue que quiero que la gente se
1: Bien,
0: nutra y
1: bien,
0: también crea
1: bien. Ok.
0: que el cambio es posible?
1: Totalmente.
0: Bien, vamos por
1: Bien,
0: ahí.
1: yo en los cursos generalmente se usa ropa clara, no blanco, pero sí ropa clara. Entonces yo suelo decir en los cursos que no siempre estuve así, vestidito de blanco, dando talleres, cursos, conferencias de sanación pránica, sino que yo acomodé mi timón a los 40 años, tengo 58, o sea, hace 18 años que me dedico a la sanación pránica de forma profesional, ¿no? Antes ya había hecho mis primeras sanaciones hace 30 años con los libros de máster. Mi vida, bueno, así como resumen, a los 28 años entré a la policía de la provincia de Córdoba. Yo ya había tenido una agencia de seguridad que era herencia de mi padre. Financieramente no me fue bien. Quedé solamente con el trabajo de la policía de la provincia. Me dediqué a ser policía, me encantaba ser policía, me profesionalicé
0: ¿Qué
1: mucho
0: te
1: en Buenos
0: gustaba?
1: Aires.
0: No, no, esto me interesó.
1: Y
0: ¿Qué te
1: era el
0: gustaba
1: sueño
0: decir?
1: del niño, ¿viste? Lo
0: Poner orden
1: de
0: en
1: la
0: él.
1: generación nuestra, nos
0: Claro.
1: criamos
0: Poner
1: viendo.
0: orden en el barrio, hacer justicia.
1: Sí, la justicia,
0: La
1: ¿no? Esto
0: justicia. Qué interesante, ¿no?
1: de poner las cosas donde corresponden y castigar al malo, ¿viste? Uno después en la vida se va dando cuenta cómo es el tema. Pero en
0: Sí.
1: ese momento era así. Y es más, como muy taurino, hice 7 intentos de entrar a la policía. En el séptimo recién pude entrar, pero sin querer, ya fue algo que ya, y entré. ¿Viste? Son esas cosas increíbles que pasaban en esa época, que era muy político todo. No era por cuestiones.
0: Meritocracia.
1: Exacto. Bueno, la cuestión que me formo en la policía y a los 10 años aproximadamente aparece la posibilidad de hacer criminalística de forma profesional dentro de la policía con cursos de detective. Me fascinó, vinieron gente de todos lados del mundo a capacitarnos. Empecé a estudiar grafología porque me interesaba.
0: Ay, qué interesante.
1: Súper, súper,
0: Yo lo
1: súper.
0: tengo pendiente
1: Súper
0: porque...
1: interesante la grafología porque realmente es una hoja de calcar de la personalidad.
0: Che,
1: Te
0: la
1: marca
0: manifestación
1: todo.
0: de la energía
1: En la escritura.
0: en la
1: Es
0: escritura.
1: fabuloso. Es fabuloso. Mira, te salen enfermedades, dolencias que has tenido de niño en el trazo. O sea, se ves con microscopio, ¿no? Con
0: Sí, sí,
1: lupas
0: sí, sí,
1: especiales.
0: sí.
1: Pero hasta eso sale, a ese nivel. Bueno, y la cuestión que estudiando grafología, porque me interesaba conocer los rasgos que para delinear ciertos patrones psicológicos de los delincuentes, me encuentro con una directora que es muy amplia mentalmente y me dice, se descompone una chica una vez y le digo, yo correctamente uniformado, ¿no? Le digo, ¿querés que te haga sanación pránica?
0: Imagínate un uniformado que venga y te diga, ¿querés que te
1: ¿Que te haga sanación
0: alinee
1: pránica?
0: los chakras?
1: Claro, ¿viste? Y a todo esto yo decía eso y no podía creer que estaba diciendo eso.
0: Claro.
1: Porque yo, la última vez que había hecho sanación pránica, hacía 10 años atrás.
0: Claro.
1: Si bien
0: Salió.
1: salió, y bueno, le hice, se recuperó la jovencita. A la semana y media, pasa lo mismo con otra señora, vuelve a la misma escena, vuelvo a ofrecerme. Y a todo esto, el ámbito del lugar donde estudiamos era un ámbito muy holístico, ¿viste? Y yo como yo tengo conocimiento holístico desde los 15 años que
0: Claro,
1: estudio,
0: así
1: he
0: es.
1: leído cosas que
0: Sí,
1: realmente
0: sí. Metafísica.
1: metafísica,
0: Con

0: Y Méndez.
1: Connie Méndez, Método Silva,
0: Claro.
1: todo lo que había en esa
0: Sí,
1: época,
0: sí,
1: ¿viste?
0: sí.
1: Todos hemos empezado por más o menos lo
0: Sí, sí,
1: mismo.
0: sí.
1: Bueno, la cuestión que me dice la directora, Vani, contame, ¿qué hiciste?
0: ¿Qué estás
1: ¿Qué
0: haciendo?
1: hiciste? No, le digo una técnica que se llama sanación pránica, yo tengo los libros, en ese tiempo se editaba, editaba Kier. Tengo los libros, yo estudié, practico, he practicado, hace 10 años que no practico, le digo, pero bueno. No, no, vos te tenés que dedicar a esto, me dice.
0: Interesante porque una palabra te hace girar el timón en el
1: Totalmente.
0: momento adecuado.
1: Totalmente. Y esta mujer que estuvo el año pasado acá en Posada, anduvo haciendo talleres, ella, me dice, no, no, Rubén, lo tuyo es la sanación, me dice. Yo correctamente tengo el uniformado, súper, voy a usar un término muy,
0: Estructurado.
1: muy sí, muy policía, vamos a poner, muy policía, re contra policía, ¿viste? Buscando profesionalizarme para tener en algún momento una agencia VIP de seguridad.
0: O sea, bien concreto, bien de la ley y el orden, de reprimir, de mirar antes y el perfil del,
1: Así,
0: bueno.
1: así empecé. Y esta mujer me dice, mirá, acá tenés a disposición este consultorio, era un cuarto, usarlo como consultorio, vos te tenés que dedicar a esto.
0: Dentro de la policía.
1: No, no, no, estudiando esta academia
0: Estudiando,
1: estaba fuera,
0: ok.
1: estaba en el centro de Córdoba, estaba fuera, en el centro grafológico, estaba fuera del ámbito policial. Y bueno, y ahí empiezo a rodearme con un grupo de gente más holística, que todos me decían, vos te tenés que dedicar a esto, vos te tenés que dedicar a esto, y ya realmente me entró como a gustar la idea, esto de poder sanar con las manos, o sea, ni con las manos, con la energía.
0: Sí, las manos es como la antena, ¿no?
1: Claro,
0: El
1: y así
0: instrumento
1: empecé.
0: visible.
1: Después, como yo había leído los libros, yo quería certificar mi conocimiento, entonces ubico quién certificaba en Argentina, era María José Murguía, sigue siendo. Pido que me certifique mis conocimientos, me dice, mira, tenés que hacer los cursos para que te certifique. Ok.
0: Oh, no. Bueno,
1: No,
0: pero.
1: no, pero yo ya sé, le digo, ¿viste? Yo ya sé esa noción práctica. No, no, tenés que hacer los cursos.
0: Porque es el formato, y el formato es un proceso.
1: Es tal cual. Aparte me di cuenta en el curso que no sabía nada.
0: Un montón de. Claro.
1: El
0: Porque.
1: curso es lo que te abre realmente a. Te conecta con la energía a un nivel, la energía y la energía del maestro.
0: Bueno, esto iba a decir, Rubén, porque yo veo mucha diferencia en las técnicas que son. Vamos a decir, de transmisión directa de un maestro, y un maestro es aquel que tiene maestría, ¿no? No estas certificaciones de 3 meses, así. No, cuando uno tiene contacto con el maestro o con un discípulo directo del maestro, cambia completamente.
1: Totalmente.
0: Los que hemos tenido contacto alguna vez con un maestro, vemos la diferencia. Y la verdad que yo no pierdo momento en aclararlo, porque en este momento que hay tanta
1: Tanta cosa.
0: distorsión, hay mucha distorsión, pero el alma llega donde tiene que llegar y a veces un mal maestro nos tira, nos saca, nos expulsa y
1: Sí,
0: nos lleva al lado
1: sí,
0: de un
1: sí,
0: maestro, ¿no?
1: sí, tal cual.
0: Es tal
1: Me
0: cual,
1: consta
0: ¿viste?
1: porque ha habido gente en todos estos años que después de mala experiencia llegaron a la escuela de sanación pránica, de la escuela realmente que es de sanación pránica, que es el Instituto de Estudios del Interior, que está en Filipinas, que de los cuales uno es parte de ese instituto.
0: Claro.
1: Y esa es realmente la escuela del maestro, donde están los hijos del maestro a cargo.
0: Claro que es una línea jerárquica, ¿no?
1: Una jerarquía.
0: Te cuento que realmente algo es, ¿no? Porque cuando yo pongo el anuncio del tema que voy a hablar, lo pongo en el estado, lo pongo en el Instagram, me entran a contactar personas que conozco, por ejemplo, las voy a saludar a estas chicas de Virasoro, Amalí y Sofi Saraví, que es una psicóloga y la otra, y dice, ay, nosotros hicimos sanación pránica con
1: Sí,
0: Rubén, ¿viste?
1: ahora.
0: Y realmente yo ahora estoy yendo a trabajar a Virasoro y veo que hay un orden. O sea, sí. Esto es lo que uno siente cuando la persona pasó por la mano de un maestro, y voy a traer a Hellinger, porque Hellinger dice, el amor de cualquier manera no, primero tiene que haber un orden. Y cuando hay un orden, que es lo que estábamos hablando nosotros recién, que es el proceso de ordenarse, hacer todo el ritual, hacer todo el proceso, el amor, que es una energía, nosotros le llamamos amor, pero es una energía de cohesión, es la energía, puede bajar porque hay un carril ordenado, porque si no es altamente distorsionado. Desde el ponerse ropa blanca, que no es por cualquier... De cualquier manera, desde el limpiarse, cuando uno trabaja energéticamente, o sea, todo tiene un porqué, aunque no lo veamos. Y entonces así llegamos desde de policía, de CAP, el policía, ¿no? A la sanación pránica. Y en un momento, ¿cómo fue el viste, a ver, cómo la polaridad, ¿no? Esta polaridad desde yo voy, el ego, ¿no? O sea, yo voy a poner el orden, o yo voy a hacer justicia, me entrego y dejo...
1: ¡Wow! Eso.
0: ¡Ay, Dios! ¿Viste?
1: ¿Querés que te cuente eso?
0: Sí, por favor, acá. Mira, después hacemos el aviso.
1: Es muy interesante. Sí, no, es muy interesante porque es otra magnitud de lo que uno desconoce.
0: Claro.
1: Mi primer trabajo dentro de la policía fue la guardia de infantería. 1,90 m, 100 kilos.
0: Claro. ¿Dónde lo van a poner?
1: Después de la guardia de infantería pasé a la patrulla, los móviles, en una zona bien compleja de Córdoba, que es Villa Libertador.
0: Siempre uno empieza por abajo, sí. Lo denso de más denso, así es.
1: Y la única forma, bueno, y después paso a la parte de investigaciones, que era lo que me gustaba a mí, pasó la parte de investigación.
0: Lo oculto, ¿no?
1: Sí, bueno.
0: Lo que no se ve.
1: Lo detective, sí, lo que no se ve, mira. Y en ese trabajo, bueno, uno trabaja con la justicia desde la forma que uno tiene los parámetros legales para trabajar y las costumbres legales.
0: Es lo que es en este plano, y también hay que adaptarse a eso. Es así.
1: Yo en los últimos 10 años que combiné sanación pránica con la policía, 12 años, estuve siendo sanador pránico y policía. En los últimos 10 años pasé a la faz de como comisionado, como detective en un tribunal de ejecución penal que se llama en Córdoba, que se ha... abordan solamente casos penales al preso ya en su causa ya juzgado, ¿sí? O sea, trabaja con los presos, con los familiares de los presos y el juzgado, y estos tres juzgados que trabajan sobre las causas, las libertades, prisiones y demás. Desde que empecé con sanación pránica, Patricia, nunca más volví a tener un hecho de violencia, nunca. O sea, nunca más rompí una puerta para entrar en un allanamiento. Nunca más tuve que doblegar a alguien por la fuerza para llevarlo detenido.
0: ¡Ay, nunca qué fuerte!
1: Más. No, fuertísimo. Me acuerdo y me emociona porque sí, me acuerdo
0: sí,
1: casos
0: te veo los
1: de ir a hablar con...
0: Con la persona.
1: Con un detenido, un fugado. Un fugado. Y decir, mira, hay dos formas de hacer esto.
0: Claro, elegí.
1: Voy a decir como quieras. ¿No?
0: Claro.
1: Yo te llevo y las cosas se van a acomodar de una forma, o me voy y vuelvo en otro momento. Ya sabes, te vuelvo con el equipo de...
0: El CAP, como dicen, de claro, intervención rápida.
1: En Córdoba tenemos el ETER, que es un grupo tipo SWAT.
0: Tipo SWAT.
1: Espectacular, uno de los mejores de América. Entonces, bueno, desde esa forma... de ir a hablar con los familiares de fugados, porque yo trabajo con presos. Entonces, por ahí tenían libertades condicionales que no cumplían, o libertades que salían por un día, por X motivo, y tenían que volver, no volvían, se daban a la fuga, y de ir a buscarlo a las casas, pero sin allanamiento. O sea, con la hora de allanamiento, sí.
0: Sí, sí, con
1: pero
0: el
1: Pero de
0: papel.
1: Ir a hablar con técnicas. Usaba técnicas. Técnicas que Master Choa nos enseña de qué forma tener un protocolo para actuar ante alguien de que vos sabés que tenés que entrar el corazoncito para poder que la otra persona entienda que está actuando mal y que tiene que hacer las cosas bien. Hablarle a una madre que entregue un hijo,
0: no, es terrible.
1: Imagínate. Y bueno, no, y todo no. Eso lo empecé a hacer, te digo, sin aplicar ni así de violencia. Cuando en otro momento
0: hubieras
1: pateado. Era, porque era lo que uno sabe hacer. No tiene otro conocimiento. Entonces uno dice el que había un refrán del martillo que cuando uno no conoce más que el clavo usa
0: sí.
1: su única herramienta como martillo, ¿no?
0: Claro. Sí, bueno, mira, 2020 de programa, interesante. No sé si los chicos ahí, operadores, tienen un tema, si no seguimos hablando porque hay mucho para hablar acá. Sí, ahí está.

0: Bueno, este tema, gente luminosa, ¿sí? Y hoy siempre buscando la música, ¿no? Digo, bueno, ¿qué música? ¿Qué llevo? Y me encontré, este ya lo había pasado en la radio, ¿no? La canción de El Arrebato, gente luminosa. Me quedo con quien me cuida, me quedo con quien valora, con quien me hace reír y ríe conmigo de igual la hora, ¿no? Y me quedo con quien escucha atentamente mi desahogo. Y me encantó eso porque estábamos hablando justamente con Rubén, mientras ustedes escuchaban la música, cómo las situaciones a veces de dolor y de sombra, ¿no? La sombra, que es la parte que uno tiene que ver de uno, de su propia miseria, que nos empuja, que nos transformemos,
1: totalmente.
0: Porque no hay otra, ¿no? O sea, ¿por qué uno elige la luz? Porque ya llegó a un punto de no retorno, ¿no? Y si se queda ahí, uno sabe que no retorna y que cada vez va más para abajo. Y como diría Hellinger, elijo la vida, y ahí volver a remar y desaprender todo lo que hemos aprendido para aprender una nueva forma de amar, de relacionarnos, que en realidad, Rubén, viste que este es el camino de la humanidad, porque nosotros repetimos patrones, venimos de, por ejemplo, la Argentina viene de la época de la dictadura, de la represión, con todo el dolor que conlleva, que es como una guerra civil. También eso nos trae a que todos somos hijos de, en algún estado, de inmigrantes, quien no, los inmigrantes vinieron porque vinieron escapando de la guerra, y todo eso es la humanidad. Entonces, como humanidad, ¿cómo aprendemos a dar un salto, ¿no? Bueno, y nos quedamos en De Policía Sanador Prado. Me encanta, le tendría que haber puesto ese, el nombre, ¿no?
1: Y el título.
0: El título, sí. El título del programa de Policía Sanador Pránico.
1: Pero vos sabés que, bien entendido, la profesión es de mucho amor. Bien entendida, profesión de policía.
0: Por supuesto.
1: Es de mucho amor.
0: Sí.
1: Es una de las pocas profesiones donde uno todos los días se va a trabajar y no sabes si vas a volver. Viviendo en Córdoba es otra situación. Si vas a volver o si vas a seguir en libertad.
0: Mira, yo vivo en un barrio altamente complicado que hace unos días fue tapa de justamente del diario Primera Edición. Es un barrio complicado porque están los dos mundos que se chocan, ¿no? O sea, tenemos una villa muy interesante y después está, y todos los días hay chicos que patrullan. Entonces yo me levanto temprano y saco a pasear la perra y me pongo a hablar porque por ahí paso y está el chico haciendo guardia, fumando, y vuelvo, y en ese tiempo que yo calculo tiene que haber apagado, esperado 5 minutos y vuelto a prender otros cigarrillos. Entonces paso y le digo, che, gurí, escúchame. Así les hablo directa. Porque podría ser su madre, sí. ¿No? O sea, pasé y estaba fumando. Y me mira y me dice, es que se hace largo, doña, la guardia. Y ahí empezamos a hablar, ¿no? Y realmente concuerdo con vos, porque es de mucho respeto. Están muy expuestos, hay chicos, los chicos jóvenes, 24 años, cuando se está con todos los ideales, y después me terminan contando lo que aprenden, lo que se aprende en la calle, lo que se aprende estando de guardia, lo que se aprende en la seccional, ¿no? Entonces, aunque uno dice, como diría la medicina tradicional china, polos opuestos se tocan, porque exceso de yang se convierte en yin, exceso de yin
1: se convierte en yang.
0: Entonces ahí, como chiste estábamos diciendo, de policía sanador, cuando ya no queda más y uno tiene que aprender a amar desde otro espacio, ahí entra la sanación pránica, sí. ¿No? ¿Y qué sería, para que la audiencia pueda entender, a ver, cómo nace? Porque vos nombraste al maestro, ¿cómo, de dónde es el maestro? ¿Cómo baja este formato? ¿Cuál es su anhelo? ¿Cuál sería su visión? ¿No?
1: Qué lindo. Son todos temas a desarrollar.
0: Ay, así. No, bueno, pero...
1: bueno, me encanta.
0: Tenemos
1: me encanta.
0: Poco tiempo, pero
1: sanación
0: nos,
1: pránica.
0: Va bien.
1: Vamos
0: bien.
1: Sanación pránica, creada por Master Choa Kusui. El maestro fue contemporáneo. En el 2007 él desencarna. Se creó en Filipinas de familia de origen chino. Su madre era budista, su padre era cristiano.
0: Ahí empezó.
1: Sí, y de muy joven él conoció el yoga. El yoga desde la conexión con el alma, la unión con el alma.
0: No como
1: el hatha yoga,
0: okay,
1: que uno,
0: ejercicio
1: que uno
0: no.
1: conoce, sino como realmente la unión, que es la unión con el alma. Se forma como ingeniero químico aparte, o sea, como...
0: con una cabeza interesante.
1: Ingeniero. Entonces, él lo que hace es tomar antiguos sistemas de sanación y conocimientos energéticos antiquísimos, los comprueba, los pone a prueba, los experimenta.
0: Científicamente, porque un ingeniero, sí. ¿No?
1: Y aparte él trabajaba con tres grandes clarividentes, donde aparte de lo científico, usaba estos... una forma de decir, trabajaban junto con los clarividentes en las técnicas que hacían. Entonces, él desarrolla una técnica que son altamente sanas, muy eficaces, repetibles.
0: Un protocolo.
1: Claro, y ahí es donde desarrolla los protocolos.
0: Claro.
1: En cada dolencia hay un protocolo específico, claro, de cómo atender. Desde una gripe A, que no se atiende igual que una chikungunya, y de una hepatitis B, que no se trata igual que una gripe, que una hepatitis A, ¿sí? Hay diferencias. Desde un esguince, o sea, a una quebradura. Y estos protocolos son protocolos que son energéticos, no se toca a la persona bajo ningún aspecto, se trabaja a una distancia de metro, metro y medio. Incluso la técnica tiene la maravilla de tener otras técnicas que se basan en otras leyes, que podemos hacer sanación a distancia. Esta sanación a distancia la podemos hacer, tengo mi hija más grande en México, ya le hago sanación a mis nietas, por ejemplo.
0: Claro.
1: Y se usa el mismo protocolo y la sanación se da de la misma forma que si tuviesen face to face.
0: Y entonces en estas prácticas uno se va sutilizando, ¿no? Porque sí, cada vez más va percibiendo. Ahora, si tuvieras que explicar, por ejemplo, porque mucha gente está escuchando y quizás no sabe qué es el prana, ¿cómo qué sería? Porque cuando vos decís se trabaja a distancia, no se toca a la persona, ¿qué es el prana, no?
1: Prana es un término sánscrito, ¿no? Que así como en el Reiki, el ki, en la terminación de, en Japón, de energía, el chi en China es energía. En India, en sánscrito, prana es energía de vida o energía que da vida. Esta energía que da vida, nosotros permanentemente la estamos absorbiendo, ¿sí? Y la sintetizamos de forma que llega a un nivel A, que se llama comúnmente conocido como aura, ¿sí? Que es, y desde este lugar se permeabiliza hacia las células, ¿sí? Una célula física tiene que tener un componente de energía para que tenga vida. Sin esta energía, una célula física no tiene vida.
0: O sea que no hay vida si no hay energía.
1: No hay nada.
0: A mí hay un término que me gusta mucho, que está entre medio del chi, ki, prana, que es electrobioluminiscencia, ¿no? Que es un...
1: qué lindo término para decirlo como trabalengua.
0: Ay, nos llevamos muy bien.
1: Déjame con un término que bioplasma.
0: Ah, es más corto, más fácil, pero viste que es como que hace que la persona pueda entender el puente. Bioplasma, nos quedamos con el bioplasma.
1: Bio, vida, plasma, el cuarto estado de la materia.
0: Okay,
1: ¿no? Pueden googlear
0: listo,
1: esto.
0: Ya está.
1: Es plasma, para los de mi generación, vimos en el primario sólido, líquido y gaseoso. Tres estados de la materia. En los años 80, qué viejo. En los años 80, la ciencia declara como el plasma como el cuarto estado de la materia, que es una mezcla enrarecida entre gases y partículas. ¿Podemos hacer un experimento con la
0: audiencia? Sí, a ver, la audiencia está preparada, vamos a hacer un experimento. Acá, si querés sanar a alguien, también tenemos acá a los chicos, los operadores, ¿no? Bueno.
1: No, es simplemente que puedan percibir la energía.
0: Bueno,
1: a un nivel muy fácil.
0: Yo diría que lo enfoquen solo a él, entonces la gente. La audiencia que nos está solamente escuchando, pónganse en orden para escuchar a Rubén. Lo que nos están viendo lo pueden enfocar y acá por el Instagram también.
1: No voy a hacer la práctica que comúnmente hacemos en los cursos o en las charlas para experimentar la energía. Simplemente es algo que nos pasa a diario, que nos podemos experimentar entre nosotros mismos o con un ser querido cuando aproximamos la mano, ¿sí?, al rostro. Entonces, simplemente aproximen las dos manos o una mano al rostro, tan sencillo como eso. Y naturalmente, probablemente, experimenten calor. ¿Verdad?
0: Totalmente.
1: ¿Sí? O si enfrentan las manos o tocan ahí, ¿sí?, experimenten una temperatura. En los cursos lo que se enseña y en las prácticas es llevarlo a otro nivel, de sentir la energía a otro nivel, ¿sí? Acá como es muy masivo, simplemente quiero que lo puedan experimentar de esta forma, ¿sí?, sintiendo esa temperatura. Ahora yo les pregunto, si hay temperatura, ¿qué hay?
0: Energía. No hay.
1: No más preguntas, señor juez.
0: ¿Sí? Claro, claro.
1: Bueno, esta energía, en los cursos se aprende a experimentar, cosas que hemos hecho de chico, hemos sentido, hemos visto esferitas blancas, hemos podido visualizar muchas veces el campo electromagnético, el aura de la persona. Sentimos
0: no
1: cuando alguien se nos acerca,
0: sí,
1: y no ese campo energético, o sea, es experimentable y lo hemos experimentado un montón de veces. Lo que se hace en los cursos es poder llevarlo a un nivel de razonamiento, de entender y de medir, porque aprendemos a medir qué cantidad de energía tiene cada aura. Y esto, las mediciones las hacemos con la mano. O sea, es así, se puede sentir qué cantidad de energía tenemos cada uno y cómo hasta nuestra forma de pensar, nuestra forma de sentir, varía esa cantidad de energía.
0: Mira, yo voy a contar algo que me pasó en el Camino de Santiago porque fue impresionante. O sea, esto que vos estás diciendo, llevado a la práctica, ¿no? O sea, después del tercer día de caminata, el primer día me venían un montón de pensamientos a la cabeza, el segundo día ya pude entrar en el silencio, en el tercer día respiré, era como que perdía el peso corporal, pero realmente un pensamiento que no es alineado o que no está ordenado o un mal pensamiento pesa. Yo lo sentí en el cuerpo, decía, es increíble porque uno viene en una energía, caminando, respirando, haciendo mantras, y de repente se te cruza un pensamiento y uno cree que cae, ¿no? Y dije, claro, esto es la energía, es impresionante. Y esto que vos decís, Rubén, no se le llamaba aura. Cuando era chico nadie te decía que era la aura, pero uno se golpea y naturalmente, ¿qué hace? Pone la mano o a los nietos. Vienen, que se caen y le pones la mano y quizás ya pasa.
1: Es natural tocar natural. Donde duele.
0: Es natural.
1: O sea, está natural. Y no es lógico, ¿no? Si te duele, ¡ay, sí, me duele! Pero si te duele, o sea, no es lógico que te toques. Sí es lógico entender que en nuestras manos tenemos centros de energía que permanentemente están absorbiendo y proyectando prana. ¿Sí? Entonces, nosotros en sanación pránica usamos estas técnicas para limpiar la energía que está obstruyendo la zona que se está generando la dolencia. Se saca esa energía. Otro paso muy importante es desintegrar esa energía enferma, porque si no queda dando vueltas en el espacio.
0: Acá, como globitos.
1: Ajá. ¿No? Y la tercera parte vendría a ser, es energizar, ¿no? con el mismo prana que nos rodea, energizar esa parte afectada. Entonces, de esa forma le estamos dando al cuerpo físico más energía para que haga lo que ya saben hacer nuestras células, que es autosanarse, que forma parte de los dos principios en los que se basa la sanación pránica: el principio de autorrecuperación o autosanación y el principio de fuerza vital. En estos dos principios son los que se basa la sanación pránica para restaurar la salud en la persona.
0: Bueno, me encantó. Acá ya tenemos explicado un poco de qué se va a tratar el curso. Ahora vamos a ir, porque con todo esto que vas hablando, es como hacer sanación pránica, es volver a creer.
1: Qué lindo que son. Sí.
0: Volver a creer, porque yo digo, sí. No sé, a mí esto es lo que me pasó, ¿no? O sea, volver a creer y volver a sentir, porque uno hace un montón de cursos, pero en la práctica y en la simpleza es volver a creer que eso está, que eso existe y que yo puedo ser...
1: Que es modificable.
0: Claro.
1: Si hay algo que no está bien, no tenemos que acostumbrarnos a vivir mal, Patricia. Y eso es algo que hemos tomado como hábito, de que esto es para siempre. Mira, esto de acá hasta que te mueras va a tener esto, va a pasar esto, tenés que hacer esto otro. Y eso realmente son cosas que no podemos acostumbrarnos a vivir mal con un dolor. Ah, no, si fue mi madre tenía...
0: O que siempre fue así.
1: No, que siempre fue así. Entonces, aprender a gestionar nuestro día a día, ir mejorándonos. Y lo para uno que es súper estructurado, porque yo entré a sanación pránica por estructura.
0: Claro.
1: Porque... Yo no soy desde la creencia que tengo
0: te
1: que creer.
0: Te daba seguridad.
1: Yo tengo que ver, sentir, tocar, experimentar. Tauro,
0: la materia, el primer signo de...
1: Entonces yo tengo que experimentar. Si yo no experimento, no me es fácil creerlo, porque hay que creer. Entonces yo me voy de lleno con esto, porque pude sentir, pude experimentar cosas que yo había sentido de niño.
0: Claro.
1: Entonces eso me trajo a esto de facilitar el sentir. Entonces, vos sabes que hay algo que no está bien energéticamente, ¿lo sacás?
0: Bien, bueno, 20 y 42, a ver, ya se va el programa. Tenemos un tema por ahí, Juan, cortito aunque sea, porque tengo varias cosas para seguir hablando.

0: Bueno, estábamos hablando un poquitito de el rigor de coherencia que tiene la sanación pránica, ¿no? Estábamos hablando porque hace poco nosotros nos encontramos por casualidad o por causalidad, ¿no? En Iguazú, yo iba por un tema con un grupo de meditación, Rubén iba a dar una charla, y una de las personas que estaba conmigo de un grupo de meditación muy mayor, 89 años, de más de 60 años. Más de 60 años el otro, más mayor que Lorenzo, en un grupo de meditación de grandes meditadores, yo le pregunto, ¿y qué le pareció? Y me dice, señora, tienen un maestro. Punto, ¿no? Entonces, hoy en día, cuando hay, viste, por eso digo, esto es un orden, ¿no? Y uno tiene que honrar la jerarquía, de dónde viene, cómo fue, porque hoy podemos quedarnos en la superficie y tomar algo para tener un estado alterado de conciencia, que antes también se hacía. En nuestra época se tomaba el LSD y había un estado alterado de conciencia, y yo pregunto, ¿para qué nos servía? Nos servía para creer y saber que hay un mundo etérico. Bueno, en este mundo no se entra de cualquier manera, porque uno puede encontrar un montón de cosas y se tiene que ordenar, ¿no? Entonces, de esto estábamos hablando un poquitito para que la gente, la audiencia, porque los del Instagram nos siguen, pero la audiencia quedó un poco afuera de esta conversa. Y entonces, como ya estamos casi que terminando con el programa, acá, sanación pránica, curso básico, y acá dice fecha 1 y 2 de agosto, que sería este fin de semana, pero lo interesante es en Puerto Iguazú, en el Hotel El Pueblito. Sí. A ver, porque acá hay, puede ir gente de Esperanza, puede ir gente... Te digo que el programa sale en vivo en este momento por el canal 9 de Norte Misionero del Dorado, Misiones. Ajá. Así que del Dorado a Iguazú queda cerquita, claro. Y bueno, Puerto Esperanza, todo... 1 y 2 de agosto, ¿cuáles serían los requisitos, aparte de anotarse? O sea, ¿qué querés comentar de esto?
1: Si bien el término es pranic healing, sanación pránica, no es que uno va a aprender a lo que tenga que dedicarse a hacer sanación.
0: Ok.
1: ¿Sí? Sino que es sanar. Y todos necesitamos sanar.
0: Recuperar la energía.
1: Todos necesitamos sanar. Pero para poder sanar, tenemos primero que ver qué es lo que está doliendo, qué tenemos a sanar, qué es lo digno a ser sanado, diría un amigo Karim. Claro. Entonces, el curso es abierto al público. Uh-huh. Mayores de 18 años, que sepan leer y escribir y que tengan salud mental.
0: Estén medicados, por ejemplo.
1: Claro. Y salud física también a veces se pone como, no requisito, pero sí para observar, porque personas que están con dolencias complicadas, pasando, por ejemplo, una dolencia complicada, tiene que tener ciertos cuidados particulares. Entonces, claro. No es que no lo pueda hacer, pero sí uno como instructor tiene que tener ciertos cuidados en las prácticas con otras personas, por los dos, por el practicante, por uno y por otro. El curso es de 2 días, una carga horaria de 16 horas, teórico-práctico, todo lo que vamos viendo a nivel PowerPoint, lo vamos experimentando, vamos sintiendo, aprendiendo a hacer, primero a reconocer la energía, a ver la energía, sentir la energía, saber cómo afectan nuestros cuerpos energéticos, anatomía energética, y también vamos viendo cómo se afectan y cómo sanar distintos tipos de dolencias. Se ven los 5 sistemas de nuestro cuerpo, respiratorio, músculo esquelético y demás. Se aprende a tratar dolencias que tienen que ver con cuestiones respiratorias, como asma, problemas cardíacos, insomnio. Hipertensión, insomnio. Distintas dolencias muy muy comunes, ¿no?
0: Okay.
1: Y de eso se ve el protocolo, se van viendo protocolos de trabajo. Se aprende meditación en corazones gemelos, respiraciones pránicas.
0: Aprender a meditar con un formato y después esto la gente lo puede seguir por Zoom.
1: Sí,
0: porque
1: sí,
0: ustedes
1: sí.
0: tienen una sí. vez por semana.
1: Sí, venimos justamente de esa actividad. Tres veces a la semana por Zoom seguimos compartiendo conocimientos, la meditación, todo eso es, como suelo decir, el soporte técnico.
0: El sostén.
1: ¿No? El soporte técnico que forma parte del servicio que uno hace, porque okay. todo eso ya no es honorario,
0: claro.
1: no tiene un valor monetario.
0: Monetario.
1: Se
0: eso es servicio. Sí,
1: para que la gente pueda realmente salir de ese estado. Entender que se puede vivir de una forma distinta y ser feliz, Patricia, se puede ser feliz,
0: y hay que aprender a autogestionar la energía. ¿Dónde te podemos ubicar? Acá dice en el Instagram,
1: sí.
0: está como by Prana, B larga Y Prana, todo junto, punto misiones.
1: Exacto.
0: ¿Sí? ¿Y algún teléfono?
1: No están ahí, es el cordobés 351
0: 351-6-368-979. Bueno.
1: Y si no, al Instagram de Rubén Alejandro Romero.
0: Rubén Alejandro.
1: O Vaiprana.
0: Bien, para anotarse. Yo ahora, cuando terminemos, esto queda grabado en el Instagram y voy a poner, lo voy a robar. Sí, y bueno, ya miren, 20 y 50.
1: Aparte, el marco donde se va a hacer el curso es insuperable.
0: Eso estaba por hablar, porque es el hotel, es
1: el pueblito
0: de Iguazú. Pero yo quiero mandarle un abrazo inmenso. Esto es mío, ¿no? A la creadora de este hotel, Patricia Durán Baca, un ser impresionante, porque sí. ella un día tuvo un sueño y lo logró, ¿no? Porque este hotel está muy escondidito y es el primer hotel temático. Es una maravilla. ¿Vos viste los recorridos que tiene el mariposario? Es una belleza y la verdad el amor con que ella lo hizo, ¿no? Patricia, vicepresidenta de la Asociación de Hoteles de Turismo de la República Argentina, Delegación Misiones y protectora de su comisión directiva, ¿no? Bueno, nada, realmente es impulsora de iniciativas, también de Kilómetro Cero, y además de integración de comunidades guaraníes a través de la experiencia turística de bajo impacto ambiental, porque ya este grupo Super. Tiene los glamping,
1: sí.
0: que es,
1: ¿conociste?
0: Bueno, conocí, nos puso a disposición la camioneta, nos llevó, puso un guía guaraní. Realmente sí, sí. gente imperdible. El pueblito, así, en Iguazú, no se pierdan de ir a conocer, es un lugar casi que sagrado.
1: Sí, sí.
0: Así sagrado. Lo siento yo, ¿no?
1: Es así.
0: Y está muy escondidito.
1: No parece, de frente no parece que tuviese la belleza que tiene por dentro.
0: Uno dice, y acá entra por una puertita sí. que tiene como un vitro y es... realmente una maravilla. Bueno, gracias Rubén.
1: No, le agradecido soy yo.
0: Sí,
1: Patricio.
0: Y el fin de semana nos vemos porque voy a ir a repetir. Y bueno, sí. el que quiere escuchar nuevamente el programa, lo puede escuchar el domingo a las 10:30 de la mañana por FM 89.3 Santa María de las Misiones o por el canal 9 de Norte Misionero, El Dorado Misiones, ¿sí? Un abrazo grande, gracias Rubén por teletransportarte y llegar a tiempo.
1: No, un placer para mí, saludo a la audiencia, muchas bendiciones y anímense,
0: así es, a volver a creer. Un abrazo grande y nos volvemos a ver el miércoles que viene.